gloria a Dios. Démosle ese fuerte aplauso, démosle gracias a nuestro Dios, porque Dios es quien nos bendice a nosotros. Amén. Levantemos nuestras manos al cielo, vamos a darle gracias a nuestro Dios. Digamos, el Espíritu Santo toca nuestro corazón. Llénanos de tu presencia, Espíritu Santo, Señor. Mira, Señor, que a eso hemos venido, Señor, a buscar tu palabra, Señor. Señor, a llenarnos de ti, soberano Rey. Gracias, Señor, porque solo tú eres digno, soberano Rey celestial. Tu presencia, Señor, que está en nuestra vida, Señor. Ayúdanos, Señor, a ser fortalecidos, Señor. Tu palabra nos dice, Señor, que tú nos das poder, soberano Rey celestial, Señor, para poder nosotros orar por los enfermos, como lo estamos haciendo ahorita, Señor. Mira, soberano Rey celestial, por tu presencia, por tu poder, por tu gracia, soberano Rey. Padre, gracias, Cordero Santo, gracias, maravilloso Rey celestial, Señor. Mira, Padre amado, cuán bueno, Señor, y cuán precioso, Señor, es estar delante de ti, Señor. Gracias, maravilloso Rey celestial, por esa presencia tuya, Señor, por el poder tuyo, maravilloso Rey celestial, Cordero Santo. Te adoramos, Señor, y te glorificamos y te bendecimos a ti, maravilloso Rey celestial. Ayúdanos, Padre amado. Mira, soberano Dios, fortalece la familia, Señor. Mira, Señor, que oramos por don Luis, Señor, para que tú fortalezcas sus vidas, Señor. Nos unimos allí con la iglesia, Señor, con los hermanos que nos escuchan a través de las redes sociales, Señor. Padre, tu palabra dice, Señor, está alguno entre vosotros enfermo, hagan oraciones, Señor. Es un mandato tuyo, soberano Rey celestial, de orar, Señor, unos por otros, Padre amado. Mira, soberano Rey celestial, que hay cosas grandes y cosas maravillosas, Rey. Espíritu Santo, toca nuestra vida, llena nuestra vida, Señor, y úngenos con tu santa presencia, maravilloso Rey. Gracias, maravilloso Dios, porque tú eres bueno. Gracias, maravilloso Rey celestial, Cordero Santo. Te adoramos, Dios. Alabemos a Dios y glorifiquemos a Dios.

Gloria a Dios, como dice la canción, venceremos, ¿cierto que sí? Gloria a Dios. Vamos a leer la palabra, vamos a ponerle atención a la palabra. Y en Lucas capítulo número 10, la Biblia dice que hay una misión que nosotros tenemos que hacer, ¿cierto? ¿Cuál es la misión que nosotros hacemos? Es llevar la palabra a multitudes de personas, ¿verdad que sí? A todos los que nos ven a través de las redes sociales, les saludamos y bendecimos sus vidas. Dice Lucas capítulo número 10, el verso número 1, misión de los 70. La Biblia habla de 70 personas que salieron a predicar la palabra, 70 personas en las cuales se les dio poder. La Biblia dice que estas 70 personas tenían el poder de parte de Dios para que las personas que le escuchase fuesen sanadas, dice la Biblia. Misión de los 70. Después de estas cosas, designó el Señor también a los otros 70, a quienes les envió de dos en dos delante de él a toda ciudad y lugar donde él había de ir. Y les decía: la mies a la verdad es mucha, mas los obreros pocos. Por tanto, rogad al Señor de la mies que envíe obreros a su mies, ¿cierto? O sea, hay un trabajo que dice la palabra que nosotros tenemos que hacer. ¿Cuál es el trabajo que tenemos que hacer? Llevar la palabra, predicar la palabra, ¿cierto? Hacer que las personas sean conscientes de que hay un Dios en el cual tenemos que buscar. Siéntese por un momento allí. Entonces, el trabajo que tenían los 70, dice la palabra, que era llevar la palabra, el evangelio a las personas que necesitaban de él. La Biblia dice que estos 70 iban de casa en casa orando por aquellas personas en las cuales no le conocían a Jesús. Allí me llama la atención el verso 3, dice: id, he aquí yo os envío como corderos en medio del lobo, ¿cierto? O sea, la lucha, la batalla que siempre se ve cuando llevamos la palabra de Dios, ¿cierto? Cuando se es necesario que la gente conozca del Señor. No llevéis bolsa, ni alforja, ni calzado, y a nadie saludéis por el camino. Y en cualquier casa donde entréis, primeramente decid: paz sea a esta casa. Y si hubiera allí algún hijo de paz, vuestra paz reposará sobre él. Y si no, se volverá a vosotros. Entonces la palabra del Señor dice: hay poder, ¿cierto? Hay cosas que Dios va a desatar sobre una familia, sobre una persona. Hay cosas en las cuales Dios comienza a sacar del corazón de la persona. Dice la Biblia que iban los 70, llevaban la palabra, iban por diferentes lugares y predicaban de que Jesucristo iba a aparecer en esas veredas. Cuando Él venía a las aldeas, dice la Biblia que las personas ya estaban preparadas para poder recibir el mensaje. Y cuando llegaba Jesús, dice la Biblia que había milagros, había prodigios, había cosas en las cuales comenzaban a suceder. Porque estos 70 que Dios mandaba, los mandaba con un mensaje: decirles a ellos: miren, es necesario que nosotros busquemos al Señor, es necesario que nosotros nos acerquemos a Él, ¿cierto que sí? Y dice el verso número 7, dice: posad en aquella misma casa, comiendo y bebiendo lo que os den, porque el obrero es digno de su salario, y no os paséis de casa en casa. En cualquier ciudad donde entréis y os reciban, comed lo que os pongan delante, y sanad a los enfermos. ¿Qué es lo que se tiene que hacer? Sanar a los enfermos, lo que hicimos ahorita: orar por los enfermos, orar por las personas que están pasando por diferentes situaciones, porque en una persona enferma va a ser fácil igualmente que se manifieste el poder de Dios, porque van a ver la gloria de Dios, ¿cierto? Que dice la Biblia que ellos salían, predicaban la palabra, llegaban a las aldeas, llegaban a los diferentes lugares y ellos recibían la palabra. Recibir la palabra es poder declarar verdaderamente que necesitamos a Dios, ¿cierto? Es poder decir la necesidad que tenemos nosotros de poder escuchar al Señor. Ellos llevaban la palabra, les hablaban a ellos, dice la Biblia, y le oraban por las personas que estaban enfermas. Y sanad a los enfermos que en ella hayan, y decíles: se ha acercado a vosotros el reino de Dios. O sea, el mensaje que tenían que llevar ellos era: el reino de los cielos se ha acercado a nosotros. Ahí se va a manifestar la presencia de Dios. Sabemos que Cristo viene pronto. ¿Cuántos sabemos que Cristo viene pronto? Hoy hablaba con, bueno, una reunión de pastores que tenía, y les hablaba y les decía: nos estamos dando cuenta que la venida de Cristo está pronta, ¿cierto? Por tantas cosas que están pasando, nos estamos dando cuenta las tragedias, ¿cierto? Las muertes que se han visto ahorita. Y todo eso es para que nosotros nos demos cuenta de que tenemos que organizar nuestra vida y prepararnos, ¿cierto? La Biblia dice: la persona que va a escuchar el mensaje va a cambiar.
La persona que va a escuchar el mensaje se va a interesar, debe buscar al Señor. Ellos tenían que llevar la palabra, dice la Biblia, y enseñarles a las personas que Jesús iba a venir, ¿cierto? Y eso lo llevaba a que las personas quisieran escuchar la palabra de Dios. Comenzaban a ver señales, comenzaban a ver prodigios. Dice la Biblia que habían señales en las cuales las personas se sanaban. La Biblia dice que había un paralítico que estaba al lado de una fuente, y dice la Biblia que Dios oró por él y se sanó. O sea, qué bendición es poder nosotros ver un milagro, porque cuando vemos un milagro nos vamos a enamorar ¿de quién? De Dios, ¿cierto? Y una persona enamorada de Dios es una persona agradecida, ¿cierto? Una persona enamorada es una persona que está agradecida con Dios. Quiere conocer más al Señor, ¿cierto? Qué bendición de poder nosotros acercarnos a Dios. Verso número 9 dice, ¿qué dice? Sanad a los enfermos que en ella haya, y decile: se ha acercado a vosotros el reino de los cielos, ¿cierto? O sea que cuando nosotros recibimos esa palabra, es una palabra que nos va a ayudar a nosotros a entender de que hay un Dios en el cual se manifiesta. Allí en Mateo, bueno, dice, diciendo: arrepentidos porque el reino de los cielos se ha acercado. En Mateo capítulo número 3, verso número 2, les mandaba el mensaje. Dice la Biblia: arrepentidos, ¿cierto? Arrepentirse significa uno ser consciente de que necesita cambiar y transformar su vida. Arrepentido significa: seamos conscientes de que si Dios viene, yo tengo que estar preparados, ¿cierto? Miramos nosotros que Dios puede venir en cualquier momento, en cualquier situación, y nosotros necesitamos estar preparados para cuando Cristo venga. Entonces el mensaje era diciéndoles: arrepentidos porque el reino de los cielos se ha acercado. ¿Qué había pasado con el reino de los cielos? Se había acercado, Dios se había acercado a ellos, Jesús se había acercado a ellos, ¿cierto? Y se había acercado ¿para qué? La Biblia dice para sanarles, ¿cierto? Para libertarles de las situaciones que ellos estaban viviendo. En ese tiempo no había las comodidades como nosotros tenemos ahorita. No habían hospitales, no habían clínica, no habían médicos. Habían eran personas en las cuales con su sabiduría iban y ayudaban a las personas. Por eso era necesario, era por los enfermos, ¿cierto? Ver el milagro de parte de nuestro Dios. Qué bonito cuando nosotros vemos el milagro de parte de Dios en nuestra vida. ¿Qué sucede cuando nosotros vemos el milagro de parte de Dios? Comenzamos a entender de que hay un Dios en el cual podemos confiar, ¿cierto? La Biblia dice que nuestra confianza tiene que estar plenamente en nuestro Dios. Cuando tenemos la confianza es una certeza, ¿cierto? La confianza es poder creer que Dios existe. Por eso la Biblia dice: el que creyere, ¿cierto? ¿De qué habla? De una persona que escucha el mensaje, de una persona que atiende que hay un Dios y lo sigue, ¿cierto? Sabemos que Dios existe, pues yo quiero seguir a Dios. Yo quiero que Dios se me manifieste en mi vida. Yo quiero que Dios haga algo en mi vida, porque estábamos perdidos. La Biblia dice que sin Dios nosotros estamos, ¿qué? Perdidos. La Biblia habla de que una persona sin Dios está perdida. ¿Y por qué está perdida? Porque no sabe para dónde ir. Entonces el mensaje que Dios les mandaba a estos 70 era: vaya, predíqueles a las personas, hábleles de que el reino de los cielos se ha venido a vosotros, ¿cierto? El reino de Dios, ¿cómo así? Hay dos reinos, está el reino de Dios y el reino de las tinieblas, ¿cierto? El reino de las tinieblas se mueve tantas cosas: brujería, hechicería, enfermedades, males, cosas, vicios. Pero también está el reino de Dios, donde se mueve la salvación, donde está la sanidad, donde hay liberación, donde el poder del Espíritu Santo se manifiesta en una persona, donde hay una vida eterna en la cual nosotros podemos alcanzar. Entonces la Biblia nos ofrece a nosotros que sigamos a Jesús para poder nosotros tener ese respaldo de parte de Dios. Leamos otra vez el 9. Y sanad a los enfermos que en ella haya, y decirles: se ha acercado a vosotros el reino de Dios. Mas en cualquier ciudad donde entréis y no reciban, dice, y no os reciban, saliendo por sus calles, decí: aún el polvo de vuestra ciudad que se ha pegado a nuestros pies, los acudimos contra vosotros, pero esto sabed, que el reino de Dios se acerca a vosotros. O sea, la Biblia dice que hay gente que va a ser recibir y gente que rechaza, ¿cierto? Que nosotros seamos las personas que ¿qué? Que recibimos. A mí me llama la atención porque el mismo Señor dice: mire, una persona que recibe es una persona que va a ser bendecida. Y es lo que hablamos ahorita, qué importante de nosotros poder recibir a Jesús, que nos va a ayudar a nosotros para poder recibir esa libertad, ¿cierto? De poder nosotros recibir a Cristo, que nos va a ayudar para poder ser libres, ¿cierto? No solamente una sanidad, sino que también nosotros seamos entendidos para poder alcanzar la salvación, ¿verdad? El verso número 12 dice: y os digo
que en aquel día será más tolerable el castigo para Sodoma y para aquella ciudad, ¿cierto? ¿De qué está hablando? Dice la Biblia, mire, si Dios ha predicado la palabra, ha enseñado el mensaje, recibámoslo, ¿cierto? Aceptémosle al Señor porque Él quiere hacer algo en nuestra vida y es transformarnos, ¿cierto? Un poco más adelante, el 17, ahí en el verso número 17, dice la Biblia que llegaron los 70 después de haber hecho un trabajo de ir y predicar la palabra, ¿cierto? Llegaron ellos diciendo, mire, hemos visto la gloria de Dios, hemos visto que la gente es sana, hemos visto que las tinieblas son destruidas, pero el Señor les habla conscientemente para que entienda cuál es la principal del escuchar el mensaje. Verso número 17, Lucas 10, 17, donde estábamos. Dice, regreso de los 70. Volvieron los 70 con gozo. ¿Cómo vinieron ellos después de haber predicado la palabra? Gozo, alegría, ¿cierto? Qué bendición de ver personas sanas. Qué bendición de ver ciudades en las cuales habían recibido el mensaje. Qué bendición de poder recibir la palabra de Dios en nuestros corazones, ¿cierto? Entonces la Biblia dice que ellos recibieron el mensaje con gozo. Dieron el mensaje, vieron milagros, vieron señales, vieron cosas que Dios había hecho, ¿cierto? Pero ¿qué fue lo que habían hecho? Dice, volvieron los 70 con gozo, diciendo, Señor, aún los demonios se nos sujetan en tu nombre. ¿Qué pasa con los demonios? Hacen caso, obedecen, ¿cierto? La Biblia dice que aún los demonios se someten cuando nosotros podemos orar. Los demonios se sujetan cuando nosotros les damos órdenes, ¿cierto? Lo hablábamos el domingo. Qué bendición de nosotros tener el respaldo de parte de Dios. Porque una persona que tiene el respaldo de parte de Dios puede atacar y destruir todas aquellas cosas que el enemigo lanza. 18 dice, y les dijo, yo veía a Satanás caer del cielo como un rayo. Eso se llama poder, ¿cierto? Se llama autoridad que Dios nos ha dado. Los poderes del enemigo son destruidos cuando nosotros lo entendemos y lo creemos, ¿cierto? Y dice la palabra lo siguiente, dice, he aquí os doy potestad de hollar serpientes y escorpiones y sobre toda fuerza al enemigo y nada os dañará. ¿Qué tenemos nosotros? Autoridad, ¿cierto? ¿Qué tenía la iglesia? Autoridad, ¿cierto? Tenemos la autoridad para hollar serpientes y escorpiones y sobre toda fuerza del enemigo. O sea que Dios nos ha dado a nosotros autoridad y poder para poder nosotros creer en el Señor, ¿cierto? Una persona que cree es una persona que tiene autoridad. Quiere decir que cuando nosotros tenemos el poder de parte de nuestro Dios, pues vamos a poder recibir igualmente ese respaldo de parte de nuestro Rey Celestial. ¿Ese poder para qué es? Dice la Biblia, para sanar, para libertar, para destruir las obras satánicas, las obras de las tinieblas. Pero no os regocijéis de que el Espíritu se os sujetan, sino regocijaos de vuestro nombre, de que vuestro nombre están escritos en el libro de la vida. O sea que una de las cosas que nosotros nos tenemos que alegrar es que un día nos vayamos a salvar, ¿cierto? Podemos ver milagros, podemos señales, podemos ver muchas cosas. Pero nos dice la Biblia, Jesús dijo, no se regocijen de eso, regocíjense de que su nombre se esté escrito en el libro de la vida. O sea que la mayor alegría que nosotros podemos vivir es cuando nuestro nombre está escrito, ¿cierto? Que nuestra vida haya hecho lo que a Dios le haya gustado, ¿cierto? Que nosotros hayamos hecho lo que Dios quiere que nosotros hagamos, ¿cierto? Y es que hacer la voluntad de Dios es lo que Dios desea, ¿cierto? Entonces Jesús se regocija. El verso número 21 dice, en aquella misma hora Jesús se regocijó en el Espíritu y dijo, yo te alabo, Padre, Señor de los cielos y de la tierra, porque escondiste estas cosas de los sabios y entendidos y las has revelado a los niños. Sí, Padre, porque así te agradó. Mire que la palabra de Dios no son para todos. La palabra de Dios es para las personas que lo quieren recibir. La palabra de Dios es para aquellas personas que tienen deseo de conocer al Señor. Entonces, algo importante que nosotros debemos de hacer es tener ese deseo de conocer a Cristo, de poder buscarle a Dios, ¿cierto? De acercarnos a Dios. Qué bendición de poder nosotros acercarnos a Él y ver un milagro, ¿cierto? Ver que Dios nos ha llamado, sentir que Dios nos ha llamado, eso es lo más maravilloso que nosotros podemos sentir, ¿verdad? Entonces, la palabra del Señor nos dice que Jesús se gozaba. ¿De qué se gozaba el Señor? Se gozaba de ver las multitudes que buscaban. Se gozaba en ver las personas que habían recibido al Señor. O sea que Dios se alegra cuando nosotros nos queremos acercar a Dios. Porque ¿qué nos pasa muchas veces? Nosotros nos queremos alejar de Dios. No queremos escucharle, no queremos atenderle, no queremos ponerle cuidado, ¿cierto? Cuando nosotros debiéramos ser las personas en las cuales le pedimos al Señor que se nos manifieste a nuestra vida, ¿verdad? Allí finalizando, dice el verso número 22, todas las cosas me fueron entregadas por mi Padre y nadie conoce
quién es el Hijo sino el Padre, ni quién es el Padre sino el Hijo, y aquel a quien el Hijo lo quiere revelar. O sea que la palabra de Dios tiene que ser revelada, ¿cierto? La podamos conocer, ¿cierto? Que podamos entender de que hay un Dios en el cual nos necesita. ¿Qué necesitamos hacer? Pedirle a Dios que nos revele. ¿Qué necesitamos? Que Dios se nos manifieste, que Dios nos hable a nuestra vida, que Dios sea hablando a nuestros corazones, ¿verdad que sí? Eso es el punto importante de nuestra vida. Nosotros somos aquellas personas en las cuales somos instrumentos en las manos de Dios porque hemos creído. La Biblia dice que todos los que le creyeron, dice la Biblia, que Dios nos va a utilizar, ¿cierto? Todas las personas que le creyeron son llamados hijos de Dios. ¿Por qué somos llamados hijos de Dios? Porque hemos creído, porque le hemos recibido, porque hemos aceptado el respaldo de parte de nuestro Dios. Y al recibir el respaldo de parte de nuestro Dios, quiere decir que podemos hacer, dice la Biblia, aquellas cosas en las cuales se nos ha mandado. Amén. Dice el verso 23: y volviéndose a los discípulos les dijo: apártate, bienaventurado, dice, les dijo, aparte, perdón, bienaventurados los ojos que ven lo que vosotros veis, porque os digo que muchos profetas y reyes desearon ver lo que vosotros veis y no lo vieron, y oír lo que oís y no lo oyeron, ¿cierto? Tremendo, la palabra del Señor dice que antes habían personas en las cuales querían ver y escuchar a Jesús. Dígame si nosotros no quisiéramos escuchar a esas prédicas que Jesús daba, ¿cierto? Yo me imagino cuando habían 4,000, 20,000, 30,000 personas, yo digo, tremendo lo que hacía el Señor Jesucristo. Jesús les predicaba 5,000 sin contar niños ni mujeres, ¿cierto? O sea que no eran 5,000 sino eran 10,000. La Biblia dice que había una gran multitud en la cual lo estaban esperando. ¿Y por qué los esperaban ellos? Porque ellos tenían una necesidad que Dios les podía suplir. Qué bendición de poder nosotros buscar a Dios, que nos puede suplir a nosotros nuestras necesidades, ¿verdad que sí? Yo, como le había dicho, vamos a orar, vamos a pedirle a Dios, ya que es una noche de oración, hay unas peticiones que ellos tienen, vamos a colocarnos sobre nuestros pies y sabiendo que hay un Dios en el cual Dios obra, lo vamos a unir. La Biblia dice que donde hay dos o tres congregados, ¿cierto? Hay una petición, déjelo así sentadito tranquilo, vamos a orar por él, amén. Vamos a colocar nuestras manos sobre don Luis para que Dios obre poderosamente. Yo ya oré por él, pero la Biblia dice que la oración eficaz del justo puede mucho, dice la Biblia. ¿Está alguno entre vosotros enfermos? Llame a los ancianos de la iglesia y oren por él ungiéndole con aceite. Yo ya oré y ya lo ungí con aceite. Ahora vamos a orar para que Dios igualmente sea obrando, ¿cierto? Hemos visto personas en las cuales han llegado con problemas de diferentes situaciones, y lo más importante es ver la gloria de Dios, amén. Entonces vamos a tener este tiempo de oración, vamos a pedirle al Señor, digámosle: Señor, gracias maravilloso Rey Celestial por todo lo que hace, Señor. Hoy nos queremos unir, Señor Jesucristo, junto con la familia, Señor, Padre amado don Luis, para que seas tú obrando, Señor. Tu palabra dice, Señor, que tú estarás con nosotros todos los días, soberano Dios. Mira, Padre amado, Señor, que hay un milagro, hay una señal, Señor, Padre, que tú vas a hacer, maravilloso Dios. Ellos han venido a creer, Señor. Ellos han venido, Señor, como cuando los 70 predicaban, Señor, y les compartían la palabra, Señor. Mira, Padre amado, Señor, que oramos por ellos, Señor, para que seas tú manifestándote, Señor. Mira, Padre amado, que la presencia tuya toque, Señor. Nos unimos con cada hermano, nos unimos con las multitudes que están a través de las redes sociales. Mira, Padre amado, tu palabra dice: clama a los justos y Jehová los oye, Señor, y lo libra de todas sus angustias, Señor, porque cercano está Jehová a los quebrantados de corazón, los contritos de espíritu, Padre amado. Gracias maravilloso Rey Celestial, Dios mío. Mira, Señor, que reprendemos, Señor, en ellos, Señor, quizás toda enfermedad, quizás todo ataque del enemigo, Señor, brujería, hechicería, todo lo que el enemigo lanza sobre sus vidas, Padre amado. Te pedimos, maravilloso Rey Celestial, que seas tú obrando. Mira, Señor, combatimos, tu palabra lo dice, porque nos has dado poder para hollar serpientes y escorpiones, y sobre toda fuerza del enemigo, y nada os dañará. Padre, queremos, Señor, que te comiences a manifestar. Padre, que se manifieste a ellos, Señor. Padre, que la obra tuya, Señor Jesucristo, sea manifestándote, Señor. Mira, Padre amado, un día, Señor, vinimos ante ti, Señor. Un día vinimos ante tu iglesia, Señor, y tú nos
nos sanaste, Señor. Tú hiciste cosas grandes, Señor. Espíritu Santo, toca nuestra vida. Llénanos, Señor, de una manera sobrenatural. Padre, gracias, maravilloso Rey Celestial, Cordero Santo. Mira, Señor, que hay una petición que ellos tienen, Señor, para que seas tú sanándoles, Señor. Padre, así como muchas veces lo has hecho en esta iglesia, Señor. Padre, que tú has levantado, has fortalecido, ha hecho, Señor Jesucristo, que aquel que estaba paralítico, Señor, no solamente de las piernas, no solamente de las manos, sino de la mente, Señor. Tú lo sanaste, Señor. Tú lo sanaste, Señor, para poder ver el milagro, ver la señal. Por eso también quiero, Señor, que te manifiestes de una manera sobrenatural. Padre, llénanos, Santísimo Rey Celestial, Cordero Santo. Padre, te exaltamos y te bendecimos a ti, maravilloso Rey. Oh Espíritu Santo, tócale, Señor. Rompe las cadenas, las ataduras, los yugos, Señor. Yo he orado por él, Señor Jesucristo. Padre amado, esta noche es una noche de oración, es una noche de intercesión, es una noche de clamor, es una noche donde veremos la gloria tuya, Padre amado. Oramos, Señor Jesucristo, por los que están enfermos, oramos por los que están pasando, Señor, y padeciendo, Señor, enfermedades, Padre amado. Satura, maravilloso Rey Celestial, Dios mío, tú eres el pronto auxilio, Padre amado. Tú eres, Señor Jesucristo, Señor, la razón de vivir. Espíritu Santo, toca sus vidas, toca sus corazones, Padre amado. Mira, soberano Rey Celestial, que nosotros como iglesia, Señor, estamos unidos en oración. Padre amado, este tiempo, Señor Jesucristo, nos sirve a nosotros, Padre amado. Bendito Dios de la gloria, Padre amado, rompe las cadenas, Padre amado. Espíritu Santo, toca nuestra vida, toca nuestra vida, toca nuestra vida. Padre, llena, maravilloso Rey Celestial, con tu presencia, Padre amado. Rompe las cadenas, Padre amado. Satura, maravilloso Rey. Mira, Señor, que oramos por él, Padre amado, para que seas tú destruyendo toda cadena, toda atadura, maravilloso Rey Celestial, Dios mío. Espíritu Santo, toca. Espíritu Santo, llena. Espíritu Santo, manifiéstate, Padre amado. Mira, soberano Rey Celestial, Dios mío, Santo de Israel. Oh bendito Dios de la gloria, Padre amado, Señor, nos unimos en oración. A eso hemos venido, Señor, a orar unos por otros, Padre amado. Mira, divino Rey Celestial, toca. Espíritu Santo, llena, poderoso Rey. Espíritu Santo, toca. Espíritu Santo, llena, Señor. Rompe toda cadena, toda hechicería, brujería, Señor. Mira, Señor, que oramos, Señor, y clamamos, Padre amado, para que seas tú obrando, poderoso Rey. Espíritu Santo, toca. Espíritu Santo, llena. Espíritu Santo, desciende, Padre. Llénanos, Dios, ahora. Apodérate, maravilloso Rey Celestial, Cordero Santo. Mira, Señor, ahora tu palabra dice, Padre, que los 70 iba con gozo, Señor. Oraban por los enfermos, oraban por los que estaban atribulados, Señor. Tu palabra dice, Señor, que hay que orar por los enfermos, Señor. Sana a los enfermos que en ella haya, Señor. Y decile, se ha acercado a vosotros el reino de Dios, Señor. La presencia tuya se ha acercado, el poder tuyo se ha acercado, Espíritu Santo. Mira, Padre amado, Señor, que seguimos orando, seguimos intercediendo. Espíritu Santo, tócale, Señor, de una manera sobrenatural. Padre, que se vea el cambio de don Luis, Señor, y aún en la familia, Señor, que sea propicio para que ellos busquen, Señor, para que se den cuenta que hay un Dios en el cual está con nosotros, Padre amado. Espíritu Santo, toca, Señor, ahora. Apodérate, maravilloso Rey Celestial, desata una unción, desata poder, Espíritu Santo, desata ese fuego, desata esa presencia tuya, Padre amado. Oh bendito Dios de la gloria, Padre amado, satura, maravilloso Rey Celestial, Cordero Santo. Rompe cadenas, ataduras, yugos, Señor. Mira, Padre amado, que te adoramos, Señor. Mira, divino Rey Celestial, que te glorificamos a ti, Padre amado. Tu palabra dice, Señor, porque nos has dado poder para hollar serpientes y escorpiones, Señor, y sobre toda fuerza del enemigo y nada os dañará, Señor. Mira, Padre amado, toda fuerza del enemigo se destruye, todo plan del enemigo se desbarata, Señor. Seguimos orando, seguimos clamando, Señor. Mira, tu palabra dice, Señor, entonces llamando a sus 12 discípulos, les dio autoridad sobre los espíritus inmundos para que les echase fuera y para sanar toda enfermedad y toda dolencia. Padre, mira, divino Rey Celestial, que nos unimos, Padre amado. Oramos por aquellos hermanos en los cuales, Señor, a través de las redes sociales, Señor, nos escuchan. A través, Señor Jesucristo, de los medios de comunicación escuchan, Señor. Padre, comienza a orar de una manera sobrenatural. Espíritu Santo, toca. Espíritu Santo, llena. Espíritu Santo, desciende sobre nosotros, maravilloso Rey. Oh, gracias, Cordero Santo. Gracias, maravilloso Rey Celestial. Oh, combatimos los planes de las tinieblas, Señor. Oh, combatimos los planes del enemigo, Padre amado. Satura, maravilloso Rey Celestial, eterno Salvador. Comienza a libertar, Padre amado. Comienza a libertar, poderoso Rey.
Espíritu Santo, toca, Señor, ahora. Espíritu Santo, desciende sobre nosotros, Padre amado. Hay una unción, hay fuego, hay presencia tuya. Mira, Señor, tu palabra lo dice. Clama a los justos y Jehová los oye, Señor, y lo libra de todas sus angustias, porque cercano está Jehová a los quebrantados de corazón. Padre, mira, Señor, que seguimos orando, seguimos intercediendo, clamando por él, poderoso Rey. Espíritu Santo, toca, maravilloso Rey Celestial, Dios mío. Padre, llénale, maravilloso Rey Celestial, Cordero Santo. Padre, toca al Espíritu Santo, oramos por él, Padre amado. Mira, soberano Rey Celestial, que tú lo has traído, Señor, para limpiarlo, Padre amado, para romper todo plan de las tinieblas, Señor. Desbarata todo plan del enemigo, Padre amado. Se rompe toda obra de las tinieblas, Padre amado. Mira, Señor, todo lo que el enemigo le ataca, Señor, todo lo que el enemigo le ha querido atacar, Señor, ahora. Espíritu Santo, toca, Espíritu Santo, llena, poderoso Rey. Padre, llénale, Señor, ahora. Oramos por él, Padre amado, para que seas tú desatando su vida, Padre amado. Su cuerpo, Señor, su mente sea desatada, Padre amado. Espíritu Santo, toca, Señor. Espíritu Santo, llénale, Padre amado. Rompe cadenas, Padre amado, todo aquello, Señor, que lo atormenta, Señor, porque el enemigo quiere atormentar a las personas, Señor, pero tu palabra dice que tú eres el que nos liberta, Padre amado. Oro por él, soberano Rey Celestial, Dios mío. Espíritu Santo, toca, Señor, ahora. Rompe cadenas, Padre amado, ataduras, maravilloso Dios, Señor, las desbaratamos, Señor, para ellos, eso, ellos, esa bacanda, la vacía, para ellos, allá bacanda, la vacía, aquí, Señor, han venido, Señor, a ser libres, Señor. Espíritu Santo, combatimos, Señor, todo aquello, Señor, que el enemigo ha querido hacer en su vida, Señor. Yo le quito poder al enemigo, Señor, y oro, Padre amado, para que él sienta, Señor, ese milagro, para que él sienta ese milagro en su cabeza, en su mente, Padre amado. Toma control de su mente, Padre amado, toma control de su cuerpo, Padre amado. Mira, Señor, tú has venido, Santísimo Rey Celestial, Dios mío. Espíritu Santo, tócale, Señor. Espíritu Santo, manifiéstate, Padre amado, tócale con tu presencia, maravilloso Rey. Rompe cadenas, Padre amado, rómpela, rómpela, rómpela, Santísimo Dios. Ahora tu palabra dice, Señor, que nos ha dado esa autoridad, Padre. Yo creo, Señor, que tú lo levantas, Señor. Yo creo, Señor, que su cuerpo, Señor, se rehabilita, Señor, su mente, Señor, se rehabilita, Señor. Oh, Padre amado, toca el Espíritu de Dios ahora. Fuego de Dios desciende, fuego de Dios, tócale, Señor, ahora. Padre, mira, Señor, tu palabra dice que tú vences, Señor. Padre amado, hemos visto milagros en esta casa, hemos visto señales, Señor Jesucristo, y yo creo, Señor, que tú estás haciendo, Señor, algo sobrenatural, Padre amado, que cuando tú vemos, Señor, cuando él vea, veamos nuevamente a don Luis, Señor, ha cambiado, se ha transformado, Señor, porque eso es lo que tú quieres en él, poderoso Rey. Espíritu Santo, atamos, Señor, toda huesta espiritual de maldad y desatamos su mente, desatamos su corazón, desatamos su vida. Padre, toca el Espíritu Santo ahora, tócale, maravilloso Rey Celestial, ahora. Rompe esas cadenas, Padre amado, ataduras, Señor, en las cuales el enemigo le tenía, Señor. Mira, Padre amado, que oramos, soberano Rey Celestial, Dios mío. Espíritu Santo, toca el Espíritu Santo, llénale, Señor. Oh, fuego de Dios desciende, Padre amado. Oramos, Padre amado, oramos, maravilloso Dios, aleluya. Padre amado, mejóralo, Padre amado. Mira, Señor, yo quito todo poder, toda autoridad que el enemigo del Señor tenía sobre él. Padre amado, que se vea, Señor, como tú lo has sanado. Padre amado, que ellos vean con sus ojos, Señor, cómo tú puedes restaurar, cómo tú puedes cambiar, cómo tú puedes hacer cosas grandes, Espíritu Santo. Padre, tócale, maravilloso Dios, Señor. Gracias, maravilloso Rey Celestial, Dios mío. Gracias, maravilloso Rey Celestial, Cordero Santo. Mira, soberano Rey Celestial, que oramos, Señor, clamamos delante de ti, poderoso Rey. Espíritu Santo, toca, Señor. Espíritu Santo, llena, Señor. Espíritu de Dios, desciende, desciende, desciende, Padre, apodérate, maravilloso, maravilloso Rey. Oh, Espíritu Santo, toca nuestro corazón, llénanos, Padre amado, apodérate, maravilloso Rey Celestial. Aviva, aviva, aviva, aviva, aviva ese fuego, aviva ese fuego, aviva ese fuego, aviva ese fuego, Padre, aviva ese fuego, maravilloso Rey Celestial, ahora, aviva ese fuego, maravilloso Rey. Aviva ese fuego, Señor. Padre, te exaltamos y te bendecimos a ti, maravilloso Rey. Espíritu Santo, toca, Señor. Espíritu Santo, llena. Espíritu Santo, desciende, Señor, sobre nosotros, Padre amado. Apodérate, Cordero Santo. Apodérate, maravilloso Rey. Oh, Espíritu de Dios, desciende sobre nuestra vida, Padre amado. Apodérate, Cordero Santo. Satura, satura, satura.
Satura, maravilloso Rey. Mira, Señor, que clamamos, Señor. Mira, soberano Rey celestial, que buscamos de ti, Señor. Mira, Padre amado, que nos acercamos ante tu presencia. Mira, Señor, que nos acercamos a ti, Señor. Tú haces cosas grandes y cosas maravillosas, Rey. Oh Espíritu Santo, toca nuestro corazón ahora. Apodérate, maravilloso Rey celestial, aviva ese fuego. Padre, satura, maravilloso Rey celestial, eterno Salvador. A eso hemos venido, Señor. Tu palabra dice: clama lo justo, Señor, y Jehová los oye, Señor. Señor, y lo libra de todas sus angustias, Señor, porque cercanos, Señor, están a Jehová, Señor, a los quebrantados de corazón, a los contritos de espíritu, Padre amado, cercano tú estás aquí, Señor. Gracias, maravilloso Rey celestial, gracias, Cristo, gracias, maravilloso Dios, aleluya. Padre, te exaltamos y te bendecimos a ti, maravilloso Rey, gracias, maravilloso Rey celestial, porque tú eres bueno, Señor, maravilloso eres tú, Jesucristo divino. A eso hemos venido, a orar unos por otros, Señor. A orar, Señor, por las familias, a orar por los problemas, Señor, a orar por las personas que están enfermas, Padre amado. Oramos, Santísimo Rey Celestial, para que seas tú obrando. Padre, gracias, maravilloso Rey Celestial, Cordero Santo. Padre, te adoramos y te bendecimos a ti, maravilloso Rey. Gracias, maravilloso Rey Celestial, porque tú eres bueno, Señor. Gracias, Cordero Santo, Señor. Gracias, maravilloso Rey Celestial, Dios mío, porque solo tú eres digno, soberano Dios, aleluya. Padre, gracias, Cordero Santo. Gracias, Jesús. Amén y amén. Vamos a escuchar allí este versículo, siéntese, y ya finalizaremos. Amén. Allí en Marcos capítulo número 10, vemos los milagros que Dios hizo, ¿cierto? Los milagros en los cuales Dios se manifestó. En personas en las cuales necesitaban un milagro, ¿cierto? Marcos capítulo número 10, verso número 46. Dice que había un hombre que se llamaba Bartimeo, ¿cierto? Que recibe la vista. Ciego, dice la Biblia, Marcos 10 en el verso 46. La Biblia dice que este hombre estaba ciego desde el nacimiento, ¿cierto? Entonces vinieron a Jericó y al salir de Jericó, él y sus discípulos y una gran multitud, Bartimeo el ciego, hijo de Timeo, estaba sentado junto al camino mendigando, y oyendo que era Jesús Nazareno, comenzó a dar voces y a decir: Jesús, hijo de David, ten misericordia de mí. ¿Qué necesitamos? Que Dios tenga misericordia de quienes, de nosotros, ¿cierto? Hay que pedirle a Dios que Dios tenga misericordia. Hay que pedirle a Dios, Señor, que tenga misericordia en nuestra vida, ¿cierto? Cuando nosotros le pedimos al Señor que tenga misericordia, Dios va a tener misericordia de nosotros. ¿Qué es tener misericordia? Que nos ayude, que Dios sea ayudando, ¿cierto? En todo lo que nosotros necesitamos. Este hombre que estaba ciego, dice la Biblia, que clamaba a Dios y le decía: Señor, ten misericordia de mí. Y muchos le reprendían para que callase, pero él clamaba mucho más: Hijo de David, ten misericordia de mí. O sea, nosotros tenemos que aumentar esa fe para poder creer de que Dios va a hacer un milagro. ¿Qué se basa? En que nosotros le creamos al Señor, ¿cierto? Yo creo que Dios puede hacer un milagro. Yo creo que Dios puede levantar. Yo creo que Dios puede restaurar. Yo creo que Dios puede hacer algo maravilloso. Mire que este hombre nunca se quedó callado. Aunque le decían cállese, entre más le decía que se callara, ¿qué es lo que hacía? Más gritaba, ¿cierto? Porque sabía que se basaba en que si él tenía la fe, iba a recibir la sanidad. Allí la palabra del Señor dice que los mismos discípulos lo callaban, y muchos le reprendían para que se callase, pero él clamaba mucho más: Hijo de David, ten misericordia de mí. Entonces Jesús, deteniéndose, mandó llamarle, y llamaron al ciego, diciéndole: ten confianza, levántate, te llama. Mire qué bendición fue haber llamado, ¿cierto? Dios lo llamó, ¿cierto? Si no hubiera sido que la persona se hubiera puesto a decir: Señor, ten misericordia de mí, Jesús no lo hubiera llamado, ¿cierto? Habían muchísimas personas que estaban enfermas por donde pasaba Jesús. La Biblia dice que no todos fueron sanos, sino las personas que tuvieron la fe para poder creer en Jesús. Yo me imagino, hermano, imagínense cuántas personas de pronto paralíticas, enfermas de diferentes situaciones, y al ver que pasó Jesús y ni los tocó, ¿cierto? Pero porque ellos no tuvieron como el aliento de querer decir: Señor, yo quiero que se manifieste en mi vida, yo quiero que Dios haga algo extraordinario en mi vida. Todo se basa en que nosotros lo queramos hacer, ¿cierto? Si yo quiero, Dios lo hace, ¿cierto? Si yo quiero, pues Dios se va a manifestar en nuestra vida. Y es lo que nosotros queremos, que Dios haga milagros extraordinarios. Verso siguiente, ¿qué dice el 49? Entonces Jesús, deteniéndose, mandó llamarle, y llamaron al ciego, diciéndole: ten confianza, levántate, te llama.

Antes de de recibir la vista, la Biblia dice que este ciego Bartimeo botó su capa. Significativamente, hermano, es como botar nuestro pasado, no dejar que nuestro pasado siga influenciando nuestra vida. Y es creer que Dios puede transformarnos a nosotros. Cuando Bartimeo bota la capa, dice la Biblia que Dios lo sana, ¿cierto? Porque cuando nosotros tomamos determinación de dejarle esa vida que muchas veces nosotros llevamos, pues Dios va a hacer milagros en nosotros. Dice, y él entonces arrojando su capa, se levantó y vino a Jesús, ¿cierto? Hay que buscar ¿a quién? A Jesús. Respondiendo Jesús les dijo, ¿qué quieres que te haga? Una pregunta, ¿qué quieres que te haga? ¿Cuántos aquí queremos que Dios haga algo en nosotros? Entonces hay que decirle al Señor, Señor, queremos que haga esto, queremos un milagro, queremos una señal, yo quiero que Dios se manifieste. Oiga, hay veces tenemos que hasta prometerle a Dios, Señor, si tú haces esto, yo te voy a seguir. Señor, si tú haces esto, yo voy a comenzar a ser fiel, ¿cierto? Hay cosas que tenemos que decirle a Dios. Respondiendo Jesús les dijo, ¿qué quieres que te haga? El ciego le dijo, maestro, que recobre la vista. Tremendo, ¿cierto? Tenía una necesidad. Y como él sabía lo que le iba a pedir al Señor, pues Dios sobró. Porque hay veces que nos pasa a nosotros, que muchas veces no sabemos ni qué pedirle a Dios, ¿cierto? La Biblia dice que tenemos que afirmarnos en pedirle al Señor lo que nosotros necesitamos. ¿Cuántas cosas nosotros necesitamos del Señor? ¿Cuántas cosas necesitamos del Señor, cierto? Que sucedan, que Dios haga milagros, que Dios haga señales. Qué bendición cuando nosotros podemos creerle a nuestro Dios, ¿verdad que sí? Que Dios se manifieste y que Dios haga esos milagros en los cuales necesitamos en nuestra vida. Amén. Entonces dice la Biblia en el 52, y Jesús le dijo, vete, tu fe te ha salvado. ¿Qué es lo que nos salva a nosotros? La fe. Y la fe viene por el oír la palabra de Dios. Por eso ahorita les decía, hay que escuchar la palabra, porque la fe hace que nosotros recibamos, ¿cierto? Cuando yo tengo la fe, pues Dios se va a manifestar en nosotros. Cuando yo tengo la fe, algo va a hacer el Señor, ¿cierto? Dios se nos va a manifestar en nuestra vida. Y Jesús les dijo, vete, tu fe te ha salvado. Y enseguida recobró la vista y seguía a Jesús en el camino. Yo a veces me pongo a pensar, qué milagro tan extraordinario, ¿cierto? Había recibido el milagro, se puso contento con Dios, porque nosotros tenemos que ser agradecidos con Dios. Tenemos que darle gracias a Dios, porque Dios puede sanar, porque Dios puede hacer milagros en nuestra vida, ¿verdad que sí? Y es que cuando ocurren los milagros, pues Dios se nos va a manifestar a nosotros, ¿cierto? Dios se nos manifiesta, Dios hace cosas grandes en nuestra vida. Qué bendición de que nosotros podamos ver la gloria de nuestro Dios, amén. Eso Dios quiere en nuestra vida. Ahí es donde usted está, cierre sus ojos y digámosle, Señor, queremos un milagro, queremos una señal, queremos que Dios se manifieste en nuestra vida. Cierre sus ojos y pidámosle. Padre, mira, soberano Dios, ese milagro que tú hiciste, Señor, en la vida de Bartimeo. Miramos, Señor, cómo tú mandaste a los 70 para que hicieran milagros, para que oraran por los enfermos, para que se manifestase la presencia tuya. Padre amado, porque cuando se manifiesta la gloria tuya, Señor, allí nosotros podemos ver, Señor, que tú haces cosas grandes y cosas maravillosas, Dios. Oramos, soberano Rey Celestial, para que la presencia tuya toque, Señor. Mira, Padre amado, Señor, que seguimos orando. Queremos, Señor, y deseamos milagros extraordinarios, Señor. Padre, que se manifieste tu gloria, que se manifieste tu presencia, que se manifieste tu poder, Espíritu Santo. Gracias, maravilloso Dios de la gloria. Gracias, Jesucristo divino. Padre, te adoramos y te bendecimos a ti, maravilloso Dios. Gracias, bendito Rey Celestial. Yo te alabo, Señor, y yo te bendigo, poderoso Rey Celestial, Cordero Santo. Gracias, maravilloso Rey Celestial, porque tú eres bueno. Mira, Señor, que todo se basa, Señor, en la fe que nosotros tengamos. Todo se basa, Señor, en que nosotros creamos a ese milagro. Todo se basa, Señor, en que la fe se aumente en nosotros, Señor. Todo se basa en que cada uno de nosotros podamos creer que hay un Dios, Señor, en el cual hace muchas cosas. Padre amado, te pido, maravilloso Dios, que la bendición tuya toque, Señor. Padre, mira tu palabra, vete, tu fe te ha salvado. Y enseguida recobró la vista y seguía a Jesús. Dice la palabra, seguir a Jesús, seguirte a ti, Señor, es el mayor milagro, Señor. Ayúdanos, Señor, a cambiar, ayúdanos a ser transformados, ayúdanos, maravilloso Rey Celestial, a recibir ese milagro de parte tuya. Gracias, maravilloso Dios, gracias, Jesús, gracias, maravilloso Rey Celestial, porque tú eres bueno. Padre, oramos y clamamos delante de ti, maravilloso Dios, gracias, maravilloso Rey Celestial, por tu presencia, por tu gracia, maravillosa Dios, gracias, Jesús, amén.

0: Nada pasa.
1: En Radio Auténtica UAT te informamos la hora. Son las 8 y un minuto.
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2: La mayoría de los problemas que involucran a menores, a adolescentes, está relacionada con el debilitamiento de la familia en la sociedad.
0: Tucuncari comenzó con un pendenciero campamento de ferrocarril lleno de tabernas y forajidos. El campamento se fundó en 1901 y enseguida estuvo repleto de comerciantes, jugadores, taberneros y coristas. Al cabo de 6 años, la planicie que rodeaba Tucuncari se vio inundada de granjeros que habían llegado del territorio indio de Oklahoma demasiado tarde para obtener una parcela de tierra. Hacia 1907 contaba con 20 pequeños pueblos esparcidos por Tucuncari. En 1910 tenía más de 70 negocios, además de escuelas y varias iglesias. Con la economía basada en el ferrocarril y los ranchos de la zona, la ciudad continuó prosperando hasta la Gran Depresión, cuando la mayoría de los pequeños pueblos que rodeaban la ciudad quedaron abandonados y rápidamente se convirtieron en pasto para el ganado. Sin embargo, Tucuncari siguió adelante gracias a los nuevos negocios que surgieron con la llegada de la Ruta 66. Además, en 1940 se construyó una presa en el río South Canadian, que creó una gran extensión de terreno cultivable de regadío. En la actualidad tiene numerosos atractivos turísticos como el Museo de Dinosaurios de Mesalands, el Museo Histórico de Tucuncari, con una exposición sobre la Ruta 66. Y aquí estamos nosotros una vez más con nuestra particular Ruta 66. Más que un tema, tenemos todo un lema: pa'lante, nuestro Dios ayuda. Es de lo que vamos a hablar en los Salmos 127 al 134. Con Dios podemos vivir confiados sea cual sea la circunstancia. Y estudiando su palabra, esa confianza se ve siempre fortalecida. Así que vamos con el estudio de hoy.
2: Sí, pa'lante, nuestro Dios nos ayuda. Como hemos estudiado en el episodio anterior, estamos hablando de la colección de los salmos que van desde el 120 hasta el 134, los famosos cánticos de peregrinación, salmos posteriores al exilio, que celebran el regreso a la tierra de Judá, a Jerusalén, y muchos de ellos enfatizan el momento en el que el pueblo de Judá está en plenas celebraciones comunitarias y fiestas de fe en la que el pueblo de Dios adora y alaba a Dios. Y esos salmos enfatizan ese aspecto comunitario de la fe, de estar con los demás. Hoy seguimos descubriéndolos desde el Salmo 127, que junto al 128 son dos salmos que enfatizan la importancia de la familia, que es la base de la comunidad. El Salmo 127 tiene una referencia particular a destacar. Es un Salmo de Salomón, vinculado a la persona de Salomón. Y el Salmo empieza diciendo lo siguiente, según la Nueva Versión Internacional. Si el Señor no edifica la casa, en vano se esfuerzan los albañiles. Si el Señor no cuida la ciudad, en vano hacen guardia los vigilantes. En vano madrugáis y os acostáis muy tarde para comer un pan de fatigas. Porque Dios concede el sueño a sus amados. Los hijos son una herencia del Señor. Los frutos del vientre son una recompensa. Como flechas en las manos del guerrero, son los hijos de la juventud. Dichosos los que llenan su aljaba con esta clase de flechas. No serán avergonzados por sus enemigos cuando litiguen con ellos en los tribunales. El énfasis está en Dios como constructor del hogar, de la familia, y el que bendice a la familia con sus hijos de tal manera que se convierte en una pequeña pero fuerte comunidad. Como ya hemos dicho y vamos a enfatizar, estos cánticos de peregrinación eran cantados en la medida en que el pueblo iba subiendo, iba cuesta arriba, en dirección a la elevada ciudad de Jerusalén. Así que en el momento de construir la familia, vamos a poner toda nuestra atención en Dios, porque tenemos que ir pa'lante, hacia adelante, sabiendo que nuestro Dios nos ayuda a caminar en una dirección cada vez mejor. El Salmo 128 aborda el asunto de la familia más centrado en el matrimonio. Quizás incluso se haya utilizado en una ceremonia de boda. Dichosos todos los que temen al Señor. Los que van por sus caminos, dice el versículo 1. Lo que ganes con tus manos, eso comerás. Gozarás de dicha y prosperidad. En el seno de tu hogar, tu esposa será como vid llena de uvas alrededor de tu mesa. Tus hijos serán como vástagos de olivo. Tales son las bendiciones de los que temen al Señor. El énfasis, como podemos ver, una vez más está en la familia, en el matrimonio, en la llegada de los hijos. E incluso dice esto sobre el que es bendecido por Dios. Que vivas para ver los hijos de tus hijos. Que haya paz en Israel, dice el versículo 6 del Salmo 128, según leemos en la Nueva Versión Internacional. Pensando en la comunidad, pensando en la familia, el Salmo 129 es un salmo centrado en la nación debido a las experiencias duras y difíciles del pasado. Mucho me han angustiado desde mi juventud. Que lo repita ahora Israel. Mucho me han angustiado desde mi juventud, pero no han logrado vencerme. Y el texto en el siguiente versículo dice así: sobre la espalda me pasaron el arado, abriéndome en ella profundos surcos. Pero el Señor, que es justo, me libró de las ataduras de los impíos. Esta manera de referirse al sufrimiento de manera metafórica es un recuerdo de la experiencia histórica de Israel, sufriendo bajo el poder de tantos enemigos. Y aquí ahora tiene la oportunidad de liberarse del yugo babilónico. Podemos entender esto porque este salmo lo recuerda, y también reconoce que la victoria no fue dada a los enemigos porque Dios es el que nos bendice. Dios es el que bendice a los peregrinos que suben en dirección a Jerusalén, que van, podemos decir, pa'lante, porque nuestro Dios ayuda. Ya el Salmo 130 es un salmo un poco diferente, un salmo que tiene una característica más individual, de una persona que está aquí presentando así su situación ante el Señor. Él dice que está en una situación de profundo dolor, hundido en los problemas, que está sufriendo mucho, y él clama y pide a la ayuda a Dios. En el momento del dolor aprendemos a orar correctamente. Y él se vuelve a Dios y dice así: si tú, Señor, tuvieras en cuenta los pecados, ¿quién, Señor, sería declarado inocente? Pero en ti se halla perdón, y por eso debes ser temido. Debemos darnos cuenta que Dios permitió el exilio. También Dios permitió nuestro sufrimiento. Dios, de hecho, permite el dolor para que aprendamos cosas más importantes. Después de sufrir, el salmista reconoce que solo Dios es el soberano de verdad, e inmediatamente recuerda sus propios pecados y se vuelve a Dios con la esperanza de que tendrá perdón de sus pecados. Por eso él recuerda el perdón, que es la base para una comunión verdadera con Dios. El que fue perdonado de verdad aprende a temer, a reconocer a Dios y amarle de manera correcta. Y así, ante esta experiencia difícil, él desarrolló lo más importante de la vida, la esperanza. Dice así: espero al Señor con todo el alma, más que los centinelas la mañana. Como esta experiencia le hizo bien a su corazón, él pide que todos hagan lo mismo. Así tu Israel espera al Señor. Y es que en el Señor está el amor del pacto, el amor leal y la plena redención. Como Dios redime, como Dios actúa con amor, como Dios perdona, él está seguro de que lo que le pasó no es un castigo divino para cobrarle sus errores. Él mismo redimirá a Israel de todos sus pecados. Por eso él alaba y adora al Señor. Estos salmos de nuestra jornada ascendiente siguen con el 131, donde el salmista habla de la postura tranquila del que confía en Dios. El 132 se centra en Sion y en la ciudad de David. El 133 es un salmo que una vez más se dirige a la importancia de la comunión, de la relación adecuada en la comunidad. Y finalmente el himno que aparece en el Salmo 134 es una alabanza a Dios por sus bendiciones. Dice el Salmo 131: Señor, mi corazón no es orgulloso, ni son altivos mis ojos. He calmado y aquietado mis ansias. Soy como niño recién amamantado en el regazo de su madre. Es decir, estoy tranquilo en esta jornada ascendente. No hay ningún problema. Pa'lante, nuestro Dios ayuda. Es la confianza clara del salmista. Por eso él dice que debemos poner nuestra esperanza en el Señor desde ahora y para siempre. El Salmo 132 dirá lo siguiente: Señor, acuérdate de David y de todas sus penurias. Acuérdate de sus juramentos al Señor, de sus votos al poderoso de Jacob. No gozaré del calor del hogar, ni me daré un momento de descanso. No me permitiré cerrar los ojos y ni siquiera el menor pestañeo antes de hallar un lugar para el Señor, una morada para el poderoso de Jacob. Y así el salmista habla de la experiencia de David, de cómo Dios es el que hizo un juramento con David. Como dice el versículo 11, el Señor le ha hecho a David un firme juramento que no revocará. A uno de tus propios descendientes lo pondré en tu trono. Y el versículo 13 todavía enfatiza que el Señor ha escogido a Sion. Su deseo es hacer de este monte su morada. Este salmo sin duda es importante porque está mostrando que Dios sigue siendo Dios del pacto. Él es fiel y leal a su pacto. El hecho de que el pueblo se hubiera ido al cautiverio, el hecho de haber sufrido y no tener ahora un rey propiamente dicho, no quitó la esperanza de que Sion permanecerá como la ciudad del gran Dios. Dios hizo un juramento a David, y su promesa todavía cruzará los siglos, porque Él es el Dios que no puede fallar. Los últimos dos salmos que abordaremos hoy son salmos conocidos. El 133, tan famoso, dice lo siguiente: «Cuán bueno y cuán agradable es que los hermanos convivan en armonía. Es como el buen aceite que desde la cabeza va descendiendo por la barba de Aarón, hasta el borde de sus vestiduras. Es como el rocío de Hermón que va descendiendo sobre los montes de Sion». Donde se da esta armonía, el Señor concede bendición y vida eterna. Una vez más, se enfatiza la centralidad de Jerusalén, pero también a la vez vemos la importancia de la comunión. En hebreo dice literalmente que es bueno que los hermanos se sienten juntos uno al lado del otro, de una manera muy concreta. Y aquí vemos este énfasis en la relación comunitaria, en la relación entre las personas que profesan el nombre de Dios. Esto es metafóricamente descrito en los versículos 2 y 3, tal como leemos. Y el Salmo 134 concluye diciendo: «Bendecid al Señor todos vosotros sus siervos, que de noche permanecéis en la casa del Señor». Fíjate en el contexto litúrgico vinculado al templo. «Elevad vuestras manos hacia el santuario y bendecid al Señor, que desde Sion os bendiga el Señor, Creador del cielo y de la tierra». Por eso, querido oyente, ante las circunstancias complicadas de la vida, ante los dolores, problemas, luchas y tantas complicaciones, has estado enfrentando dificultades como ocurría con el salmista y el pueblo de Judá en la época del retorno del exilio. Entre las subidas y bajadas, los complicados altibajos, ciertamente pasamos por muchos problemas. Pero tal como ocurría en el tiempo de los salmistas, que subían grandes alturas para llegar al templo y adorar a Dios, podemos seguramente quedarnos tranquilos, porque en este punto la expresión popular puede resonar con bastante razón: «Pa'lante, nuestro Dios ayuda».

0: Hacemos un pequeño alto en el camino de nuestra Ruta 66 para recordar algo muy importante.
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1: 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Apuntado. Y ahora seguimos con el estudio de hoy.
0: ¡Vamos allá!
1: Seguimos en nuestra Ruta 66 y ahora llega el tiempo de las preguntas y de las respuestas sobre los Salmos 127 y 128. 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Ahora llega el tiempo de nuestra Ruta 66 en la que planteamos preguntas y, por supuesto, también respuestas. Pero recuerda que si tú tienes las tuyas, puedes plantearlas en el WhatsApp o Telegram 601-2032-65 con el prefijo +34 desde fuera de España o bien en el correo electrónico info@radioencuentro.net. Empezamos hablando sobre hogar, casa y familia, y los Salmos 127 y 128 hasta parecen ser el mismo. Pero surge la pregunta, ¿vale la pena tener hijos en los días actuales donde hay tantos problemas con menores y con adolescentes?
2: Es más difícil que hijos de una familia saludable con padre y madre en las atribuciones que Dios les designa en las Escrituras que se conviertan en grandes problemas sociales. La mayoría de los problemas que involucran a menores a adolescentes está relacionada con el debilitamiento de la familia en la sociedad. Porque la mayoría de los problemas que involucran a menores está relacionada precisamente con el debilitamiento de la familia en la sociedad. Así que podemos decir que vale la pena tener hijos hoy. Vale la pena seguir los consejos de los Salmos siempre y cuando consideremos no solamente el tener hijos, sino al Dios que nos orienta cómo cuidar esos hijos.
1: Ahora, el versículo 5 del Salmo 127 nos habla de llenar la aljaba, de tener hijos. ¿Cuál es el asunto aquí? ¿Tiene algo que ver con el control de natalidad?
2: Esa cuestión es muy importante, Esperanza, porque muchas personas discuten cuántos hijos una persona debe tener o no. ¿Y si Dios tiene algo que decir sobre eso? Hay personas religiosas, por ejemplo, que no paran de tener hijos. Tienen tantos hijos como les sea posible. Y nuestra pregunta entonces tiene que ver con eso. ¿Es feliz el que llena la casa de hijos? Es feliz, claro está, siempre y cuando actúe correctamente conforme a lo que Dios nos enseña. Pero la clave no está en llenar la casa de hijos. Hay muchas cosas que deben ser consideradas aquí. La sociedad de Israel entendía que nuestros problemas no los tenía que solucionar el Estado todo el tiempo. Así que la verdadera jubilación, la verdadera tranquilidad, podemos decir, para el futuro, estaba guardada en el propio interior de la familia. Por eso es precisamente por lo que el Salmo lo enfatiza. Ahora, el hecho de tener muchos o pocos hijos depende un poco de la evaluación del contexto. Aquí estamos ante un contexto de recuperación, de regreso. Ellos están regresando. Cuanto más el pueblo creciera para llenar aquella tierra, sería algo ciertamente positivo. Pero no es lo mismo en otros contextos. Por ejemplo, Pablo dice que en Corinto lo mejor quizás era que ni siquiera se casaran en aquel momento. Debemos decir que no está bien la idea de no tener hijos por un sentimiento de cobardía, pero tampoco es correcta la actitud irresponsable de tener hijos en un contexto adverso, como en plena guerra u otras situaciones terribles, sin evaluar la situación y las consecuencias. De lo contrario, tendremos problemas semejantes a ciertos lugares superpoblados, llenos de personas que sufren serias carencias. O de lo contrario, también puede ocurrir lo que pasa en lugares donde la población está desapareciendo. donde mueren más personas de las que nacen. Y se genera una incertidumbre en cuanto al futuro. Incluso hay países donde se intenta incentivar la natalidad pagando a las personas. Tal es la postura egocéntrica de esas sociedades contemporáneas.
1: Mirando el Salmo 131, parece a primera vista que el salmista asume una actitud muy pasiva, pues ya que Dios es soberano, comanda, dirige todas nuestras acciones, como que él parece que se queda tranquilo, con el alma sosegada, y dice: Israel, pon tu esperanza en el Señor. ¿Es que tenemos que tener esa actitud, digamos, tan tranquila y tan despreocupada?
2: Ese salmo se indica como davídico, y quizás incluso tenga origen en los tiempos de David o está vinculado a algún rey davídico. La idea aquí no es la de alguien que se queda todo el tiempo sentado, tranquilo, esperando a ver qué pasa. No, la idea más bien es una crítica al orgullo. Por eso dice: mi corazón no es orgulloso, ni son altivos mis ojos. En ese sentido, es de donde viene una cierta contención del salmista, enfatizando la necesidad de depender de Dios. Esa tranquilidad, ese sentido común de la realidad de David ante Dios, es diferente de una pasividad y de una pereza que seguramente traerán problemas a la vida de la persona que se deja llevar por ellas.
1: El Salmo 133 es incluso una canción muy cantada por los judíos, hablando sobre la unión de los hermanos, pero es una combinación extraña a mi modo de ver, porque habla de aceite y de rocío, pero sabemos que el agua y el aceite no se mezclan. ¿Qué tiene que ver eso con los hermanos, con la comunión, con el aceite?
2: Tienes mucha razón. Sin duda, mucha gente lo canta, repite y lee, y pocos tratan de entender efectivamente a qué se refiere, qué está realmente pasando. El versículo 2 dice que ese vivir en unión es como el buen aceite que desde la cabeza va descendiendo por la barba de Aarón, hasta el borde de sus vestiduras. Se trata de una referencia a derramar el aceite sobre la cabeza del sacerdote e incluso sobre su ropa. Ese derramamiento abundante de aceite tiene significado de consagración plena, de santidad profunda, con lo que la idea del texto es la siguiente. Esa unión tiene relación con la santidad, con el concepto o noción de santificación. No puede haber verdadera unión sin santidad ante Dios, y la santificación debe producir ese ambiente de confraternización con los hermanos. Y entonces él dice: es como el rocío de Hermón, que va descendiendo sobre los montes de Sion. El Hermón es una montaña alta en el norte de Israel, muy marcada por la humedad. Es una región llena de agua, en contraste con las regiones desérticas. Por lo tanto, está marcada por la prosperidad, por ser fructífera. Así que la idea es la siguiente: la unión que Dios desea está acompañada por la bendición de la santificación, de la prosperidad y de la generación de frutos que Dios concede a partir de los montes de Sion. Lo importante aquí es que el Señor es el que lo sustenta. En definitiva, es una bendición completa para todos nosotros.
1: Se trata del monte Hermón, no de un montón de hermanos, ¿no?
2: No, no. Ese montón de hermanos es en el otro salmo, cuando nacen varios. Es otra historia.
1: De acuerdo, muy bien. Pues tú que nos acompañas, sigue ahí, atento, atenta, porque ahora viene la conclusión de nuestra ruta 66 para vosotros. Llega el momento esperado de la aplicación. Prestad mucha atención.
2: Hoy en nuestra ruta 66... has viajado con nosotros en dirección a lo alto. Y hemos dicho: pa'lante, para arriba, hacia adelante, nuestro Dios ayuda. Hemos estudiado los Salmos 127 al 134. ¿Y cuál es la gran lección que aprenderemos? Seas del campo o de la ciudad, descubriremos en estos Salmos que la familia y la sociedad solo funcionan con el Dios de verdad, el Dios auténtico. No te olvides de esta lección y aplícala de manera profunda. Guárdala bien en lo profundo de tu corazón y da pasos hoy para ponerla en práctica.
1: Y aquí nos quedamos con el episodio de hoy de nuestra Ruta 66. Volveremos en esta misma emisora y en esta misma sintonía para seguir explorando juntos la palabra de Dios. 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Bueno, y también alguno de los anteriores, si ese es tu deseo. 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Y nos vamos, ahora ya nos vamos. Estuvo en la parte técnica Andrés Ocampo y en estos micrófonos Esperanza Suárez. Contamos contigo en nuestra próxima y particular Ruta 66, un camino abierto a la esperanza, un encuentro con el autor de la vida.
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0: corramos con resistencia la carrera que tenemos por delante. Mirando a Jesús, el fundador y perfeccionador de nuestra fe. Las víctimas de abuso sexual viven en una mezcla horrible de vergüenza y arrepentimiento, y a menudo sienten el deseo de vengarse. Hoy, ¿por qué solamente la palabra de Dios puede reorientar nuestras mentes y darnos un espíritu de perdón hacia aquellos que nos han hecho daño? Desde la Iglesia Moody en Chicago, esto es Correr para Ganar con el Dr. Erwin Luxer, cuya enseñanza clara nos ayudará a cruzar la línea de llegada. Hoy tenemos más de esta serie de tres mensajes sobre cómo manejar el hecho de ser víctima de un abuso sexual. Nuestro tema simplemente se titula «Deja que Dios redima tu historia». Y ahora, el pastor Luxer viene a concluir el primer mensaje.
1: Tengo un Padre en el cielo que entiende y que tiene compasión y cree eso. Para algunos, eso es difícil de creer, pero Dios tiene sus propósitos en todas las cosas que te han sucedido. Voy a creer eso y voy a empezar a pensar en mí mismo y a tener mi mente renovada por la palabra de Dios para que empiece a tener pensamientos diferentes y sea programada de nuevo. La palabra de Dios es rápida y poderosa, y más cortante que toda espada de dos filos, pues penetra hasta partir el alma y el espíritu, las coyunturas y los tuétanos, y discierne los pensamientos y las intenciones del corazón. Por medio de ella somos curados, por medio de ella somos instruidos, por medio de ella se nos da esperanza. Si hoy tú estás languideciendo por tu pasado, no estás leyendo la palabra de Dios, no estás limpiando tu mente, ni meditando ni memorizando cosas que sean positivas y útiles y que te ayuden a entender quién eres realmente en Cristo, no es de extrañar que continúes en tu neurosis porque tu mente necesita ser renovada. Haz eso durante 6 semanas, 2 meses, 3 meses, y empezarás a notar una diferencia notable. Y ¿sabes algo? Inclusive, la gente con quien vives notará una diferencia, porque recuerda que cuando cambiamos, impactamos a los demás por medio de ese cambio. Finalmente, y hay mucho más que se podría decir, tienes que establecer relaciones saludables. Fíjate, tienes que establecer relaciones saludables porque tú sabes que necesitas un lugar seguro, un lugar donde puedas volver a confiar, un lugar donde puedas volver a sentir. Y eso es lo que necesitas. Tú realmente necesitas eso. Y tú sabes que aquellos que están luchando específicamente contra los espíritus malignos, debido a lo que les ha sucedido y mantienen esa lucha interna y sienten allí una presencia, permítanme recordarles que el mal ha sido derrotado definitivamente gracias a Jesús, quien desarmó a todos los principados y potestades e hizo un espectáculo triunfando públicamente sobre ellos en la cruz y diciendo, «Aquí está la victoria». Me encanta esta ilustración. Imagina pisar una serpiente con el tacón de tu bota y restregar su cabeza en la grava. Eso fue exactamente lo que hizo Jesús cuando murió en la cruz. Si piensas que tienes que estar atado, estás creyendo una mentira. Jesús también ganó esa victoria para ti. Aquí no te estamos pidiendo que hagas lo imposible, simplemente te estamos pidiendo que creas lo imposible. Y Dios lo hará. La gente necesita ser validada. He escrito 2 libros. En realidad, he escrito más de 2, pero escribí uno titulado Dorie, la chica que nadie amó. Dorie Van Stone llegó a nuestras vidas. Ella se convirtió en una amiga cercana y escribí su historia. Cuando escribí esa historia, ella no me había contado que había sufrido abusos sexuales en el orfanato de California. Solo me había contado los abusos en los hogares de crianza, porque aún no podía lidiar con eso. Cuando escribimos el segundo libro, titulado Sin un lugar para llorar, me confesó lo que había pasado en el orfanato. Me volteé y tuve que sacar el pañuelo y quitarme los lentes porque no podía parar las lágrimas que empezaron a rodar por mis mejillas. Me olvidé de eso. Después de todo, estaba escribiendo un libro acerca de ella y eso era solo parte de la conversación. Años después me dijo, «Sabes, el hecho de que en ese momento sentiste eso tan profundamente y esas lágrimas me ayudaron un poco más en mi viaje hacia la plenitud». Alguien validó lo que le ocurrió y ella lo tomó en serio. Y no estoy diciendo ni por un momento que yo fuera capaz de sentir lo que ella sintió de niña. Podía visualizarlo, pero no tuve esa clase de infancia. Me iba a la cama sin llorar por la noche. Ella lloraba prácticamente todas las noches. Entonces, lo que tenemos que hacer es validar a la gente. Tal como lo mencioné anteriormente, le sugerí a aquellos que lo necesiten que le pidieran a su pastor un poco de instrucción, consejería en grupo y un momento de oración con otros creyentes que estén dispuestos a hacerlo. En realidad, todo va a depender de Dios. Eso no es asunto nuestro, es asunto de Dios. Lo que Él quiera hacer, eso es lo que debemos estar disponibles para hacer. Tú tienes que hablar con Dios y puedes orar todo el tiempo que quieras. El pastor debe darte el tiempo suficiente dependiendo de cómo sientas que está trabajando el Espíritu y luego es bueno hablar con un compañero de oración. Los compañeros de oración están allí para animar, para validar, para escuchar tanto de tu historia como estés dispuesto a contarles, partes de ella o tampoco como estés dispuesto a compartir, o nada. Sin embargo, están ahí para ti, porque lo que quieren hacer es orar individualmente por ti. Bueno, antes de terminar, tengo una historia más, y es la historia de Samantha. Samantha tiene 45 años. Ella es una experta en música, es hermosa, pero tiene muchas dificultades en las relaciones. Está confundida sexualmente. El hecho se debe a que Samantha fue abusada por su padre. Está totalmente cerrada emocionalmente. Es básicamente un robot. Un consejero le dijo, Samantha, tengo que ayudarte a ponerte en contacto con tus sentimientos, porque después de todo, sabes que tienes sentimientos. El consejero hizo que Samantha encontrara y le trajera una foto de cuando tenía 3 años. Y el consejero le dijo, eso fue antes de que empezaran los abusos. Ella respondió, sí, el abuso comenzó cuando tenía unos 5 años. Entonces el consejero le dijo, escribe un poema sobre ti cuando tenías 3 años. Esto fue lo que Samantha escribió. ¿Quién llorará por esta niña? ¿Quién acallará sus lágrimas de dolor? ¿Quién tendrá la mano a esta niña? ¿Quién la protegerá de la lluvia? Por favor, ¿no me abrazarás y me dejarás llorar? Di palabras de consuelo y limpias mis ojos tristes. Por favor, no jugarás o simplemente pasarás algún tiempo, porque estar conmigo sería muy bueno. Oigo palabras de ira y trato de esconderme, pero las palabras son tan cortantes y duelen en lo más profundo. Anhelo la atención y por alguien que se preocupe. Siento que eso es malo, así que me escondo en la desesperación. He aprendido a ser fuerte, pero me siento muy débil. Oh, Señor, ayúdame a encontrar la piedad que busco. No pretendo decir hoy que todo lo que tienes que hacer es pasar al frente en tu iglesia. Para muchos de ustedes es un comienzo. Para otros que están en su camino es otro paso hacia la plenitud, pero oro por la plenitud que buscarán. ¿Estás preparado? Ora. Canta. Tu pastor estará allí. Oremos. Padre, toma estas breves palabras y haz con ellas lo que quieras de acuerdo a tu voluntad. Pero hoy te pedimos que el cautivo sea libre y que ese terrible pecado no solo sea perdonado, sino que haya sanidad en las almas de las personas. Te lo pedimos en el bendito nombre de Jesús. Amén. Soy el pastor Lupser. Mientras pienso en lo que he estado compartiendo hoy, quiero pasar este momento compartiendo mi corazón contigo, particularmente con aquellos que superaron ser niños abusados y abandonados. Ustedes se han sentido profundamente rechazados por todo lo que ha pasado en sus vidas y ahí están. Quiero afirmar el hecho de que Dios sí te ama. Si has creído en Jesucristo como Salvador, sé que eso es difícil de aceptar, pero es cierto y tienes que rechazar tus sentimientos en este momento y aceptar el amor de Dios. Acepta el hecho de que inclusive las luchas que enfrentas en este momento no te alejen del Padre. Más bien, deja que te lleven a los brazos de tu Padre. La Biblia habla del hecho de que Dios está cerca de los que tienen un espíritu atribulado y sana a los que están siendo magullados. Y hoy les estoy hablando a aquellos que pueden estar pasando por eso. Y también quiero agradecer a tantos de ustedes que nos permiten llevar este tipo de ministerio a un mundo quebrantado. Es gracias a sus oraciones que podemos continuar con Correr para Ganar en cientos de estaciones alrededor del mundo. Muchas gracias, porque juntos estamos marcando la diferencia.
0: Es el momento en que puedes hacer preguntas al Pastor Luxor acerca de la Biblia o de la vida cristiana. ¿Eran las personas poseídas por un demonio en los días de Jesús más evidentes que en la actualidad? ¿Eran las personas con enfermedades mentales agrupadas en la categoría poseídos por el demonio? ¿Me puede recomendar un libro sobre este tema?
2: Bueno, Aileen, esa es una pregunta muy buena. Y la respuesta creo que es sí. No tengo ninguna duda que cuando Jesús estaba aquí en la tierra, realmente había mucha actividad demoníaca. Simplemente piensa en eso desde el punto de vista demoníaco. Jesús venía, el diablo sabía que él era el Hijo de Dios, y él quería oponerse a todo lo que Jesús estaba haciendo. No tengo ninguna duda que el diablo comenzó a concentrar su actividad en Israel, donde estaba Jesús, y tal vez por eso, cada vez que Jesús volteaba, parecía como si hubiera otro demonio que tenía que enfrentar. Pero una vez dicho esto, en respuesta a la segunda parte de tu pregunta, ¿estaba esta enfermedad mental agrupada en la categoría de los poseídos por el demonio? Sí, hasta cierto punto lo estaba. El diagnóstico bíblico es correcto. Cuando leemos que Jesús echó fuera un demonio de un hombre que estaba demente, como en Marcos 5, eso realmente ocurrió. Ahora, por supuesto, no estoy preparado para decir que todas las enfermedades mentales son posesiones demoníacas. De hecho, creo que debemos alejarnos de eso porque estamos empezando a descubrir que hay muchas causas diferentes de esas enfermedades. Sin embargo, yo creo que si fuéramos más sensibles a la obra de Satanás y lo reconociéramos a él con ojos y oídos más exigentes, seríamos capaces de ayudar a muchas personas que parecen estar mentalmente enfermas. Sin embargo, también creo que, debido a que hay muchas causas diferentes que originan las enfermedades mentales, no estoy en contra de aquellos que toman medicamentos para la esquizofrenia o la enfermedad maníaco-depresiva, en otras. Debido a que no tenemos el mismo conocimiento exhaustivo que Jesús tiene, tenemos que ser muy humildes en nuestras opiniones. Él sabía cuáles enfermedades eran demoníacas y cuáles no. Solamente podemos especular y a veces nos equivocamos. Sin embargo, Aileen, lo que debemos reconocer es que Satanás le puede hacer mucho daño a los santos pecadores de lo que la mayoría de la gente piensa. Hay un debate en cuanto a si los demonios pueden habitar en los cristianos o no. Parece que no pueden, porque somos habitados por el Espíritu Santo. Pero nunca debemos subestimar la gran influencia que Satanás puede tener en la vida de los cristianos que juegan con el pecado. Este tema merece una discusión mucho más larga, que no puede llevarse a cabo aquí. Y no olvidemos que Dios puede usar a Satanás para disciplinarnos cuando nos desviamos. Por lo tanto, necesitamos que nos empujen para volver al Padre, de vuelta a Dios, de vuelta a la sumisión y ponernos en armonía para que podamos estar firmes contra las acechanzas del diablo. Afortunadamente, Jesús ganó la victoria. Por eso podemos estar en terreno conquistado.
0: Gracias por hacer sus preguntas al Pastor Luxor. Continúa escribiéndonos.
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4: Vamos a ir a Mateo 24 y vamos a leer uno de los versículos más conocidos. Eso ya se lo sabe todos los hermanos, ¿cierto? Mateo 24, verso número 12. ¿Cuál es ese capítulo, pastor? Ese versículo. Ese versículo nos dice que, y por haberse multiplicado la maldad, ¿qué pasa con el amor? El amor de muchos se enfriará. Al punto que en Apocalipsis dice la Biblia que el amor de muchos, dice, hablando del amor, dice que esa iglesia perdió el primer ¿qué? Amor. Entonces hoy vamos a mirar qué es eso lo que tenemos nosotros que trabajar, porque a veces nosotros vemos la Biblia pero decimos, ah, eso es para otro lugar, eso es para la iglesia de Éfeso, ¿cierto? Eso es para la iglesia por allá de pronto en el año 2000, en el año, bueno, antes de por ahí en tiempo de Jesucristo, en el año, hace de más o menos en el año 90. No, la Biblia nos está diciendo que también para nosotros, y para nosotros más complicado todavía, ¿cierto que sí? Porque este es el tiempo de mayor maldad. 12. ¿Qué dice el verso 12? Fuerte. Y por haberse multiplicado la maldad, ¿el amor de cuántos? De muchos se enfriará. No de todos, pero sí de muchos. Así como dice la palabra, muchos son los llamados,

0: pero pocos los escogidos. Está hablando de la iglesia, ¿cierto? Está hablando de la congregación. Está diciendo que el amor de no todos se va a enfriar, pero se van a enfriar muchos. O sea, cuando esto nos dice la Biblia, debemos de trabajar en ello, ¿cierto que sí? ¿Qué será lo que se nos va a enfriar en nosotros? ¿Contra qué estamos luchando? Porque a veces nosotros vemos esos versículos y decimos, no, no es para mí. Y cuando comenzamos a mirar, de pronto nos está pasando a nosotros. La Biblia es para que nosotros mismos nos revisemos, ¿cierto? Para que analicemos qué puede estar pasando en nuestra vida. Siéntense ahí, vamos a meditar en esta palabra, amén. Entonces la Biblia dice, y por haberse multiplicado la maldad, ya sabemos que el plan del enemigo es multiplicar ¿la qué? La maldad. Algo que Dios siempre nos va a exigir a nosotros es el amor. Acuérdense que una iglesia, ¿cómo se va a casar una novia sin amor? ¿Cuántos nos queremos que, cuántos aquí queremos ser la novia del Cordero? La esposa. Ninguno. ¿Y qué tenemos que hacer? A ver, esto es una parte simbólica, ¿cierto que sí? Si la Biblia nos dice que la iglesia es la esposa del Cordero, ¿qué tiene que tener nosotros? ¿O tenemos que tener nosotros? Somos la iglesia. ¿Cuántos somos la iglesia? Amén, ¿cierto? Somos la iglesia. Somos los que creemos, los que nos congregamos, dice la Biblia. Pero dice la palabra que hemos de tener algo que se llama amor. Si no hay amor, de nada sirve, dice Corintios, ¿cierto? Que sí, podemos decir y podemos regalar y vender todo lo que quiera. Dice la Biblia que podemos entregar hasta el fuego nuestro cuerpo, ¿cierto? Imagínese echarlo en el fuego, se quemó, como el político, se quemó, ¿cierto? Y no hizo nada. Entonces, no podemos nosotros perder el tiempo. Nosotros hemos de analizar qué es lo que tenemos que hacer para poder tener ese amor que el Señor nos da a nosotros. Entonces, no dejar apagar ese amor que Dios ha colocado. Dios nos ha colocado amor, ¿cierto que sí? ¿Qué ha colocado Dios en nosotros? Amor, Dios nos ha colocado ese amor y ese amor no se puede apagar en nuestra vida. El trabajo de cada uno como cristiano es no dejar apagar el amor hacia Él, ya que el maligno busca que no tengamos amor para con Dios, al punto que si no tengo amor por las cosas de Dios, estaría perdiendo el tiempo. ¿Qué puede pasar de nosotros? Perder el tiempo. Y ahí hay muchos versículos que nos muestra una persona que pierde ese amor. Acordamos de la iglesia de Éfeso. ¿Qué le pasó a la iglesia de Éfeso? Era una congregación. ¿Qué le pasó a esa iglesia? Yo me si lee en la Biblia. ¿Qué le pasó a esa iglesia? Esa iglesia descubría a los falsos profetas, a los falsos apóstoles. Oiga, eso descubría a quien fuera. Pero resulta que se les olvidó el amor, ese amor que Dios nos exige. Y ahí vamos a comenzar a mirar cuál es el amor que Dios nos está pidiendo. El amor, dice la Biblia, que cuando alguien tiene amor, el amor no hace mal a su prójimo. Dígalo fuerte, Jesús nos enseñó que el amor no hace mal. O sea que lo primero que hemos de trabajar nosotros es no hacer mal, ¿cierto que sí? Como cristianos se ve, la gente puede ser malo, hay gente que desea mal al otro, ojalá que se lo lleve el Señor ya. Encuentra de pronto a alguien que cayó en el pecado, entonces ya lo condenamos. Automáticamente dice, este ya no tiene salvación, sáquelo para allá, bótalo para allá, ya no lo quiero ver. Eso es perder el amor, dice la Biblia. Yo quiero que resaltemos Romanos 13. Y Romanos 13, el apóstol Pablo nos refleja este versículo que vamos a leer o estamos leyendo. Ahí cuando miramos en Romanos 13, nos dice que una persona cuando pierde el amor ya no tiene ni respeto para con nadie. Por eso usted mira que hay gente que ya no tiene respeto ni siquiera con sus propias autoridades. Los hijos no respetan a los padres y los padres no respetan a los hijos. ¿Sí está pasando eso en este mundo? La Biblia dice, ahorita lo vamos a analizar. La Biblia dice que el amor se está perdiendo, a un término que en cierta forma vemos que ya no hay un respeto. Entonces lo primero que nosotros vamos a mirar, iglesia, allí en el verso número 7 dice, paga a todos lo que dice, paga todo a todos lo que debáis, al que tributo, tributo, al que impuesto, impuesto, al que respeto, respeto, al que honro, honro, ¿cierto que sí? Al que honra, honra. Entonces aquí la Biblia nos dice algunas cosas, dice la Biblia, pagad a todos los que pagad todos los que debáis, ¿cierto que sí? Una manera de respetar es cuando nosotros no pagamos lo que debemos. ¿Qué debemos? Podemos deber nosotros. Ayúdeme, ¿qué podemos nosotros estar debiendo? ¿Alguna promesa? También eso es deber, ¿cierto que sí? Hay veces nosotros le prometimos a las personas. En este tiempo la gente ha prometido muchas cosas. Las promesas ya no son como antiguamente. ¿Se acuerda que hay promesas matrimoniales? ¿Cuáles son las promesas matrimoniales? ¿Ninguno se ha casado? ¿Cuáles son los votos matrimoniales? En la salud, en la enfermedad. En la riqueza, en la pobreza. En lo bueno, en lo malo. Entonces la Biblia dice que hay gente que va a olvidar eso. Hay gente que va a olvidar hasta el respeto. No van a pagar igualmente lo que un día se comprometieron. Entonces la Biblia dice: paga a todos lo que debáis. Al que tributo, tributo. Al que impuesto, impuesto. Al que respeto, respeto. Al que honro, honra. Verso número 8 que dice: no debáis a nadie nada, sino el amaros unos a otros. Porque el que ama al prójimo ha cumplido la ley. Porque no adulterarás, dice, no matarás, no hurtarás, no dirás falsos testimonios, no codiciarás y cualquier otro mandamiento, en esta sentencia se resume, amarás a tu prójimo como a quién, como a ti mismo, ¿cierto que sí? El 10 dice, el amor no hace mal al prójimo, así que el cumplimiento de la ley es el amor. Y esto conociendo el tiempo, que es ya hora de levantarnos del sueño, porque ahora está más cerca de nosotros nuestra salvación que cuando creímos. El verso número 12, ¿qué dice? Además dice, el 12 dice, la noche está avanzada y se acerca el día. Desechemos pues las obras de las tinieblas y vistámonos de las armas de ¿qué? De la luz, ¿cierto que sí? Dice, andemos como de día honestamente. ¿Qué es lo que nos exige el Señor? Con honestidad, ¿cierto que sí? Honestamente, no en glotonerías y borracheras, no en lujurias y lascivias, no en contiendas y envidias, sino vestidos del Señor Jesucristo, y no proveáis para los deseos de la carne. Pero hoy vamos a estudiar, hermano, que entre todo esto que el Señor nos dio a nosotros, dice la Biblia que una de las cosas que tenemos que trabajar es el respeto. Y la Biblia dice que lo que ahorita en estos tiempos no se está viviendo. La gente ya no respeta, la gente ya no respeta la ley, ya no respeta la palabra. ¿Usted cree que muchos están irrespetando la palabra? Sí, hay gente que no están respetando la palabra. Acuérdese que Romanos nos dice la Biblia que ni siquiera a Dios le tuvieron en cuenta. ¿Será que hay veces nosotros no tomamos en cuenta las cosas de Dios? ¿Qué dicen ustedes? ¿Será que hay veces caemos en eso? Y decimos amar a Dios, Señor yo te amo, Señor yo te amo, y le cantamos la canción, Señor yo te amo, Señor yo te amo. ¿No se acuerdan la canción? Señor yo te amo a ti. Pero se nos olvida que hay que respetar su palabra. Ustedes están respetando la palabra de Dios en esta mañana. ¿No me escucharon? Ustedes están respetando la palabra de Dios en esta mañana, porque la Biblia dice que tenemos que congregarnos. La Biblia dice que tenemos que ayunar. La Biblia dice que tenemos que leer la Biblia, ¿cierto que sí? Hay muchas personas que ya lo están irrespetando. ¿Por qué lo están irrespetando? Porque no le han cumplido la palabra. No están haciendo lo que Dios nos ha mandado. Por eso estamos dándonos cuenta, hermano, de cómo así que el amor de muchos se está perdiendo. Entre eso, hermano, hay muchas personas que se han dejado, hermano, se han olvidado de respetar las cosas de Dios. La maldad que dice la Biblia que en estos últimos se está multiplicando es eso: hacer que las personas no quieran en cierta forma cumplir la palabra que Dios dijo. Cada uno está buscando su propia palabra, ¿cierto que sí? Como su propio, lo que le gusta. Entonces a nosotros, hermanos, nos dice la Biblia, hay que honrar, hay que respetar. Entre ello, quise resaltar para poder estudiar con ustedes el respeto, dígalo fuerte, el respeto. ¿Qué tenemos que hacer? Respetar. Y la Biblia dice que es lo que nosotros vamos a tener que luchar en estos tiempos. Quiero que vayamos a 2 de Timoteo 3. Es un versículo muy conocido. 2 de Timoteo, vamos a mirar contra qué estamos luchando, porque yo creo que usted y yo estamos luchando contra esto. Entonces, la palabra del Señor nos dijo, el que respeto, respeto, el que honro, honra, ¿cierto que sí? Y la Biblia dice, mire, no hagamos mal contra tu prójimo, ¿cierto? El verso número 2, 2 de Timoteo 3, 2 dice, ¿qué dice? Porque habrán hombres amadores de sí mismos. ¿Qué es una persona amadora de sí mismo? Estoy en 2 de Timoteo 3, 2. Dice la Biblia que en los últimos tiempos se va a complicar las cosas porque la gente se va a amar a sí mismo. Quiere decir que se respeta a sí mismo, ¿cierto? Que si él solamente se respeta a sí mismo, a los demás no respeta. Y eso lo estamos viendo. Acuérdese que esa palabra que estamos leyendo nosotros en Romanos 13 sale de una palabra que dice que nosotros tenemos que respetar a todas las autoridades. ¿A quiénes tenemos que respetar? Se ha visto que, si lo vemos en el mundo, porque eso para mirar el mundo nosotros somos expertos. Oiga, ¿cuántos hemos visto gente pegándole a los policías? ¿Cuántos hemos visto gente deseándole mal a los gobernantes? Son los visibles, ¿cierto que sí? ¿Cuántos hemos visto hijos irrespetando a los papás? ¿Cuántos hemos visto mamás botando a los hijos por ahí a la calle como un perrito? Y ahorita la gente se tiene más temor porque el perrito lo dejaron en la calle. Eso también es malo, pero no es tan duro como botar a un niño a la calle. Se ha visto que ha cambiado como todas las cosas. Antiguamente se tenía como más respeto de los padres hacia los hijos y los tenían y los mantenían. Y así no importara que fuera la oveja negra, como dicen por ahí, la persona más mala, ahí lo tenían, ¿cierto que sí? Pero ¿qué sucede en este tiempo? Se ha perdido todo ese amor. La Biblia dice que el amor de muchos se enfriará, entonces tenemos que trabajar. Sigue diciendo, dice, porque habrán hombres amadores de sí mismos, ávaros. ¿Qué es el ávaro? Que la gente tiene amor por otras cosas, ¿cierto que sí? Pregunto, ¿qué es la avaricia? Idolatría, ¿cierto que sí? La palabra dice que la avaricia es idolatría. Hay gente que por la plata está dejando familias. ¿Qué dicen ustedes? ¿Sí será que hay familias que se están olvidando por la plata? Mire, yo conozco gente que están dejando a Dios por la plata. Ese es el amor que dice la palabra, que se está olvidando. Hay gente que ha dejado de hacer el trabajo que le corresponde. Usted y yo tenemos un trabajo. Dice la Biblia que cuando Dios nos habla a nosotros acerca de la religión, dice la Biblia que la religión sin mancha y la que verdaderamente Dios nos manda es ayudar a los demás, ¿se acuerda? La Biblia dice, ir a donde están las viudas y donde están los que huérfanos. Esto nos está diciendo, mire, el amor que nosotros podemos expresar es ir a buscar a las personas que están necesitando. Porque esas personas que necesitan, es una persona que yo le puedo hablar la palabra. Es una persona en la cual yo le puedo decir que el amor de Dios está en nuestro corazón, ¿cierto que sí? Y si nosotros decimos respetar a Dios, pues yo creo que deberíamos hacer eso, ¿cierto que sí? De pronto usted dice, pastor, pero ¿yo con quién lo hago? La Biblia dice que un día Jesucristo predicó y dijo, ¿dónde está su prójimo? ¿Dónde está su prójimo, hermano? A ver, ¿qué le respondieron? A él le dijeron, ¿dónde está su prójimo? Señor, ¿quién es mi prójimo? ¿Se acuerda que un escriba llegó y le dijo, Señor, ¿quién es mi prójimo? Y el Señor le dijo, a ver, cuénteme cuál es su prójimo, respóndame cuál es su prójimo. Usted es un docto de la ley. Y él comenzó a decir, bueno, mi prójimo es todos por acá, este. Y entonces comenzó el Señor a decirle una parábola del buen samaritano, ¿se acuerda? Y le dice, había un hombre que tenía un problema por allá, iba por un camino. Y entonces como el que le estaba preguntando era un docto de la ley, entonces llegó y dijo, había un hombre botado en la calle, allá lo habían atracado, habían hecho un montón de cosas con él. Entonces pasó un hombre sacerdote y lo que hizo fue solamente pasar y saludarlo. Ay, Dios mío, pobrecito, se está desangrando, Dios mío, que Dios lo guarde. Y dice la Biblia que salió corriendo. Después pasó quién, a ver, ayúdeme, usted lee las parábolas. ¿Qué hizo el otro? Échele cabeza, ¿qué hizo el otro? La Biblia dice que pasó un qué, primeramente pasó un sacerdote, después pasó un qué, un levita, ¿cierto? Un levita es un cristiano, dígale que está al lado suyo, un cristiano. Eso es un levita, es como la comparación de un cristiano, es la persona que tiene la palabra, es la persona que tiene el llamado. Y dice la Biblia que pasó también y vio al hombre que estaba pasando por una necesidad y salió corriendo. Dijo, esto acá hay mucho atracador, entonces aquí está terrible, ¿cierto que sí? Esto está feo, acá hay mucho ñero, están atracando, yo me voy. Y dice la Biblia que llegó y pasó un hombre samaritano, que usted sabe cuáles eran las características de un samaritano. ¿Cuáles eran las características de un samaritano? Un samaritano, los judíos lo consideraban como una persona que no, la verdad, ya estaba excluido del reino de los cielos. Un samaritano era una mezcla de judío y gentil. Entonces ellos dijeron, no, eso la verdad no tiene nada que ver aquí con nosotros. Porque es que nosotros sí ya tenemos la palabra. Pero ¿sabe qué le estaba enseñando Jesús? La Biblia dice que lo que nosotros tenemos que demostrar es lo que Cristo nos ha enseñado. La Biblia dice que llegó el samaritano. A ver, ustedes no me dijeron nada de los que entraron. ¿Qué hizo el samaritano? Ayúdenme, hermanos, ¿cómo? Dice que apenas lo vio, fue conmovido. Mire lo que hizo este hombre. Apenas lo vio, ¿fue qué? Conmovido. Mire, hermano, ¿cómo hago yo para demostrar el amor y que el amor no se me vaya a apagar en mi corazón? Yo debo de sentir en mi corazón el dolor por los demás. Dígale que está al lado suyo. Yo debo sentir el dolor por los demás. Y a veces se nos olvida ese amor, iglesia. Ese amor por las demás personas. Es cómo yo puedo ayudar. Mire, hermano, que una de las cosas que usted y yo tenemos que trabajar en este tiempo es la pasión por hacer las cosas de Dios. La otra semana, todavía no es Semana Santa, pero ahorita vamos a llegar a Semana Santa y usted va a ver que la gente se transforma. Uy, hermano, usted sabe que usted hoy le pregunta a las personas que están en las calles, que están por ahí. Un día yo hablaba con una persona y estaba hablando con una persona de la calle, no aquí, sino en Bogotá, y yo le decía, ¿cuáles son los tiempos más que le va mejor a ustedes? Y ellos me decían, en Semana Santa y en Navidad. Entonces le decía, ¿y por qué? Porque en Semana Santa se les despierta a la gente el deseo de ayudar a los demás. Y en el 24 más, porque les dan a uno buñuelo. Toda la semana tenemos buñuelo, desde el 20 hasta el 28 tenemos buñuelos, y el 31 también. Y uno dice, tremendo, mire que la gente se le despierta, ¿cierto que sí? Pero la Biblia dice que nosotros debemos demostrarlo cada cuánto. Ayúdeme, hermanos, ¿cada cuánto tenemos que demostrar eso? Todos los días, ¿cierto que sí? Y mire cómo el mundo está enseñando a la gente. Ahorita ya se están preparando, así como algo que le he venido enseñando esta semana, hermano, la religiosidad. Ya ahorita el que es religioso está limpiándole la cara al santo. ¿Sí o no? ¿Qué está haciendo el religioso en este tiempo? Ya lo están bañando. Hermano, el religioso le está echando champú, al otro le están echando cera, otro le están lavando la ropa, lo tienen en peloto y todo, pero le están lavando la ropa porque la otra semana lo van a sacar. Entonces, hermano, uno dice, tremendo, esta semana lo estuvimos estudiando. ¿Cuántos le pusieron cuidado a la palabra que veníamos estudiando esta semana? La Biblia nos dice, lo apuntillan a la pared, otros lo ponen allá como una palmera. Uy, a mí esta semana me quedó muchas palabras, porque uno dice, tremendo lo que es la religión. Tremendo con lo que le enseñaban a uno, hermano, que había una semana que tenía que expresar algo, que eso tiene que ser todos los días. La palabra del Señor aquí nos dice, bueno, el amor dice, porque habrán hombres amadores de sí mismo, ávaros. ¿Qué más? Ayúdeme, hermano, lea la Biblia. Vanagloriosos. ¿Qué es una persona vanagloriosa? Entonces dice la Biblia que va a haber esos problemas que nosotros vamos a tener que enfrentar. Mira, a veces nosotros creemos que los vanagloriosos van a ser otros. De pronto ya estamos siendo vanagloriosos. Ay, yo no. Ya estamos vanagloriosos. Creemos que ese problema no es para quién. Para nosotros. Le pasa como el día que se nos dio a nosotros, o vino aquí la pandemia del COVID-19. ¿Se acuerda? ¿Todas se acuerdan? ¿Se acuerda cuando nosotros estamos frescos y miramos por televisión china y nosotros miramos, uy, pobres chinos? Les dio una plaga por allá terrible. Y todos, hermanos, aquí salían contentos. Yo me acuerdo a alguien que cuando eso pasó, alguien llegó y dijo, esos chinos, mejor dicho, están fregados. Esa enfermedad está grave por allá. Por aquí no va a llegar, porque es que a nosotros nos separa de China un mar grande. A nosotros nos separa un mar, un océano. Uy, eso es tan re lejos. Y nosotros estábamos como diciendo, el problema es para otros, para nosotros no. Y ya cuando comenzó a sentirse el problema por ahí cerquita, la gente comenzó a correr. Comenzó a decir, sí, ese problema también es para nosotros. Iglesia, dígale que está al lado suyo, tenemos que mirar si el amor se nos está enfriando. Tóquelo a ver. Ya de pronto usted está diciendo, no toco al hermano porque de pronto me prende por ahí los virus. Entonces, hermano, a veces nos está pasando eso. Es una enfermedad espiritual que dice la Biblia que tenemos que tener cuidado. Amén. De pronto se nos está olvidando lo que Dios nos ha puesto a hacer como cristianos. Nos ha puesto a reflejar su palabra, que nosotros veamos, llevemos la palabra a los demás, ¿cierto que sí? De pronto se nos está olvidando eso. La Biblia dice la vanagloria de pronto es sentirse, yo sí puedo. Es que la verdad, ¿usted por qué cree que el levita y el sacerdote no ayudaron a ese hombre que estaba enfermo? Que estaba acuchillado, no era enfermo, estaba acuchillado. Ayúdenme a ver, ¿por qué usted cree que no ayudaron a ese hombre? Falta de amor. Consuelo, ¿cómo? Se creía muy santo. De pronto sí, claro. Usted sabe que había un sacerdote, y los sacerdotes y los levitas tenían algo que en la palabra decía. La Biblia dice que un sacerdote no podía tocar un muerto. No podía tocar un muerto. O sea, ya lo estaban considerando que no estaba muerto, todavía reaccionaba. Ay, ay, ay, ay, ay, este está ya muerto. Yo creo que el sacerdote pasó corriendo y dijo: este ya está muerto, yo no puedo tocar muertos. Porque siempre uno tiene una qué, una excusa para ayudar a otro, ¿cierto que sí? Porque usted y yo no ayudamos a otro porque siempre sacamos nuestra qué, nuestra excusa. Si yo veo a alguna persona que pasa por allá, hermano, y de pronto va echando humo, usted dice: no, ese sí yo no lo ayudo porque ese es un vicioso. Ese ya no se le puede ayudar porque ya murió, ya está muerto. Ya ese vicioso ni siquiera puede dar la palabra porque se la fuma. Mire lo que un día un hermano me decía. Le dije: mire, va a darle una palabra a esa persona que va pasando. No, eso para qué regalarle una Biblia. Si dicen que cogen la Biblia, los estos y se chupan los cachos ahí con una hoja de la Biblia. ¿Usted no ha escuchado eso? Entonces él llegó y dijo: yo para qué le voy a regalar la Biblia si se la va a fumar. ¿Cómo lo sabe? ¿Cómo va a creer eso? Alguno de pronto lo hizo, pero nunca debemos dejar de hacer lo que Dios nos ha mandado. ¿Contra qué luchamos nosotros en este tiempo? Dígale fuerte: con los conceptos que nosotros tenemos, con esas cosas que a nosotros nos parece que Dios nos va a aceptar, y por eso tenemos que luchar contra eso. ¿Cuánto le damos ese fuerte aplauso a nuestro Rey Celestial? Hay que lucharlo, iglesia. Entonces, ¿por qué el sacerdote no ayudó? Ayúdeme, hermano, ¿por qué el sacerdote no ayudó? Porque no podía tocar el muerto. ¿Cómo lo consideraba ya? Muerto. ¿Por qué hay veces nosotros no ayudamos a la gente? Porque la consideramos ya que muerta espiritualmente, ya no sirve para nada. Hay veces nosotros decimos: no, a ese ya no le hablo porque la verdad me cae mal. Esa persona yo no le voy a ayudar porque esa persona no hace lo mismo que yo. A eso fue que nos puso el Señor Jesucristo. Me gusta el amén. Oiga, a eso nos puso el Señor Jesucristo. La pregunta yo siempre les hago: ¿cómo vemos nosotros a las personas que están alrededor de nosotros? Como el samaritano, como el que venía, no, ese no es el samaritano, como el de Jericó. Porque la Biblia dice que la persona que le salieron y lo acuchillaron era de Jericó. ¿De dónde era ese hombre? De Jericó. Entonces, hermano, esa persona ya la consideraban muerta. Ya decía: ese ya para qué le predicamos la palabra, ese ya para qué le llevamos un mensaje, ese para qué le decimos que tiene que cambiar. Mire, hermano, y en este tiempo que hay tantos males, mire, acá vamos a leer rápido cuáles son los males de estos tiempos. A ver, leámoslos. Porque habrá hombres amadores de sí mismos, avaros, ¿qué hay? Vanagloriosos, soberbios. ¿Usted le predicaría a una persona soberbia? Apenas me hicieron ojitos así. A ver, ayúdeme. ¿Usted le predicaría a una persona soberbia? ¿Cómo es una persona soberbia? ¿Cómo, hermana Lilia? No, le puede hablar, usted le va a decir: usted ama a Cristo. ¿Qué hay Cristo ni qué vaina? A mí no me venga a decir aquí nada de Cristo. Entonces usted ya lo considera que se murió. Usted dice: ¿para qué tocó este muerto? Este muerto ya no lo levanta nadie. ¿Para qué le doy una palabra? Un día alguien me decía: ¿para qué le echamos las perlas a los puercos? ¿Y por qué lo considera como puerco si no conoce la Biblia? ¿Por qué le consideramos? Porque hay veces nosotros nos volvemos, hermano, como esos que pasaron y no quisieron tocar al otro. Dijeron: no, es que yo estoy tan importante. Y ahí es donde se nos está enfriando el amor. Porque nosotros consideramos que unos sí, otros no. Entonces, imagínese, ¿usted se ha hablado con una persona soberbia? ¿Cuántos han hablado con una persona soberbia? A ver, ayúdeme a buscar las características de una persona soberbia. La hermana me dijo, la hermana Lilia me dijo: no se le puede hablar, ¿cierto que sí? ¿Cómo? Grita. ¿Qué más? Ayúdenme, hermanos. ¿Cómo, hermana Lilia? Él tiene la razón, ¿cierto que sí? Yo he encontrado gente soberbia. Entonces un día me acuerdo que me encontré con una persona que me dijo: la verdad, yo no necesito a Dios, yo tengo plata, yo tengo dinero, yo tengo todo, todo me ha ido bien, si necesitan te le presto. Entonces yo dije: Señor, ayúdame, ¿cómo yo entro a esa persona? Eso hace muchos años me pasó, hermano, y yo preciso estaba, yo le he contado 50,000 veces ese testimonio. Hermano, me fui a visitar porque el allá en la iglesia, cuando yo estaba como discípulo, entonces le daban a uno una hoja y le decía: vaya a visitar a esta persona porque esta persona tiene una necesidad. Y resulta que los familiares llegaban y escribían: oren por mi papá, él vive en tal ciudad, él vive en tal calle, en tal lugar. Y yo llegué, cogí unas visitas y me fui a visitar. Entonces resulta que yo leyendo iba mirando y esa persona vivía en un lugar muy importante en Bogotá. ¿Ustedes conocen Hacienda Santa Bárbara? ¿No conocen en Bogotá? Ese es un lugar donde están los presidentes, los expresidentes, donde están toda gente importante, ¿cierto que sí? Y cuando yo comencé a entrar en ese lugar, yo dije, ay, santo Dios mío, esto aquí gente no necesita nada. Esta gente todo lo tiene. Esta gente está bien. Entonces, ¿para qué yo vengo por acá? Yo me acuerdo que el Señor dijo, no, Señor, vaya. A donde yo lo quiero, lo mande, allá irá. ¿Se acuerda lo que dijo Jeremías? No, yo cómo ir a predicar a esta gente, yo para qué voy a llevarle. Vaya, porque son los que muchas veces necesitan más. Y yo me acuerdo, mire hermano, en ese tiempo yo llegué, iba con un hermanito, y me acuerdo que íbamos caminando y decíamos, uy, santísimo Dios, yo sé cómo es la gente cuando tiene mucha plata, cómo hay veces la gente se llena de soberbia. No todos, pero algunos se llenan de soberbia. Cuando no tienen el conocimiento, se llena de soberbia. Entonces comenzamos a entrar, hermano, y comenzamos a ver gente con ¿cómo se llama esto? Con escoltas, y nos miraban raro y comenzaban a mirarnos. Y nosotros buscando la dirección, es que venimos buscando a esta persona, es que esta dirección. Y me acuerdo tanto que llegamos al edificio. Y era un edificio que llegaba, uno entraba y uno iba por un ascensor, y si no lo dejaban abrir, el ascensor no lo permitía, no se abría y uno se le tocaba devolverse. Entonces yo me acuerdo tanto que llegamos allá, eso demoramos como más de media hora esperando en la ¿cómo se llama eso? Donde está el seguro, la persona de seguridad, ¿cómo se llama? ¿El qué? El hall, sí, bueno, ahí. Entonces ahí nos esperamos media hora y nosotros diciendo, Señor, ¿y ahora qué hacemos? ¿Nos vamos? No, Señor, se queda. Y llegamos allá a ese lugar, hermano, y nos dejaron de entrar al fin. Y hermano, comenzamos a hablar a esa persona, qué persona tan soberbia. Y usted, ¿quién los mandó aquí? Yo no sé para qué los dejaron de entrar abajo. Dios mío, yo ese día yo le dije, Señor, yo necesito mucha sabiduría. Hay veces que uno necesita la sabiduría y siempre necesitamos la sabiduría para poder hablarle a las personas. Y yo le dije, Señor, Dios mío, Padre amado, ayúdame porque yo no sé cómo hacer. La verdad, a todo mundo uno le llega. Si usted le llega a una persona que necesita, hermano, que no tiene plata, no tiene dinero, es fácil de predicarle, ¿sí o no? Entonces ahí lo encuentra y una vez le está pidiendo, no tengo nada. Qué fácil de hablarle a esa persona, ¿cierto que sí? Uy, venga para acá, tenemos un Dios que la va a ayudar, que le va a levantar, que lo va a fortalecer. Pero usted llegará a una persona que llega y dice, bueno, ¿y ustedes a qué vienen acá? Yo la verdad tengo de todo. ¿Tienen hambre? Y nosotros nos miramos, menos mal yo ya le había dicho al hermano, le dije, si nos ofrecen comida, usted no va a aceptar todavía nada. Entonces ellos dijimos, no, gracias, nosotros no venimos a comer. Yo creo que nosotros por dentro del estómago, ay, Señor. ¿Y sabe qué me hizo él? Llegó y me dijo, yo creo que ustedes tienen hambre. Si quieres, saquen del nevecón. Había un nevecón. Y eso parecía como carulla en ese tiempo, hermano. Llega y abrió, había yogures, pescado, de todo. Y dijo, cojan algo, si quieren cojan algo. Pero el Señor en el corazón me ha dicho, no vaya a coger nada. Ustedes vienen a dar la palabra. Entonces nosotros dijimos, no, yo no necesito, yo no quiero nada. La verdad yo no tengo. Yo la verdad vengo a orar por usted, para que Dios lo bendiga. Y yo comencé a hablarle, yo vengo a orar por usted. Y me dijo, pero ¿para qué si yo tengo todo? Yo no necesito a Dios, mire cómo me recibió. Yo no necesito a Dios. Antes, si usted necesita, yo le puedo ayudar. Necesitan plata, necesitan para el pasaje, necesitan para ropa, porque en ese tiempo, imagínese, uno lo miran siempre por la ropa. Dicen, por la maleta que conoce el pasajero. ¿Sí o no? Si es la maleta como la del Chavo del 8, ¿qué dice usted? Entonces, hermano, él comenzó a mirarnos y dijo, si necesitan ropita, casi que él nos da a nosotros. Entonces yo me acuerdo que el Señor nos decía, no vayan a recibir nada. No necesitamos nada. Y comenzamos a hablarle, yo dije, Dios mío, no, yo no sé si a ustedes les ha pasado que ustedes a veces comienzan a decirle, Señor, ¿qué hago? Dígame a mí, ¿qué yo qué hago? Por dentro usted está diciendo, Señor, ¿yo qué hago? ¿Yo qué hago? Yo dije, Señor, ayúdeme, porque el hermano ni da razón ni nada, el que está conmigo está callado, está asustado. Y yo decía por dentro, ¿y ahora yo qué hago? Estamos metidos en un problema, ¿yo cómo le voy a predicar a esta persona? Yo no puedo salir aquí avergonzado. Y esa persona llena de soberbia, eso llegaba y pasaba por delante de nosotros. Dijo, ¿ustedes para qué lo dejaron entrar acá si no necesitan nada? No es que nosotros no necesitamos. ¿El que necesita es usted? Yo no necesito nada. Yo no necesito nada. ¿Quién nos mandó? Yo le dije, pues me mandó Dios. Yo no necesito a Dios. Le dije, por eso, porque usted cree que no necesita a Dios, es que Dios no es esto, Dios no es tal cosa. Y comencé, y el Señor comienza a hablarle, a hablarme, y comienza, pregúntele dónde está su familia. Y le dije, mire, Dios te dice algo, ¿dónde está tu familia? ¿Dónde están tus hijos? ¿Dónde está su esposo? ¿Dónde está todo esto? Y comenzó Dios a colocar en el corazón. Y la persona comenzó a decir, ¿y quién dice Dios? ¿Y qué dice Dios de mí? Le dije, mire, yo vengo porque Dios está conmigo. Yo no vengo acá de pronto a mirar que usted me dé, a que usted me regale. No, yo no necesito nada de eso. Entonces comenzó él a decir, bueno, pues mi familia no está conmigo. Estoy solo acá. Entonces comenzó el Señor a darme una palabra diciéndole, imagínese, ¿de qué le sirve tener todo esto y no tener ni familia? ¿De qué le sirve a usted tener todas estas cosas? ¿Trabajar para quién? ¿Hacerse y machucarse los dedos para quién? ¿Dónde están sus hijos? Y yo me acuerdo tanto que él llegó y dijo, pues sí, ahí sí tienen ustedes razón. Mi esposo se fue, mis hijos se fueron, nadie quiere saber de ellos. Entonces comencé a entrar y dije, ah, bueno, el Señor ya abrió una puerta. Le digo, mire, Dios nos mandó de pronto así con esta facha para que usted se dé cuenta de que de pronto no es necesario de pronto tener todo lo que usted tiene, sino tener algo importante que se llama Dios. Y comenzamos a hablarle al hombre. El hombre comenzó, hermano, a bajar la cabeza. ¿Era soberbio? Pregunto, ayúdenme porque estamos hablando. ¿Era soberbio? Hermano, y comenzó a quebrantarse y a lo último dijo, yo sé que ustedes son de Dios y la verdad, yo los menosprecié y la verdad, yo consideré, bueno, cuando ya Dios había hecho la obra, ya cuando Dios le había hablado, cuando el hombre pidió perdón, cuando el hombre reconoció sus errores, cuando el hombre dijo, ¿sabe qué? Ahora sí yo entiendo que necesito de Dios, yo me soy una persona rebelde, una persona soberbia, una persona, uy hermano, ese hombre se quebrantó. Al final llegó y nos dijo, gracias por insistir para que yo conociera de Dios. Al último nos dijo, cojan la nevera lo que quiera. Ahí sí echamos en una bolsita. Ahí sí era el tiempo, ¿cierto que sí? Hermano, pero uno dice tremendo. Hay gente soberbia que una vez no le predica. Hay gente que uno considera, hermano, que uno sí deberían de tener a Dios y otros no. Ese es el amor que se está perdiendo en este tiempo. Que nosotros estamos diciendo, ese sí necesita de Dios, ese no necesita de Dios, ese ya tiene, ese no tiene. La Biblia dice que nosotros debemos de considerar es que Dios miró a todos de la misma manera. Levante la mano y dígale, Dios consideró y miró a todos de la misma manera. ¿Qué hubiera hecho usted, hermano, si hubiera sido yo allá en ese tiempo? ¿Qué hubiera hecho usted? A ver, ayúdeme. ¿Cómo hubiera respondido usted con una persona así de soberbia? Eso, gracias hermana. ¿Qué mozo hubiéramos respondido más? A ver, ayúdenme, póngase en los zapatos míos en ese día. ¿Cómo, hermana Lilia? Sí, nos vamos. Y a veces nosotros llegamos y decimos, ah, eso Dios sabe que ese no necesitaba. Mire, hermano, si usted me pregunta, el hermanito que iba conmigo me decía, vayámonos de aquí. Este estaba más asustado que quién sabe qué. Me decía, nos metimos en problemas, este hombre no necesita nada. ¿Para qué estamos? Mire aquí, nos miraron, nos revisaron, creíamos que éramos unos atracadores. Mire, hermano, y sí, así lo hicieron los vigilantes cuando nosotros subíamos con mi hermana en el hall. Y más cuando nos mandaron allá y nos preguntaban de dónde veníamos y qué, dónde no. Nosotros venimos de esta, tenemos un carné. Y los de esto, y ustedes, ¿para qué vienen acá? Esta gente no necesita. Me acuerdo que el vigilante, pues más o menos como que era un poco más entendido, decía, ¿ustedes qué hacen aquí? Esta gente no necesita, esta gente no necesita nada, esta gente no, esta gente tiene todo. Mire, hermano, nosotros consideramos que todas las personas tienen todo, la plata, las comodidades, el dinero no es el todo. Levante la mano y dígale, eso no es nada. Y si usted no tiene, gloria a Dios, hermano, pero lo mejor que usted puede tener es a Dios. Cuánto le damos gracias al Rey de Reyes, disfrútelo si lo tiene, pero hermano, estamos hablando que hay veces nosotros vemos gente soberbia. ¿Qué pasa con la persona soberbia? Sigamos leyendo a quienes muchas veces nosotros, hermano, como quien no lo miramos. Blasfemos. ¿Qué hace usted con una persona blasfema? Dígame una persona blasfema. ¿Qué haría con usted con un cate? ¿Cómo le llaman a los católicos que tienen por allá grupos? ¿Y cómo es que se llaman? Los marianos, los que son otros. Hay unos que se llaman catecúmen, los catequistas, los marianos. ¿Qué le diría usted a un mariano? Bueno, ya usted de pronto le dice, es que es un católico, hay que predicarle. ¿Qué le diría usted a un satanista? Imagínese que le acerca a un satanista y le dice, usted no me hable de Dios, es que yo sigo al diablo. ¿Qué haría usted? ¿Cómo? Que se arrepienta. Y se le dice, yo no me quiero arrepentir. ¿Cómo le responde un satanista a uno? ¿Sabe cómo le va a responder un satanista? Un satanista le va a responder, a mí no me hable de Dios, que la verdad es que Dios ni existe. Unos dicen que Dios no existe. Otros le van a decir, es que Dios no tiene amor. Otros le van a decir, es que usted cómo va a venir a hablar de Dios si es que la verdad es que Dios no me ama. Hermano, entonces la Biblia dice que hay veces nosotros de pronto lo vemos y decimos, ese es un satanista, ese ya le pertenece al diablo. ¿Cómo? Eso. Mire, entonces la Biblia dice que nosotros vamos a enfrentar eso. Y ahí es donde nosotros vamos a demostrar el amor. ¿Qué hay que hacer con ello? Mire, hermano, yo tengo un testimonio y se lo conté aquí a la iglesia, de una persona que era, no era un satanista, pero casi igual, un punquero, esos antiguamente que andaban con, ahora ya no, que andaban con esos cabellos todos así como rojos, que se ponían así unas cosas, parecen como tornillos. Y yo me acuerdo que yo iba en el bus, iba de la casa para el trabajo, y yo sé que Dios les ha hablado a ustedes. ¿Cuántos Dios les ha hablado a su conciencia? Ya lo que pasa es que ahorita no le hacemos caso, eso es otra cosa. Pero Dios sigue hablando a la conciencia. Yo creo que sí, ¿sí o no? De pronto usted dice, no, pastor, es que la verdad perdí comunicación con Dios. Sí, eso muchas veces nos pasa. Entonces yo iba en un bus y yo iba, hermano, como hay veces nos pasa a nosotros, entre más nos hacemos los despistados y le decimos al Señor, y el Señor llega, me coloca en el corazón, me pone a hablarme en el corazón y me dice, háblele, acérquesele a esa persona que está ahí, con esos cabellos rojos, que tiene unas, tenía unas botas esas como ahorita las que usan las mujeres, así que para crecer, de plataforma, eso, unos pantalones negros, se echaba una pintura, hermano, eso, uy, Dios mío, una cosa terrible. Pero Dios llega y me dice, acérquesele y háblele. Y yo comencé a sacarle excusas. Eso es lo que dice la Biblia, que el amor de muchos se enfriará.
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1: Vamos a continuar con el estudio de los Gálatas. Yo sé que usted lo ha estudiado muchas veces, hermano, porque es lo que la iglesia necesita aprender. ¿Por qué? Porque en el Antiguo Testamento había mucha tipología. Las vestiduras. Entonces, ellos usaban, ejemplo, los judíos usan la kipa o el talir. También usan una especie de delantal en la cintura llamado tzitzis, el cual tiene 613 flecos que representan 613 preceptos que deben observar todo judío. Habló Jehová, números 15, 37 en adelante. Y Jehová habló a Moisés diciendo: habla a los hijos de Israel, diles que se hagan franjas en los bordes de sus vestidos por sus generaciones, y pongan en cada franja de los bordes a un cordón de azul, y os servirá de franja para que cuando veáis os acordéis de todos los mandamientos de Jehová para ponerlos por obra, y no miréis en pos de vuestro corazón y vuestros ojos, ni en pos de los cuales os prostituyáis. También vemos el símbolo del pescado, lo que ustedes por todas partes. Eso era el símbolo para identificar al verdadero cristiano del falso, del lo que hoy en día se llama el falso hermano. Entonces ellos usaban esta vestimenta o tipología que Dios les ordenó. Amén. Y siempre Dios les daba esa vestimenta para que ellos se acordaran. Ejemplo, la Pascua. La Pascua fue dada cuando Dios los sacó de Egipto. Imagínense, 400 y pico de años de esclavos. Y Dios les dio la Pascua para que nunca se les fuera a olvidar. ¿Cuántos años duraron cautivos? Entonces, todo era una tipología. Hoy en día nosotros hemos sido redimidos, no por la sangre de un cordero, sino por la sangre del Cordero de Dios. Entonces ya se hizo una realidad. Amén. Nosotros tenemos vestiduras blancas y resplandecientes, que es la santidad. Ya no es el color azul, ni los flecos, ni nada de eso. No, hermanos. Y ya tenemos la corona de la vida, que eterna. Todo esto Jesucristo lo hizo. Por tanto, os acordáis de todos mis mandamientos, seréis santos a vuestro Dios. Yo, Jehová, vuestro Dios, que os saqué de la tierra de Egipto para ser vuestro Dios. Y yo, Jehová, vuestro Dios. Escuche, hermanos, para que usted no vaya a caer y tenga todo el cuidado. Dios nos sacó del pecado, no para andar en el pecado. Dios nos sacó del pecado para mostrar su gloria en nosotros. Dios eliminó al hombre de pecado para que el pecado no se enseñoree. Mire, hermanos, por eso hay que tener tanto cuidado. Hay que tener mucho cuidado. Mire, escuchen esta palabra que les quede grabada en su corazón. Cuando alguien le da el diablo por hablar de un hombre de Dios, de determinada situación, y el hermanito es inmaduro, él habla lo que oye, pero cuando le llegue el día, él cae. Porque esos demonios se manifiestan de tal manera, a ver, de qué manera lo hacen hacer a usted crear un ambiente demoníaco, un antitestimonio. Y por eso la iglesia se mantiene toda como un cuerpo unida en el espíritu, en un mismo corazón, en una misma palabra, en una misma fe. Escuchen eso, escúchenlo, hermano. Yo recuerdo una vez un hermano, un muchacho joven, en la empresa le salió un hereje. Y habló una cantidad de cosas. Hoy el hombre está, lo contaminó el diablo. El muchacho habló conmigo. Le dije, mire, usted no sabe cómo el diablo te ha infectado. Hermano, y hoy en día es un problema. Porque hay gente que ha caído de la gracia de Dios. El cristiano verdadero, a él lo que le interesa es lo que Dios le dice. Otra cosa es basura. Mire cómo el diablo entró a Adán y Eva, la cogió a la mujer y le ilusionó. Y lo primero que hizo fue sacarle la palabra del corazón y sembrarle la palabra de él. Y eso está escrito en los de corta duración, en los espinos, viene el diablo y los que tienen los afanes del mundo. Viene Satanás y les arrebata la palabra y les siembra la cizaña. Y es cuando ellos empiezan a decaer. Por eso usted tiene que hacerle un compromiso al Señor Jesús. Vea lo que vea, dígale lo que le digan. Eso es basura. Usted tiene que aprender a lo que Dios le dice. Porque usted le pone cuidado a lo que le digan. Entonces usted está creando en su corazón una expectativa falsa. Y como no se le puede servir a dos señores, entonces usted tiene que tomar la decisión. ¿Qué quiere? ¿La voz de Dios o la voz de los hombres? Entonces cuando uno quiere la voz de Dios, escucha con mucho cuidado la voz de Dios. Y aquí nosotros vemos, hermanos, que todo en el Antiguo Testamento era una tipología. Además de ponerse en la frente, en el brazo izquierdo, una cajita llamada Telfín y Lin, que contiene dentro de los 10 mandamientos, llevan también una cajita en el brazo sostenida por correas que se llaman flacterías y tienen que dar 7 vueltas desde la palma de la mano hasta el brazo, representando obediencia al mandato. Leamos Deuteronomio 6:6-8. Estas palabras que yo te mando hoy estarán sobre tu corazón. Las repetirás a los hijos, a tus hijos. Hablarás de ello estando en tu casa, andando por el camino, al acostarte y cuando te levantes. Las atarás como una señal en tu mano y estarán como frontales en tus ojos. Entonces, vemos nosotros cómo ellos se aplicaban una tipología, símbolos. Hoy en día no, hermano. Hoy en día usted tiene la palabra escrita en las tablas de qué. ¿Quién las escribe? El Espíritu Santo directamente. Amén. No confunda la obra del Padre como creador con la de el Hijo como Salvador y la del Espíritu Santo, que es el que nos guía. Amén. Es el Consolador, hermanos. Que el que no tiene el Espíritu de Cristo, vemos ahí en Romanos capítulo 8, donde tenemos que andar con cuidado. Si el Espíritu de Dios no está en nosotros, no somos de Él. Así que usted no puede vivir de conceptos, de ideas, de lo que le digan. Si el Espíritu de Dios está en usted, Él le hace efectiva la palabra. Él le hace, mire, cuando uno mira los atributos del Espíritu Santo, aquí hemos sacado la mejor biblioteca del mundo. Oye, hermano, se llama Bienvenido Espíritu Santo. El Señor Jesucristo no hizo nada sin el Espíritu Santo. Cuando Él fue recibido arriba, dice, y le dio mandamiento por el Espíritu Santo. Si usted mira en Lucas 4, dice, y Jesús lleno del Espíritu Santo. Si usted mira Lucas 10, Hechos 10:38, y como Dios ungió. Vea que es tan indispensable. Lo que pasa es que uno no hace sino leer, pero uno no estudia. Una cosa es leer y otra cosa es estudiar para aprender. A usted lo trae el Espíritu de Dios, lo lleva el Espíritu de Dios, lo unge el Espíritu de Dios. Usted no puede orar si el Espíritu de Dios no lo inspira. Usted no puede ayunar si el Espíritu de Dios no lo dirige. Uno no ora porque quiere, no, uno ora porque el Espíritu de Dios está en uno. Por eso dice que Él reparte a cada uno como Él quiere. Amén. Imagínense cómo será, hermanos, en la creación. ¿Sabe quién es el único que se movía para darle vida al mundo? El Espíritu de Jehová se movía sobre la faz de las aguas. Hermanos, eso es tremendo. Hoy en día el judaísmo se ha metido con sus cosas raras y ya los hermanitos, imagínense, casi con una gorra en la cabeza. Todo eso era tipología, un atuendo, un delantal. Pero la gente, como no se ha sincerado con Dios, entonces ellos buscan vientos de doctrina. Pero cuando uno, en mi caso, Dios me entregó un ministerio, yo sigo el ministerio que Dios me entregó. A mí otra cosa no me sirve. A mí no me funciona otra cosa, porque yo ya sé el ministerio. Usted tiene su oficio, su arte, su profesión. Si se mete en otra área, bueno, es una añadidura, pero lo verdadero es lo que usted maneja, lo que usted sabe, en lo que usted se desempeña, en la labor que Dios le ha entregado, o arte, oficio, o profesión. Entonces usted tiene la unción de seguir adelante. Ejemplo, el abogado. El abogado tiene todo el estudio, pero él tiene que seguir siguiendo las normas, las leyes, los decretos, todo lo nuevo que el Estado elabora para su funcionamiento, para organizar el país, en fin. Entonces, él no le vale el título, él tiene que seguir preparándose. Porque si sale una nueva norma y la desconoce y va y la presenta con la norma antigua, fracasó él y fracasó el paciente. Pero es que Dios tiene que renovarnos todos los días. Él nos vivifica todos los días. Entonces, al que caiga la persona en pecado, no se renueva. La persona sigue en el pecado. Suelta el camino de la fe y se mete en el camino de la maldición. Escuchen, hermano, más atención, por favor. Más atención. Claro, lo que hoy en día se ven son cantidad de milagros mentirosos. Yo aquí miro, cuando oramos, cantidad de milagros. Y en un alto porcentaje, los que reciben milagros siguen igual de corrompidos o peor. Así de delicado es. Si aquí estuvieran toda la gente que Dios ha sanado, hermano, pues nos tocaría. Cabrían en la iglesia el millón solamente. Solamente los que Dios ha sanado. No, hermano, una cosa es la doctrina, lo que usted aprende de la palabra, el conocimiento, la sabiduría, eso es. Otra cosa no, hermano. Otra cosa a usted no le funciona. Por eso hay que tener más cuidado para no deslizarnos. Deslizarse es resbalón. Es como cuando ustedes ven que pasa una quebrada y se deslizó la loma, lo que agarró por delante se lo llevó. Y forma, hermano, eso es lo que vemos, un caos. Entonces, hay que abrir el corazón más al Rey de la Gloria. Amén. Amén. Por eso, hermano, ya nosotros no vimos de ritos. ¿Qué dice la palabra a usted para ya no tener el traje de flecos, la equipa, el talid? Para no andar con el pescadito ahí. Que hoy en día todo el mundo en el carro le pone el pescado. No, es que Jesucristo está en su corazón. Por eso cuando la gente va a la tierra de Israel, se trae toda esa cantidad de cosas. Ellos lo ponían en las puertas, en los dinteles, toda esa cantidad de normas que usted vea hoy aquí, que estudia. Entonces ellos todavía la usan. ¿Por qué? Porque ellos no aceptaron al Señor Jesús como el Salvador. Escúchelo bien. Y por eso cuando una gente va a Israel, ellos están en llaveros, en todo. La ley. Pero nosotros no vivimos bajo la ley, sino bajo la gracia. Amén. Mire lo que Dios quiere para que usted sea el verdadero hombre que Dios quiere. Escuche. En la segunda carta a los Corintios, capítulo 3, verso 2 en adelante. Nuestras cartas sois vosotros, escritas en vuestros corazones, conocidas y leída por todos los hombres. Escúchelo. ¿A dónde está el éxito para usted? En que lo que Dios le dice, usted lo obedezca. En lo que Dios le dice, eso haga. No más. No más. Si usted tiene la palabra escrita en su corazón, ¿quién lo va a poder engañar? Nadie, porque usted tiene la palabra escrita. Usted tiene el derecho, tiene la posesión. Tiene el poder, tiene el conocimiento, tiene la sabiduría. Lo peligroso es venir a la iglesia. Lo peligroso es que la palabra no quede en su corazón. Si la palabra no queda en su corazón, ¿usted qué va a demostrar? No demuestra nada. Nada. Y por eso el fracaso del pueblo de Israel era ese, que ellos nunca tenían la palabra escrita. Ellos la tenían escrita en las piedras. Y usted ve por lo menos la diferencia de que la palabra esté en su corazón y esté en la Biblia. En la Biblia fue escrita para que ahora quede en la tabla de su corazón. Si usted no se esfuerza a que la palabra quede en su corazón, usted no ama a Dios, usted no cumple a Dios, usted no le es fiel a Dios. Y más cuando llega ese animal y le quita lo poquito que tiene y le mete semejante demonio de cizaña. Ahí es donde uno se da cuenta la cantidad de comentarios y cosas de los mismos hermanos. ¿De dónde sacan eso? Si aquí nadie le enseña a usted mañas de sabios. Nadie. Dios le está enseñando es palabra de vida. Pero fíjese usted la gente desocupada, el vago, el ocioso, el que ya es candidato por el diablo. Entonces él se presta para esas cosas. No, hermano. Las cartas somos vosotros. ¿Dónde están escritas? En vuestros corazones, conocidas y leídas por todos los hombres, siendo manifiesto que sois carta de Cristo expedida por vosotros, escrita no con tinta, sino con el Espíritu del Dios que vivo, no en tablas de piedra, sino en las tablas del corazón. ¿Sí puede notar el cambio del Antiguo al Nuevo Testamento? ¿Dónde ellos leían la Escritura? ¿En las tablas de qué? ¿Y ahora dónde las tenemos nosotros? Nuestro corazón. Entonces ya ve uno la diferencia. Pero si usted, hermano, no ha querido estudiar la palabra para que le quede escrita en su corazón, por eso es que, hermanos, el hermano, cuando el diablo lo asalta, inmediatamente el Espíritu de Dios reacciona y le envía la palabra. Ve al Señor Jesús. Él no tenía la Biblia como usted en ese momento, pero era la inspiración divina. Le tentó el diablo y el Señor Jesús, vete, Satanás, está escrito. Vea usted, él citó la palabra de su corazón. Si usted no tiene crecimiento ni estatura, no tiene la palabra, no tiene ningún conocimiento. Y al tener la palabra, Dios está ahí. Por eso es que el diablo lucha de sacarle la palabra. ¿Para qué? Para poderse meter él. Mientras la palabra está escrita en el corazón, Dios está ahí. Entonces ella nos sirve, no de frontales. No la tenemos aquí en la mano, la tenemos aquí. Ya se convierte espada. Cuando usted cita la palabra contra una enfermedad, en el nombre de Jesús, te reprendo, espíritu de enfermedad. Vea usted cómo la palabra que usted sale de su corazón a sus labios actúa. Eso es lo que hay que aplicar en todo momento. Por eso el Espíritu Santo la ha escrito en nuestro corazón para que nosotros la sepamos usar. Amén. Amén. No en tablas de piedra, sino en las tablas de carne del corazón. Y tal confianza tenemos mediante Cristo para con Dios. Hoy no se hace énfasis. Cuando yo conocí la Escritura, yo cargaba en mi testamento aquí. Y a cada momento estaba leyéndolo. Y uno se da cuenta cómo Dios le habla, cómo Dios le enseña, cómo usted se siente tan feliz, contento. Y usted es hermoso. Usted va por la calle, ve a una hermana que tiene un puesto de obleas, por decir algo. Ella, en el momentico que le quede, se le ve el anhelo cómo estudia la palabra. Usted va en el carro, ahí tiene la Escritura. Pero lo que ha hecho falta es sacarle la sustancia. Entonces muchos la cargan debajo del brazo, no tiene ningún valor. Tiene que estar escrita en las tablas del corazón. Es regla indispensable. Sí, la palabra no está escrita en las tablas de su corazón. Viene el diablo y le arrebata lo que haya. Es cuando, hermano, mire, escúchelo. Dios nunca quiere que nadie tengamos congojas. Nunca. Nada de eso. De saber que el diablo un día lo cogió y lo revolcó. No. Porque eso es un antecedente no agradable. ¿Sabe usted que tiene un carro 0 kilómetros, nuevo, y lo sacó y pum, un accidente? Allá lo latonearon, lo arreglaron y le quitaron las latas nuevas y todo, pero no es el mismo. No es igual. Ya, ya es cuando la gente se aparta a doctrina de demonios. Y casi en esos casos se ven los que han sido han hecho esa colisión con el diablo, que la familia empieza a agregar. Ya, ya la unidad con que Dios lo rescató, como se perdió, entonces cada uno anda por su lado. Cada uno ya es un mundo. Se dan el lujo de escoger. ¿Por qué? Porque el diablo los corrompió. ¿Qué voy a escoger yo, hermano? Si soy siervo de Dios, ¿qué voy a escoger? Dios elige por uno. Dios pelea por uno. Dios le habla a uno. ¿Cómo voy a escoger? ¿Cómo voy a permitir que Dios me dice, no te dejes las mechas largas, y ahí viene un demonio? No, pero es que usted se ve simpático. Satanás y su simpatía para afuera. Yo tengo que obedecerle al que me llamó. Punto. Y así es todo, hermano. Por eso les digo, hermanas, el día del juicio, no se dejen engañar del diablo. Ustedes pueden ver a Jezabel profetizando, enseñando, pero es una ramera. Entonces, si usted sigue a Jesucristo, usted no va a seguir el ejemplo de esa persona. Usted sigue a Jesucristo. Pero si usted no lo sigue, hermano, llega el orgullo. ¿Va a aparentar qué? ¿Qué va a aparentar? ¿Acaso es que su fachada hace milagros? ¿Su cara hace milagros? Pero eso es cuando uno es sincero. Que lo único que hace milagros es la obra del Espíritu de Dios en uno. Que lo cambia, lo fortalece, lo unge. Pero si uno no entiende, entonces uno no haya cómo aparentarle a la gente. Y como desgraciadamente, en ese mundo bajo del pecado, todo el mundo vive de eso. ¿Qué se pone? ¿Qué algo nuevo sale para ponerse? ¿Qué resabio le añade? Cuando la naturaleza que uno tiene es la imagen de Dios. Póngase hojarasca, heno, lo que quiera. Eso es basura. Aquí sabe que es lo único que vale. Cómo Dios te ha venido edificando. Porque eso es lo que permanece. Lo demás es basura. Así le pongan oro. Eso no vale nada. Eso no vale nada, hermano. Entonces, Dios ha dicho para el cristiano que la palabra, que usted es una carta abierta, expedida por nosotros, no con tinta, sino con el Espíritu de Dios vivo. No en las tablas de piedra, sino en las tablas del corazón. Y tal confianza tenemos mediante Cristo para con Dios. Amén. Claro. Mire la diferencia. Vamos a hacer un culto de milagros. Llegan 1,000,000. Vamos a hacer un culto de doctrina, de finanzas, de economía. Llegan 100,000. ¿Por qué? Porque la gente está tan mal que ellos no saben que cuando Dios le toca el bolsillo se lo multiplica. Todo lo que Dios toca se multiplica. Que Dios le toca a usted el corazón, se lo santifica. Que Dios le toca a usted sus labios, se lo santifica. Que Dios toca esa mente para que usted aprenda, se la santifica. Entonces la gente escoge lo más fácil, milagros, sanidades. Pero lo más hermoso, lo más hermoso, hermano. Así como usted recibe un milagro de sanidad, recibe el milagro de la economía. Entiéndalo, hermano. Porque Dios le está hablando. Amado, yo quiero que usted sea prosperado en todo. Pero la gente, como anda tan mal, no lo entiende. Y para mí es mejor, hermano, todos son milagros, pero yo escojo el del bienestar, el de la doctrina, el del fundamento. Claro. Porque ahí está la esencia de la doctrina y yo estoy aprendiendo cómo soy accionista del reino, cómo soy un hombre que invierto tantos miles en el evangelio. Porque si hay gente que ha invertido dinero en el reino, es el centro misionero. Todo lo pagamos, campañas, nos toca pagar, radio, toca pagar, televisión, toca pagar, lugares de reculto, toca pagar. Entonces Dios le está diciendo al pueblo, mire, ustedes como son los que participan, les voy a enseñar cómo ser los capitalistas que invierten en el reino. Entonces usted entiende fácil. Usted invirtió en el licor, en mujeres, en drogas, en desgracia. Cada uno sabrá en qué el diablo lo engañó. Pero como ahora usted ni es de ese reino, es del reino de Cristo, entonces va a invertir en el reino de Dios y se siente usted feliz. Al no entenderlo, usted se siente molesto. Claro. Usted está en su propia carne, hermano. Usted está en su propia carne. Por eso el primer día que me enseñaron a mí a depender de la economía de Dios, hermano, dije, aquí está la bendición. Los milagros son añadiduras. Pero el buscar a Dios nos trae una edificación poderosísima. ¿Cuántos alaban al que vive? A su nombre. Por eso Dios nos está preparando. Pero vamos a ver dónde están todos esos que el Señor ha rescatado, que se están perfilando. No, hermano, se vuelven unos triquitraques, mentirosos, adúlteros, fornicarios, de todo. Terminan la peor desgracia. ¿Por qué? Porque ellos nunca han sido sinceros con Dios. Por eso le digo, el día del juicio, a muchos le dan maldito para afuera. Oiga, pero el Señor echó fuera al diablo, maldito para afuera. No hizo lo que yo quería que hiciera. Usted hizo lo que le pareció. Usted hizo lo que le gustó. Usted hizo con lo mío lo que se le dio la gana. Escúchenlo, hermano, para que se le quite toda venda. Eso yo no puedo hacer con lo de Dios lo que se me da la gana. Menos ahora, que está uno madurando más. No, hermano. 99% de la iglesia, todo se invierte. Todo se invierte. Si así no fuera, no tendríamos esto, hermano. Esto costó dinero. Si así no fuera, estaríamos para allá metidos pagando un arriendo. Si así no fuera, no tendríamos nuestras estaciones de radio. Si así no fuera, no tendríamos nuestra televisión. Si así no fuera, no estaríamos invirtiendo en la iglesia el millón. Imagínense, un monto de esos asusta a cualquiera. Pero a uno no, porque uno sabe que es para la obra. ¿Cuál va a ser el miedo? Si ahí lo estamos enterrando, gloria a Dios, lo estamos invirtiendo, ¿qué más? Es una realidad. Pero uno lo sabe y lo maneja. Con esa experiencia, porque lo ha hecho. Y Dios tiene un ejemplo sencillo. Usted tiene una vaca de leche. Ah, bueno, ordéñela. Ordéñela. Y le aseguro que dice, bueno, quiero comerme un arroz de leche, un arequipe, un vaso de leche con bocadillo. Y Dios le dice, claro, siéntese y cómasela. Porque yo creo que el mejor gusto de uno es ese, ¿sí o no? La gente del campo, ¿por qué lo hacía? Mire, hermano, la gente del campo tenía una cosa. Tenía sus gallinas, sus marranos, cosas pequeñas. El jefe de la casa manejaba lo que era ya agricultura. Pero siempre la mujer, y usted la veía. Llegaba uno, mijito, cómase este huevito. Gastaban de 10, 3 y ahorraban el resto. Y el viernes o el día de mercado con su canasta de huevos. Pira a comprar sus alpargatas, su saco, su pañolón, sean aguas anchotas que usaban. Y llevaban, todavía mercaba la casa. Tenían el corderito, ahí lo cuidaban, hasta uno lo mandaban a remodarlo. Y ya tenían el uno, el dos, el tres, y el más viejito para la pesa. Pero lo primero, déjenme un bracito ahí para la casa. ¿Ah? Siempre había que comer. Claro, Dios nos bendice. Que hay hasta para nosotros también. Claro. ¿Qué tal que Dios todo lo que usted le dé lo traiga a la obra? No, Dios le da a usted y solamente le dice, dame el diezmo. Ya a otro nivel, siembra la semilla. Entonces la semilla da un fruto de semilla. No es de ofrenda, de semilla. Entonces usted coge la semilla y dice, no, yo voy a sembrar, que es diferente al diezmo y a la ofrenda.

0: Pero como usted es un sembrador, entonces ha nacido dentro de una formación en la cual usted sabe lo que hacemos. Amén. Claro. Por eso, en el cristiano, Dios dice, haga lo que yo les mando y viven felices. No es más. No es más el requisito. Hagamos lo que Dios nos enseña. Punto. ¿Qué más? A su nombre. A su nombre.
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0: Señor, muchas gracias por esa palabra de fe, por esa esperanza viva, por esos privilegios que tú me das, Señor, por esas oportunidades que tú me brindas. Es un honor, es un privilegio haberte conocido. Ayúdame a mantenerme fiel, ayúdame a nunca apartarme, ayúdame, Señor, a ser obediente, ayúdame, Señor, para contar con tu protección contra todo ataque del enemigo. Señor, muchas gracias, porque grande es tu misericordia, Señor. A ver, quebranta ese corazón, voy a ser el mejor cristiano, voy a ser el más fiel, voy a ser el más obediente, voy a estar, Señor, bajo tus cuidados, voy a vivir para tu gloria, Padre. Desata esa bendición, corta esa ceguera, Padre. Todo plan del diablo, anúlalo. Todo plan del maligno, le volteamos el baldón. Caerán a tu diestra mil. Por eso, hermanos, vienen ataques, vienen problemas, pero esos demonios tienen que salir derrotados. Esos demonios los vencemos por medio de la sangre de Cristo, y de ahí en la fidelidad, de ahí en la negación que usted tiene que demostrarle a papá Dios que verdaderamente lo amas, que verdaderamente usted no va a vivir de lamentos, usted no se va a descuidar, hermano, usted va a ser una persona sensata, fiel, abnegada, sincera, para que Dios derrame de su gloria, para que Dios derrame de su espíritu, para que Dios derrame cada día más de su grandeza. Señor, despiértanos, porque consagrar nuestra vida, tenemos grandes privilegios, Señor. Amándote, tenemos poderosas bendiciones, Señor. Sirviéndote, Padre, somos más que vencedores, para ir de gloria en gloria, para ir de poder en poder, Padre. Arranca esas dudas, esa indiferencia, Padre, que yo consagre mi vida a tu servicio, para que tu nombre sea glorificado, que yo sea un baluarte, Padre. Dame la sabiduría para entender tu palabra. Por eso dice el Señor, cuando obedecemos, ¿con qué limpiará el joven su camino? Con guardar tu palabra, con obedecer tu palabra, y que usted pueda responderle a Dios: Señor, en mi corazón he guardado tus dichos. Caen legiones de muerte, caen demonios de enfermedad, se van a las profundidades del abismo, toda ruina, toda maldición, toda hechicería, todo plan del diablo, lo atamos, todo plan maligno, lo destruimos, todo plan del diablo, lo lanzamos a las profundidades del abismo. Padre, está escrito, tú eres, Señor, mi esperanza. Diré yo a Jehová: Señor, ayúdame a aumentar la oración, a consagrarme, a hacerte más fiel, Padre, para que tu nombre sea glorificado, que corran ríos de gloria. Ven, Padre, estoy invocando tu presencia, estoy invocando tu misericordia, estoy dirigiéndome, Señor, para tener la protección divina, para tener el oportuno socorro, Padre, para estar lleno de su gracia, de su poder, de su gran misericordia. Padre, glorifícate, Todopoderoso, glorifícate, Rey de gloria. Hay que multiplicar la oración, hay que ser más fieles, hermano. Tenemos que aprender a depender del Altísimo. Tenemos que aprender a vivir para la gloria de Dios, hermano. Padre, arrebátanos, Señor, que caiga sobre tu pueblo espíritu de oración, espíritu de ayuno, Padre, como está escrito en tu palabra. Correrán ríos de agua de vida, Señor. Ninguna peste llegará a tu vida. Satúrame, Padre. Ayúdame a ser más obediente. Ayúdame a ser más sincero. Ayúdame a ser más fiel, Padre. Porque en ti, Señor, Padre, tú me has dado poder sobre los demonios. Explota toda brujería. Explota, Padre, todo plan oculto de las tinieblas. Lo reprendo, lo rechazo en el nombre de Jesús de Nazaret. Lo lanzo a las profundidades del abismo, Padre. Glorifícate con tu poder, Padre. Muévete en cada corazón. Pónganos, Señor, ese abrigo, esa protección divina, Padre, para darte gracias, Señor, para poder gozarnos en tu bendita presencia, oh Dios, para regocijarnos delante de ti, Señor. Padre, unge tu pueblo, derrama una unción sobre cada hermano de poder, de sabiduría, Padre, de entendimiento, para nunca apartarnos de tu bendita casa, de tu palabra, Padre, sino que en la casa de Jehová moraré largos días, Padre. Estamos delante de tu presencia, Señor, regocijándonos de una manera especial, de una manera gloriosa, Padre. Muchas gracias te damos, porque para siempre es tu misericordia. Gracias, Señor, que corran ríos de gloria. Padre, que podamos ser llenos de tu poder, que podamos, Señor, tener esa inspiración gloriosa para mantenernos más fieles que nunca, Padre. Hay poder en la sangre de Cristo. Se desbarata todo complot de demonios. Lo reprendo ahora mismo. Todo plan del diablo, toda cosa oculta, se van las profundidades del abismo. Todas esas amenazas del diablo, le volteamos el baldón a todos esos demonios de terror, a todos esos sicarios, Padre. Volteamos el baldón ahora mismo. Sí, Padre, vuelve el baldón de ellos sobre sus cabezas. Entrégalos por despojo, porque tú has dicho que los enemigos de Jehová son como la grasa de los carneros. Padre, se desbarata todo complot de demonios. Todos los pactos de los hechiceros se destruyen en esta hora. Todo pacto de la brujería se reviente en esta hora. Padre, desarraiga toda maldición ahora mismo, Señor. Tómanos, Padre, satúranos, santifícanos, Padre. Danos entendimiento para perseverar, Padre, para ser más fieles que nunca, para ser obedientes a ti, Padre. Padre, muchas gracias, Rey de Gloria. Padre, glorifícate ahora, ahora mismo, Papá Dios. Glorifícate, Todopoderoso. Glorifícate, Rey de Gloria. Hay poder en la sangre bendita del Cordero. Hay victoria en el nombre de Cristo Jesús. Padre, muchas gracias, porque ¿quién como tú, Señor, pelea esta batalla contra todos los que quieren hacer daño? Pelea esta batalla, Padre. Envía a tus ángeles, Padre. Atamos toda esa hechicería, esa ruina, Padre, todo estancamiento. Invocamos para ser llenos de gloria. Toma tu casa, Padre, y llénala de tu gloria. Toma tu casa y llénala de tu poder. Tómanos, oh Dios, para que resplandezca tu gloria sobre nuestras vidas, que podamos ir de poder en poder, de victoria en victoria, Padre. Santifica cada reunión, Padre, desbarata toda opresión. Todos los planes ocultos del diablo se explotan en esta hora, se revientan en esta hora, caen a las profundidades de del abismo, en el nombre poderoso de mi Cristo. Se va toda opresión del diablo, toda ceguera, Padre. Sí, Señor, se desbarata ese entierro de demonios, se rompe ahora mismo, Padre, ese complot de maligno, Señor. Padre, glorifícate, glorifícate, oh Dios, que corran ríos de milagros, ríos de prodigios, ríos de señales en el alma, en el espíritu, Señor, para ser edificados, para aprender a ser obedientes, Padre, para ser más fieles que nunca. Poder de Dios, desciende en esta hora, Padre, todos esos ritos, ahora mismo de ese complot de malignos, se desbaratan, se pudren todos esos yugos, Padre, todos esos entierros, enfermedades, ruina, miseria, se va, oh Dios. Sí, papá, tenemos la protección tuya, tenemos los cuidados tuyos, Padre, glorifícate todopoderoso, desbarata toda maldición, ahora mismo, Señor, que nuestros ojos estén ahí atentos, nuestros oídos, Padre, para hacer tu divina voluntad, para ver, Señor, tu gloria. Desbarata, desbarata todo complot de demonios. Se consume en esta hora toda plaga. La envío a las profundidades del abismo. Cae ahora mismo la peste destructora. Se va a las profundidades del abismo. Todo plan oculto, Padre, esos demonios de engaño, de robo, Padre, en esta hora los envío a las profundidades del abismo. Se van a las profundidades del abismo. Se van a las profundidades del abismo. Toda peste destructora, toda plaga, Padre, en el nombre de Jesús de Nazaret, Padre, te doy gracias, gracias, gracias, Padre. Corren ríos de gloria, ríos de poder, ríos de bendición, Padre, ríos de agua viva, Señor. Espíritu de Dios, en esta hora tómanos, Espíritu de Dios, úngenos, Espíritu de Dios, quiero más de tu gloria, más de tu poder, Señor, porque tú honras a los que le honran, Padre. Gracias, muchas gracias, Todopoderoso, muchas gracias, Rey de Gloria. Caen todos esos entierros, todos esos maleficios, Padre, en esta hora, todas esas maldiciones, las envío a las profundidades del abismo. Padre, glorifícate ahora, todo bloqueo de demonios, cae en los juicios de Jehová y se explotan de esas potestades, se revientan de esa hueste de maldad, se revientan todas esas huestes diabólicas. Hay poder en el nombre de Jesús, hay victoria en el nombre de Cristo. Muchas gracias, Rey de Gloria. Desata los labios de tu pueblo para adorarte, para servirte, para clamar, Padre. Rompe esas ataduras, rompe esas ligaduras, esa pereza, esa altivez, esa soberbia. Se va a las profundidades del abismo, ni plaga tocará tu morada. Ven de los cuatro vientos, tómanos en esta hora, envuélvenos, oh Dios, para ser testimonio para la gloria de tu nombre. Lleno de fe, lleno de poder, toda duda se arranca, Padre, ahora mismo. Toda atadura se consume ahora mismo. Todo yugo de las tinieblas se quebranta ahora mismo, se rompe, oh Dios, porque rechazamos, Padre, toda tentación, rechazamos todo conjuro, rechazamos todo plan del enemigo, lo atamos ahora mismo, como está escrito en tu palabra: lo que atares en la tierra será atado en el cielo. Atamos toda esa hechicería, todos esos maleficios, todos esos demonios de terror, todo ese sicariato, Padre. Envía los juicios tuyos, Padre, envía tus juicios, caen todas esas potestades sicariales ahora mismo, Padre. La peste destructora se va, Señor, estamos bajo la protección divina. Sí, Padre, en esta hora a ser más fieles, más obedientes que nunca, en el nombre de Jesús.
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0: En Radio Auténtica UAT te informamos la hora. Es la 1:01.
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Conocí hace años a Óscar y María, un matrimonio muy querido con un corazón de entrega y servicio al Señor. Óscar y María fueron obreros con la visión de alcanzar grupos de inmigrantes norteafricanos. Fundaron una asociación para guiar a los inmigrantes a canalizar su ubicación en España, dándoles clases de español, ayudando a los niños en el área escolar y colaborando donde podían ser útiles. Aprovecharon las oportunidades para compartir historias bíblicas con los niños y mayores, mostrando a través de sus vidas y palabras el amor de Jesús. Hace 2 años, Óscar partió con el Señor a la edad de 57 años, cuando mejor estaba de salud. Llevaban ya 30 años de matrimonio. María ha tenido que sufrir un fuerte duelo por la ausencia de su esposo, con quien estaba muy unida. Gracias a Dios, a pesar de este proceso doloroso que todavía no ha superado del todo, sigue fiel sirviendo al Señor en el área de la inmigración, entregando su vida a favor de muchos, colaborando en sus necesidades y ayudándoles a encontrarse con Jesucristo. El testimonio de María es un ejemplo para todos, que debemos vivir para servir al Señor a pesar de los golpes que la vida nos depara y de las circunstancias adversas que todos pasamos. Debemos fortalecernos en la fe de Jesucristo nuestro Señor y siendo de ayuda para aquellos que lo necesitan, ayuda que brota del corazón como reflejo del amor de Jesús. Nuestra firme esperanza está en Dios, a quien servimos y honramos. Meditación escrita por José Luis Briones, España,

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0: empecé a la ganadería, tenía 10 vacas. Le hice lo mismo. Ahora yo de esto poco. Entraban en calor y empezaban a limbar, llaman los ganaderos, cuando están en calor. Entonces yo me iba, me llamaba el muchacho. Entraron en el cielo los animales, déjame. Y yo mismo cogía una pajilla, la metí ahí en la ese. Tráigame la otra. Y salían ya dos terneros. Bendito el fruto, pero no tiene que vivirlo. Si Dios le dice ahora, hágalo. Le dice, sea fiel, hágalo. Si Dios le dice, no deje de congregarse como algunos tienen, hágalo. Es que no falta el cumplimiento, hermano. Ser estrictos y obedientes. Y si no, hermano, de aquí dice que las bendiciones que están aquí es a la obediencia. Si tiene su Biblia un título ahí, léalo bien duro. Bendiciones a la obediencia. Entonces, bendito el fruto de tus bestias, la cría de tus vacas, los rebaños de tus ovejas. Hay las que hay dan de a dos, muy pocas dan de a uno, pero no he ido a ordenarles. Que tienen que dar el fruto que la Biblia me enseña. Para eso aprendo, para ponerlo en práctica. Esta palabra es la medicina, es la autoridad, es el poder, es la gloria de Dios. Bendito será tu canasta y tu artesa de amasar. Donde vaya, sobra la comida. Donde vaya, hermano. Si es en la casa, allá en abundancia, pero me tocó sacar las pulgas, cucarachas, ratas, toda la desgracia, la saqué de allí en ayuno y oración. Eso es lo que hay que hacer, hermano. En cambio, lamentarse, ore, ayune, no se lamente, busque, haga, use las cosas para bendición, no para desgracia, no para autodestrucción. Hay que aprender a usar la medicina que Dios nos ha dado. A su nombre. Bendito será tu entrar y bendito su salir. Hermanos, es un testimonio. Yo salgo de aquí a la 1 de la mañana cuando estoy en la vida. Allá llego a mi casa feliz porque le creo a Dios. Y si no, hermanos, ¿cuánta gente no viene a la iglesia porque tiene miedo que lo roben? ¿Dónde está la fe? ¿Dónde está la obediencia a la palabra? Y entre más diestro se pone más duro, pero nosotros crecemos mucho más en la vida cristiana. Cada día somos mejores, porque ¿quién le va a cortar la mano a Jehová para que te bendiga? Nadie, pero hace falta exponer la palabra de Dios por obra. Bendito tendrás, bendito tú salir. Jehová derrotará a tus enemigos que se levanten contra ti. Hermanos, son cosas reales. Porque el diablo se lambe. A ver cómo te voy a matar. Y si usted no tiene esa palabra en el alma y la unción de ella, pastor, qué pena, no puede venir. Y uno ve la desgracia. Y uno se da cuenta. Yo cada día les pongo mucho cuidado a los pastores y sé quién es quién y me doy cuenta. Cómo ellos le huyen a la bendición. Y va uno a mirar la iglesia. Ahí está la miseria, la ruina. Esto cuesta negarse uno a sí mismo. Negar, señores, la carrera de pastor a mí me valió millones, porque me invitaban a con conferencistas de talla mundial, Estados Unidos, a muchos países. Yo pertenecía a una asociación de pastores donde me gradué. éramos miles. Y entonces este año vamos para tal país, al Issste, ahí ahorrando, ahí ahorrando, ahí ahorrando. Y cuando llegaba el día, pasajes y $1,000 entre el bolsillo. Pero no tiene que ser precavido, no tiene que ser entendido, tiene que ser uno despierto, y si no, ¿qué pasa? 10,000, 20,000 dólares, no importa. Terminaba la conferencia 8, 15 días, un mes. Pero yo venía con una enseñanza, que es la que les comparto. Eso recibido del Señor, y eso doy. Lo que he recibido, eso compartimos. Entonces, a buscar de Dios para que comparta una fe viva, un evangelio vivo, un evangelio de poder, un evangelio de gloria, porque ahí está la bendición. Jehová derrotará a tus enemigos que se levanten contra ti. Por un camino saldrán contra ti, y por 7 caminos huirán delante de ti. Jehová enviará tu bendición sobre tus graneros, aleluya, sobre todo aquello que pusieres tu mano, y te bendecirá en la tierra que Jehová tu Dios te da. Te confirmará por pueblo santo. Es otra condición sin santidad. Santo suyo, como lo ha jurado, cuando guarde los mandamientos de Jehová tu Dios y anduviere en sus caminos. Si no aprendemos de él, entonces, ¿cuántas mañas tiene? Si no quiere aprender de Dios, el diablo sí te ocupa. Entonces yo prefiero la gloria de Dios. ¿Cuántos prefieren la gloria de Dios? A su nombre. Te confirmará Jehová por pueblo santo suyo, como lo ha jurado, cuando guarde los mandamientos de Jehová tu Dios y anduvieres en tus caminos. Y verán todos los pueblos de la tierra que el nombre de Jehová es invocado sobre ti, y te temerán. Conocimiento, formación, disciplina, experiencia. Ya ahorita vamos ya a ensanchar todas las líneas telefónicas. Aquí hay más de 100 líneas ahí en la oficina. Y para internacionales tienen que haber otras 100. Porque yo empiezo a todo el mundo a llamar. Pastor, ore por mí. Pastor, pastor, pastor, a buscarlo. Porque esa es la gracia de Dios. Pero ¿a cuánto les busque la ruina, la enfermedad, la desgracia? Busca la pálida. Reprenda al diablo, despierte. Venís que ya está vivo. Y verán todos los pueblos de la tierra que el nombre de Jehová es invocado sobre ti, te temerán. Y Jehová te hará sobreabundar en bienes. Imagínense, en bienes. No uno, muchos. Muchos. Muchos. Sí, hermano. Y entre más sembramos, más tenemos. A su nombre. Porque la palabra es viva y eficaz. Pero, hermano, la formación para lograr esto son 55 años de trabajo, de clamor, de fidelidad. Yo nunca me he apartado un día de la mano del Señor, jamás, ni lo haré, menos ahora. ¿Ah? Te hará Jehová sobreabundar en bienes, en el fruto de tu vientre, en el fruto de tu bestia, en el fruto de tu tierra, en el país que Jehová juró a tus padres que te habría de dar. Te abrirá Jehová su buen tesoro del el cielo para enviar lluvia a tu tierra en su tiempo, para bendecir toda obra de tus manos. Prestarás a muchas naciones y tú no pedirás prestado. Te pondrá Jehová por cabeza y no por cola. Estarás encima solamente, no estarás debajo. Si obedecieres los mandamientos de Jehová tu Dios, que yo te ordeno hoy para que guardes y lo cumplas. Y si no te apartares de las palabras que yo te mando hoy, ni a diestra ni a siniestra, para ir a dioses ajenos. El verso 16, 15, empieza a tener escalofrío. De solamente pensar, fallarle a Dios los problemas que se le vienen aún encima. Eso tiene que usted ser consciente, hermano. Que en cambio de cosechar, pero acontecerá que si no oyeres la voz de Jehová tu Dios para procurar cumplir todos tus mandamientos, estatutos que yo te intimo hoy, que vendrán sobre ti todas estas maldiciones y te alcanzarán. Y empieza la gente. Pastor, se me murió el perro. Ay, pastor, se me murió la vaquita. Ay, pastor, me caí a botes. Y empieza. ¿Están bien o están mal? Andan muy mal, hermano. Y se ve. Más desbaratados que peine loco. Sí, hermano, por su maldad le sale a la cara. Por gracia, el pecado le sale a la gente. Eso es delicado. Y aquí mírenle encima. Empieza la ruina, el hambre, la miseria. Maldita tu canasta y tu artesa de amasar. Maldito el fruto de tu vientre. Hasta los hijos de un huérgano, eso tienen que ser de Dios, si no la maldición le llega. Por causa de que la raíz que se pudrió. Es delicado, hermano. Es para tener un sentido espiritual abierto a saber lo que Dios dice. Maldito sea entrar, maldito tu salir. Y de ahí es que la gente tiene un miedo. No salen porque el diablo los atraca. En cambio, usted pone al diablo manos arriba. Él te pone manos arriba. Vea usted cómo se voltean las cosas. Por no obedecer la palabra. Por no abrir el corazón. Por no tener los sentidos espirituales abiertos. Y empieza uno a darse cuenta, hermano. A mí me escalofrío. Con el solo hecho de leer, digo, es tremendo lo delicado que es. Lo único digo, Señor, tómame. Glorifícate. Yo me agarro de tu mano. Para que tu nombre sea glorificado, no me suelto de ahí, Señor. Porque mire todas las consecuencias. Mire todas las cosas que vienen. La desobediencia. Hermanos, Dios no puede ser burlado. Y por eso, hermanos, Él es el mismo de ayer, de hoy, por los siglos. Le llevaban los demonios. Mateo capítulo 8, verso 16. Y cuando llegó la noche, le trajeron a él muchos endemoniados. Con la palabra echaba fuera a los demonios. Sanó a todos los enfermos para que se cumpliese lo dicho por el profeta Isaías. Cuando dijo, él mismo tomó nuestras enfermedades, llevó nuestras dolencias. Sale toda maldición. Piénsalo, hermano. Reflexiona, entienda. Cuando uno no es sincero ni fiel, mire lo que está cultivando ahí. Lo que puede suceder, porque Dios lo ha dicho. Entonces hay cosas delicadísimas, hermano. Por eso no nos hemos entregado por un día, ni por un mes, ni por un año. Para siempre. Y Dios nos da privilegios para que abras tu corazón. Primera de Timoteo 1:15, palabra fiel y digna de ser recibida por todos, que Cristo Jesús vino al mundo a salvar a los pecadores, de los cuales yo soy el primero. Entonces, mi estimado hermano, volver atrás ni para coger impulso. Volver, no es tanto volver atrás, sino los demonios que lleva el diablo. 7 peores de los que tenía. Que tengamos dignidad, respeto, sinceridad, porque Él vino fue a salvarnos. Lucas 19:10 dice: porque el Hijo del Hombre vino a buscar y a salvar lo que se ha perdido. Caen, Señor, todos esos demonios de desgracia, de terror, de muerte. Señor, que todos los sicarios, en cambio, están matando, que vengan a adorarte. Todos los ladrones vengan a buscar la bendición. Ese es el Evangelio. Donde Dios mete su mano, la gente nunca es lo mismo. Porque el Hijo del Hombre vino a buscar y a salvar lo que se va a perder, a su nombre. Porque dice Juan 10:9-10, yo soy la puerta. El que por mí entrare será salvo. Entrará, saldrá, hallará pastos. En cambio, el ladrón, que es el diablo, no vino sino a hurtar, matar y destruir. Pero desde que el Señor nos rescató, tenemos vida en abundancia. ¿Qué tiene usted? Vida en abundancia. Póngase de pie, por favor. Abra tu corazón. Asincérate con el Dios de la gloria. Porque todo depende cómo nosotros recibimos la palabra. Si oyeres la voz de Jehová tu Dios para procurar cumplir todos sus mandamientos que yo te intimo hoy, que vendrán sobre ti. Bendito serás en la ciudad, bendito en el campo. Venga tu reino, venga tu gloria, Padre. Venga tu grandeza, Señor. Venga tu misericordia, Padre. Que podamos estar, Señor, plenamente confiados de que tú eres real, Señor. Sí, Padre, donde estemos, llevamos bendición, tenemos bendición, somos una bendición. Y donde vayamos, somos la bendición de Dios. Salen todos esos demonios de ruina, salen todos esos demonios de desgracia, en el nombre de Jesús. Usted tiene que aprender a creer por la fe, hermano, que ni plaga tocará tu morada. Cuando yo empecé a echar la ruina de la casa, le dije: demonios de ruina salen, espíritus inmundos de destrucción, demonios de desgracia, de enfermedad, se van a las profundidades del abismo. Se van a las profundidades del abismo, Señor. Oh Padre, te damos toda la gloria, te damos toda la honra. Sí, Padre, te damos gracias, te damos gracias. Tú dices: bendito tendrás plata en abundancia si te volvieres al Omnipotente. Dice: bendito tu entrar, bendito tu salir. Padre, glorifícate, Señor. Glorifícate, Padre. Padre, ayúdame a serte fiel. Ayúdame, Señor, a depender de tu palabra, porque también tú dices que si no obedecemos hay maldición y todo se convierte al revés, todo se revierte. Oh Padre, glorifícate, Señor. Oh Padre, despierta. Espíritu de Dios, te siente. Glorifícate en esta hora. Padre, se va toda maldición, toda hechicería, toda enfermedad, todo conjuro, en el nombre de Jesús de Nazaret. Padre, porque tú vino a darnos vida en abundancia, a libertar a los cautivos, a libertar a los oprimidos por el diablo, a darnos vida en abundancia. Sale toda maldición, toda atadura, todo yugo, todo conjuro. Glorifícate, Todopoderoso. Sí, Padre, cierre bien toda malicia de los aires. Padre, ábreme los sentidos. Tú no quieres que yo me aparte ni a diestra ni a siniestra, para que entiendas las promesas, las bendiciones, para que viva de poder en poder, para que viva de victoria en victoria. Señor, te damos gracias, porque tú nos redimiste de toda maldición, de toda maldición, fuera toda maldición. En el nombre de Jesús de Nazaret, echo fuera toda maldición. En el nombre de Jesús, se va toda maldición, se va toda enfermedad, se va toda ruina, todo plan del diablo, en el nombre de Jesús. Padre, porque tú dices, he aquí os doy potestad de hollar serpientes y escorpiones, y sobre toda fuerza del enemigo, y nada os dañará. Padre, glorifícate en esta hora, porque tú llevaste, Señor, las enfermedades allí en su cuerpo. Tú llevaste todo tipo de dolencias, maldiciones, y por cuya herida hemos sido sanados. Padre, glorifica. Espíritu de Dios, ven de los cuatro vientos, llena esta casa de gloria, llénala de poder, llénala de milagro, llénala de tu gloria, llénala de tu presencia. Echo fuera toda maldición, toda ligadura, todo conjuro, toda peste. Se va a la profundidad del abismo. Padre, glorifícate ahora mismo. Despiértame los sentidos del alma, despierta los sentidos del espíritu, Padre, para que yo comprenda la gracia, la grandeza, la magnificencia, Padre, para que me regocije en tu presencia, para que me goce, Padre. Oh Señor, tu palabra dice que aún las naciones darán testimonio, porque Señor, para que se cumpla esa palabra, Padre, que tú nos has dado, que tú llevaste toda enfermedad. Rechaza, hermano, la desgracia, la ruina, la miseria, en el nombre de Jesús. Ahora, ahora, ahora, ahora, ahora, ahora. Padre, glorifícate, oh Dios. Padre, se revienta ante esos conjuros, se revienta ante esos hechizos del diablo, se revienta ante esos conjuros malignos, Padre, todos esos entierros del diablo, todos esos alumbramientos, todas esas maldiciones, le volteamos el bandón, Padre, ahora mismo, a todo engendro, a todo emisario del diablo, en el nombre de Jesús. Padre, glorifícate con tu poder. Padre, glorifícate con tu Santo Espíritu. Padre, derrama esa gloria tuya, Padre. Sí, Señor, esa sabiduría, esa inspiración, Padre, esa renovación. Glorifícate, Todopoderoso. Padre, mira a cada hermano en cualquier lugar del mundo. Tómalo, úngelo, capacítalo, despiértalo, desátalo, Padre. Tú eres todopoderoso para dar testimonio a nuestro espíritu de cuán grande eres tú, Señor, cuán grande es tu misericordia, cuán grande es tu poder, cuán glorioso es tu nombre, Señor, cuán poderoso eres tú, Padre. Sigue fluyendo, Señor, sigue manifestando, Padre, esa grandeza, esa bondad de Padre, esa misericordia, en el nombre poderoso de Jesús. Gracias, Todopoderoso. Espíritu de Dios, toma este cuerpo, toma esta vida, Padre, hazla esa casa tuya, hazla esa morada tuya, Padre, para que tu nombre sea glorificado. Ven, Padre, glorifícate. Se revientan en esta hora todo tipo de maldiciones. Se revienta, Padre, se desarraiga toda enfermedad. Ahora, ahora, ahora, ahora, Padre, derrama más y más de tu gloria. Aviva el fuego, Espíritu de Dios. Danos esa fortaleza, danos ese vigor, Padre. Sí, Padre, para poder resistir al enemigo, para poder, Señor, permanecer en tu presencia, Padre, para gozarnos delante de ti, Señor, para que tu nombre sea glorificado. Danos esa armadura, danos esa armadura, papá Dios, esa armadura, esa bendición, esa riqueza de gloria, en el nombre de Jesús de Nazaret. Señor, satúranos, Padre, satúranos con tu poder. Satúranos con tu Santo Espíritu. Vuelve ese gozo, esa bebida, Padre, esa ministración, esa renovación, Padre, ese conocimiento para estar bendecido y en victoria, para combatir, para derribar, para aullar, Señor, es toda plaga, todo ataque del diablo, en el nombre de Jesús, en el nombre de Jesús. Sí, Padre, gracias, muchas gracias. Adóralo con todo tu corazón, alábalo con toda tu alma. Señor, te damos gracias, te damos muchas gracias, Señor.
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2: En Radio Auténtica UATE te informamos la hora. Son las 2:30.
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1: Que vayas conmigo a Primer Libro de Reyes, capítulo 21. Primer Libro de Reyes, capítulo 21. He estado tentado de cambiar el mensaje todo el día, pero pues dije, ya metí la pata, ya les dije que voy a predicar y pues ya me toca predicarles de eso. Entonces el mensaje de hoy se llama Jezabelitas. No Jezabeles, sino Jezabelitas, para que suene más bonito.
2: ¿Es cierto?
1: Diga conmigo ese título. Sí, tranquila. Ustedes tranquilan que no va a ser tan duro como anoche. Vamos a leer segundo libro de Reyes, capítulo 21, y vamos a leer 16 versículos. 16. ¿A cuántos les gusta leer la Biblia? No hay nada más bonito que leer la palabra de Dios, ¿sí o no? Entonces vamos a leer 21 del 1 al 16. Pasadas estas cosas, aconteció que Nabot Jezreel tenía una viña junto al palacio de Acab, rey de Samaria. Y Acab habló a Nabot diciendo: dame tu viña para un huerto de legumbres, porque está cercana a mi casa, y yo te daré por ella otra viña mejor que esta. O si mejor te pareciere, te pagaré su valor en dinero. Y Nabot respondió a Acab: guárdeme Jehová, de que yo te dé a ti la heredad de mis padres. Y vino Acab a su casa triste y enojado por la palabra que Nabot de Jezreel le había respondido, diciendo: no te daré la heredad de mis padres. Y se acostó en su cama y volvió su rostro, o sea, se acostó del otro lado y no comió. Vino a él su mujer Jezabel y le dijo: ¿por qué está tan decaído tu espíritu y no comes? Él respondió: porque hablé a Nabot de Jezreel y le dije que me diera su viña por dinero, o que si más quería le daría otra viña por ella. Y él respondió: yo no te daré mi viña. Y su mujer Jezabel le dijo: ¿eres tú ahora rey sobre Israel? O sea, en otras palabras, ¿no eres tú el rey? Levántate y come y alégrate. No te preocupes, mi amor, yo te daré la viña de Nabot de Jezreel. Entonces ella escribió cartas en nombre de Acab y las selló con el anillo, con su anillo de Acab, ¿no? Y las envió a los ancianos y a los principales que moraban en la ciudad con Nabot. Y las cartas que escribía decían así: proclamen ayuno y pongan a Nabot delante del pueblo, y pongan a dos hombres perversos, mentirosos, delante de él, que atestiguen contra él y digan: tú has blasfemado al Dios y al rey. Entonces sáquenlo y apedréenlo para que muera. Y los de su ciudad, los ancianos, los príncipes que moraban en su ciudad, hicieron como Jezabel les mandó, conforme a lo escrito en las cartas que ella les había enviado. Y promulgaron ayuno y pusieron a Nabot delante del pueblo. Vinieron entonces dos hombres perversos, se sentaron delante de él, y aquellos hombres perversos atestiguaron contra Nabot delante del pueblo, diciendo: Nabot ha blasfemado a Dios y al rey. Y lo llevaron fuera de la ciudad, lo apedrearon y murió. Después enviaron a decir a Jezabel: Nabot ha sido apedreado y muerto. Cuando Jezabel oyó que Nabot había sido apedreado y muerto, dijo a Acab: levántate, toma la viña de Nabot de Jezreel, que no te la quiso dar por dinero, porque Nabot no vive, sino que ha muerto. Oyendo Acab que Nabot era muerto, se levantó para descender a la viña de Nabot de Jezreel para tomar posesión de ella. Qué historia, ¿no? Qué historia. Vamos a hablar un poquito de una señora que se llamó Jezabel. Esta historia quedó muy clara. ¿Alguna quiere que la repita otra vez la historia o ya le quedó clara? Muy bien. Jezabel fue la mujer más malvada en la historia de la Biblia, y una, o tal vez la más terrible de la historia. El significado del nombre Jezabel es no exaltada. En hebreo es la palabra no exaltada. Es el nombre de esta mujer que aparece en la Biblia. Muchos saben que Jezabel no solamente es un nombre de una mujer o fue una mujer, sino en el transcurso de la historia bíblica ha sido un espíritu y que aún está operando, no solo en las familias, no solo en los hogares, no solo en las iglesias, sino en las naciones. Y ese espíritu de Jezabel está presente hasta el final de los tiempos. Pero aquí en esta historia, Jezabel fue la esposa de Acab, rey de Israel. Era la hija de Tiro y de Sidón. Eso está en primer libro de Reyes 16:31. Fue sacerdotisa de Astarte. Como pagana, hizo introducir su religión a Israel. Mató a los adoradores de Jehová. Persiguió a los profetas y mantuvo a centenares de profetas de Baal. Los sostuvo económicamente. A quienes Acab también les construyó un templo en Samaria. Eso está en primer libro de Reyes 16:32, 18:4 y 13:19. El profeta Elías había provocado su ira por su oposición a la adoración de Baal. Elías mató a todos los profetas de Baal en el monte Carmelo y eso incrementó más la ira de Jezabel. Jezabel también fue responsable, como acabamos de leer, de la muerte de Nabot, el dueño de la viña, wow, que su esposo Acab quería poseer. Algo que yo veo en la vida de Jezabel que quiero compartirles ahora, y quiero aclarar aquí que no te estoy comparando con esta señora, pero sí quiero que aprendamos de esta señora, y si alguna de ustedes en algo se parece, reclame el premio a la salida. Porque alguna de ustedes me puede decir, pastor, yo no soy así como esa señora, no me compare. Entonces vuelvo a repetir, no es una comparación, es una lección que vamos a aprender. Y dentro de los perfiles de Jezabel, quiero empezar diciendo que Jezabel, en primer lugar, y las que están tomando nota, fue una mujer incorregible. ¿Una mujer qué? Una mujer incorregible. Eso está en Primero de Reyes 19:1-2. Dice: Acab dio a Jezabel la nueva de todo lo que Elías había hecho y de cómo había matado a espada a todos los profetas. Entonces Jezabel envió a Elías un mensajero diciendo: así me hagan los dioses y aún me añadan, si mañana a estas horas yo no te he puesto como una persona de ellas. Ahora nota esto: usualmente las mujeres incorregibles son intimidantes. Esa era la personalidad de esta mujer. Era una mujer intimidante. Otro ejemplo que vemos aquí es cuando, después de que Acab, esposo de Jezabel, murió por el juicio de Dios, escuche esto: Joram, hijo de estos dos, subió al trono y Jehú, hijo de Josafat, fue ungido como rey genuino de Israel. Y él va en contra de Joram de parte de Dios a hacer justicia y le mata con una flecha que atraviesa su pecho. ¿Y qué pasa aquí? Joram va detrás de la vida de Jezabel, y Jezabel, a ver que Joram venía por ella, antes de arrepentirse, mire lo que hace ella: se maquilla y se arregla. O sea, hasta el último día de su vida no bajó la cabeza. Mire lo que dice el segundo libro de Reyes 19:9-30. Lo leo en la Nueva Traducción Viviente. Cuando Jezabel, la reina madre, supo que Jehú había llegado a Jezreel, se pintó los párpados. ¿Ahí están viendo? Se arregló el cabello y se sentó frente a la ventana. Cuando Jehú entró por la puerta del palacio, ella le gritó: oh, has venido en son de paz, asesino. Y Jehú levantó la vista y la vio en la ventana. ¿Y qué? Gritó: tírenla abajo. Así que la arrojaron por la ventana y su sangre salpicó la pared y los caballos, y Jehú pisoteó el cuerpo de Jezabel con las patas de sus caballos. ¿Alguna había leído la muerte de esta señora? Se la voy a dramatizar. ¿Listo? ¿Me presta la peluca, hermano? No, mentira, no. Mire, ella sabe que su juicio ha venido. Ella sabe que vienen por ella. Ella sabe perfectamente lo que le espera. Pero quiero que se visualicen a esta mujer frente al espejo hasta su último día, peinándose, pintándose, poniéndose sus cejas que ahora se las ponen así, sus uñas que ahora se las ponen hasta así. Y una hermana es que dice: Dios te bendiga. De lejos, hermana, de lejos. Y se sienta como una sirena, así. No me vas a subir eso a las redes porque la demando. Y viene, y ve que viene Jehú y le dice: ¡Eh! ¡Has venido a mí, asesino! La actitud de ella. Nunca desde que fue niña hasta que llegó a su último día se dejó corregir. La empujaron y murió desastrosamente como el profeta Elías le había profetizado. Y le pasaron los caballos por encima y no quedó ni rostro, completamente desfigurada. Murió en un orgullo y en una altivez terrible. Ahora alguien dice: pastor, pero no diga eso, porque, o sea, no me compare con esa señora. Pero esto aprendemos de esto. Padre, ayúdame a compartir esta palabra con gracia. ¡La palabra! No, mentira, no. Escucha. Aunque obviamente no es el cuadro que ninguna, y de verdad lo creo y lo digo en mi comunicación, ninguna de ustedes va a terminar así, porque tú vas a terminar con buena vejez, linda, hermosa. Tú no vas a terminar por ahí en un ancianato toda amargada. Tus nietos van a querer visitarte, tus nietos van a ser como uvas frondosas alrededor de tu mesa. Esa es tu vejez, visualízate. Amén, amén. Ahora que ya te he dicho esto, ¿qué aprendo de guardarme de tener un espíritu incorregible? Mira lo que dice Pedro, el apóstol Pedro, en 1 de Pedro 3:3. No se interesen tanto por la belleza externa. O sea, él no está diciendo no se interesen por la belleza externa, no. Versión colombiana: por favor, arréglense, hermanas. Pero no se interesen tanto por eso, por los peinados extravagantes. Mira que en el tiempo de Pedro las mujeres llegaban extravagantes con unos peinados y todos así extravagantes. Entonces cuando él mira todo eso, él empieza a ponerle balance al tema y le dice: no se enfoquen en los peinados extravagantes, las joyas costosas, wow, o la ropa elegante. Vuelvo a repetir, no es que está diciendo vístanse como la chimoltrufia, no se bañen, no, él no está diciendo eso. Él, aquí la palabra clave es tanto, o sea, tanto más de lo que tienen. Y esto es lo que me gusta, cómo le pone balance: vístanse con la belleza interior. Tienes, y déjame recordarte esto, mujer, tú tienes una belleza interior. No, Dios mío, Padre, dale fe a estas siervas. Tú tienes una belleza interior. A veces no se te nota, pero sí la tienes. Eres bella por dentro. Mujer, eres bella por dentro. Dile a tu vecina: eres hermosa por dentro. Vístanse. Y mira. Esta belleza, mujeres, esta belleza no se desvanece. Usted se pone un botox. Una vez llegó mi mujer a la casa con el catéter así. Y yo le dije: ¿y usted qué fue lo que se hizo?
2: Yo nada.
1: Usted se pone botox y a los 8 meses ya la cara otra vez empieza así. Y tiene que volverse porque eso se desvanece. Usted se hace una cirugía plástica, pero como sigue comiendo tacos, ya al año ya otra vez está como un refrigerador otra vez. Porque la belleza externa se desvanece. Usted se pone esas pestañas, como decía ahorita, que ahora se ponen, se incrustan unas cosas de esas así. Y entonces cuando abre los ojos, así, así, así. Buenos días. Ok. Pero si pasan 2 semanas, esa pestaña, se le cae una, se le cae la otra, se le cae la otra. Y alguna estará, ¿cómo está? Dios te bendiga. Porque las pestañas se desvanecen. Ustedes se pintan las uñas, se ponen arcoíris, se ponen elefantes, se ponen culebras, de todo se ponen en esas uñas. Y algunas de ustedes se las ponen así. Pero si pasan los días y se pone a lavar los trastes, se le cayó la uña y le queda es la pezuña. Porque las uñas se desvanecen. Pero Pedro nos dice aquí que la belleza interior, ¿cuál belleza? Escúchame, no es la belleza de tu personalidad. No es la belleza de lo linda que tú eres, porque eres creación de Dios. No, es el fruto del Espíritu Santo dentro de tu vida. El que no se desvanece es la mansedumbre, es la templanza, es el gozo, es el gozo, es la paz, es la paciencia. Mira lo que sigue diciendo, me encanta. La belleza de un espíritu, hay 2 palabras. Señor, ministra a tus siervas con estas 2 palabras.
3: Otra vez.
1: Déjame decirte algo. El diablo ha querido matar la ternura y la feminidad de la mujer. En día mujeres son marimachas. De verdad. Caminan así. ¿Cómo estás, hermano? Buen día. ¿Sí está, señora, qué? No hay nada más lindo que tú seas femenina. Claro. Miren, igual, pastor, tenemos confianza, ¿sí o no? Yo a veces veo unas predicadoras que me asustan. Uno las ve así. Hacen la mano así y eso hacen así como que, uy, Dios mío, no hablan, gritan esas señoras y todas con el tacón y como que y se inventan unos nombres de unas, se despierta la Godzilla. Así, o sea, cosas así. Y entonces hay mujeres que entre más espirituales se ponen, menos femeninas y tiernas se vuelven. Ese no es el Espíritu Santo. Eso es muy equivocado, perdóname, pero eso es un espíritu de error disfrazado de espiritualidad. ¿Cómo es posible que una mujer, entre más santa y más intensa, más brusca y más agresiva y más? Perdóneme, hermana, pero eso no lo veo en la Biblia. Ese no es el tipo de mujer del cual el apóstol Pablo, el apóstol, así no era Sara. Así era Milcal. Así era Jezabel. Cuidado con el modelo de mujer que tú estás siguiendo. Hay mujeres que son tan espirituales que el marido ya no las puede decir nada. ¿Y usted quién es? Incircunciso filisteo. Respete a la sierva de Jehová. Déjeme decirle, care sierva de Jehová, que cuando usted llegue a esta conferencia toda ungida y levitando, hágame el favor, hacerle un plato hermoso al marido. Y como dijo mi esposita ayer, hágalo feliz. B
2: Vístase de Gatúbela. No, de Gatúbela no, mentira. Aquí está tu gata. No, no, no, no. No, no, no hagas esas nacadas, por favor. Algunas de ustedes van a llegar con el látigo. ¡Bueno, siervo, venga para acá! No. No, es que mire, sabe que hay mujeres que entre más oran y hablan en lenguas y todo, dejan de tener sexo con el marido porque se van a contaminar. ¿Me meto por ahí? Tienen cara de que...
1: Porque me contamina, porque yo soy una santa.
2: Usted no es una santa, usted no es la Virgen María, ya tiene 8 hijos, déjese esos cuentos. No le vinieron por la cigüeña ni por obra del Espíritu Santo. Le vinieron por esas noches de avivamiento que solía tener.
1: Pero ahora, ahora como soy la ¡aleluya!
2: Y el marido dice, uy, ¿con quién me casé? Y por eso hay maridos que se van alejando. Prendes la luz a las 3 de la mañana, me racatamacatamacamaya, ¡ay, amaya! Y el marido... Padre, no, es que sabes que dejamos de ser normales. Arrugan la cara, fruncen el ceño, cambian la voz. Y por eso los hijos no creen. Ya, paro ahí. Diga conmigo, ternura. ¿Hace cuánto que no tratas a tu esposo con ternura?
4: Pastor, pero es que no me fluye.
2: Usted no tiene que esperar a que su esposo le dé ternura para que usted le dé ternura a su esposo. ¿Te escuchó lo que mi esposa decía ayer? Hay mujeres que el marido lo ven, que está ahí en tentación y que está ahí y empieza, ¡ay, pecador, sucio, pervertido, eche pa' allá, anticristo! No sea mensa, perdón, no sea boba. Él está diciendo señales, necesito a mi esposa, necesito caricias, necesito sexo. S-E-X-O. Y usted va a ser, ahí sí, sea esa leona que lo abraza, le dice, venga mi amor, venga que aquí en estas garras, que aquí de estas garras nadie lo va a sacar. Pero mire, míreme bien, a nosotros los hombres, me encanta predicarle a las mujeres, me está gustando predicarle a las mujeres. A nosotros no nos enseñaron a ser tiernos. O sea, yo veo a un marido como que es, o sea, como que es tierno, así como muy, muy tierno, y ya yo empiezo como que, aquí hay un Juan Gabriel metido aquí. Esa es como la preconcepción que uno tiene. No nos enseñaron a sentirlo. Entonces, escúchame. Si tú no disipulas a tu esposo en ternura, ¿quién lo va a hacer? No me responda. Vamos a decir esta alabanza que diga, ¡mío! Diga conmigo ternura. Yo he visto mujeres que a los niños, con los niños son así. Ay, mi vida, mi amor, mi cielo, mi coco, ay, mi bebé. Y llega el marido. ¿Qué hubo? Necesitamos volver a ser tiernas. Tiernas en el trato entre ustedes. Déjeme decirle esto. Ternura en el trato entre ustedes. No es una ternura, escúchame, no es una ternura solo de ser mujer, es la ternura del carácter de Cristo puesto en nosotros, como Pablo le habló a la iglesia de Corinto. Pablo estaba un poquito molesto por la conducta de la iglesia de Corinto, pero en el capítulo 10, versículo 1 le dice, les hablo por la ternura y la misericordia de Cristo. Señor, reviste a tu iglesia y a tus hijas de una ternura que solo viene del Espíritu Santo. ¿Cuántos saben que el Espíritu Santo es tierno? ¿O es que el Espíritu Santo te agarra de la mano? No, no. Entonces, escucha, escucha. Si el Espíritu Santo, que es tierno, vive dentro de ti, ¿cómo es que tú no eres tierna? Tú no tienes que, es que la vida que me ha tocado es dura. Sí, la vida que te ha tocado es muy dura, pero el Espíritu Santo que está dentro de ti es mayor que tus dolores del pasado. Tú puedes ser tierna. Y por favor, sean serenas. ¿Qué es la palabra serenidad? Dígalo, alguien necesita decírselo a sí misma. ¿Qué es sereno? ¿Ah? Tranquilas. Oye, hay mujeres que estresan. O sea, estresan, es la palabra, no hay otra. I'm sorry. Pero no hay nada más hermoso que, yo me imagino a Débora sentada debajo de la palmera, sentadita, y la gente llegaba, Débora, y cuando ella abría su boca, sus palabras eran bálsamo, miel, aceite. Necesitamos ese tipo de mujeres más que nunca hoy en día. Que tú no seas la que empieza los pleitos en la casa. Que tú seas la que apacigua las aguas. Que tú seas el bálsamo para tu esposo, para tus hijos. Que se sepa que en tu casa hay una mujer tierna y serena. Un aplauso al Señor. No están aplaudiendo como al principio. Mira, es tan preciosa a los ojos. Wow, di conmigo, esto es precioso a los ojos de Dios. Así es como lucían. Mira, y usa la palabra lucían, porque esa palabra es como de fashion. Mira cómo me lucé, mira cómo me lucé, mira cómo me lucé, mira cómo me lucé. ¿Se acuerdan con lo que le dije anoche, no? ¡Hola! Y usted ahí que no se dé cuenta que ese vestido lo compré en Temu. Lucir, todas están luciendo, luciendo y lucimos. Y está muy bien, muy lindas, hermosas. Pero el vestirse por dentro es hermoso. Dice, así es como se vestían por dentro las hermosas. Mira, como lucían hermosas las santas mujeres de la antigüedad. Ahí no había silicona, pero eran hermosas. Ellas ponían su confianza en Dios. A ver, ¿cuántas mujeres tienen su confianza en Dios? ¿Y qué sigue? No, es que no escucho. ¿Cómo? ¿Perdón? Es que todavía no lo escucho muy bien. Una hermana me está viendo así. Yo soy mi marido. Uno, dos, tres. Por ejemplo, Sara, obedecía. Por ejemplo, Sara obedecía a su esposo Abraham y lo llamaba Padre. Que vuelvan esos tiempos, Señor. No, ella no le llamaba Señor. Imagínense que mi esposa llegue: Señor, ¿puedo entrar al aposento? No, hija, quédate afuera, estoy llorando. Mi Señor, ¿quiere tacos? No, hoy quiero enchiladas. Ella no le decía Señor porque ella era una esclava de Abraham. Ella le llamaba Señor en este contexto: mi líder, mi líder. Tú eres mi cabeza. Yo estoy bajo tu liderazgo. Ustedes son sus hijas cuando hacen lo correcto. Sin, esta frase es poderosísima. Sin temor,
1: a lo que sus esposos pudieran hacer. Mírame, mujer, no pongas pretexto de lo que hace tu esposo o deja de hacer para que tú seas una mujer de Dios. ¿Cuántas de ustedes tienen esposos que se equivocan?
4: El mío no, pastor. En lo único que se equivocó fue en escogerme a mí, pero de reto.
1: Es que hay mujeres que... Yo conocí el caso de una pareja hace muchos años cuando empezamos la iglesia. Ella se aburrió del tipo y quería divorciarse, pero no sabía cómo porque el man era fiel y era un buen hombre, solo que era aburrido. Pero ahora, como las mujeres quieren hermanas así, entonces cuando ven un hombre recto les parece aburrido. Así son muchas mujeres. Ah, que mi esposo es aburrido, es justo, es íntegro, la ama. Enséñele, discípulelo. Pero esta señora Jezabel quería divorciarse y no sabía cómo. Lo dejó en ayuno por más de 6 meses. O sea, entiéndame, ¿no? No estoy hablando de frijoles, ni de tacos, ni de... El pobre hombre, pues cayó en pornografía. Y terminó por ahí medio chateándose con una muchacha. Eso era lo que ella quería. Cuando lo vio, le agarró: ¡infiel, adúltero, me divorcio! Pues claro, eso era lo que ella estaba buscando. Cuando llegan a la oficina armando escándalo, esa señora bien escandalosa: ¡que mi marido es un adúltero, que ya no quiero más con él! Sálgase, hermana, por favor. Y me quedo con él, me dice: pastor, esta señora ya casi va un año que no me da sexo, me hace la vida imposible tal, y pastor, yo no aguanté. Entonces ahí pude ver espiritualmente lo terrible que fue esta mujer. Gracias a Dios aquí no hay de esas. Algo que Sara nos enseña, ¿seguimos o paramos? Las de arriba, ¿seguimos? Paramos. Seguimos. Sara aprendió en silencio. Wow. 1 Timoteo 2:11 dice: las mujeres deben aprender el silencio y sumisión. Pero aquí muchas interpretan como que el apóstol Pablo le dice: ¡cállese! No, ese no es el espíritu de este texto. El espíritu de este texto es aprender. Pablo no está diciendo cállense o no hable. Él está diciendo: mujer, aprende en silencio. Aquí la clave es el aprendizaje y el adquirir sabiduría y prudencia. Entonces te tengo este dicho, ahí le puedes poner que yo lo puse: mujer, entre más hablas y hablas, menos y menos aprendes. Y el enemigo es experto en entenebrecer el entendimiento de las mujeres, porque hablan y hablan y hablan, y en esa abundancia de palabras dice que hay necedad, pero no escuchan. Cada vez las mujeres hablan más y escuchan menos. Por eso Pablo, inspirado por el Espíritu Santo, dice: la mujer debe aprender en silencio. Y hay cosas que solo el silencio te las va a permitir que tú las aprendas. Mírame, mujer, hay cosas que a menos que tú no calles vas a aprender. Muérdete la lengua. Es que muy duro. Ande con un picante de esos que ustedes se comen y póngaselo cada vez que tenga tentación de hablar. Escuche, escuche, escuche primero. No hay nada más hermoso que una mujer prudente. Proverbios 21:9. Mejor es vivir en un rincón del terrado. Imagínense, en un rincón, en una terra, ya en el techo, aquí arriba en la iglesia, que con una mujer rencillosa en una mansión. Así que por eso, si su marido le dice: mi amor, yo me mudo al ático, ya sabe lo que le está queriendo decir. Esta es la instrucción para ti. Número 1, vístete de humildad y de ternura. Número 2, aprende en el silencio. No estoy diciendo que no callen, ¿no? O sea, que se callen completamente. Estoy hablando de guardar silencio para aprender. 3, déjate corregir por tu esposo y por las autoridades que Dios ha puesto sobre ti. Haciendo un estudio de las divisiones en las iglesias, las mujeres en su mayoría son las culpables. Porque así como las primeras que llevaron la noticia de la resurrección de nuestro Señor fueron mujeres, así también el enemigo usa a las mujeres para llevar noticias donde no tienen que llevarlas. Dos, cuídate de ser una esposa incitadora y manipuladora. A la verdad, ninguno fue como Acab, que se vendió para hacer lo malo ante los ojos de Jehová, porque Jezabel, su mujer, lo incitaba. Y yo creo que diga esa palabra, incitar. La palabra aquí en el hebreo es la palabra sut, escucha, que significa perforar. Haga así, así, eso, perforar, meterse con seducción, manipular para conseguir un resultado. Aquí llega Acab, llega a la casa, así, como así llegan sus maridos a veces del trabajo, así.

0: ¡Usted es el rey! ¡Póngase los pantalones, pues! ¿Quién es el hombre aquí? Yo tengo que ser yo. ¡Usted es el hombre! Pero le dice, pero usted no se preocupe. Ojo, yo me encargo, papito. Miren lo primero que le dice. ¿Usted no es el rey luego? Pues sí, yo soy el rey. ¿Qué hay que hacer? No haga nada, papi. Yo le hago todo. ¿Cómo lo manipuló? ¿Cómo ella empezó a jugar con este hombre? Detrás de una mujer manipuladora y controladora hay un hombre fácil de manipular y de controlar. Y déjame decirte algo, en los países con mayor machismo es donde más gobiernan las mujeres. ¿Por qué? Porque el marido se las da de que es machín, pero en realidad la que manda en la casa es ella. ¿Sí? Yo conozco hombres que se las dan de ¡me cala, mando yo! Son niños, pero esos hombres que son prudentes y callados, ojo, esos son los que lideran su familia. Ay, Señor, que esto no les entre en reversa a tus siervas y que si les entra en reversa, que de alguna manera salga yo librado de aquí, Señor. Padre, te pido que no termine como Esteban. Escucha, las mujeres incitadoras tratan a sus maridos como niños para lograr lo que ellas quieren. Llega tu esposo frustrado y tú, en vez de ser bendición para él, en vez de apagar, mira, hay varones que llegan a su casa porque tuvieron un conflicto con el jefe o con su pastor, y la mujer, en vez de ser un agua que apaga el fuego, es un fósforo que enciende la leña. ¿Te vas a dejar tratar de esa manera? Y usted no se va a dejar, no, hágase respetar. Me están mirando con cara cuadrada. Pero hay muchas mujeres que caen en la incitación. Mírame, tú tienes el poder para hacer que la cabeza de tu esposo se ubique o para hacer que la cabeza de tu esposo pierda el control. Te lo voy a decir de hombre a mujer. ¿Lo quieren escuchar? Les habla un hombre casado, les habla un hombre. Yo soy hombre. Nadie tiene más poder que un hombre como lo que tiene su esposa. En la cabeza de su esposo, aunque él no se lo demuestre. Aunque él se vea así como que.
1: De las cosas que yo le digo le entran por aquí, le salen por aquí.
0: Algunas sí, pero otras no. Las palabras que tú le dices a tu esposo le bajan al corazón. Frases como, hágase respetar. ¿Dónde está, pues, el líder de esta casa? ¿Dónde está? Y eso le pega y le pega y le pega en la cabeza y le baja el corazón y le daña la autoestima. ¿Sigo o paro?
2: Sí, siga, pastor.
0: Cuando tu esposo tenga momentos como el de Acab, en vez de hablar truanerías, vea la palabra y dile: mi amor, vamos a orar, vamos a entregarle esta ira o esta decepción que tienes. No estás solo, amor, ven, yo estoy contigo, vamos a orar, el Señor nos va a guiar. Y si no sabes qué decir, ponte a orar con Él. Tito 3:2. Tienen que evitar pleitos. En cambio, deben ser amables y mostrar verdadera humildad y en el trato con todo el mundo. Una de las mujeres que me impresiona es Abigail. ¿Cuántos se acuerdan de Abigail? Abigail tenía al hombre, uno de los esposos más terribles. ¿Cómo se llamó? ¿Ah? ¿Cómo? Nabal. Su nombre significa necio. O sea que cuando se casaron en el altar. Oye, es que hay mujeres que son muy sabias y todo, pero escogen unos manes que me dicen, oye, pero si yo fuera Noemí y el pastor me dice, Noemí, ¿aceptas a Necio por tu esposo? O sea, Noemí, perdón, Noemí no, Abigail. Y Abigail, Necio, te acepto como mi esposo por tu... Él dijo, no, Abigail, no. Eso me hace ver que usted puede ser muy buena gente, pero eso no quiere decir que no va a tomar

0: malas decisiones. Ahora, si está con Naval, tranquila, hermana, algo va a pasar. O él se mejora o el Señor se lo lleva, pero algo va a pasar. Pero esta mujer me impresiona. Viene David a pedir pan y Naval dice: ¿quién es ese señor? Yo no lo conozco. Que se largue de aquí de la casa. Vaya a hacerle saber a ese hombre que lo va a matar a él y a toda su familia. Y viene, en vez de Abigail decir: amén, Señor, respondiste, Padre. Porque el que a hierro mata, a hierro muere. No. Cuando ella ve que David viene subiendo, ella baja y ella se posa, dice: no, no, mi Señor, no haga eso. Escucha esto, esto es poderoso. Tú puedes estar en un momento duro en tu vida, pero no perder la sabiduría. Y el Señor recompensó a Abigail, porque poco después le dio un infarto a Naval. Perdón. Bueno, sí. Alguien dice: Padre, dentro de mi corazón yo creo esa palabra. Sí. Me ponga a pensar así, hombre, pídale perdón al Señor. Mujer, levanta tus manos. Tú serás el agua que apaga el fuego del enojo y el bálsamo que sana la frustración de tu esposo y de tus hijos. Digan amén a eso. Fuerte, digan amén a eso y un aplauso al Señor. Muy bien. Voy aterrizando, vamos aterrizando. Jezabel fue una mujer que no respetó el principio de autoridad. Ella no respetó el principio. ¿Qué hizo ella? En inglés dice: I got this. No te preocupes, no te preocupes. En otras palabras, tú eres un inútil, yo lo hago. Y hay mujeres que tratan a sus maridos como si ellos fueran inútiles. Esta es la hora que muchas, ay Señor, ayúdame. Esta es la hora que muchas tienen maridos que ni lavan la loza. No hacen nada de aseo en la casa. Nada, porque los han malcriado toda su vida. Los tratan como niños chiquitos. Ellas no vinieron, ellas vinieron una noche. Este es un grupo completamente diferente. Una de las cosas que yo le digo al Señor, que le doy gracias, es que mi esposa me trata bien. Es una mujer, ella me atiende bien, pero yo no soy recostado. Yo la atiendo a ella. Yo le cocino a ella, yo le sirvo. ¿Dónde está Diana? Diga que sí, mi amor, por favor. ¿Qué hago contigo? Diles. Después le pedimos perdón al Señor por esa mentira, pero no, no mentiras. Mire, para la muestra un botón. Si ve que lo que le digo es verdad.
1: Bueno, tengo esposo latino. Y a nuestros esposos no les enseñan a servir en el hogar. Pero uno de esposa es el que les debe de enseñar. Entonces, yo como esposa tuve que ser muy estratégica para que mi esposo me ayudara. Y el día de hoy tengo un esposo que lava la loza, que barre, que trapea, que hace mercado, saca la basura, lleva a los chicos a la escuela, maneja por mí muchas veces, me lleva al doctor. Y bueno, mi amor, te bendigo porque también provees para mí y gracias a Dios no me falta nada.
0: Amén. Amén. Pero yo lo hago porque ella me discipuló a mí en eso. Yo no lavaba ni un calzón, ni unas medias, nada. Pero cuando nos casamos, entendí el principio bíblico de que el Hijo del Hombre no vino para ser servido, sino para servir. Y no estoy diciendo que a partir de ahora vas a llegar: bueno, mi amor, no más cocina, no más. No, no, no, no. Diga conmigo: nos servimos mutuamente. Pero le puedo decir esto en el amor del Señor: deje de malcriar a su marido, porque él no es su nene ni su bebé. Él es el hombre de Dios que Dios le dio a usted. Mire, escúcheme, escúcheme. Sí se puede, discípulelo así y usted va a tener un hombre que va a ser de bendición para su vida, mucho más de lo que ha sido. Amén. Mira, Jezabel agarró el anillo de su marido y puso el sello. ¿Qué quiere decir eso? Hay mujeres que dicen, bueno, pues mi marido aquí no es líder, pues yo tomo la autoridad. En vez de tomar al marido al lado y decir, venga mi amor, usted no sabe, pero yo le voy a enseñar. Es que mi marido no es tan espiritual como yo. Hay un principio espiritual. Tómalo, enséñale, ayúdalo, impúlsalo, que camina con él. Va a haber momentos donde él va a decir, ah, está, pero tú estás ahí al lado de él. Es importante ese principio. Cuesta más trabajo, yo lo sé, pero es lo correcto. Decimos amén a eso. ¿Por qué hay tanta mujer en la iglesia que no se puede corregir? Porque al esposo no la puede corregir, mucho menos el pastor. Amén, dijo la. Termino con esto porque ya el pianista subió. Me faltaban 15 minutos y lo subió antes, como que ya este man dígale que termine, que está muy pesado. Le dijeron que subiera, varón. Sí, ¿verdad? Usted solo obedece. Termino con esto, chicas. Por un lado tenemos el modelo de Jezabel y por el otro lado tenemos el modelo de Sara. Yo pregunto, ¿Sara falló? Claro que falló. Imagine, casi nada.
2: Mijo, acuéstese ahí con Agar.
0: ¿Y Abraham? ¿De verdad? ¿Segura? Ah, yo solo pregunto. Ninguna de ustedes cometería esa locura. ¡Adoptamos! ¡Punto! O compramos dos perros. Porque ahora los padres de ahora no quieren tener hijos, solo perros. Bueno, ese es otro tema. Sara falló. Cuando llegó el Señor, un año antes de que viniera Isaac, ella estaba detrás de la puerta, así como ustedes. Sara, te está riendo. No, yo no me reí. Sí te reíste. No creyó. Pero escúchame. Mujer, tú eres la Sara de tu generación. Tú eres la madre sabia que edificará las generaciones que Dios te ha entregado. Nunca permitas que ni el espíritu ni los rasgos de Jezabel te toquen. Y si en algún momento como que te has sentido salpicada con esas conductas, renuncia a eso, sácalas de ti, vístete de Cristo y camina como la mujer sabia que Dios te ha llamado a ser. Y termino con esto. Yo siempre lo digo tres veces, esta es la tercera. Si no me has puesto cuidado en nada, o si te ha caído como una patada todo lo que he dicho, pero quieres escuchar esto, escúchalo. Vístete por dentro. El apóstol Pablo dice que nos vistamos de Jesucristo. Él nos dijo, vengan a mí los que están, que yo os haré. Y todo el mundo abraza esa promesa. Amén, yo necesito descanso. Amén. Pero lo que sigue es el complemento de lo que acabo de decir. Y tomen mi yugo, que es fácil de llevar. No es como que ahí se lo tiro. No, mira, el yugo es, pastor, ¿me ayudas, pastor? Tú eres perfecto para esta ilustración. El cuadro que Jesús da aquí es un yugo de dos bueyes. Aquí hay uno y aquí hay otro. ¿Saben qué es un buey, no? No como ustedes se lo dicen por allá, no, animales. Uno anciano y uno joven. Vamos a decirlo de una manera más coloquial, un experto y un novato. Ok, y mira, Escucha, escucha, escucha, escucha, escucha. Jesús dice, tomen mi yugo. Y no es como que yo tengo un yugo y se lo tiro ahí, hágale. No, es que hay un yugo que Jesús está cargando. Y cuando Él me dice, toma mi yugo, Él me está invitando a caminar con Él. Yo soy inexperto. En el caso de ustedes, una mujer medio cabezona, medio esto, medio lo otro, medio así, medio acá, medio así, todas esas cosas. Y Jesús te dice, mujer, mujer, ¿quieres ser bloom? Toma mi yugo. Y tú, aquí. Y aprende de mí. ¿Y cómo aprendo? Entonces, como el cuadro funciona, es que él ya tiene un paso constante, porque él ya es experto, camina. Y el otro no sabe. Tú vas caminando en el paso. Y el otro a veces es así, y es así, medio así. Un día llega mi marido, me provoca tirarlo por la ventana. Y otro día mis hijos. Y otro día voy acá. Pero de repente llego a la iglesia, voy a la conferencia de Bluna y ramamamamamamamamá. Y el Señor me llena. Y luego después, cuando llego a la casa está desordenada. Y otra vez me quiero patear. Y ahí voy. Y ahí voy. Y ahí voy. Pero ¿qué es lo más importante en la vida? Mira, por encima de ser la mejor esposa, la mejor mamá, lo más importante en la vida es caminar con Cristo. Porque cuando caminas con Cristo, la ternura de Cristo se te pasa. No, pero ese amén estuvo muy flojo. La ternura de Cristo se te pasa. La mansedumbre de Cristo se te pasa. No lo digo yo, Él lo dijo, tomen mi yugo que es fácil y mi carga ligera de llevar. Y aprendan de mí que soy maestro, aprendan. No es que yo me siento y Él me habla, es que yo camino con Él. Y luego dice, ahí está la promesa. Y entonces hallarán descanso. Gracias, pastor.
3: Ay, pastor, ore por mí. Ore por mí, que estoy muy agitada. Ore por mí, pastor. Ay, ore por mí, que ya no aguanto más.
0: Amén, oramos por usted, Señor, amén. Pero si usted sale y no camina con Cristo, va a seguir igual. Es que la calma, es que la tranquilidad y la paz, el descanso, no viene por una oración que alguien te pone la mano y te dice, descansa. El descanso viene como resultado de caminar con Cristo. Así que serás esa Sara que caminas con Cristo, caminas con Jesús. Ponte de pie, dale un aplauso al Señor. Vamos.
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3: A su nombre. Pablo dice que él crecía en la muerte. Y ese apóstol Pablo, por ejemplo, Pablo, golpeado más que todos nosotros, dice: entonces vinieron los judíos de Antioquía. ¿Y sabe qué le hicieron a Pablo? Cuando él había hecho aquel milagro de parte de Dios, dice que lo sacaron, lo arrastraron, lo arrastraron de Iconio, lo arrastraron de Listra, de esa ciudad. Y dice que a las afueras lo apedrearon y le dieron tan duro que lo dejaron como muerto. Los hermanos lo rodearon y en fracciones de 3 minutos Pablo se levanta, se sacude el polvo y le dice a su compañero: mañana a las 6 de la mañana salimos para todas las ciudades cercanas a predicar el evangelio de Jesucristo. Alguien alaba la gloria de Dios. A su nombre. Y mira lo que dice la palabra de Dios: después de anunciar el evangelio a aquellas ciudades y de hacer muchos discípulos, oiga esto, muchos discípulos, cuando lo apedrearon él hizo muchos discípulos. A su nombre. Volvieron a Listra, a Iconio y a Antioquía, y confirmando los animó a los discípulos y los exhortó que a través de mucha tribulación se entraría al reino de los cielos. ¿Sigo o paro? Escúchame, la gente que lo vieron golpeado, que lo vieron sangrentado, que lo vieron cómo lo humillaron, fue la misma gente que luego los animó y le dijo: vamos para adelante porque Dios está con nosotros. Un hombre maltratado, ultrajado, malinterpretado, golpeado, apedreado, sangriento, cuando se levanta del piso hace más discípulos que nunca, confirma la fe de los demás y anima a todo el mundo y le dice: vamos a seguir para adelante porque el reino de los cielos está entre nosotros. A su nombre. Lo golpean, pero él se levanta y ¿qué hace? Sigue predicando. No dejó que el dolor detuviera la obra de Dios en su vida. No permitió que los golpes, la confusión que hicieron en contra de él, la calumnia que levantaron, detuvieran al apóstol Pablo de predicar. Golpeado, maltratado, botando sangre, se levantó, porque al que le dan una pela de piedra, al que le tiran piedra y lo dejan como muerto, algún brazo le distorcieron, un hueso le rompieron. Te imaginas ese hombre todo roto, todo partido, no había curita para ponerse ahí. Algún trapo se puso así sangriente. Se levantó por la mañana y dijo: vamos a predicar porque hay que ir a ser discípulo. A eso yo llamo un cristiano que no está enfocado en un evangelio de prosperidad, sino que está enfocado en el reino de los cielos. Establecerlo y expandirlo en la tierra. A su nombre. Los de ahora, ¿qué haríamos? Demandar a la multitud. A su nombre. Pablo, ¿qué hizo? Siguió predicando. Y estos son los ejemplos que debemos de seguir. Hombres como Pablo, que a pesar de ser apedreado, golpeado, se levantaban y continuaban. Pero el evangelio es tan fácil en muchos lugares. Ay, amanecí depresiva, no voy a hacer nada. Y estoy en prueba porque nadie me le dio un like a lo que yo dije. Me siento desanimada, no voy a hacer nada. Hay alguien que pueda alabar a Dios. Tenemos el apóstol Pablo, que lo apedrean, lo golpean. Y él se levanta y dice: anímense porque Dios está con nosotros. El reino de los cielos se hace fuerte. A su nombre. A su nombre. Y él animaba que continuaran hacia adelante. Y ese apóstol Pablo es el que escribe y dice lo siguiente: que estamos atribulados en todo, mas no angustiados; en apuro, mas no desesperados; perseguidos, mas no desamparados; derribados, pero no destruidos. Pablo dice: todo esto de los golpes. Él dice: estoy derribado en apuro, pero nunca dijo: estoy desanimado. Pablo dijo: estoy en apuro, me derribaron, me golpearon, me hicieron dolor, pero nunca me lograron desanimar. ¿Sabe por qué Pablo nunca logró que el diablo lo desanimara? Porque Pablo no ató sus emociones a los aplausos o a los golpes de la multitud. Pablo ató sus emociones al reino de los cielos. Y cuando tú atas tu estado de ánimo a Dios, no te importa quién te hizo así o quien te hizo así. Como quiera, el gozo lo tiene, porque no eres dependiente de multitudes, eres dependiente del Espíritu Santo y del reino de los cielos. Habrá alguien que alaba la gloria de Dios. Dios está convocando a los Pablo, está convocando a los Jacob, y le está diciendo: levántense. Sigo o paro. Nunca permitió que los procesos y los golpes lo desanimaran. Diferente a muchos cristianos que no llegaron hoy y no se conectaron. Esos cristianos que andan desanimados de cualquier cosa. No me saludaron, no tengo ánimo. Pablo nunca permitió que el golpe, la pedrada, lo desanimara. Pues cuando nosotros tendemos a desanimarnos a su nombre. Pero Dios dice: no te desanime. Tiene que aprender a tomar decisiones no basadas en tus emociones, sino basadas en la Biblia, a Dios. En los momentos de dificultad y de dolor, no reacciones según el dolor, porque te va a lastimar más y va a lastimar a otro. Reacciona según la Biblia, aunque tus emociones quieran decir otra cosa. El salmista David, un ejemplo tan extraordinario, cuando llega de conquistar una ciudad, de a su ciudad, encuentra que todo está quemado. Su familia se la robaron, los amalecitas. Y dice la Biblia que lloró tan profundo que le faltó fuerza para llorar a su nombre. Le robaron su familia, lo perdió todo, quemaron su casa. Lloró hasta que le faltó fuerza, pero se levantó y dijo: Dios, ¿qué hay que hacer? Hay alguien que diga aleluya. Me quemaron la casa, me robaron mi familia, lo perdí todo, estoy triste, pero Dios, ¿qué hay que hacer? ¿A dónde que tengo que seguir predicando? David no permitió que el dolor lo estacionara y se deprimiera, decir: Dios no me ama, Dios no me ama. No. Él se levantó y dijo: Dios, ¿qué hay que hacer? Hay mucha gente hoy aquí que lo único que le falta hacer es esto. Dios, ¿qué hay que hacer? Es tiempo de que alguien se seque la lágrima y le diga: Dios, ¿qué es lo que hay que hacer? ¿Para dónde quieres que vaya? Alguien que no se detenga por lo que está sufriendo, sino que aproveche lo que está sufriendo para decir: Dios, ¿qué hay que hacer? Habrá alguien aquí hoy que le diga a Dios: dime, ¿qué hay que hacer? David consultó a Dios, dice la Biblia. En medio del dolor fue a

0: Dios y le dijo: Dios, ¿qué tengo que hacer? No permita que lo que estés viviendo te haga desconectarte del Dios que te puede llevar a otra dimensión. Alguien aquí, dile al que te queda al lado: sécate lágrimas porque hay algo que hacer. Sécate lágrimas porque hay cosas que recuperar. Sécate lágrimas porque hay cosas que hay que conquistar. Perdiste muchas cosas, pero Dios y tú son mayoría. Hay alguien que alaba la gloria de Dios. Puedo quedarme solo, puedo quedarme sin miembro, puedo quedarme sin esposa, sin hijos, sin dinero, sin residencia. Pueden romper pasaporte, pero si se quedó Dios conmigo, si se quedó Dios conmigo, Él levanta otra nación de mí. Hay alguien que alaba a Dios. Si se quedó Dios conmigo, Shamalaya Kima. Es por eso, Rika Tarabashanda. Es por eso que Dios le dice a Moisés: si tú quieres, yo elimino este pueblo de duro servir y de ti levanto una nación. Oye la expresión de Dios. Dios le dice: yo no dependo de ellos para ser Dios. Yo te agarro a ti y espero 40, 70 años más y te levanto una nación. El que está con Dios lo tiene todo. El que está con Dios lo tiene todo. Alguien alabe la gloria de Dios. Necesito que le repita a alguien: sécate, porque hay cosas que hacer. Sécate, porque hay cosas de Dios que conquistar. No deje que el dolor te estacione en una melancolía y una depresión y un desánimo. Dios dice: no, hay cosas que tengo que hablarte y hay cosas que vas a conquistar. Hay alguien que diga: perdí esto, perdí lo otro, pero no perdí mi fe ni mi conexión a Dios. A David le robaron la familia, le quemaron todo, pero no le pudieron desconectar de Dios. Y David, en medio del dolor, le dijo a Abiatar: acércame el instrumento para consultar a Dios. No permita, porque el enemigo va a usar esa temporada de dolor con un solo objetivo: desconectarte. Que deje de oír, que deje de ser influenciado por Dios y que comience a ser influenciado por las cosas que estás viviendo. Él va a querer desconectarte. Shamalaya. No sé lo que tú estés sufriendo en tu familia, pero no te deje de conectar. No sé si perdiste el crédito, pero no te deje de conectar. Tal vez te llegó una carta de migración, te va, no te deje de conectar. Yo no sé cuántos salvadoreños, hondureños, haitianos, nicaragüenses escucharon noticias que hay que no se dejen de conectar. Manténgase conectado a la palabra de Dios. Manténgase conectado a la Biblia, porque ella está por encima de todo reino y de todo gobierno y de todas leyes.
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3: Para ti es toda la gloria, Señor. Toda la honra.

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1: Pocos años antes de la Segunda Guerra Mundial, un aldeano del este de Polonia recibió una Biblia de un colportor, o sea, un distribuidor de Biblias, que le visitó en su cabaña. Este aldeano la leyó y aceptó a Cristo en su corazón, y pasó esta Biblia a otras personas. Y por medio de esta preciosa Biblia, 200 personas más vinieron a aceptar a Cristo. Cuando el colportor Miguel Ballester volvió a visitar aquella población en el verano de 1940, un gran grupo se reunió para adorar a Jesús y oír la predicación de este humilde siervo de Dios. Ballester supo que ellos habían aprendido también de memoria algunas partes de la Biblia y dijeron que no solamente habían memorizado unos capítulos, sino libros enteros de la Biblia. Dijeron 13 se saben de memoria, el Evangelio de San Mateo y Lucas y la mitad del Génesis. Uno ha aprendido todos los salmos de memoria. Entre todos hemos procurado aprender hasta donde pudimos la Biblia entera. El caso es que poseyendo un solo ejemplar de la Biblia, este era prestado de familia en familia y traído a la reunión el domingo para alabar al Señor. Este viejo libro, la Biblia, había quedado tan gastado por el constante uso que muchas de sus páginas apenas eran legibles. ¡Qué hermosa es la Biblia, la palabra de Dios! Porque ella nos ofrece promesas tan bellas como esta que voy a relatar en 2 Samuel 23:5. Él ha hecho conmigo pacto perpetuo, ordenado en todas las cosas y será guardado, aunque todavía no haga florecer toda mi salvación y deseo. Este versículo es un conjunto de promesas como una caja llena de perlas. El pacto de Dios es la caja fuerte que todo lo contiene para ti y para mí. Estas últimas palabras del rey David pueden ser hoy las nuestras. Aquí hay un suspiro. Si las cosas no marchan tan bien contigo o con los tuyos como fuera nuestro deseo, si abundan las pruebas, las inquietudes o los pecados, todo esto hace que nuestra almohada se endurezca de noche. Pero en este versículo hay consuelo. Él dice: Él ha hecho conmigo pacto eterno. Jehová, mi estimado amigo, ha empeñado su palabra y sellado el pacto con su sangre de la cruz. Estamos unidos con nuestro Dios y Dios está unido con nosotros. Este pacto eterno pone de manifiesto la gran seguridad, porque el pacto es para siempre, bien establecido y seguro. Nada hemos de temer por lo que respecta al futuro. Y Dios no tendrá ninguna omisión, porque es promesa divina. Así es que Dios nos promete en su palabra que Él ha hecho un pacto de unión y de salvación para siempre, y que Él estará con nosotros todos los días hasta el fin del mundo. Pero si tú todavía no lo aceptas en tu corazón, mi estimado amigo, hoy recíbele como tu Salvador personal. Amén.
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1: Son las 5 en punto.
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0: somos el día que yo temo. En ti yo confío, Dios de la gloria. El día, Padre de la gloria, que quizás el conflicto se presenta, eterno Rey, yo en ti estoy confiando, eterno Dios. Levante sus manos. No deje, hermano, que el enemigo le envenene la mente. No permita que el diablo venga a dañarle, hermano, el corazón. Dígale, Señor, toma mi alma, toma mi corazón, eterno Dios. Comienza, Padre de la gloria, a quitar toda angustia, toda aflicción, eterno Dios. Todo aquello que no sea tuyo, mi Padre de la gloria, ahora por el poder de la palabra, eterno Dios, con el poder tuyo, eterno Dios, derrama, Padre de la gloria, de la bendición tuya, Señor, que tu gloria descienda, eterno Dios, sobre cada vida, quebrantando todo yugo, quebrantando toda cadena, quebrantando, Padre de la gloria, todo aquello que no te pertenece, eterno Dios, derrama, Padre de la gloria, sobre cada vida, eterno Dios, de lo tuyo, mi Padre de la gloria, levanta bandera, levanta bandera, levanta bandera, Padre de la gloria, vamos, ¿por qué no sueltas ese enojo? ¿Por qué no sueltas esa ira? ¿Por qué no sueltas, hermano, en este momento esa tristeza, esa agonía? ¿Por qué no sueltas esa soledad? Aquel hermano que te ha menospreciado, suelta eso, suéltalo en el nombre de Cristo Jesús de Nazaret. Suelta, suelta aquel que te descalificó. Suelta, hermano, todo aquello, hermano, que te hizo, hermano, el feo, lo que te ha rechazado. Suéltalo en el nombre de Cristo Jesús de Nazaret. Padre de la gloria, comienza a manifestar tu poder, eterno Dios. Comienza a manifestar, eterno Dios, tu gracia bendita, mi Padre de la gloria, rompiendo las cadenas, eterno Dios, rompiendo las ataduras, eterno Rey, Señor Dios Salvador, comienza a glorificarte en esta hora, eterno Rey, derrama, Padre de la gloria, más poder, derrama más unción, eterno Dios, sobre cada vida, cortando las cadenas, Padre de la gloria, que el diablo ha querido colocar, libertando, Padre de la gloria, una vez más al pueblo, llenándolos, eterno Dios, con lo tuyo, mi Padre de la gloria, renovando, eterno Dios, restaurando, Padre de la gloria, quebrantando cadenas, eterno Dios, libertando, sanando, Padre de la gloria. Vamos, que para eso Dios te llamó. Deja de estar afligido, deja de estar pensando que la culpa lo tiene otro, hermano. No, hermano, clama, clama, clama, clama, clama, que el Dios del cielo, hermano, es el que te rescata. El Dios del cielo es el que te transforma. El Dios del cielo es el que te libera. Aleluya, la gloria de Dios es la que se manifiesta en tu vida. Clama, clama, ¿por qué desperdiciar la oportunidad que Dios te ha entregado? ¿Por qué desperdiciar el llamado que Dios te ha hecho? ¿Por qué, hermano, darle lugar al pensamiento, darle lugar a la nostalgia? ¿Por qué darle lugar, hermano, a la tristeza y la soledad? Por eso en esta hora, hermano, tomen el nombre de Jesús de Nazaret, eso que Dios hizo allí, eso que Dios te entregó, hermano, esa libertad, esa vida nueva en el nombre de Jesús de Nazaret. Padre, comienza a libertar, eterno Dios, al pueblo, impreándolo, Padre de la gloria, rompiendo cadenas, rompiendo ataduras, eterno Dios, libertando, Padre de la gloria, tu ejército, eterno Dios, llénales ahora mismo, mi Padre de la gloria, actívales en la fe, eterno Rey, actívales en el poder de lo alto, eterno Dios, Señor, quebrantando las cadenas que el enemigo ha levantado, eterno Salvador, rompe, rompe, rompe, rompe las cadenas, rompe, rompe, rompe, rompe, rompe toda atadura, Padre de la gloria, quebranta todo yugo, eterno Dios, sale, sale, sale, vamos, ora, vamos, ora, ora, ora, ora, hermano, ora hasta que Dios, hermano, muestre su gloria a través de tu vida, que sea la gloria de Dios, hermano, trabajando en tu corazón, que sea el poder del cielo revelándose ahora mismo, Señor, desciende, Padre de la gloria, que caiga, Padre de la gloria, fuego del cielo, que caiga la unción tuya, eterno Dios, que caiga, Padre de la gloria, la presencia tuya, eterno Dios, que caiga ahora mismo, eterno Dios, del don del cielo, Padre de la gloria, ahora mismo sobre cada uno de ellos, eterno Rey, derramando, Padre de la gloria, victoria, eterno Rey, glorifícate, mi Padre de la gloria, glorifícate, eterno Dios, glorifícate, mi Dios de gloria, dígnate obrar, eterno Rey, dígnate obrar, vamos, clame, glorifícate ahora mismo, eterno Dios, Señor, que tu fuego arda, Padre de la gloria, que el fuego, Padre amado, de lo alto descienda sobre nuestra vida, danos ahora mismo, eterno Rey, del poder del cielo, vamos, levante la mano al cielo, vamos clamando en el nombre de Cristo Jesús de Nazaret, hasta que la libertad de Dios se haga real en tu vida. Tú tienes un decreto a favor, hermano, y es la palabra de Dios, aquella palabra que te ha libertado, aquella palabra que te ha salvado, aquella palabra, hermano, que ha transformado tu vida. Desciende poder de Dios, desciende poder de Dios, desciende poder de Dios en el nombre de Cristo Jesús de Nazaret. Dios de la gloria, derrama tu gloria, derrama tu gloria, eterno Rey, glorifícate, mi Padre de la gloria, ahora mismo, eterno Dios, ahora mismo, eterno Rey, Señor, que tu gloria descienda, Padre de la gloria, que sea el fuego de tu espíritu, mi Padre de la gloria, llenándolo todo, eterno Rey, llenándolo todo, eterno Dios, llenándolo todo, mi Padre de la gloria, más unción, eterno Dios, más poder, eterno Rey, que del cielo descienda, Padre de la gloria, el poder tuyo, eterno Dios, Señor, levantando bandera, Padre de la gloria, levantando bandera, eterno Dios, sobre cada uno de nosotros, eterno Dios, fuego de Dios que desciende, Padre mío, llena, llena, llena, llena, llena, llena, llena, Padre de la gloria, cada vida llena, Padre de la gloria, cada corazón, eterno Dios, llena, Padre de la gloria, este ejército, eterno rey, llénalo, Padre de la gloria, con el poder del cielo, eterno Dios, hasta que tu gloria, Padre amado, se manifieste, eterno rey, ángeles de guerra, Padre de la gloria, ángeles ministradores en este lugar, ángeles, Padre de la gloria, que vengan ahora mismo, eterno rey, nos solicitamos delante de ti, mi Dios de gloria, vamos, clama, clama, clama, tú no sabes la obra que Dios está llevando a cabo en tu vida, tú no sabes lo que Dios quiere contigo, hermano, no le atribuyas al diablo, no le atribuyas a las tinieblas, el Dios del cielo que te compró, en él está, hermano, el Dios que te rescató, hermano, dice Romanos con claridad, aquel que pagó el precio, aquel que no escatimó a su propio hijo, no te dará, hermano, las demás cosas, pues claro que sí, hermano, él ha abierto la ventana de los cielos sobre tu vida, solamente dale lugar, dale ahora mismo lugar a esa presencia bendita, derrama, rey de gloria, el poder del cielo, derrama la unción tuya, mi Padre de la gloria, ahora mismo, eterno Dios, que se desvanezca, Señor, todo lo que no sea tuyo, mi Padre de la gloria, todo lo que no te pertenece, eterno rey, todo lo que no edifica, Padre de la gloria, toma aquello, eterno Dios, que tú no hayas construido, eterno rey, hoy lo reprendemos en el nombre de Jesús de Nazaret, eterno Dios, que tu gloria, Padre de la gloria, sea descendiendo, que tu gloria, Padre de la gloria, sea descendiendo, eterno Dios, que tu gloria, Padre mío, sea descendiendo sobre nosotros, cae, cae, cae, cae el fuego del Espíritu Santo, eterno Dios, una unción sobrenatural, eterno Dios, fuego del cielo, Padre de la gloria, a través de cada vida, libertando al oprimido, eterno rey, se va ese tormento de tu vida, esa esclavitud, hermano, que tenía, suéltala, suéltala, suéltala, suéltala, vamos, saca, saca del corazón, hermano, todo lo que nos sirve, sácalo en el nombre de Cristo Jesús de Nazaret, para libertad del Dios del cielo te ha llamado, para libertad del Rey de gloria, hermano, te ha escogido, vamos, hermano, clama, clama, clama, clama, clama, clama en el nombre de Cristo Jesús de Nazaret, se rompen las cadenas, se rompen las ataduras, eterno Dios, se quiebran los lazos del enemigo, mi Padre de la gloria, se explotan ahora mismo, eterno Dios, los demonios, llámese como se llamara en el nombre de Cristo Jesús de Nazaret, derrama, Padre de la gloria, del poder tuyo, eterno Dios, se cae toda venda espiritual, se cae, Padre de la gloria, todo lo que ha estado atando la vida, libre, libre, libre, esa mentalidad de derrota, esa mentalidad diabólica, esa mentalidad de enfermedad, esa mentalidad de ruina, espíritus inmundos, escuchen muy bien, el Dios del cielo ha pagado por nosotros, levante su mano y dígaselo, el Dios del cielo ha pagado por mí, la deuda ha sido cancelada, el decreto ha sido roto, Padre, yo lo creo en el nombre de Jesús de Nazaret, levante, levante las manos al cielo, yo creo, Padre de la gloria, en eso, demonios inmundos que han estado atormentando la vida, están allí de manera ilegal, porque el Dios del cielo pagó, porque el Dios del cielo me redimió, porque el Dios del cielo rompió el acta de decretos que me era contraria, acta de decretos en enfermedades, en maldiciones sobre mi vida, sobre mi familia, sobre mi esposa, sobre mis hijos, sobre aquellos que amo, Padre de la gloria, sobre mis padres, eterno rey, sobre mi familia, Padre de la gloria, espíritus inmundos que han estado allí escondidos, solapados, se van en el nombre de Cristo Jesús de Nazaret, cualquiera que haya sido el derecho que le hayas entregado, hermano, dile, el Padre Celestial me ha perdonado, porque mi pecado lo confesé, porque me aparté de él, así que demonios no tienen derecho en el nombre de Jesús de Nazaret, caen, caen, caen, caen, caen los espíritus inmundos, caen los demonios ahora mismo totalmente destruidos, fuego de Dios, quémalos, quémalos ahora mismo, eterno rey, en el nombre de Cristo Jesús de Nazaret, por la autoridad que tú me has entregado, vamos, hermano, quizás le abriste la puerta, hermano, a la mala administración, le abriste la puerta al robo, hermano, aquello que te sentenció el enemigo, pero dile, yo he pedido perdón al Rey de Gloria, aquel que me libertó, aquel que me sanó, aquel que me ha dado la vida, a él he confesado mi pecado, me he apartado, demonios inmundos, no me tocan la economía, no me tocan la finanza, abalama y aquí a quien debe te calla rama, vamos, clame, clame como un redimido de Dios, clame, clame, clame, clame como aquel que ha sido perdonado, clame como aquel hermano que Dios ha salvado, clame como aquel que Dios ha destruido toda acta de decreto que sea contraria, clame, clame, clame, clame, clame en el nombre de Cristo Jesús de Nazaret, derrama, Padre de la gloria del fuego tuyo, eterno Dios, derrama, Padre de la gloria del poder del cielo, eterno Dios, manifestación de lo alto, eterno rey, sobre cada vida, mi Padre de la gloria, fuego, fuego, fuego, fuego, fuego del cielo, eterno Dios, sobre cada vida, fuego de lo alto, mi Padre de la gloria, sobre cada corazón, eterno rey, llenando, llenando, Padre de la gloria, este pueblo, eterno Dios, llenando cada vida, llenando cada corazón, eterno rey, en el nombre de Cristo Jesús de Nazaret, eterno Dios, derrama, Padre de la gloria del poder tuyo, eterno Dios, derrama, Padre de la gloria de la gracia divina, eterno Dios, desciende, eterno rey, desciende, Padre de la gloria. Glorifícate ahora mismo, eterno Rey. Derrama tu gloria, derrama tu gloria, derrama tu gloria, derrama tu gloria, eterno Dios. Quebrantando, Padre de la gloria, todo yugo. Quebrantando toda cadena, eterno Dios. Libertando, Padre de la gloria, al pueblo. Quebrantando, Dios de la gloria, en el nombre de Cristo Jesús de Nazaret. Fuego de Dios cae, fuego de Dios cae, cae, cae, cae ahora mismo sobre cada vida. Libertándole, vamos, en el poder y la autoridad que Dios te ha entregado. Todos orando, todos orando, todos orando. Padre de la gloria, se va la enfermedad. Todos orando, todos orando. A ver, levante la mano al cielo, hermano. Que ninguno se quede por allí distraído. Porque hoy en el nombre de Jesús de Nazaret, atamos todo espíritu de muerte. Atamos todo espíritu de secuestro. Atamos todo espíritu inmundo que ha querido levantarse en el nombre de Jesús de Nazaret. Lo destruimos por el poder de la palabra. Sale, sale, sale. Sale todo aquello, hermano, que te marcó el abandono. Vamos, sale. Sale toda injusticia que sobre tu vida, hermano, te ha plagado de ira. Te ha plagado, hermano, de soledad. Te ha plagado de amargura. Echa fuera, fuera eso en el nombre de Cristo Jesús de Nazaret. Poder de Dios desciende, eterno Dios. Desciende, Padre de la gloria. Ahora mismo, eterno Dios. Se cae toda barrera espiritual, eterno Dios. Se cae toda maldición, eterno Rey, en el nombre de Cristo Jesús de Nazaret. Señor, glorifícate, mi Padre de la gloria. Ahora mismo, eterno Dios. Derrama, Padre de la gloria, del poder del cielo, eterno Dios. Derrama de la unción tuya, eterno Dios. Padre, una unción sobrenatural, eterno Rey. Una unción, Padre de la gloria, que tú has llamado para nuestra vida, eterno Dios. Caen ahora mismo las fortalezas, eterno Dios. Caen ahora mismo, eterno Dios. Toma tribulación, eterno Dios. Todo lo que no sea tuyo, mi Padre de la gloria. Sale, sale, sale, sale. Sale, sale por el poder de la palabra, eterno Rey. Sale por el poder tuyo, eterno Dios. Quebrantamos, eterno Dios. Toda maligna espada, eterno Rey. Quebrantamos, eterno Dios. Toda cautividad, mi Padre de la gloria, en el nombre de Cristo Jesús de Nazaret. Sale, sale, sale. Sale todo lo que no sea tuyo, eterno Dios. Levántale la mano al cielo. Diga, Espíritu de Dios, gobiérname. Espíritu de Dios, lléname. Espíritu de Dios, renuévame. Espíritu de Dios, transfórmame. Sale, sale, sale. Sale toda fuente de ira. Sale toda fuente de desgracia. El Señor pagó por mí. Vamos, dígaselo. Ahora mismo tiene que salir la enfermedad. El Señor pagó por mí. Tiene que salir la maldición. El Señor pagó por mí. Tiene que salir, hermano, la desgracia. Padre de la gloria, que sea tu poder, eterno Rey, sobre cada vida. Que sea la gloria tuya, mi Padre de la gloria. Vamos, vamos, vamos. Sale ese abandono. Sale, sale, sale, sale. Sale en el nombre de Cristo Jesús de Nazaret. Sale porque el Señor pagó por ti, hermano. Clama, clama, clama. Dile, Señor, yo he vivido en santidad. Señor, mi pecado te declaré. Señor, del pecado me aparté, eterno Rey. Señor, aquí estoy, eterno Dios. Clama, clama, clama, que victoria. Se aparta de tu vida la ruina, las malas finanzas, hermano. Se aparta de tu vida la enfermedad. Mi Padre pagó a través de su Hijo. Aquel que no escatimó a su propio Hijo, cuanto más no me dará todas las cosas, eterno Rey. Se va, se va. Suelta eso, esa percepción de necesidad, esa percepción de abandono, esa percepción, hermano, de que nadie te ayuda. Echa fuera, fuera, fuera en el nombre de Cristo Jesús de Nazaret. Sácalo de tu vida, hermano, esa percepción, hermano, de que no eres valioso. Sácala, sácala, sácala, sácala. Tienes un padre para el cual eres valioso, un padre el cual te ha restituido, aleluya. El fuego de Dios desciende, Padre de la gloria. Derrama, Padre de la gloria, de la victoria tuya, eterno Dios, trayendo libertad a mi Padre de la gloria. Obra, Espíritu Santo de Dios. Obra, Padre de la gloria, en el nombre de Cristo Jesús de Nazaret. Señor, rompiendo las cadenas, eterno Dios. Rompiendo, Padre de la gloria, toda esclavitud, eterno Dios. Levantando bandera, Padre de la gloria. Sale, sale, sale. Señor, tómame ahora mismo, eterno Rey. Tómame, tómame, tómame. Vamos, deja de estar peleando, hermano. Deja de estar luchando. Deja de estar haciendo. Deja de estar pensando que pagas el precio. El precio lo pagó mi Padre. Por eso ríndete delante de Él. Levántale las manos, dile, Señor, lléname, Padre de la gloria, con el poder de lo alto, eterno Rey. Ahora mismo, eterno Dios, que tu gloria, eterno Dios, comience a descender, eterno Rey. Padre de la gloria, te lo pedimos, eterno Dios. Derrama, Padre de la gloria, ahora mismo, eterno Dios. Llena ahora mismo, eterno Dios. Glorifícate, glorifícate. Vamos, hermano, clame.
1: Y ante tu gloria,
0: glorifícate ahora mismo, eterno Rey. Derrama tu gloria, eterno Dios. Derrama del poder tuyo, eterno Dios. Derrama de la unción, eterno Dios. Derrama de la gracia, eterno Rey. Glorifícate ahora, vamos, levante la mano al cielo. Que la gloria de Dios, hermano, sea descendiendo, eterno Dios. Quebranta, Dios, en la gloria cuanto yo, Padre amado, el enemigo haya levantado, eterno Dios. Yo creo en esa libertad, eterno Rey. Yo creo en el poder tuyo, eterno Dios. Yo creo en la unción tuya, eterno Dios. Yo creo en la gracia tuya, eterno Rey. Glorifícate, mi Padre de la gloria. Toma el control, eterno Dios. Toma el dominio, mi Padre de la gloria. Vamos, levante, levante, levante. levante su voz, levante las manos, hermano, levante su voz, levante sus manos al cielo. Dígale, Padre, glorifícate ahora mismo, eterno Dios. Derrama, Padre de la gloria, ahora mismo, eterno Dios. Glorifícate, mi Padre de la gloria, ahora mismo, eterno Dios. Llenando ya.

0: Levante la mano al cielo y dígale: Padre, aquí hay un recipiente de tu gloria, eterno Dios, para que lo llenes, para que lo transformes, eterno Dios. Aquí está el que redimiste, eterno Dios. Aquí está el Hijo, Padre de la gloria, que tú llamaste, eterno Rey. Aquel Padre de la gloria que escogiste, eterno Dios. Aquí estoy, Padre de la gloria. Úsame, vamos, dile: Úsame, úsame, eterno Rey. Úsame, Padre de la gloria. Que se abran las puertas ministeriales, eterno Rey. Que se abran, Padre de la gloria, las puertas de bendición, eterno Rey. Que se abran las puertas eternas. Entrará la gente justa, Padre de la gloria, habladora de verdades, eterno Rey. Abre las puertas, Padre de la gloria, ventana de los cielos, Padre bendito, hasta que sobre, hasta que abunde, Padre de la gloria. Que el testimonio del reino de los cielos se manifieste a través de cada vida. Abalama y aquí a quien debe te cayó rama y el vende, Padre de la gloria. Que caiga, Padre amado, tu poder, eterno Dios. Que caiga tu gracia, Padre de la gloria, sobre ellos, eterno Dios. Es tu gloria, mi Padre de la gloria, la que desciende, eterno Rey, la que obra, Padre de la gloria, la que opera, Padre bendito, en el nombre de Cristo Jesús de Nazaret. Señor, tu gloria, Padre de la gloria, la que nos llena, eterno Rey, la que nos unge, eterno Dios, es el fuego, Padre de la gloria. Ahora mismo, eterno Rey, glorifícate, mi Padre amado, llénanos ahora mismo, eterno Rey, en el nombre de Jesús de Nazaret. Eterno Rey, glorifícate, mi Padre de la gloria, ahora mismo, eterno Dios, desciende, Padre de la gloria, es el fuego tuyo, mi Padre amado, el que desciende ahora, Padre amado, sobre nosotros, eterno Rey. Llénanos, Espíritu de Dios, hasta que sobre, hasta que abunde. Vamos, hermano, este banquete glorioso es el que Dios te da en esta noche. Llenos de la gloria, llenos del poder. Gracias, gracias, gracias, gracias, gracias, eterno Rey. Dale la gloria a Él. Toda la gloria para el Rey. Alábelo, alábelo, alábelo. Apláudale sobre su cabeza. Gracias, Rey de gloria. Dile: Padre, yo necesito, eterno Dios, que tú te acerques a mi vida. Padre eterno, que sea el poder del cielo, eterno Dios, obrando. Padre, glorifícate ahora mismo, eterno Dios. Liberta, Padre de la gloria, este pueblo, eterno Dios, en esa confesión, eterno Dios, y en esa sinceridad, Padre de la gloria. Señor, libertando, vamos, confiesa, abre tu boca, hermano. Dile: Señor, liberta, Padre de la gloria. Señor, sanando, eterno Rey, cada vida, mi Padre de la gloria. Eterno Dios, derrama de tu gloria, eterno Dios, derrama de tu unción, eterno Rey. Señor, glorifícate, mi Padre. Glorifícate ahora, eterno Rey. Derrama de tu gloria, eterno Dios. Derrama de tu poder, eterno Dios. Glorifícate, glorifícate, glorifícate, eterno Dios. Glorifícate, Espíritu Santo de Dios. Llena, Padre de la gloria, cada vida. Llena, Padre de la gloria, a este ejército, a este pueblo, Padre de la gloria, ungiéndoles, eterno Dios, renovándoles, Padre de la gloria. Señor, que sea tu gloria, que sea tu gracia, eterno Rey, en el nombre de Cristo Jesús de Nazaret. Señor, libertando, Padre de la gloria, a este pueblo. Levántate, mi Dios de gloria. Levántate, Señor, ahora mismo, eterno Dios. Que tu gloria, Padre de la gloria, sea obrando, eterno Rey. Señor, aquí estoy, eterno Dios. Dile: Señor, yo no quiero darle lugar al diablo. Le he estado dando lugar con esta actitud, con este pensamiento, con esta manera de vivir, eterno Dios, con esta manera, Padre de la gloria, de percibir las cosas. Le he estado dando lugar. Díselo, hermano. Habla con Él. Clámale ahora, hermano, mientras pueda ser atendido por el Rey de gloria, mientras puedas, hermano, ser escuchado en lo alto. Dile: Señor, mi vida, Dios de la gloria, es tuya. Yo quiero desagradarte. Yo quiero hacer lo bueno delante de ti, eterno Rey. Yo no quiero hacer mi voluntad. Yo no quiero hacer, eterno Rey, lo que a mí me parece, eterno Dios. Yo quiero ver tu gloria. Yo quiero ver el poder tuyo, eterno Dios. Yo quiero ver, Padre amado, la gracia tuya, eterno Rey, sobre mi vida, sobre mi corazón, eterno Dios. Que descienda ahora mismo, mi Padre de la gloria, fuego. Que descienda ahora mismo unción, eterno Rey. Que descienda, Padre de la gloria, la gracia divina tuya. Lléname ahora mismo, lléname ahora mismo, lléname ahora mismo, lléname ahora mismo, eterno Rey. Que tu fuego, Padre de la gloria, sea ardiendo alrededor de cada vida, limpiando, Padre de la gloria, en el nombre de Jesús. Vamos, levante las manos al cielo, porque aquí es el tiempo, hermano, donde el Dios del cielo ha estado limpiando el corazón. Y Dios limpiando el corazón, inmediatamente usted va a notar, hermano, la diferencia en su propia vida. Hermano, la gloria de Dios es la que se manifiesta, la gloria de Dios es la que trae libertad sobre su vida. Esa limpieza es la que le asegura la victoria en el nombre de Jesús de Nazaret. Porque ahora, por el poder de Dios, hermano, por la santidad que te otorga el perdón, esa sangre preciosa que te ha lavado, hermano, podrás levantar tus manos en victoria, declararte más que vencedor. Porque si la puerta está cerrada, porque si la fisura que el diablo estaba tomando, hermano, está cerrada, tú eres más que vencedor en Cristo Jesús. Señor, tómalo. Señor, apodérate. Señor, levanta bandera. Señor, glorifícate de manera especial. Señor, trayendo libertad. Señor, ungiendo al pueblo. Señor, transformando cada vida. Padre de la gloria, quitando, Dios bendito, todo lo que no te pertenece. Rey de gloria, Rey de los ejércitos, levántate. Rey de gloria, levántate ahora. Levántate ahora. Levántate ahora, Padre de la gloria. Levántate ahora, eterno Rey. Que tu gloria descienda. Que tu gloria se deje ver, eterno Dios. Que se manifieste en mi vida. Que se manifieste en el ministerio. Que se manifieste en mi hogar, Padre de la gloria. Ahora, vamos, rechazando. Renuncio, díselo. Yo renuncio, yo renuncio, yo renuncio, yo renuncio. Hecho fuera de mi alma. Hecho fuera de mi corazón, eterno Dios. Toda gritería. Hecho fuera de mi vida. Todo enojo. Lo hecho fuera. Hecho fuera toda ira. La hecho fuera, la hecho fuera. Ahora mismo le ordeno a mi alma expulsar ahora mismo todo lo que no sirve, todo lo que no le agrada a Dios. La hecho fuera, la hecho fuera. Se va esa malicia. Sale, sale, sale, sale. Esa inmoralidad que está oculta, sale, sale ahora mismo. Eres libre por el poder de la palabra. El fuego de Dios que desciende, eterno Rey. El fuego de Dios que desciende, eterno Dios. Tomando tú el control, Padre de la gloria. Glorifícate, eterno Dios. Glorifícate, eterno Rey. Señor, derribando, Padre de la gloria, toda obra del enemigo, mi Padre amado, toda potestad de las tinieblas, eterno Dios, la reprendo en el nombre de Cristo Jesús de Nazaret. Y levante las manos al cielo, porque cuando tú te determinas en el nombre de Jesús de Nazaret, declarando sobre tu vida, declarando sobre tu corazón, hermano, como el poder de Dios se manifiesta, inmediatamente, hermano, la gloria de Dios, aquella gloria venidera, aquella gloria que se ha de manifestar en tu vida, en la que te transforma. Padre, delante de ti estamos, oh Rey de gloria, delante de ti, mi Padre de la gloria, estamos y vivimos, eterno Dios, para glorificar tu nombre, eterno Dios, para que tu nombre sea orando, eterno Rey. Glorifícate, Dios de la gloria, eterno Dios. Glorifícate, mi Padre de la gloria, llenando, eterno Dios, operando, Padre de la gloria, eterno Rey. Glorifícate, mi Padre mío, Señor, tomando el control, eterno Dios, derramando, Padre de la gloria, poder, eterno Rey. Glorifícate, eterno Dios, glorifícate, mi Padre amado, obrando, eterno Dios, llenando, Padre de la gloria, a través de cada vida, con el poder del cielo, eterno Dios, libertando este pueblo, libertando cada vida que ha determinado, Padre de la gloria. Ahora, eterno Dios, levántele la mano al cielo hasta que la gloria de Dios comience a descender. Poderoso Rey, poderoso Dios, en el nombre de Cristo Jesús de Nazaret. Señor, glorifícate, Padre de la gloria. Glorifícate, eterno Rey. Vamos, dile, Señor, dame entendimiento. Dame sabiduría, eterno Rey. ¿Dónde están los líderes? Glorifícate ahora, Padre de la gloria, derramando tu gloria. Vamos, despertando, hermano. Todo sueño espiritual tiene que irse. Toda cautividad tiene que irse en el nombre de Jesús de Nazaret. Que el poder del cielo, hermano, se ha determinado sobre tu vida con la gracia divina. Levántate, mi Padre de la gloria, despertando, Padre de la gloria, ahora mismo, eterno Rey. Glorifícate, eterno Dios, llena, Padre de la gloria, opera, Padre bendito, a través de cada vida, eterno Dios, que sea tu espíritu, mi Padre de la gloria, levantando, libertando, Padre de la gloria, sanando cada alma, Padre de la gloria. Vamos, hermano, vamos con poder, con autoridad, que en esta batalla hay victoria. Vamos con guerra espiritual, hermano, donde el poder del cielo se manifiesta, donde no hay, hermano, ninguna operación diabólica que pueda funcionar, sino que aquí el poder de Dios se manifiesta, porque Dios te ha colocado, hermano, en un grado superior. Aleluya. Padre eterno, rompe las cadenas. Vamos, suéltese la mano, ore por él. Vamos, glorifícate ahora mismo, eterno Dios. Rompe cadenas, Padre de la gloria. Comienza a explotar. Vamos, vamos, vamos, vamos. Levante esas manos, hermano, que se exploten las cadenas, que se exploten las ataduras, eterno Dios. Hay libertad. Para eso te trajo el Señor esta noche, para que la gloria de Dios, hermano, se manifieste, eterno Dios. Derrama tu gloria, derrama tu poder, eterno Dios, derramando, Padre de la gloria, tu gracia divina, eterno Dios, llena, Padre de la gloria, llena, eterno Dios, en el nombre de Cristo Jesús de Nazaret, cada vida, mi Padre de la gloria, se explota, eterno Dios, toda cautividad, eterno Dios, se explota toda atadura, mi Padre de la gloria, quebrantando todo yugo, quebrantando toda cadena, eterno Dios, todo lo que esté allí escondido, Padre de la gloria, todo lo que esté oculto, mi Padre de la gloria, comienza a salir a la luz, eterno Dios. Sale, sale, sale, sale, vamos. Se reprende toda ceguera, vamos, orando, orando, orando. Abra sus ojos, hermano, vamos, orando, clamando, clamando. Clame ahora mismo, poder de Dios desciende ahora mismo, eterno Dios, sobre cada vida. Todo demonio, toda atadura, toda maldición, eterno Dios. Vamos, vamos, hermano, que se prendió esta guerra, esta batalla, y la tenemos delante nuestro para destruir, para acabar en el nombre de Jesús de Nazaret. Se va toda opresión, se va toda maldición. Sale ahora mismo, eterno Rey, Padre de la Gloria. Todo enemigo que se haya levantado, eterno Dios, lo destruimos, Padre de la Gloria, porque hemos determinado, eterno Rey, vivir para ti, eterno Dios. Llena, llena, llena, llena, llena, llena, llena, llena, llena, llena, llena, Padre de la Gloria, llena, llena, eterno Dios, llena cada vida. Clámale, clámale, clámale, clámale, clámale ahora mismo, eterno Rey, glorifícate, eterno Dios, derramando, Padre de la Gloria, del poder del cielo, de la unción tuya, eterno Dios, que la gracia divina, mi Padre, se ha manifestado, eterno Dios, a través de cada uno, cortando las cadenas, cortando, Padre de la Gloria, toda contaminación, eterno Dios, del alma, del espíritu, eterno Dios, saliendo, eterno Dios, todo aquello que no sea tuyo. Vamos, que ore con poder, que el que ore, hermano, lo haga con autoridad. Señor, glorifícate ahora mismo, eterno Rey, desciende, Padre de la Gloria, desciende, eterno Dios, en el nombre de Cristo Jesús de Nazaret, eterno Dios, derrama, derrama, derrama, derrama, derrama en el nombre de Cristo Jesús, en el poder tuyo, eterno Dios. Glorifícate ahora mismo, eterno Dios. Corta ahora mismo las cadenas, Padre de la Gloria. Comienza a destruir, eterno Dios, todo poder antagónico, eterno Dios. Se va, se va, se va toda maldición. Se va, se va, se va todo conjuro, eterno Dios. Todo lo que no sea tuyo, Padre de la Gloria. Todo maleficio, eterno Dios. Lo destruimos por el poder de la palabra, eterno Rey. Ángeles de guerra, Padre de la Gloria. Acampando alrededor de cada vida. Ángeles guerreros, Padre de la Gloria. Acampando alrededor de cada corazón, eterno Dios. Llena este lugar, eterno Dios. Vamos, levántale las manos al cielo, que sea la gloria de Dios, por el poder de la palabra, eterno Rey, ahora mismo, eterno Dios, descendiendo, Padre de la Gloria, eterno Dios, glorifícate ahora, Padre mío. Glorifícate ahora, Espíritu de Dios, llena ahora mismo, eterno Dios, derramando, Padre de la Gloria, más unción, eterno Dios, más poder del cielo, eterno Dios, hasta que caiga toda opresión, eterno Dios, esos demonios que atormentan la vida, Padre de la Gloria, todo derecho legal, en el nombre de Jesús de Nazaret, se quiebra, se quiebra, se quiebra, se quiebra, se quiebra. Todo derecho legal, eterno Dios, se quiebra en el nombre de Cristo Jesús de Nazaret. Está roto ahora mismo, eterno Dios. Toda cadena, Padre de la Gloria, ahora mismo, eterno Dios. Todo poder antagónico, eterno Dios, se quiebra en el nombre de Cristo Jesús de Nazaret, eterno Dios. Ahora, ahora, ahora, ahora, ahora, ahora, por el poder de la palabra, eterno Rey. Ahora, Padre de la Gloria, en el nombre de Cristo Jesús de Nazaret. Señor, llena, llena, llena, llena, llena, llena. Llena este lugar, Padre de la Gloria, con el poder tuyo, eterno Dios, hasta que desaparezca, eterno Dios. Toma cautividad, mi Padre de la Gloria, hasta que caiga, Padre de la Gloria, toda maligna espada, eterno Dios, todo lo que tú no hayas levantado, eterno Dios, ahora mismo, por el poder de la palabra, lo he hecho fuera, ahora mismo, ahora mismo, ahora mismo, lléname del poder tuyo, eterno Dios, yo lo solicito en el nombre de Jesús de Nazaret, clame, clame, clame, clame, que se vaya esa enfermedad del alma, sácala, sácala, porque tú tienes que proponer, hermano, en tu vida, sacar la amargura, sacar la tristeza, sacar la maldición, sacar, hermano, todo aquello que te llena de maldición, hermano, échalo fuera, fuera, fuera, fuera ahora mismo, toda inmoralidad, suelta la vida en el nombre de Cristo Jesús de Nazaret, Padre de la Gloria, derramando tu unción, eterno Dios, quebrantando cadenas, quebrantando yugos, eterno Dios, quebrantando toda maligna espada, eterno Dios, quebrantando, Padre de la Gloria, toda cadena, eterno Dios, en el nombre de Cristo Jesús de Nazaret, Padre, se explotan las cadenas, se explotan las cadenas, se explotan las cadenas, eterno Dios, todo lo que esté oculto, Padre de la Gloria, sácalo, sácalo, sácalo, sácalo, sácalo a la luz, eterno Rey, sácalo, sácalo en el nombre de Cristo Jesús de Nazaret, eterno Dios, tomando tú el control, eterno Rey, tomando tú el dominio, mi Padre de la Gloria, girando, Padre de la Gloria, ahora mismo, eterno Dios, Señor, unge ahora mismo, eterno Rey, sobre cada vida, sobre cada poder, eterno Rey, que tú has entregado, Padre de la Gloria, manifestación del cielo, eterno Dios, todo lo que tú hayas colocado en cada vida, activa la fe, activa la fe, activa el poder, eterno Dios, vamos, hermano, clame, clame, clame. clame. A ver, esos líderes atentos, hermanos, lo que Dios está haciendo. Hay libertad en el nombre de Jesús de Nazaret. Fuego de Dios descendiendo, eterno Dios. Abriendo los sentidos, eterno Rey de cada vida. Abriendo los sentidos espirituales, eterno Dios. Hasta que caiga, Padre de la gloria, toda cadena, hasta que caiga toda atadura, Padre mío. Hasta que caiga todo lo que no es tuyo, eterno Rey. Llena, llena, llena, llena, llena. Llena en el nombre de Cristo Jesús de Nazaret. Fuego de Dios desciende ahora mismo, eterno Rey. Fuego de Dios desciende sobre cada vida, mi Padre de la gloria. Anulando, Padre de la gloria, todo consejo. Anulando, Padre de la gloria, toda atadura y toda maldición, eterno Dios. Quebrantando los lazos, Padre amado, que han querido gobernar las vidas, eterno Dios. Libres, libres, libres, libres por el poder de la palabra. Sale, sale, sale, sale. Sale todo pecado oculto, eterno Dios. Sale en el nombre de Cristo Jesús de Nazaret. Señor, que tu gloria, Padre de la gloria, desciende, eterno Dios. Que tu gloria, Padre amado, se manifieste y se revele a través de cada vida, tomándoles ahora mismo, eterno Dios, desde la coronilla hasta la planta de los pies, eterno Dios. Ore, ore, hermano, no se deje distraer. Cierre sus ojos, levante la mano al cielo, no le dé lugar a otra cosa, hermano. Deje que Dios lo ha traído para eso, para libertad en el nombre de Cristo Jesús de Nazaret. Derrama, Padre de la gloria, del poder tuyo, eterno Dios. Toda presión, eterno Dios, comienza a salir de la vida, comienza a romper cadenas, Padre de la gloria. Comienza a destruir, eterno Rey, glorifícate, eterno Dios. Llenando, Padre de la gloria, ahora mismo, eterno Rey, glorifícate ahora mismo, eterno Dios. Quebranta cadena, quebranta cadena. Se libre en el nombre de Cristo Jesús de Nazaret. Se libre por el poder de la palabra. Ababalaya, aquí, a quien debe te calla, rama y gente. Abalaya, y a su alguien debe te cae. Poder de Dios comienza a descender ahora mismo. Hasta que se exploten todas las cadenas. Caen ahora mismo, eterno Rey. Cuánta miseria el diablo haya colocado en la vida. Hoy la reprendo en el nombre de Cristo Jesús. Llena, llena, llena. Vamos, hermano. Ora, ora. Cierra, cierra tus ojos. Vamos, hermano. No te distraigas en el nombre de Jesús de Nazaret. Cierra los ojos. Levante las manos al cielo. Clame, clame, clame, clame. Poder de Dios desciende. Ato al hombre fuerte. Lo ato ahora mismo en el nombre de Cristo Jesús de Nazaret. Lo doblego ahora mismo, eterno Dios. Por el poder de la palabra. Caen ahora mismo, eterno Dios. Todas las maldiciones, eterno Dios. Todo lo que ha querido enseñorearse. Suelta, mamarrama y aquí. ¿A quién debe te cayó lobo suaya? Fuego de Dios. Quémalo, quémalo, quémalo, quémalo, quémalo. Quémalo ahora mismo. Se hace real. Se manifiesta ahora mismo. Todo lo que no sea tuyo y sale. Suelta la vida. Suelta la vida. Vamos, clame, clame, clame, clame. Toda presión espiritual tiene que romperse en el nombre de Jesús de Nazaret. Toda ligadura diabólica. Toda maldición ancestral se rompe. Quebranta, quebranta todo yugo, eterno Dios. Quebranta toda maligna espada. Sale, sale, sale, sale. Sale por el poder de la palabra. Vamos, hermano. Se quiebran las cadenas. Se quiebran las ataduras, Padre de la gloria. Derramando, eterno Dios, del poder tuyo. Que caiga tu gloria, eterno Rey. Que caiga el poder tuyo, eterno Dios. Comienza a destruir, Padre de la gloria, todo lo que no te pertenece. Llenando, Padre de la gloria, con el fuego tuyo. Llenando, Padre de la gloria, con el poder de lo alto. Alama y acanda, rama y a quien debe te cae aquí. Padre de la gloria, ahora mismo, eterno Dios. Tomando, Padre de la gloria, el control, eterno Rey. Glorifícate, mi Padre mío. Llena, llena, llena, llena, llena, llena. Llena, Padre de la gloria, ahora mismo, eterno Rey. Derrama, Padre de la gloria, glorifícate ahora mismo, eterno Rey. Glorifícate, mi Padre de la gloria. Toma el control, eterno Rey. Glorifícate ahora mismo, eterno Rey. Glorifícate, mi Padre de la gloria, eterno Rey. Glorifícate ahora mismo, eterno Dios. Llena ahora mismo, eterno Dios. Glorifícate, mi Padre de la gloria. Señor, llena, llena, llena, llena, llena, llena, llena. Glorifícate, mi Padre de la gloria, eterno Rey. Glorifícate, eterno Dios. Glorifícate, mi Padre amado. Llena ahora mismo, eterno Dios. Quebrantando cadenas, quebrantando maldiciones, eterno Dios. Quebrantando cadenas, Padre de la gloria, ahora mismo, eterno Rey. Glorifícate ahora mismo, eterno Dios. Llena, Padre de la gloria. Fluye, fluye el poder del cielo. Fluye el poder tuyo, eterno Dios. Fluye a través de cada vida. Se quiebran esas cadenas, Padre de la gloria. Por el poder de la palabra, eterno Rey. Que comienza a orar, eterno Dios. Tu Santo Espíritu, eterno Dios. Ministrando, Padre de la gloria, libertad. Se va todo tormento, se va, se va, se va. Sale, sale por el poder de la palabra. Todo tormento, eterno Dios. Toda hora del enemigo, mi Padre de la gloria. Ahora mismo, eterno Rey, glorifícate ahora mismo, eterno Dios. Glorifícate ahora mismo, eterno Dios. Desciende, Padre de la gloria. Ahora mismo, eterno Dios. Derrama, Padre de la gloria, el poder tuyo, eterno Dios. Derrama, Padre de la gloria, eterno Rey. Glorifícate ahora mismo, eterno Dios. Llenando, Padre de la gloria, ahora mismo, eterno Dios. Opera, opera a través de cada vida, eterno Rey. Opera, Padre de la gloria, a través de cada corazón. Eterno Dios, derramando, Padre de la gloria, más poder, más autoridad, eterno Dios, más de la unción. bendición tuya, eterno Dios, sobre cada vida. Enviando, Padre de la gloria, ahora mismo, eterno Dios. Quebrantando, Padre de la gloria, ahora mismo, eterno Rey. Llena, llena, vamos, levante las manos al cielo. Levante las manos al cielo, eterno Rey. Glorifícate ahora mismo, eterno Dios. Llena, Padre de la gloria, por el poder de la palabra. Unge ahora mismo, eterno Dios. Envuelve, Padre de la gloria, este pueblo. Señor, lo declaramos en el nombre de Jesús de Nazaret. Gracias, bendito Rey, porque tú has traído para libertad, atando al hombre fuerte, eterno Rey, atando al hombre fuerte. Vamos, átelo, átelo en el nombre de Cristo Jesús de Nazaret. Señor, hasta que haya libertad, mi Padre de la gloria. Llenando, eterno Rey, glorifícate, mi Padre de la gloria. Dígnate obrar, dígnate obrar, dígnate obrar. Vamos, que Dios está operando, Padre de la gloria. Ahora, Padre de la gloria, por el poder de la palabra, eterno Dios, que se quebrante ahora mismo, eterno Dios, todo yugo, mi Padre de la gloria, todo yugo de las tinieblas, Padre bendito, comienza a destruirlo, eterno Dios, comienza, Padre de la gloria, a acabarlo en el nombre de Cristo Jesús de Nazaret. Todo lo que te ha tenido ligado, todo lo que te ha tenido atado, hermano, destrúyelo en el nombre de Cristo Jesús de Nazaret, eterno Dios, rompiendo, Padre de la gloria, cuánta cadena el diablo esté levantando, eterno Dios, ángeles de guerra, Padre de la gloria, alrededor de este lugar, eterno Dios, ángeles de guerra, vamos, incansables, inagotables, hermano, ora, dile, Señor, dame un espíritu incansable, eterno Dios, dame un espíritu hambriento, sediento de ti, eterno Rey, fuego de Dios que desciende desde lo alto, Padre de la gloria, tómanos ahora mismo, eterno Dios, yo quiero, Padre de la gloria, del poder tuyo, eterno Dios, abre los sentidos, abre los sentidos, eterno Dios, abre los sentidos, Padre, abre los sentidos, eterno Dios, toma el control, Espíritu divino de Dios, rompiendo, Padre de la gloria, toda cadena, eterno Dios, quebrantando el lazo de las tinieblas, Padre de la gloria, aviva el fuego, vamos, que el Espíritu de Dios te está bautizando en esta hora, te está llenando en el nombre de Jesús de Nazaret, su presencia real en este lugar, te está llenando, te está sanando, te está liberando, vamos, que eso es lo que hace la oración persistente, abre los cielos, viene la voz de Dios, viene el Espíritu Santo de Dios sobre tu vida, llénate, la gloria de Dios que desciende sobre tu vida, vamos, que se rompa esa cadena, sometemos, Padre de la gloria, nuestro cuerpo, sometemos nuestra vida, Padre de la gloria, tu voluntad, eterno Dios, declaramos por el poder de la palabra, eterno Dios, que somos más que vencedores en el nombre de Cristo Jesús de Nazaret, somos más que vencedores en Cristo Jesús de Nazaret, Padre, ahora declaramos, eterno Dios, una unción sobrenatural sobre nosotros, eterno Dios, unción que pudre los yugos, unción que rompe coyunda, unción de lo alto, Padre de la gloria, destinada para nosotros, eterno Dios, fuego del cielo, eterno Dios, fuego del cielo, por el poder de la palabra, vamos, que la gloria de Dios está descendiendo, vamos, hermano, hasta que sea lleno del poder del cielo, Padre de la gloria, derrama tu gloria, eterno Dios, se va toda enfermedad del alma, se va, sale la enfermedad del alma, sale, lo que tú necesitas es a Dios, llénate de Dios, llénate de Él, anhélalo, dile, Padre, apodérate de mi alma, apodérate de mi voluntad, eterno Dios, tómalo todo, Padre bendito, fuego de Dios descendiendo, eterno Dios, sobre cada vida, bautizando al pueblo, Padre mío, en Espíritu Santo y fuego, bautízalo, Espíritu Santo de Dios, bautízanos, Padre de la gloria, no nos detenemos, eterno Dios, queremos más poder, eterno Dios, queremos más unción, eterno Dios, ahora, Padre de la gloria, comprometidos estamos contigo, eterno Dios, toma el dominio, eterno Dios, toma, Padre de la gloria, el control, eterno Rey, Padre, por el poder de tu palabra, eterno Dios, por el poder de tu palabra, eterno Rey, Señor, libre, sano, Padre de la gloria, lleno del fuego del Espíritu Santo, eterno Dios, gracias, bendito Rey, yo declaro, Padre de la gloria, que los cielos se han abierto, eterno Dios, vamos, hermano, con la autoridad que Dios te ha entregado, derribando toda fortaleza en el nombre de Jesús de Nazaret, toda fortaleza cae, esos pensamientos que el diablo ha levantado en tu vida, que no puede, que eres un fracasado, que no lo vas a lograr, esas fortalezas caen, cae toda miseria en nombre de Cristo Jesús de Nazaret, cae toda clase de ruina en el nombre de Cristo Jesús de Nazaret, totalmente destruida por el poder de la palabra, hollamos nuestros enemigos, hollamos serpientes, escorpiones, Padre de la gloria, toda fortaleza cae, se te cae toda fortaleza, por el poder de
1: de la palabra. Cae toda fortaleza, cae toda fortaleza. Poder de Dios desciende, poder de Dios desciende, poder de Dios desciende, poder de Dios desciende. Desciende, Padre de la gloria, en el nombre de Cristo Jesús de Nazaret. Señor, quebrantamos, Padre de la gloria, todo lazo del maligno, eterno Dios. Quebrantamos, Padre de la gloria, todo lazo de las tinieblas, eterno Rey. Derramando, Padre de la gloria, más poder, más unción, más libertad, Padre de la gloria de lo alto. Señor, libres, libres, libres, libres, libres por el poder de la palabra, libres, libres, libres, libres por el poder de la palabra, eterno Dios. Sanos y salvos, Padre de la gloria, en el poder tuyo, eterno Dios. Quebrantamos, Padre de la gloria, ahora todo yugo de las tinieblas, eterno Dios. Quebrantamos, Padre de la gloria, todo lo que no sea tuyo, eterno Dios. Toda seducción del diablo, la destruimos, la destruimos, la destruimos, la destruimos. Toda seducción del diablo sale, sale, sale, sale por el poder de la palabra, eterno Dios. Toda obra de la carne, Padre de la gloria, es destruida en el nombre de Jesús de Nazaret. Ven y llena, Padre de la gloria, a tu pueblo con esa libertad, eterno Dios. Libres por el poder de la palabra, eterno Dios. Libres, Padre de la gloria, para adorarte, eterno Dios. Eso es, hermano. Ora, ora, ora, habla con el Creador, habla con el Creador. Habla con el Creador, habla con Él, hermano. Despiértate, hermano. Sacúdete del polvo, hermano. Que la luz de Cristo te está alumbrando, que la gloria de Dios se está manifestando en tu vida. Que el poder del cielo, hermano, es real más que nunca en el nombre de Jesús de Nazaret. Padre, aquí está tu pueblo, eterno Dios. Que se despierta el clamor, eterno Dios. Que se despierta la oración, eterno Rey. Que se despierta, Padre de la gloria, la búsqueda, eterno Dios. Derramando, Padre de la gloria, una vez más la unción de lo alto, eterno Dios. Señor, sobre cada uno de nosotros, eterno Dios, libres por el poder de la palabra, eterno Dios, salvos en tu sangre, eterno Dios, lleno, lleno, lleno, lleno, lleno, lleno, lleno, Padre bendito, lleno, lleno de ti, eterno Dios, y gracias, Padre de la gloria, gracias, bendito Rey, porque somos libres, libres, libres, libres, libres, libres, libres, porque el Creador está aquí, porque la gloria tuya se manifiesta en nuestra vida, eterno Dios, libres para la gloria tuya, eterno Dios, todo aquel hermano que estaba atado, todo aquel que se sentía cautivo, todo el que no podía orar, que levante sus manos y confiese que Cristo lo ha hecho libre, que Cristo lo ha hecho libre, que Cristo lo ha hecho libre, que Cristo lo ha hecho libre, libre, libre, libre. Declárate libre, declárate lleno, dile: Señor, yo confieso que estoy lleno de ti, Padre de la gloria. Yo confieso, Padre de la gloria, que tengo hambre, que tengo sed de ti, eterno Dios. Por eso revélate a mi vida, Padre de la gloria, revélate a mi corazón, eterno Dios, tomándome, Padre de la gloria, y libertándome, eterno Dios. Gracias, bendito Rey, lleno, lleno, lleno, lleno del poder del cielo. Eso es, levanta tu mano, adóralo a Él, humíllate delante del Rey de gloria. Dile: Padre, es tu gloria, eterno Dios. Padre, es tu poder, eterno Rey, es tu gracia bendita, Padre de la gloria, la que me llena, la que me transforma, eterno Dios, la que me usa, eterno Rey. Gracias, gracias, Padre de la gloria. Gracias, gracias, gracias, gracias, gracias, Padre de la gloria. Gracias, gracias, eterno Dios. Ahora dile: Señor, lléname, lléname de esa unción del cielo. Lléname, Padre de la gloria, de la unción de lo alto, eterno Dios. Lléname, Padre de la gloria, de la unción tuya, eterno Dios. Que mi copa rebose, eterno Dios. Padre de la gloria, eterno Dios. Ahora, por el poder tuyo, eterno Dios, yo te doy gracias, bendito Rey. Incansables, Padre de la

0: Eres la razón de mi vivir.
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1: 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Levantándose muy de mañana, siendo aún muy oscuro, salió y se fue a un lugar desierto. Y allí oraba. Marcos 1:35.

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3: Son las 6 en punto.
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0: se turbe vuestro corazón. Creed en Dios, creed en mí. En la casa de mi padre muchas moradas hay. Todos estos acontecimientos, nación contra nación, guerra contra guerra, pestes, hambres, terremotos, son principios de dolor. Todo está controlado por la palabra de Dios. ¿Y entonces qué está pasando? Por haberse multiplicado la maldad. El hombre ha llegado a su máxima, ha tocado fondo. Entonces, la Escritura nos habla que en la casa de mi padre muchas moradas hay. Así como él vino y nació en un pesebre, creció y Dios le llenó de gracia y de gloria, así vendrá por la iglesia. Por eso a través de la historia han habido mártires, hombres de Dios, por la bendita esperanza. Esperamos cielos nuevos y tierra nueva, el gobierno de Dios, y estaremos con el Todopoderoso para siempre. Pero Él, dice la Escritura, 1 Tesalonicenses 4, 16 y 17, porque el Señor mismo, con voz de mando, con voz de arcángel, con trompeta de Dios, descenderá del cielo, y los muertos en Cristo resucitarán primero. Entonces, cuando creemos en el Señor Jesús, vemos que le esperamos. ¿Y qué dice la Escritura? Que Él mismo. Por eso no te confundas, hermanos. El que habita el abrigo del Altísimo Dios te guarda, te protege, te cuida. Porque el mundo pasa. Y por eso vemos, hermanos, toda esta cantidad de situaciones tan complejas, el desempleo, el hambre, dictadores, esclavizando a un pueblo a la ruina, al hambre, a la miseria. Pero tenemos una esperanza en el alma. El Señor mismo, con voz de mando, con voz de arcángel, con trompeta de Dios, descenderá del cielo y los muertos en Cristo resucitarán primero. Luego, nosotros los que vivimos, los que hayamos quedado, seremos arrebatados juntamente con Él en las nubes para recibir en el aire al Todopoderoso, al Señor Jesús, y estaremos siempre con el Señor Jesús. Son momentos de dolor, y si no buscamos de Dios, oramos, clamamos para que nos dé fortaleza, vigor, protección. Por eso, hermanos, Él mismo es el ejemplo de vida. Él mismo es el testimonio. Cuando Él resucitó, dio mandamiento a los discípulos y ellos lo vieron cuando el Padre lo arrebató y todos quedaron sorprendidos. Y el Señor Jesús dice, varones galileos, ¿por qué están mirando al cielo? Este Jesús que fue tomado, así vendrá por nosotros. Por eso, hermanos, tenemos una ciudadanía en la casa de nuestro Padre. Y hombres, en el caso de Elías, dice la Escritura en el segundo libro de Reyes 2:9 en adelante. Cuando habían pasado, Elías dijo a Eliseo, pide lo que quieras que te haga por ti, antes que yo sea quitado de ti. Y dijo Eliseo, te ruego que una doble porción de tu Santo Espíritu sea sobre mí. Él dijo, cosa difícil has pedido. Si me vieres cuando fueres quitado de ti, será hecho así. Mas si no, no. Y aconteció que yendo ellos y hablando, y aquí un carro de fuego con caballos de fuego apartó a los dos. Elías subió al cielo en un torbellino. Viéndolo Eliseo clamaba, Padre mío, carro de Israel, su gente a caballo, y nunca más le vio. Y tomando sus vestidos, los rompió en dos partes. ¿Qué sucede? ¿Cuál es la bendita esperanza? de que Cristo viene por nosotros. Por eso Él es el Salvador del mundo. Y viene a presentarnos al Padre como una iglesia gloriosa, como una iglesia victoriosa, que nos sacó del pecado, de la maldición del pecado. Estamos aquí, pero no somos de aquí. ¿Sabía usted esto? Que usted no es eterno. ¿Estás preparado para cuando Dios lo llame? ¿O sigue viviendo su mundo de desorden, su mundo de fracaso? Recuerde que el diablo tiene su casa. Oye, ¿y cuál es la casa del diablo? El infierno. ¿Y qué es el infierno según las escrituras? Es un lago que arde con fuego y azufre y nunca se apagará. El diablo, la serpiente antigua, Satanás y todos sus seguidores van a parar al lago del fuego. Por eso Dios te da la oportunidad de que recibas en tu corazón al Señor Jesús. Porque, ¿qué dice la escritura? Porque el Señor mismo, con voz de mando, con voz de arcángel y con trompeta de Dios, descenderá del cielo y los muertos en Cristo resucitarán primero. Y nosotros los que vivimos, los...
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1: Usted puede levantar sus manos conmigo y darle gloria al inigualable Dios. Al Padre bueno.

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1: Así como aquella mujer, Señor, hace 2000 años, necesitó solamente tocar el borde de tu manto, solamente extender su mano y tocar con fe el borde de tu manto, Señor. Así esta noche, hoy, como un pueblo, Señor, queremos extender nuestras manos a ti. Que liberes nuestra alma, nuestra mente. Que restaure nuestra vida, Dios, para llegar a la estatura del varón perfecto. Así como aquella mujer, quizá hemos gastado todo, intentado todo. Dice la Biblia que hasta lo último ella había intentado y no le iba bien, le iba peor, dice. Pero esa vez ella escuchó que el maestro pasaba por la ciudad, que Jesús pasaba por su ciudad. Oh, querido hermano, Jesús está pasando tu ciudad este momento. Él está pasando con un manto de misericordia, extendiéndote a ti su amor, su perdón. Él quiere levantarte. Él no te quiere ver derrotado. Él no te quiere ver abatido. Solo extiende tu fe, como aquella mujer lo hizo. Él está pasando.

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2: Bueno, saludos. Especial para todos los fieles oyentes que hoy nos están sintonizando en este tiempo maravilloso, un tiempo en el cual le damos gracias a nuestro Dios, porque Dios es grande, Dios es maravilloso, su poder y su misericordia que está en nuestras vidas. Así que le bendecimos y le damos gracias a nuestro Dios, porque Él es bueno. La Biblia dice, porque grande es nuestro Dios, su misericordia es para siempre, su amor es maravilloso. Así que le bendecimos y le damos gracias a nuestro Dios por todo lo que hace, por todo lo que el Señor seguirá haciendo en nuestras vidas. Les bendecimos a cada uno de nuestros hermanos, en los cuales ya comienzan a conectarse a través de las redes sociales. Con ustedes el pastor Henry Martínez de la Iglesia Centro Misionero Betesda de Ubaté. Les saludamos a todos, a cada uno de los que, bueno, ya comienzan a unirse, comienzan a ser parte de este programa devocional. Así que le bendecimos y le damos gracias a nuestro Dios. A todos los que ya comienzan a conectarse, no se les olvide compartir el link con aquellas personas que tiene de contactos para poder igualmente llevar el programa a multitudes de personas. Así que le bendecimos. Y bueno, le damos gracias a nuestro Dios porque Dios es bueno. Bueno, entonces por aquí también con nosotros mi esposita, la pastora Diana. Bienvenida, amor, a este tiempo devocional.
3: Gracias, amor. Bendiciones a todos nuestros hermanos y amigos quienes se unen y se conectan a este hermoso tiempo. Un tiempo de despertar con Dios, un tiempo para darle gracias a Dios por un nuevo día, por una nueva oportunidad, el poder aprovechar este tiempo de poder estar en la presencia de nuestro Dios. Así que les saludamos a todos de una manera muy, muy, muy especial. Allí a cada hermano en la ciudad de Bogotá, quien sintoniza allí Radio Auténtica 540 en el AM, en cada barrio, en cada localidad donde están en este momento allí recibiendo este hermoso mensaje. Les saludamos de una manera muy especial y la invitación, como siempre, para que usted pueda reportar su sintonía al 311-238-4700, 311-238-4700. De igual manera, cada uno de nuestros hermanos, amigos, quienes están a través de nuestra emisora virtual Radio Auténtica, les saludamos también y le invitamos para que usted pueda reportar su sintonía en este hermoso tiempo. Allí usted puede mandar un mensaje, una nota de voz, un mensaje escrito y, bueno, con todo gusto los estaremos leyendo y les estaremos también, bueno, leyendo, escuchando esos lindos mensajes. También saludamos a todos nuestros hermanos quienes ya se van uniendo a través de nuestras redes sociales del Centro Misionero Betesda de Ubaté. Allí saludamos a mi hermano Jesús Antonio Rojas Pinzón. También un saludo allí a mi hermana Mariana Rodríguez, quienes están a través del Facebook, pero también cada uno de nuestros hermanos quienes están a través de Instagram, a través de YouTube. Le invitamos para que en esta hora usted pueda reportar allí su sintonía, dejando su mensaje, compartiendo este video. Qué bueno que usted pueda ser un canal de bendición para que más personas reciban la palabra de Dios. Así que, bueno, le damos la bienvenida a todos nuestros hermanos. Allí también un saludo a mi hermana Patricia Barrera. Bendiciones para ella. También allí para mi hermano Nelson Alfaro, un saludo de gran bendición. Y bueno, damos gracias a Dios por este nuevo tiempo, por esta nueva oportunidad que Él nos permite.
2: Así es, pastora. Y bueno, le damos gracias a nuestro Dios, a todos los hermanos que ya se están conectando. Bueno, y oramos y le pedimos al Señor que nos bendiga, nos llene de su presencia. Le decimos, Señor, gracias por este tiempo que tú nos has permitido, Señor. Gracias, Padre amado, Señor, por cada hermano que dispone su corazón, por cada hermano que está allí escuchando, Señor, este mensaje. Gracias, Padre amado, porque cosas buenas y cosas hermosas tú tienes preparadas para nosotros. Yo bendigo de una manera sobrenatural, Señor. Yo te bendigo, Padre amado, y oramos y clamamos delante de ti, poderoso Dios. Gracias, maravilloso Rey Celestial, porque tú eres bueno, Señor. La bendición tuya, Señor, que es para siempre. El poder tuyo, que es para siempre, Padre amado. Gracias, maravilloso Dios. Gracias, maravilloso Rey Celestial, porque tú eres digno, Señor, porque tú eres bueno, Señor, porque grande es maravilloso nuestro Dios. Yo bendigo, Señor, y damos gracias a ti, maravilloso Rey Celestial, porque tú eres grande, Señor. Digno eres tú, Señor. Así que te pedimos, Señor, que tú nos acompañes, que sea dándonos la palabra, la sabiduría, la inteligencia y para fortalecer a nuestros hermanos. Gracias, Jesús. Amén y amén. Y bueno, hoy tenemos una palabra que vamos a estudiar. Yo creo que no hemos tocado mucho este tema, y es buscando la unción de Dios. Y es que buscar la unción de Dios lo tiene que hacer el cristiano, ¿cierto? Buscar la unción es buscar esa gracia de Dios y la comunicación especial del Espíritu Santo. Qué bonito que nosotros como cristianos busquemos la unción. Mire que los hombres, la iglesia primitiva, los hombres de Dios en el Antiguo Testamento buscaban la unción. La Biblia dice que ellos buscaban la unción de Dios, buscaban la presencia de Dios, buscaban esa llenura espiritual. Y es que buscar la llenura espiritual es poder nosotros percibir. Ayer miramos en una de las iglesias allí en Suesca, estudiamos acerca de nosotros ser aquella persona que apreciamos la gloria de Dios, la presencia de Dios. Quiero sentir la presencia de Dios, yo quiero sentir la gloria de Dios, yo quiero sentir esa bendición de poder tener lo que Dios nos enseña a nosotros. Así que allí en Joel 2:28 nos enseña lo que pasaría en estos tiempos, que es profetizado hace muchos años y que lo podemos ver ahorita, pastora.
3: Claro que sí, la promesa del Padre, la promesa que, bueno, nos ha entregado a cada uno de nosotros, el derramamiento de su Espíritu Santo, la llenura del Espíritu de Dios. En el Antiguo Testamento nos muestra la palabra que el Espíritu Santo no sobre todas las personas reposaba, no en todas las personas estaba, sino en ciertas personas quienes eran escogidas, llamadas para un trabajo en específico. Lo mirábamos que estaban sobre los profetas, mirábamos de que venía sobre los reyes cuando eran ungidos para esa labor allí como gobernantes de esas naciones. Mirábamos también que sobre los sacerdotes también venía la unción del Espíritu Santo, sobre aquellos hombres que debían desempeñar una labor. Pero esa promesa que aquí ya nos entrega el Padre es para todos aquellos quienes anhelamos, deseamos y buscamos esa llenura del Espíritu Santo de Dios. Así que en Joel capítulo número 2, en el verso número 28, dice la palabra del Señor: y después de esto derramaré mi Espíritu sobre toda carne, y profetizarán vuestros hijos y vuestras hijas, vuestros ancianos soñarán sueños y vuestros jóvenes verán visiones, y también sobre los siervos y sobre las siervas derramaré de mi Espíritu en aquellos días. Entonces dice la palabra: y después de esto derramaré mi Espíritu sobre qué, sobre quién, sobre toda carne, dice la palabra de Dios. Y allí nos dice sobre los hijos, sobre las hijas, dice la palabra de Dios, sobre los jóvenes, porque dice la palabra que los ancianos soñarán sueños, los jóvenes verán visiones, pero también derramaría de su Espíritu sobre sus siervas y siervos. Entonces es una promesa el cual pues Dios nos ha entregado a cada uno de nosotros, y bueno, vamos a estar mirando a través de la palabra qué debemos hacer, qué, cómo podemos tener esa llenura del Espíritu Santo, cómo podemos conservar esa hermosa presencia del Espíritu de Dios.
2: Así es, pastora, y mire que, bueno, aquí la palabra del Señor nos está diciendo a nosotros que es una bendición nosotros tener esa llenura espiritual. Que cuando yo tengo esa llenura espiritual, pues nosotros vamos a ser un instrumento en las manos de Dios. Cuando esto haya sucedido, cierto, haya pasado en nosotros, les dará todo mi Espíritu, dice la palabra. Hombres y mujeres hablarán de parte de Dios. Eso es lo que sucede cuando nosotros sentimos esa llenura espiritual. Y después de esto, derramaré de mi Espíritu sobre toda carne, y profetizarán vuestros hijos y vuestras hijas, y vuestros ancianos soñarán sueños, y vuestros jóvenes verán visiones. Mire que cuando una persona está llena del Espíritu Santo, es un instrumento en las manos de Dios. Es una persona que habla, que predica. Profetizar es hablar, predicar la palabra, llevar la palabra, el llevar el conocimiento a multitudes de personas. Cuando usted es la persona que encuentra a una persona que no conoce de Dios, y le predica de Dios, y le lleva la palabra, y le enseña la Biblia, le enseña de Cristo, usted está profetizando. La palabra muy claramente nos dice a nosotros que es una persona en la cual igualmente Dios lo va a utilizar como un instrumento, que habla de parte de Dios, que es aquella persona en la cual, como es de parte del Señor, que lo que está haciendo, pues igualmente puede recibir esa respuesta de parte de nuestro Dios. Quiere decir que entre más buscamos de Dios, más Dios nos va a utilizar. Qué bonito que nosotros podamos ser instrumentos en las manos de nuestro Dios. Qué bonito que podamos llevarle la palabra a las personas que no creen, a las personas que no conocen. Acuérdense que ya se está terminando el tiempo. La Biblia dice que ya el tiempo se termina, ya se está terminando todo. Una de las señales que se verán en los últimos tiempos, dice la Biblia, que será predicado el Evangelio a todo el mundo, y entonces vendrá el fin, dice la Biblia, que será predicado el Evangelio a todos por causa, dice la Biblia, del testimonio que se tiene que dar, y entonces vendrá el fin. Quiere decir que Dios quiere igualmente que nosotros seamos un instrumento, que le hablemos a una persona, le hablemos a otros, que llevemos la palabra a multitudes. Yo aquí veo que habrán multitudes de personas que nos están escuchando a través de la emisora y que hoy Dios les hable, les dice la necesidad de buscar la unción, la necesidad de congregarse, de buscar la iglesia, de llenarse del Señor, porque hace parte de nuestra vida y hace parte de la vivencia espiritual de una persona, ¿no, pastora?
3: Claro que sí, es que si uno mira en la iglesia primitiva, dice la palabra de Dios que en sí la iglesia inicia cuando viene la llenura del Espíritu Santo sobre ellos, cuando viene, desciende la presencia del Espíritu de Dios. Es una promesa, como lo decía el pastor, que se ha entregado muchos, muchos años atrás, pero que el Señor Jesucristo la confirma diciendo: no se muevan de Jerusalén hasta que no sean llenos del Espíritu Santo, hasta que no sean investidos por el poder del Espíritu Santo. Y dice la Biblia que cuando ya el Señor sube allá al cielo, María, las demás mujeres, los apóstoles suben allí al aposento alto, se reúnen, y dice la palabra que más o menos 120 personas estaban allí reunidos, quienes perseveraban en oración, quienes perseveraban allí en esa búsqueda, obedeciendo al mandato del Señor Jesucristo, y dice la palabra que desciende sobre ellos la presencia del Espíritu de Dios. De hecho, ese pasaje bíblico, Pedro lo cita allí en su primera predicación a más de 3,000 sí. personas, donde les anuncia, les dice: mira, así como nosotros hemos recibido la presencia del Espíritu Santo, no estamos borrachos, no estamos ebrios, sino es la presencia del Espíritu de Dios en nosotros, ustedes también pueden ser llenos del Espíritu Santo. Entonces, como cristianos y como creyentes, pues nos corresponde estar todos los días buscando, llenándonos del Espíritu Santo, porque es un cumplimiento para este tiempo, para cada uno de nosotros y para todo aquel que lo anhela y todo aquel que lo desea.
2: Así es, pastora, y mire que, bueno, eso fue un mandato de parte del Señor, dice la Biblia, que se derramaría su Espíritu sobre toda carne, sobre toda persona se derramaría el Espíritu de Dios. Y allí comenzaron en los discípulos, como lo contaba ahorita mi esposa, cuando vino la gloria de Dios, el derramamiento del Espíritu Santo, que era una profecía, esta profecía se cumplió en Hechos de los Apóstoles capítulo número 2, y comenzamos a mirar cómo los hombres de Dios fueron llenos del Espíritu Santo. Allí en Hechos capítulo número 5, verso número 15, nos damos cuenta de que hombres que buscaron la unción y demostraron el poder de Dios en ellos, fue uno de ellos, fue Pedro, ¿cierto? Un hombre en el cual demostró la presencia de Dios tal como nosotros pudiéramos hacerlo, ¿cierto? Demostrar el poder de Dios a la gente que no cree, a las personas que no tienen conocimiento de Dios. Allí en Hechos capítulo número 5, verso número 15, nos demuestra que hubieron hombres como Pedro que estaban llenos del Espíritu Santo y compartían la palabra, y con ellos habían muchísimos milagros y muchísimas señales. Una de las cosas que pasa cuando nosotros somos ungidos, llenos del Espíritu Santo, nos levantamos a orar, vamos a clamar, mantenemos en santidad, es que hay una manifestación del Espíritu Santo, pastora.
3: Claro que sí, allí en Hechos, en el capítulo número 5, en el verso número 15 y 16, recordemos que eso empieza a suceder después de que los apóstoles reciben la presencia del Espíritu Santo, donde dice la palabra que desciende el Espíritu de Dios, reposa sobre ellos esas lenguas de fuego, ellos empiezan a hablar en diversas lenguas, y dice la Biblia que cuando ya ellos son llenos, empieza a manifestar el poder de Dios a través de cada uno de ellos. Ya dice la palabra que empiezan a predicar la palabra con poder, empiezan a suceder ya milagros, señales, y una de esas de esos acontecimientos lo vemos aquí en Hechos, en el capítulo número 5, en el verso número 15 y 16. Dice la palabra del Señor: tanto que sacaban los enfermos a las calles y los ponían en camas y lechos, para que al pasar Pedro, a lo menos su sombra cayese sobre alguno de ellos. Y aún de las ciudades vecinas, muchos venían a Jerusalén trayendo enfermos y atormentados de espíritus inmundos, y todos eran sanados. Entonces dice la palabra que aún la sombra de Pedro sanaba, ¿no? Mirábamos también un primer milagro que vemos allí también en Hechos, en el capítulo 3, cuando dice la Biblia que Pedro y Juan subían iban a la hora novena, la de la oración, y había un cojo de nacimiento allí en el templo de la hermosa. Dice la Biblia que él ya estaba acostumbrado a pedir dinero, a pedir limosna. Sin embargo, Pedro y Juan se quedan mirándole fijamente, él esperando a recibir algo, y le dice: Pedro, no tengo plata ni oro, pero lo que tengo te doy. ¿Qué era lo que tenía Pedro y qué era lo que tenía Juan? Tenían el poder del Espíritu Santo. Por eso dice la palabra que lo toman de la mano, este hombre empieza a caminar, empieza allí a saltar, cuánto tiempo allí en esa condición, pero eso empieza a suceder cuando se manifiesta el poder del Espíritu Santo. Y es lo que también vemos aquí, que dice la Biblia que aún los enfermos los ponían por donde iba a pasar Pedro, porque sabían que la sombra de Pedro los iba a sanar, pero más que la sombra era lo que había en él, lo que estaba dentro de él, que era la presencia del Espíritu Santo.
2: Así es, y mire, pastora, que es una manifestación del Espíritu Santo maravillosa que en este tiempo también nosotros lo podemos ver. La Biblia dice, y Joel lo decía, que se derramaría su Espíritu sobre toda la carne, sobre toda carne, significa sobre toda persona. Dice la Biblia, niños, hombres, mujeres, siervos, dice la palabra siervos, por allí también dice que serían sobre ancianos, sobre personas en las cuales derramarían el poder del Espíritu Santo. Quiere decir que nosotros podemos buscarlo, sino que ahorita se buscan otras cosas sino la presencia de Dios. Debemos de buscar la unción, debemos de buscar la unción de Dios para que cada uno de nosotros seamos testigos de lo que Dios puede hacer en nuestra vida. La pregunta que siempre hacemos allí para todos los hermanos, y ya que hablamos y predicamos allí de Pedro, ¿qué hacía Pedro para tener esta unción? Oiga, que nosotros podemos mirar, ¿qué hacía Pedro para poder tener esta unción? ¿Usted qué cree que hacía este hombre de Dios? Mire, tenía una unción tremenda. La Biblia dice que él pasaba y la sombra de Pedro tocaba a los enfermos. Yo creo que era, en cierta forma, era pasaba Pedro y la gente le tocaba de pronto el manto, tocaba como lo hizo con Jesús, tocaban a Pedro y la gente se iba sanando. O sea que Pedro, por eso lo vemos un poco más adelante cuando dice la Biblia que se murió una de las muchachas que hacían ropa y hacía todo esto, y lo llevaron, como dicen, confiados que iba a levantar a la mujer. ¿Por qué? Porque tenían la fe de que este hombre tenía muchísima fe, tenía muchísimo poder, tenía muchas cosas. Entonces, allí la pregunta está, ¿qué hacía el apóstol Pedro para tener esta unción? Yo me imagino qué podría haber hecho. Yo imagino que Pedro ya comenzó a ayunar, comenzó a vigilar, comenzó a buscar de Dios. Como lo contaba ahorita la pastora, subía a la hora novena, a la hora de la oración. O sea que es la manera que nosotros podemos igualmente hacer para tener la unción. Para tener la unción tengo que ir a la iglesia, yo tengo que ayunar, yo tengo que buscar, yo tengo que meterme con el Señor. Así que bueno, la pregunta que tenemos entonces, ¿qué hacía el apóstol Pedro para tener esta unción? La pregunta, y si usted de pronto allí ve, pastor, mire, yo lo veo en Hechos, allí esto hacía este hombre, lo vamos a hacer y lo vamos a escribir, pastora. Yo creo que Pedro hacía muchas cosas para poder tener esa unción, ¿no, pastora?
3: Claro que sí, es que lo primero que vamos a mirar allí es lo que hicieron cuando inmediatamente escucharon la instrucción del Señor Jesús, y cuando el Señor Jesús subió al cielo, ¿qué fue lo que ellos hicieron? La instrucción era: no se muevan de Jerusalén hasta que no sean investidos, hasta que no sean llenos del Espíritu Santo. Y vemos de que ellos obedecieron, ¿no? Entonces, caminar una vida en obediencia es caminar bajo el propósito de Dios, y es lo que nos va a encaminar en realmente ser llenos de la presencia del Espíritu de Dios, estar atentos a la instrucción que nuestro Padre Celestial nos da por medio de su palabra. Dice allí en Hechos, en el capítulo número 1, en el verso número 12 en adelante, dice la Biblia en Hechos 1:12, entonces volvieron a Jerusalén desde el monte que se llamaba del Olivar, el cual está cerca de Jerusalén, camino de un día de reposo. Y entrados subieron al aposento alto donde moraba Pedro y Jacobo, Juan, Andrés, Felipe, Tomás, Bartolomé, Mateo, Jacobo, hijo de Alfeo, Simón, el Celote y Judas, hermano de Jacob. Todos estos perseveraban unánimes en oración y ruego con las mujeres y con María, la madre de Jesús, y con sus hermanos. Entonces dice la Biblia que ellos perseveraban unánimes en oración y ruego. Entonces, ¿qué es lo que nos corresponde hacer? Perseverar en oración y ruego. Algo que nos decía en algún momento nuestro apóstol era eso, donde él nos ponía el ejemplo y decía, ustedes quieren ser llenos del Espíritu Santo, hay que perseverar en la oración, hay que perseverar en el ruego. Una vez también escuchaba a la pastora Melida que nos decía lo mismo, para yo recibir la presencia del Espíritu Santo, me puse en la tarea de orar, de ayunar para poder ser llena, para poder recibir ese regalo tan hermoso como es la presencia del Espíritu Santo. Y eso es lo que hicieron allí los apóstoles, dice la palabra María, las demás mujeres, pero la iglesia, dice la Biblia, que la iglesia seguía perseverando también en esas disciplinas espirituales. Eso también lo vemos por allí, dice la palabra de Dios en Hechos, en el capítulo número 2, en el verso número 42. Dice la palabra, y perseveraban en la doctrina de los apóstoles, en la comunión unos con otros, en el partimiento del pan y en las oraciones. Y sobrevino temor a toda persona y muchas maravillas y señales eran hechas por los apóstoles. Todos los que habían creído estaban juntos y tenían en común todas las cosas. Dice la palabra en el verso número 46, y perseverando unánimes cada día en el templo y partiendo el pan en las casas, comían juntos con alegría y sencillez de corazón, alabando a Dios y teniendo favor con todo el pueblo, y el Señor añadía cada día a la iglesia los que habían de ser salvos. Entonces, ¿qué hizo allí la iglesia? Siguió perseverando, como ahorita tú explicabas, Pedro y Juan subían al templo, ¿cierto? Perseveraban en la oración, ayunaban, yo creo que tomaron todas las disciplinas que el Señor Jesucristo les entregó, y es por eso de que ellos mantenían llenos del Espíritu Santo. De hecho, si uno sigue leyendo ahí Hechos en adelante, aún pasando por dificultades y por pruebas, dice la Biblia que ellos estaban en oración en muchos momentos y pum, venía el Espíritu de Dios sobre cada uno de ellos. Saludamos por allí a mi hermana Lilianita Torres, dice muy buenos días mis queridos pastores, Dios les bendiga grandemente, Dios nos enseña a estar siempre llenos del Espíritu Santo. Amén. Mi hermana Rocío Ramírez Miranda dice, bendito día, Dios le bendiga. Alba Bello, Aurora Contreras Montaño, Estela Montaño, Ana Lady Casas, Margarita Arévalo, por allí también saludamos a mi hermana Gladys Ovalle, Nelly Ríos, mi hermano Jesús Antonio Rojas Pinzón, dice, buenos días, pastores, dándole gracias a Dios por un nuevo día. Mi hermano Juber Jonathan Ladino, allí es de Carmen de Carupa, mi hermana Mercy Vega desde Fusagasugá reportando su sintonía, mi hermana Luz Daria Aguilar, bendiciones, también por allí saludamos a mi hermana Mariana Rodríguez, bendiciones, y también por allí está mi hermano Orlando Barragán, quien nos manda también su saludo. Recordemos la pregunta en esta mañana, ¿qué hacía el apóstol Pedro para tener esta unción? ¿Qué disciplinas que vemos allí en el ejemplo, en el testimonio del apóstol Pedro para tener tan tremenda unción, donde su sombra, dice la palabra, los enfermos acá, las personas sacaban a los enfermos y Pedro al pasar con su sombra los sanaba.
2: Y mire, pastora, que lo que leías allí, la Biblia lo dice lo mismo que el consejo que Jesús nos dejó a nosotros para poder alcanzar la salvación. Jesús dijo, el que persevere hasta el fin, este será salvo. Entonces ya sabemos cómo perseverar. Dice la Biblia que Pedro perseveraban todos unánimes en la oración. O sea, qué bonito que podamos ir a la iglesia a orar. Que no seamos aquellas personas en las cuales de pronto decimos, no, yo la verdad no voy a la iglesia, yo no me congrego, yo mejor me quedo en la casa. No, hay que perseverar en la iglesia orando, hay que perseverar buscando de Dios. El esfuerzo que usted hace de ir a la casa, a la iglesia, y de mantenerse allá en la iglesia orando, de sacar ese tiempo para Dios, usted va a tener la unción, va a tener la presencia del Espíritu Santo. Acuérdese que en los últimos tiempos hay muchísimas maneras que el diablo engaña. Entre esas es que la gente no busque mucho de la iglesia, que la gente no se comprometa con la iglesia. Entonces, esa es una manera de engañar a las personas. Entonces, debemos de tener ese cuidado. Aquí vimos que ellos se congregaban, estaban unánimes y juntos, como les leía ahorita mi esposa, dice la Biblia allí, en el verso 16 dice, bueno, varones, bueno, el 16, un poquito más atrás dice el 14, todos estos perseveran unánimes en oración y ruego, o sea, una oración y un ruego, rogar, ellos rogaban de que el Espíritu Santo viniera sobre ellos, ellos rogaban de que Dios les diera ese respaldo, ellos rogaban de que Dios por favor se manifestara, porque es que a veces nosotros pedimos, pero pensamos que solamente con el hecho de pedir un poquitico ya, no, hay que pedirle a Dios, hay que pedirle a nuestro Rey Celestial que Dios nos llene de su presencia, que nos llene de su poder, que su gracia maravillosa. Entonces dice la Biblia, todos estos perseveran unánimes en oración y ruego con las mujeres, con María, la madre de Jesús, y con sus hermanos, ¿cierto? Entonces había una manera de comunión en la iglesia, digamos que no había una iglesia física todavía, pero ellos buscaron una casa, ellos buscaban un lugar, porque acuérdense que todavía no les dejaban congregar porque los fariseos estaban en contra de ellos. Ya después comenzaron a ver los aposentos, el aposento alto, comenzaron a ver lugares donde ellos se pueden congregar, y entonces comenzaron a ver la gloria de Dios. Allí miramos, dice, en aquellos días Pedro se levantó en medio de los hermanos y los reunidos eran como 120 en número. O sea, había una congregación ya, 120 en número, había allí congregándose, buscando de Dios, orando, yo me imagino leyendo la palabra, contándose los testimonios, porque cuando uno cuenta los testimonios, acuérdese que una de las cosas que fortalecía la fe de los primeros cristianos eran que ellos se contaban el testimonio. Yo le colocaba cuidado lo que dice la Biblia que hacía Pedro. Pedro contaba el testimonio cuando fue a visitar a Cornelio, y los demás discípulos le preguntaron, bueno, ¿y usted por qué se metió en la casa de una persona inmunda? Porque antiguamente la lucha era que los judíos no se podían meter en una casa de un gentil. Entonces dice la Biblia que Pedro decía, no, la verdad es que nosotros estábamos en la casa allí y vino el Espíritu Santo y nos llevó hasta donde la casa de Cornelio, donde el Espíritu Santo hizo esto, y ahí comenzaban a contar el testimonio. Antes de alejarnos allí de 540, pastora, ¿qué tenemos hoy? ¿Qué tenemos estos días?
3: Bueno, hoy tenemos un tiempo hermoso de ayuno, de oración. A partir de las 9 de la mañana tenemos nuestro retiro de oración. Recuerde que aquí siempre la iglesia está abierta en sus diferentes servicios, así que hoy los esperamos 9 de la mañana. Pero en la tarde, en la noche, estaremos en nuestro miércoles de avivamiento a partir de las 6 de la tarde, así que no te puedes perder ese hermoso tiempo de buscarle al Señor, así como estamos mirando a través de la palabra que lo hizo Pedro, lo hicieron allí congregarse, de poder estar en esa unidad. También como iglesia debemos, bueno, tomar esos lindos ejemplos de poder perseverar. Entonces hoy nuestro ayuno congregacional en la noche, miércoles de avivamiento, mañana jueves de igual manera nuestro ayuno en la mañana, en la tarde están los grupos familiares, y el día viernes tenemos un culto muy especial a partir de las 6 de la tarde. Este viernes estaremos en un culto muy especial. No vamos a tener la vigilia, pero vamos a estar en un culto allí de gran bendición, así que no te puedes quedar en casita. Siempre les decimos a nuestros hermanos, usted no puede en la mañana, saque ese tiempo en la tarde. Si no puedes venir al culto de la noche, bueno, es porque puedes sacar un tiempo en la mañana. Hay que apartar esos tiempos para buscar de Dios y no conformarnos de pronto de cada 8 días venir a la iglesia, sino dedicarle más tiempo a estar llenos de la presencia del Espíritu Santo. Por allí quiero saludar a mi hermano Andrés Gallego, quien reporta su sintonía a través de YouTube. Nos dice, buenos días, bendita sea la palabra de Dios, esperando que se cumpla pronto y estemos con el Señor. Amén. También por allí saludamos a mi hermano Jairo Pérez, por allí también mi hermano Orlando Barragán dice, bendiciones pastores, amén. Ruby Rodríguez dice, buenos días pastores, pido respaldo en oración por Sebastián, Dayana, Félix César, Dios vuelva a congregarlos, vuelvan a leer la palabra de Dios. Y dice, yo reporto sintonía desde Bogotá, y mi hermana Ruby Rodríguez, un saludo de gran bendición. Y así como mi hermana Ruby nos ha escrito, ha puesto allí su petición, que bueno que también usted pueda reportar su sintonía y nos diga desde dónde nos está viendo, desde dónde nos está escuchando, y poderle saludar en esos tiempos de gran bendición.
2: Así es, qué bendición, y bueno, dándole gracias a nuestro Dios. Y ahí nos damos cuenta, bueno, seguimos aquí el tema, nos damos cuenta cómo la unción viene, pero nos toca esforzarnos, ¿no? Porque es que la persona cree que la unción viene si uno sin un esfuerzo, si de pronto no leemos la Biblia, si no nos congregamos, entonces cree que la unción viene así por así. No, aquí la Biblia nos está mostrando que estas personas oraban, vigilaban, clamaban, están metidos con el Señor, clamando al Señor allí, pues para que la presencia de Dios descendiera sobre ellos. Mi esposa leía allí en Roma, en Hechos 3, dice la Biblia que ellos también iban a la iglesia en una hora exacta, ¿no? La Biblia dice que la hora novena, la hora de la oración, ¿cierto? Entonces dice la Biblia que había un cojo que estaba allí, pero también había gente que estaba orando. Dice la Biblia, Pedro y Juan subían juntos al templo a la hora novena, a la hora de la oración, a las 3 de la tarde, ¿cierto? 3 de la tarde, tiempo de oración. 3 de la tarde, tiempo que iban a orar. quiere decir que nosotros al Señor nos muestra acá, uno, iglesia, dos, tiempos de oración, ¿cierto? Hay que dedicar tiempo de oración para que el Espíritu de Dios se manifieste, para que la pregunta allí que tenemos, ¿qué hacía el apóstol Pedro para tener esta unción? Nosotros también la tengamos. Entonces hay que estar en unidad en la iglesia, congregarnos a la iglesia, ir a la iglesia a recibir. Aquí el hombre, estos dos hombres de Dios estaban subiendo a esta hora, dice la Biblia, a la hora de la oración, juntos al templo a la hora novena, a la hora de oración. Y allí ellos, ¿qué hacían? Oraban, clamaban, pedían al Señor, trajeron un cojo, dice la Biblia, lo ponían a la puerta. Este hombre estaba allí imposibilitado, dice la Biblia, se acostumbró a pedir monedas. Y Pedro y Juan tenían una unción tremenda. ¿Y qué hacemos con la unción? Con la unción podemos sanar, con la unción podemos hacer que personas se acerquen a Cristo. Esta persona, cuando fue levantado de la parálisis, la Biblia dice que ya no se separaba del templo, dice la Biblia, y era traído un hombre cojo de nacimiento a quienes ponían cada día en la puerta del templo, que se llamaba La Hermosa, para que pidiese limosna de los que estaban en el templo. Este, cuando vio a Pedro y a Juan que iban a entrar en el templo, le rogaban que le diesen limosna. Pedro con Juan, fijando en él los ojos, les dijo, míranos. Entonces él estuvo atento, esperando recibir de ellos algo. ¿Qué era lo que pensaba recibir ellos? Él pensaba recibir de pronto una moneda, recibir la mayoría era solo monedas, de pronto una moneda, de pronto algo por ahí. Y dice la Biblia que lo que recibió fue un milagro. ¿Qué podemos nosotros recibir? Un milagro. Cuando nosotros buscamos a Dios, podemos recibir ese milagro de parte de nuestro Dios. Podemos decirle a nuestro Rey Celestial que nos bendiga, que nos llene de su presencia, que el poder del Espíritu Santo toque nuestros corazones, nos unja de una manera sobrenatural, pastora.
3: Claro que sí. Entonces vemos allí a un Pedro, vemos a un Juan, quien perseveraban allí en la oración, iban al templo, pero bueno, vemos cómo también ya el Espíritu de Dios estaba en ellos y se empieza a manifestar la presencia de Dios. Un hombre que por tantos años de pronto había estado en la entrada de un templo, no había recibido esa sanidad, pero llegaron esos hombres llenos de la presencia del Espíritu de Dios, y dice la Biblia que sucedió ese gran milagro. Eso es lo que Dios quiere hacer a través de nosotros, que usted y yo podamos ser un canal de bendición. ¿Para qué? Para ir a aquellas personas, porque para eso es el poder que el Señor nos entrega, no es para llenarnos de vanagloria y muchas veces de ínfulas diciendo, es que yo tengo la unción, es que yo, mejor dicho, ya el Espíritu de Dios me ha llenado, está sobre mí. Pero ¿qué estamos haciendo con eso que el Señor nos ha entregado, con ese regalo tan hermoso como es la presencia del Espíritu Santo? Dice la Biblia que ellos, bueno, a través de ellos el Señor obró ese milagro allí en la vida de este hombre. Pero mira, amor, que eso no fue fácil, ¿no? Dice la palabra que allí también estaban muy cerca los fariseos, los que murmuraban, los que criticaban, los mismos que criticaban al Señor Jesucristo cuando él también hacía esos milagros, cuando él predicaba. Dice la Biblia que allí Pedro y Juan fueron llevados también ante el concilio. El hacer ese milagro les acarrió un problema, por decir así, y dice la Biblia que fueron llevados al concilio, los amenazaron, que no podían seguir predicando más acerca del Señor Jesús, que no podían seguir haciendo esos milagros. Pero dice la Biblia que ellos quisieron, se reunían con la iglesia, le pedían al Señor ánimo, le pedían al Señor que los fortaleciera, y dice la Biblia que venía sobre ellos la unción, venía sobre ellos la presencia del Espíritu Santo. Lo vemos por allí en Hechos, en el capítulo número 4, inmediatamente después de lo que sucede, ese milagro y de todo el problema que se les vino, por decirlo de alguna manera. Dice la Biblia que ellos se reúnen como iglesia, están orando allí pidiendo esa fortaleza espiritual, pidiendo ese ánimo, y dice la palabra del Señor que mientras que ellos estaban orando, en el verso número 31, cuando hubieron orado, el lugar en que estaban congregados tembló y todos fueron llenos del Espíritu Santo y hablaban con denuedo la palabra de Dios. Entonces el Espíritu de Dios viene sobre nosotros para obrar esos milagros, para que usted y yo podamos ser instrumentos en las manos del Señor, pero también el Espíritu Santo de Dios viene sobre nosotros para darnos esa fortaleza, para darnos, infundirnos esa fortaleza y ese ánimo para seguir haciendo la obra de Dios.
2: Y mire, pastora, que fue una bendición en ese momento en el cual igualmente Dios les llena de poder, de unción a ellos para que puedan hacer la obra de Dios, como lo dice mi esposa. Y cómo la bendición de Dios se veía en todas las áreas. Vea cómo hombres de Dios eran instrumentos de poder, eran tanto la unción que no tenían que tocarlos, dice la Biblia, a los enfermos, sino que los enfermos se sanaban solamente con la sombra. O sea, esa es lo que vivía cada rato. Pero me llama la atención porque dice la Biblia que todos eran sanos. Uy, uno dice, Dios mío, todos eran sanos, o sea, ninguno se quedaba sin la sanidad. Todos eran sanos, todos recibían el milagro, todos recibían el poder de parte de nuestro Dios, porque eran hombres metidos con el Señor. De pronto en ese tiempo no había tantas distracciones como tenemos en este tiempo. En este tiempo tenemos un montón de distracciones. Ayer veníamos hablando con algunos pastores y hablábamos acerca de cómo en este tiempo la gente ha cambiado una mentalidad. La mentalidad de las personas, y si uno lo mira y lo compara con una persona que está comenzando la iglesia, lo hablábamos ayer, una persona que comienza la iglesia está preguntando, ¿cuándo es el ayuno? ¿A qué horas es el culto? ¿Cuándo me puedo congregar? ¿Cuándo son los cultos que hay en la congregación? Porque yo quiero venir. Pero la persona que ya lleva tiempo es, ay, Señor, yo no puedo venir, yo la verdad no tengo tiempo, yo la verdad no puedo venir. Y mire, uno dice, Dios mío, como una persona nueva sí puede sacar el tiempo, y como una persona que lleva mucho tiempo quieres quitarle el tiempo a Dios. Por eso dice la Biblia que no dejemos que el amor hacia las cosas de Dios se vayan a perder. No dejemos que el amor hacia las cosas de nuestro Dios se lleguen a perder en nuestra vida. Así que vamos ahora, pastora, por aquellas personas en las cuales estuvieron allí muy pendientes, estuvieron allí atentos, de pronto no respondieron allí, pero bueno, gloria a Dios, vamos a orar pidiéndole al Señor que nos ayude a ser llenos de unción, llenos de poder, que la presencia de Dios esté en nuestras vidas. Así que le decimos, Señor, gracias por este tiempo. Gracias, maravilloso Dios, porque tú eres bueno, soberano Dios. Yo bendigo y declaro bendición en el nombre de Cristo Jesús. Gracias, Padre amado. Gracias, maravilloso Rey celestial, Dios mío. Yo bendigo y declaro bendición en el nombre de Cristo Jesús. Señor, guárdanos, Dios. Protégenos, Dios, Señor, y llénanos de una manera especial. Mira, Padre amado, que te adoramos. Mira, te glorificamos, Dios. Mira, Señor, que te bendecimos a ti, Señor, y adoramos tu nombre, glorificamos tu santo nombre, Señor, y bendecimos, Señor, cómo, Señor, tú nos puedes llenar de ti, Señor. Gracias, maravilloso Dios, porque tú eres maravilloso, Rey de la gloria. Guarda a mis hermanos, protégelos, llénanos de tu presencia, Señor. Ayúdanos, Señor Jesucristo, a ser esforzados y valientes, Padre amado. Ayúdanos, Señor, a que cada uno de nosotros podamos recibir esa presencia tuya y ser un instrumento en la mano tuya, Señor. Gracias, Jesús. Gracias, Dios. Amén y amén. Y bueno, pastora, nos despedimos.
3: Bueno, deseándoles a todos un hermoso día, recordándoles hoy entonces nuestro ayuno congregacional, 9 de la mañana, en la tarde, 6 de la tarde, un culto de gran bendición, ese domingo, por decirlo así, pequeño que tenemos entre semana. Qué lindo el poder iniciar también un mes en esa búsqueda de la presencia de Dios. Deseándoles a todos un hermoso día, que la gracia y la presencia del Señor sea acompañándonos. Bendiciones para todos.
2: Así es, que Dios les bendiga. Los dejo en compañía de Radio Auténtico Bate Online. Bendiciones a todos.
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1: Lo que era predicar el Evangelio. Hermanos, tenía que Dios estar con uno. Porque lo contrario, mucha gente que no entiende. Dios con nosotros, ¿quién contra nosotros? Quiere decir que hay que enfrentar situaciones que muchas veces hasta uno cree perder la vida. De las acechanzas del maligno. Y aquí encontramos cuando Pablo fue enviado a Roma, embarcándonos en una nave Adrimatena que iba a tocar los puertos de Asia. Zarpamos estando con nosotros Aristarco Macedonio de Tesalónica. Al otro día llegamos a Sidón. Imagínense ustedes cómo sería en alta mar. Esos momentos tan delicados. Pero hoy en día la marea, la situación y los ataques del enemigo. Si nosotros no somos fieles, muchos quedan en la mitad del camino. Otros empezando. Y otros fanáticos llegan solamente por un milagro. Pero aquí, el que perseverare hasta el fin, este será salvo. Al otro día llegamos a Sidón y Julio, tratando humanamente a Pablo, le permitió que fuese a los amigos para ser atendido por ellos. Momentos difíciles, pero Dios apareja todo. Dios siempre tiene ángeles en todo y para todos. Lo importante es tener un corazón dispuesto para seguir al Señor Jesús y una fe viva, inquebrantable, para esperar, creer, orar, ayunar en el Todopoderoso. Y haciéndonos a la vela desde allí, navegamos a Sotavento de Chipre, porque los vientos eran contrarios. ¿Cuántas cosas nos suceden? Pero todas tenemos que vencerlas. Hermano, yo puedo escribir no sé cuántos libros de todos los ataques del maligno, de todas las acechanzas, de todas las pruebas que he tenido a través de los años. Pero uno tiene que perseverar con amor, terminar la carrera con dignidad, con gozo, con alegría. Esto no es de emociones ni es de un día. Hallando allí el centurión una nave alejandrina que zarpaba para Italia, no se embarcó en ella. Ya está el largo camino que nos espera. Navegando muchos días, despacio, llegando a duras penas frente al enemigo, porque nos impedía el viento, navegamos a Sotavento de Creta frente al Salmón. Son puertos, pero hermanos, aquí vemos la furia. Como el diablo se disfraza en todo tiempo, aún vendavales, tormentas. Hermanos, hay que estar preparados. Hay que buscar más de Dios, porque esto espiritualmente nos enseña todas las batallas que se nos vienen, las que tenemos que vencer y las que hemos vencido. Costeándole con dificultad, llegamos a un lugar que se llamaba Buenos Puertos, cerca de la cual estaba la ciudad de la Sea. Viene a mi corazón un tiempo, hermanos, como de casi 20 años, una situación económica delicadísima. Escasamente la comida. Y eso, que Dios puso muchos ángeles a mi alrededor para que me asistieran, para que me colaboraran, para que me sirvieran. Pero en sí, hermanos, la vida cristiana y el reino de los cielos se hace fuerte y los valientes lo arrebatan. Por eso el Espíritu de Dios nos renueva. El Espíritu de Dios nos da nuevas fuerzas. Y el Espíritu de Dios nos sustenta en medio de todos los ataques del enemigo. Entonces, mi estimado hermano, hay dificultades, pero también los cielos están abiertos. Y de una u otra manera, Dios nos da la victoria. El justo por la fe vivirá, para poder superar, vencer todos los ataques y acechanzas de los demonios. Por eso, mi estimado hermano, aquí vemos la vida real de un cristiano. Y habiendo pasado por mucho tiempo y siendo ya peligrosa la navegación, por haber pasado ya el ayuno, Pablo les amonestaba. Tremendo. No solamente iban presos, sino que no había comida. Y les tocaba ayunar, orar. Pero ellos pasaron la prueba. Hermano, no te desanimes. El justo por la fe vivirá. Crea en el Señor Jesús. Esfuérzate para que así el momento que pasamos. Es una leve tribulación, pero nos va a traer sabiduría. Nos va a afirmar cada día más. Porque el Espíritu de Dios nos hace victoriosos. Aquí vemos ya en este recorrido cuántas cosas pasaron. Pero el centurión daba más crédito al piloto y al patrón de la nave que a lo que Pablo decía. Pablo guiado por el Espíritu Santo y los otros en su carne. Dios hablándole a Pablo cómo debían de defenderse. Así Dios nos habla a través de su palabra. Nos enseña, nos guía. Pero si le hacemos más caso al mundo que a la palabra de Dios, ¿en qué vas a terminar? ¿Cuál será su destino? Por eso, hermanos, niégate a sí mismo. Y siendo incómodo el puerto para invernar, la mayoría acordó zarpar también de allí, por si pudiesen arribar a Fenice o al puerto de Creta, que miraba al nordeste y al sudeste, invernar. O sea que la cosa se puso una tormenta, una tempestad. Y a veces cuando uno no entiende, yo a veces escucho hermanos y le comentan a uno, ay pastor, parece una prueba, pero se me vino otra. Y luego se me vino otra. Pues hermanos, Dios quiere que ayune, que ore, ay, pero ya no doy más. Hermanos, se hunde. Aquí no podemos decir eso. Ningún pensamiento negativo a mi mente puede llegar. Solo la palabra de Dios. Pero usted le pone cuidado a las tormentas, a las dificultades, a los ataques del enemigo. No, aquí lo que hay que buscar es la solución que Dios tiene. La respuesta. Aquí vemos en el verso 13 de Hechos de los Apóstoles, capítulo 27. Y soplando una brisa del sur, pareciéndoles que ya tenían lo que deseaban, llevaron las anclas e iban costeando a Creta. Pero no mucho después dio contra la nave un viento huracanudo llamado Eurociclón. Tremenda tormenta, hermano. Un torbellino. Corrientes encontradas y forman un torbellino que arrasan lo que sea. Por eso, hermanos, velar y orar para no caer en tentación. Usted quiere hacerlo, hágalo. Pero si usted quiere hacerlo y a la hora de la verdad se cansa o se desanima o se desalienta, los cobardes no entran al reino de los cielos. Siendo arrebatado la nave y no pudiendo poner proa al viento, nos abandonamos a él y nos dejamos llevar. Tremendo, hermano. Hay momentos que parece uno que se le une el cielo con la tierra, pero son pruebas. Por eso el Señor dice: al que venciere, le daré que se siente conmigo en mi trono, así como yo he vencido. Y habiendo corrido a sotavento una pequeña isla llamada Clauda, con dificultad pudimos recoger el esquife. Hermanos, hay momentos tremendos. Si uno le contara a los hermanos la vida que uno vivió en medio de acechanzas, de pruebas, de dificultades. Pero por eso el justo por la fe vivirá. Yo recuerdo cuando unos hermanos me dieron posada. Pero de un momento para otro me botaron a la calle. ¿Qué hice? Estando en la calle, en la ciudad de Bogotá, en el barrio Marcos Miguel Suárez, que en esa época era muy peligroso, me puse a orar. Y nunca se me olvida cómo Dios le da a uno la sabiduría. No se deja amargar por nada. Usamos la palabra de fe. Y empiezo a clamar: Señor, pero tú tienes tantos hijos en esta ciudad. Háblale a alguien y dale la dirección donde yo estoy botado en la calle. Que venga a recogerme. Uno ha vivido tiempos y delicados. Y a veces la gente no entiende por el nivel espiritual. Entonces todo lo arreglan. El diablo es tan descarado. Al mismo Señor Jesús usó la palabra. Di que estas piedras se conviertan en pan. ¿Por qué no lo hacía él si tiene tanto poder? Ahí es donde uno se da cuenta. Y luego en otra le dice, lo llevó al pináculo. Botes que Dios manda a sus ángeles que te guarden. Pero una cosa es hacer la voluntad de Dios y otra cosa es la voluntad del diablo. Hay que discernir, hay que entender. Y aquí vemos, hermanos, mejor, cuántas cosas se está viviendo. Propóngase. Porque a uno le vienen testimonios. Un hombre se endemoniaba y cogía a la mujer. A puro plan de machete, de peinilla. Unas golpizas. Entonces me contaron. Y yo le llamé la atención al hombre. Le dije: usted un día de estos se le olvida darle plan y coge y le da con el filo. Le quita una pierna, un brazo, la hiere. O le rompe la cabeza, la fractura y a la cárcel tiene que ir a pagar. Entonces, pasó un tiempo y volvieron a trabajar a la finca. Bien. Y un día le pregunté, de bueno, ¿qué ha pasado con tu marido? ¿La ha sido golpeando? Y entonces la muchacha se queda mirando, no, pastor, yo ya superé todo eso. En otras palabras, el que venciere, de la vez que se siente contigo, en mi trono, no podemos desmayar. No podemos volver a mirar atrás. Que hay tormentas, que hay huracanes, que hay momentos difíciles. Y hay combates espirituales. Aquí dice el verso 18, pero siendo combatidos por una furiosa tempestad, al siguiente día empezaron a lijar. Al tercer día, con nuestras propias manos, arrojamos los aparejos de la nave. Ellos empezaron a prepararse. Por eso que Dios dice, orar sin cesar. Por eso Dios nos enseña no dejando de congregar. Y yo creo que una de las cosas más delicadas es usar la fe para vencer al maligno. Yo le compartí ahorita a unos pastores, en tantas tentaciones que le pasan a uno, cómo Dios le da el poder, el discernimiento y una fe viva para reprender, para rechazar, para vencer al maligno. Pero si usted es vencido, ahí es donde vienen los problemas graves, porque es como el que comete un delito sabiendo que no lo debe hacer y lo hace. Entonces cae tras las rejas y después se lamenta. No, la Biblia nos enseña que el que sabe hacer lo bueno y no lo hace, está en pecado. Entonces, si no aprendemos a respetar a Dios, a amar a Dios, a servir a Dios, ¿qué estamos haciendo? Estamos en este gran retiro de ayuno y oración hoy. Hermano, tiene tiempo de que se aliste, como estos alijaron y al tercer día con nuestras propias manos arrojamos los aparejos de la nave y no apareciendo ni sol ni estrellas por muchos días. Por eso, hermanos, a veces se nos une el cielo con la tierra, pero gracias a Dios que nos enseña. Yo recuerdo en el secuestro, una semana en un sitio y corra para otro y el ejército detrás y uno cautivo, secuestrado, tormentas, dormir en el piso, sin techo, sin nada, sin comida. Y entonces uno pregunta. Yo entré en ayuno y dije, Padre, enséñame, por favor, esta situación que estoy pasando tan delicada. Para mí, Señor, esto es grave. Dormir en el suelo, en medio del agua, en el monte, sin comida, sin techo. Y el Señor me dice, Dios te traje para vencer, no para que te quejes. Estos que usted ve hoy, mañana no los verá, pero tiene que pasar la prueba. Tiene que vencerlos. Qué tremendo. Y seguir en ayuno y oración. Hasta que Dios nos dé la vida. Que nos enseña, que nos fortalece, que nos edifica. Y por eso, hermanos, a veces, ¿qué le pasaba aquí a los hermanos con el tiempo? No apareciendo ni sol, ni estrellas por muchos días, acosados por una tempestad, no pequeña, ya habíamos perdido toda esperanza de salvarnos. Qué delicado. Pero de la mano del Señor nunca nos podemos soltar, porque los demonios lo devoran. Sí. Por eso él dice, aunque haya en valle de sombra de muerte, no temeré mal alguno. Tu vara y tu callado me infundirán aliento. Adereza de mesa delante de mí, en presencia de mis angustiadores. Hermanos, la fe hay que conservarla. Y cuando es sometida a prueba, hay que usarla. Siempre. Porque muchas serán las aflicciones, pero cuando hay una fe viva, de todas ellas nos librará Jehová. Por eso, hermanos, cuando creemos en el Señor Jesús, tenemos que entender que somos más que vencedores. Y al entender que es una persona victoriosa, cuantos problemas lleguen, con la ayuda de Dios, tenemos victoria. Por eso es que no podemos desanimarnos, no podemos dejar de orar, de ayunar. Vienen pruebas, ataques, pero todo eso es para la gloria de Dios, para que siempre usemos la palabra más que vencedores. Si un ejército humanamente lo preparan para combatir el enemigo, Dios nos capacita para echar fuera demonios, sanar enfermos, libertar cautivos. Es el evangelio de señales. Entonces tenemos que estar vestidos de toda la armadura de Dios para poder estar firmes. Pero aquí ellos, ni sol, ni estrellas, por muchos días, y acosados por una tempestad no pequeña, ya habíamos perdido toda esperanza de salvarnos. Entonces Pablo, como hacía ya mucho que no comíamos, puesto en pie en medio de ellos, dijo, habría sido por cierto conveniente, oh varones, haberme oído. Hermanos, siempre tengamos la palabra en el corazón. Mis ovejas oyen mi voz. Y si no, cuando llegue un momento delicado que tenga usted pasar, atravesar o vivir, y si no, busca de Dios. Por eso es que la Escritura dice en el Salmo 23:1, Jehová es mi pastor, nada me faltará. Entonces tenemos que depender de él. Y cuando algo falta, oramos, ayunamos y Dios provee. Pero en cambio de usted buscar soluciones, se aparta, que es lo que muchos han hecho. No, Dios cambia todo. En lugares de delicados pastos me hará descansar. Junto a aguas de reposo me pastoreará. Confortará mi alma. Me guiará por sendas de justicia por amor de su nombre. Y mire todos los ataques que hay que vencer. Aunque ande en valle de sombra de muerte, no temeré mal alguno, porque tú estás conmigo. Nunca te apartes, ni a diestra ni a siniestra, jamás. Tu vara y tu callado me infundirán aliento. Aderezas mesa delante de mí, en presencia de mis angustiadores. Unges mi cabeza con aceite y mi copa está rebosando. Ciertamente el bien y la misericordia me seguirán todos los días de mi vida. A la casa de Jehová moraré largos días. Pero si te desanimas, no eres fiel, no persevera, que es la palabra más delicada que uno ve que Dios lo enseña, el que perseverar hasta el fin. Y la gente por cualquier cosa se desbarata, se descompone, se aparta. No, hermano. Por eso este clamor es para que participes, para que Dios te dé fuerza, vigor. Por eso cuando la Biblia dice no dejando de congregarnos es porque estamos recibiendo el alimento. Dios nos está enseñando, Dios nos está capacitando. Y por eso el ayuno, que es poner el cuerpo en cintura y no darle alimento en ayuno y oración. Pero si usted vive del mundo y el mundo ama lo suyo, usted no puede servir a los señores. Tiene que tomar la decisión, ¿es mundano o es cristiano? Pero no puede amar a los dos a la vez porque el uno se enoja. Si usted rompió con el diablo anda enojado. Pero Cristo te guarda, te bendice. Su vida y mi vida está en las manos de Él. Entonces, hermanos, ¿qué somos en Cristo? Más que vencedores. Y de ahí viene, hermanos, la experiencia. Mire todo lo que ellos sufrieron. Hermanos, que esta es una experiencia linda. Hechos 27. Siempre estamos atendiendo la palabra de fe, que Dios nos exhorta, que Dios nos enseña, que Dios nos da fuerza. El verso 22. Pero ahora os exhorto a tener buen ánimo, pues no habrá ninguna pérdida de vida entre vosotros, sino solamente la nave. Tremendo. Cómo las pruebas nos enseñan a amar, a creer y a confiar en el Todopoderoso. Que Él es la respuesta a la adversidad. A cualquier problema, por difícil que sea, para Dios todo es posible. Mire, hermanos, ¿quién Dios envió en esa tormenta, en esa prueba de el apóstol Pablo? Porque esta noche ha estado conmigo el ángel de Dios, de quien soy y a quien sirvo. Qué palabra de fe, qué palabra que lo llenó el corazón, el alma. Siempre la palabra de Dios está ahí para hacerlo. Diciendo, Pablo, no temas. Es necesario que compadezcas ante el César. Y aquí Dios te da, ha concedido todos los que navegan contigo. Se convirtieron. Hermanos, qué cosas tan hermosas. Es vivir para la gloria de Dios. En oración, en santidad. Por tanto, varones, tened buen ánimo. Porque yo confío en Dios, que será así como se me ha dicho. Entonces, cuando usted ha creído, tiene que poner los ojos es en Cristo Jesús, no en las circunstancias. Dios nos enseña en medio de las circunstancias, de las tormentas, de las dificultades. Con todo es necesario que demos en alguna isla la esperanza, la fe. Y ahí Dios apareja, Dios crea, Dios es hacedor de maravillas. Venida la 14ª noche, siendo llevados a través del mar Adriático, a la medianoche los marineros sospecharon que estaban cerca de tierra. Echando la sonda, hallaron 20 brazas. Pasado un poco más adelante, volvieron a echar la sonda, hallaron 15 brazas, teniendo que dar escollos, echaron 4 anclas por la popa y ansiaban que se hiciese de día. Ellos ansiaban. Hermanos, la fe es la que nos inspira, la fe es la que no nos deja de caer. no nos deja en las garras del enemigo, porque oramos, clamamos, ayunamos, buscamos de Dios, nos congregamos. Entonces los marineros procuraban huir de la nave y echando el esquife al mar, apacentaban como querían largas anclas de la proa. Pero Pablo dijo al centurión y a los soldados: si estos no permanecen en la nave, vosotros no podéis salvaros. Separados de Cristo, hermanos, nunca lo hagan. Fiel, genuino, sincero. ¿Qué puede pasar? Más de lo que Dios permita, no puede pasar. Entonces, busquemos de Dios y Él nos da la respuesta. Entonces los soldados cortaron las amarras del esquife y lo dejaron perderse. Suéltate en las manos del Todopoderoso, hermano, que a veces la mente, los pensamientos, maquinamos cosas que no son. Cuando comenzó a amanecer, Pablo exhortaba a todos que comiesen diciendo: este es el 14º día que veláis y permanecéis en ayunas sin comer nada. Hay momentos de angustia, momentos delicados. Pero otra vez, aunque ande en valle de sombra de muerte, no temeré mal alguno. Por tanto, sigamos adelante, fieles, abnegados. Por tanto, ruego que comáis por vuestra salud, pues ni a un cabello de la cabeza de ninguno de vosotros perecerá. ¿Hasta dónde tenemos que aprender a depender de Dios? ¿Hasta dónde tenemos que ser fieles? ¿Hasta dónde? Hermanos, abra tu corazón, reconcíliate con el Dios de la gloria. Dígale: Padre, qué ejemplo, qué enseñanza de Pablo en una de las pruebas que tuvo que recorrer en el mar. Pero el hombre no perdió la fe y le decía, les exhortaba a todos que comiesen diciendo: este es el 14º día que veláis. Permanecéis en ayuno sin comer. Por tanto, ruego que comáis por vuestra salud, pues ni a un cabello de nuestra cabeza de ninguno de vosotros perecerá. ¡Qué confianza! ¡Qué fe viva! ¡Qué comunión con el Dios de la gloria! Pero esto lo conseguimos a través de la fidelidad, del ayuno, de la oración. Esto viene precisamente cuando nosotros mismos nos esforzamos. Y habiendo dicho esto, tomó el pan y dio gracias a Dios en presencia de todos y partiéndolo, comenzó a comer. Y entonces todos, teniendo ya mejor ánimo, comieron también. El peor enemigo es el desánimo. El peor enemigo es la duda, la incredulidad. El peor enemigo a veces son nuestros pensamientos. Entonces, hermanos, qué lindo que nosotros tengamos una fe viva. Y a través de nuestro diario caminar, la usemos para ponerla en práctica y salir en victoria. Mire, estos vencieron. Éramos todas las personas en la nave 276, ya satisfechos, aligeraron la nave echando el trigo al mar. Qué lindo, hermano. Que aprendamos la enseñanza en medio de pruebas, acechanzas. Así vienen las grandes victorias. Pero cuando uno huye despavorido, o se llena aún hasta de pereza. Aún le da lugar a la pobreza. Es que no tengo para el pasaje. Me acuerdo, una hermana, ya de casi 80 años, se venía a pie desde la casa a la iglesia todos los días. Yo la veía todos los días en la iglesia. Y entonces le pregunté, hermana, ¿dónde vive? Dijo, como a unas 30 cuadras a esa edad. Pero Dios lo lleva a uno y lo trae de su mano. Y luego que la respuesta que ella me dio. Me dice, pastor, lo que es tener uno al Señor Jesús, yo lo conozco desde niña. Y mira los años que tengo. Y Dios me lleva y me trae. Y estoy feliz, contento. Hermanos, qué lindo que aprendamos a vivir la palabra, las enseñanzas. Y cada día tener mejor ánimo. Mire todo lo que le pasaba a estos. Pero en el verso 36 dice, entonces todos teniendo ya mejor ánimo comieron también. ¿Cuántos eran? Todas las personas, imagínense. 276. Comida para 276. Dios hace milagros, prodigios. Pero si uno no aprende a poner en práctica la palabra de Dios, me acuerdo de esta enseñanza. Y al otro día de recibir la enseñanza, fuimos a visitar con el pastor una familia. Entonces pasamos por la casa de una hermanita que vivía ella sola en su casa. Entonces alguien dijo, la hermana Carmen vive aquí. Y el pastor dijo, saludémosla, ya quedamos de paso. Entonces tocó la puerta, salió, hermano, qué bendición que lleguen a mi casa. Bueno, sigan. Y era la hora del almuerzo. Cuando ella de su ollita así de grande, paella, éramos como 10. Pero lo que es recibir la palabra y ponerla por obra, son cosas que a uno nunca se le olvida. Entonces la hermana cucharía y eche a los platos. Nos dio a todos. Y entonces el pastor, digo, hermanos, dejemos una partecita porque la hermana que es una anciana, nos dio la comida. Y mire tantos y vimos los recipientes, las ollas, que no eran para tanta gente. Pero la hermanita le dice, pastor, usted ayer me enseñó que Dios hace milagros. Y Dios me dio la lección trayéndomelos. Yo quiero imaginar si soy una anciana que vive aquí sola en la casa, que viniera tanta gente y yo pudiera atenderlos. Dios me multiplicó. Me bendijo. Lo que era para mí, lo multiplicó para todos. Nos falta creer. Nos falta poner en práctica. Nos falta amor, obediencia, disposición. Y es lo que aquí vemos cómo debemos confiar en medio de todas las tormentas o acechanzas del diablo. Y satisfechos aligeraron la nave, echando el trigo al mar. Por eso, hermano, para el que cree en Cristo Jesús de corazón y con sinceridad, todo le es posible. Por eso, hermanos, niégate a sí mismo, no te dejes de engañar del mundo. Todo eso pasa. Ah, que un vestido se acabó y usted, si no, hermanos, recuerdo, yo me convertí en octubre, llegó diciembre, hermanos, fiestas, parrandas, orgías, de todo. Uno vivió en el mundo. Y cuando llegó el momento, nunca se me olvida llorando el día 24. Padre, ya no estoy allá en esa fiesta, no estoy allá alcoholizado, ya no estoy en ese baile, ya no estoy en esto. Te doy gracias por haberme sacado. Pero si usted desea meterse donde no debe, si usted hace lo que no debiera de hacer, entonces, ¿cómo quiere que todo te salga bien? Aquí vemos, hermanos, cómo estos hermanos, en medio de semejantes tormentas, en alta mar, huracanes, vientos, la nave se despedazó. Pero Dios les dice, ninguno de ustedes le va a pasar nada. Y lo que Dios dice, eso es. Entonces, todos teniendo ya mejor ánimo, comieron también. Pero ¿cuántos eran? Y éramos todas las personas en la nave 276. Y ya satisfechos, aligeraron la nave, echando el trigo al mar. Hechos 27. 39. Cuando se hizo de día, no reconocían la tierra, pero veían una ensenada que tenía playa, en la cual acordaron varar y pusiesen la nave. Dios tiene respuesta para todos. Puede creer. Lo más delicado es combatir el desánimo, la pereza y cualquier ataque del diablo, enfermedades, economía. Yo recuerdo, hermano,

que pasar, vivir las experiencias, para uno nunca retroceder, sino seguir adelante. En semejante enseñanza, en medio del mar, con todos estos huracanes y tormentas, llévelas a la vida práctica. Que vengan ataques, vienen cosas, vienen, a veces se nos voltea hasta el tiesto ya. Pero no importa. Menos mal que uno conoce al Señor Jesús antes que muchas cosas. ¿Y qué nos va a separar del amor de Cristo? Nada. Ni nadie. Seguimos en victoria. Dios siempre tiene la solución. Hay que tener cuidado con los ataques del diablo para entender que él tiene la solución. Pero por eso es que dice, el que perseverare hasta el fin, este será salvo. Cuando se hizo de día, no reconocían la tierra, pero habían una ensenada que tenía playa en la cual acordaron varar. Y si pudiesen la nave. Cortando pues las anclas, las dejaron en el mar, largando también las amarras del timón, izada al viento la vela de proa, inflaron hacia la playa. Llegaron a la playa, se enfilaron. Hermanos, entre más oremos, ayunemos, la distancia se acorta. Las pruebas son más fáciles. Lo peor es dejarse uno engañar y apartarse. No, hermanos. Por eso, qué enseñanza tan sencilla. Pero aquí estamos viendo, hermanos, que estamos hablando de una embarcación de...

0: La Biblia se refiere a Dios como un padre y lo compara con una madre. Estas metáforas son una forma en la que podemos relacionar lo insondable con algo familiar. Sin embargo, muchos de nosotros tenemos relaciones dolorosas o inexistentes con nuestros propios padres terrenales. Esto puede afectar nuestra relación con Dios como figura paterna. Esto es Pautas para Vivir. La Biblia habla sobre la forma en la que Dios cuida a sus hijos. Jesús enseñó a sus discípulos a orar, Padre nuestro. Llamar a Dios nuestro Padre expresa el deseo de Dios de tener una relación con nosotros. Según Efesios 1:4, Dios nos escogió como sus hijos antes de que el mundo fuera creado. Ser elegidos por un Padre Santo puede ser sanador para aquellos con infancias dolorosas. Jesús enseñó que podemos pedir y esperar que Dios satisfaga nuestras necesidades diarias, como pan para comer. Nuestro Padre Perfecto provee todo lo que necesitamos, por lo que es nuestro deber familiar alimentar a nuestros hermanos y hermanas con los recursos que Dios provee. No habría hambre si compartiéramos lo que se nos ha dado. La obra de Dios como Padre Espiritual en nuestras vidas no está limitada por los fracasos de ningún padre terrenal. Así como un buen padre siempre estaría ahí para un hijo, así también la presencia de Dios está con nosotros siempre. Dios envió a su Hijo Jesús para guiarnos a casa para estar con Él en persona. Y Jesús dice que nunca nos dejará ni nos abandonará.
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1: Son las 10
0: y 31 minutos.
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1: En el día de la adversidad, considera, Dios hizo también lo uno como lo otro, a fin de que el hombre nada halle después de él. Todo esto he visto en los días de mi vanidad. Justo hay que perece por su justicia, y hay impíos que por su maldad alargan sus días, ¿cierto? No seas demasiado justo, ni seas sabio con exceso, porque habrás de destruirte, dice la Biblia. No hagas mucho mal, ni seas insensato, porque habrás de morir antes de tu tiempo, ¿cierto? Bueno es que tomes esto y que también de aquello no apartes tu mano, porque aquel a que Dios teme saldrá bien en todo. La sabiduría fortalece al sabio más que 10 poderosos que haya en una ciudad. Ciertamente no hay hombre justo en la tierra que haga el bien y nunca peque. Tampoco apliques tu corazón a todas las cosas que se hablan, para que no oigas a tu siervo cuando dice mal de ti. O sea, no le pongas cuidado a los chismes, ¿cierto? No le pongas cuidado a la murmuración.

sabiduría y la razón y para conocer la maldad de la insensatez, el desvío del error. He hallado más amarga que la muerte a la mujer cuyo corazón es lazo y redes y sus manos ligaduras. El que agrada a Dios escapará de ella, mas el pecador quedará en ella preso. Tremendo, ¿cierto? He aquí que esto he hallado, dice el predicador, pesando las cosas una por una para hallar la razón. Lo que aún busca mi alma no lo encuentra. Un hombre entre mil he hallado, pero mujeres entre todas estas nunca hallé. He aquí solamente esto he hallado, que Dios hizo al hombre recto, pero ellos buscaron, dice, muchas perversiones. Amén. Gloria a Dios. Entonces, siéntese ahí, vamos a comenzar a examinar, quiero examinar cada cosita, ¿cierto? La sabiduría y la insensatez, cómo yo puedo ser sabio, cómo una persona puede llegar a ser insensata, ¿cierto? Entonces, está el contraste entre la sabiduría, ¿cierto?, y la insensatez, dice la palabra de Dios. Dice, mejor es la buena fama, ¿cierto?, que el buen ungüento. Mejor es el día de la muerte que el día del nacimiento. ¿Cómo podemos explicar esto? Mejor es la buena fama que el buen ungüento. Mejor el día de la muerte que el día del nacimiento, ¿cierto? Cuando nacimos, ¿cómo así que es mejor que cuando ya se está muriendo, cuando se nace? ¿Por qué será? Cuando yo mira esta palabra, la Biblia nos está diciendo a nosotros, el que nace no sabe cuánto sufrimiento va a tener, ¿cierto? El que muere, esa persona ya sufrió y pudo morir, ¿cierto que sí? Luchó y vivió una vida y mantuvo una victoria, ¿cierto? Si nosotros lo miramos en la vida espiritual nuestra, cuando yo nací, hermano, no sabía que íbamos a enfrentar tantas cosas, ¿cierto que sí? ¿Cuántos de ustedes han enfrentado momentos difíciles? Que ha tenido que utilizar la lágrima, ¿cierto que sí? Que ha llorado, ¿cierto? Que hay veces uno se pregunta, ¿por qué me pasó esto a mí? Si yo hubiera sabido, yo hubiera hecho mejor estas cosas, ¿cierto que sí? Hay veces nosotros entramos a preguntarnos, si yo hubiera sabido, yo hubiera hecho tal cosa, ¿cierto? Entonces aquí nosotros miramos, hermano, más vale ser respetado que andar bien perfumado, ¿cierto? Entonces más vale ser respetado, ¿cierto? Una persona que alcanzó el respeto, que es la fama. Entonces dice la Biblia, mejor es el buena fama que el buen ungüento, ¿cierto? Entonces, más vale el día en que morimos que el día en que nacemos. ¿Por qué? Porque el día que nacemos vamos a nacer con muchas situaciones que vamos a tener que enfrentar, ¿cierto? Una persona que nace, hasta el nacer, hay gente que nace en una maldición generacional, ¿cierto? ¿Cuántas personas nacieron en una maldición generacional, cierto? Maldiciones. Yo miraba en la Biblia gente que murió y nació con unas maldiciones. Hablaba de un hombre, ¿se acuerda? El hijo de uno de los hijos de Saúl, que dice la Biblia que la nana, por estar rescatándolo por allá, dice la Biblia que lo cogió en las manos y corriendo lo soltó y ¡pa! Cayó el muchachito, el niño, el bebé. Lo cayó y dice que quedó lisiado de los pies, ¿cierto que sí? Y dice la Biblia que era un hombre lisiado. ¿Pero por qué causa? Porque desde bebé le pegaron su porrazo, ¿cierto que sí? Y dice la Biblia que más grande estaba cuando llegaron y ¡pum! Lo mataron en la propia cama. Uno dice, Dios mío, son cosas que uno dice, Dios mío, sucedieron en la Biblia, que uno dice, tremendo, nos puede explicar a nosotros que sería mejor la muerte, ¿cierto? Cuando ya la persona muere. ¿Por qué sería mejor la muerte? Para una persona que llegó a la fama, que llegó a ser importante, sí, pero la persona que no logró nada, que antes fue la vida triste toda la vida, uno dice, tremendo, ¿cierto? Hay gente que pasaron la vida, toda la vida triste, por eso nosotros alcanzamos una bendición. Y es que alcanzar a Cristo es lo mejor que nosotros nos pudo hacer, ¿cierto que sí? Levanta la mano y dígale, lo mejor que nos pasó a nosotros es haber conocido a Dios, ¿cierto que sí? ¿Cuánto lo podemos creer, hermano, que lo mejor que nos pudo haber pasado a nosotros es tener a Cristo, ¿cierto? Que si nos mantenemos fieles, dice la Biblia que si nosotros nos mantenemos fieles vamos a disfrutar de las bendiciones de Dios, ¿cierto? Por eso la Biblia dice que una persona que recibe a Cristo y que él se mantiene fiel es bienaventurado. ¿Cómo somos nosotros? Bienaventurado. Porque aunque usted no tenga de pronto el reloj de oro, si lo tiene, gloria a Dios, pero de pronto no tiene el reloj de oro, el carro más bueno y más hermoso, pero usted tiene las bendiciones de Dios. Dice la Biblia que nosotros tenemos los tesoros en el cielo. ¿Usted alguna vez se ha puesto a pensar cuál es el

eran los tesoros que usted tiene en el cielo? ¿Qué hemos logrado en el cielo? Imagine que cuando lleguemos al cielo el Señor nos va a recibir diciendo: mire, esto fue lo que usted acumuló acá, esto es lo que le va a servir a usted para toda su eternidad. Ni siquiera es para un tiempo, es para toda la eternidad, ¿cierto? Entonces allí yo quise resaltar: mejor es la buena fama que el buen ungüento, y mejor el día de la muerte que el día del nacimiento. El ser respetado es importante, ¿cierto? Nosotros necesitamos ser respetados. Proverbios 22.1 nos asemeja un poco de esto. Proverbios 22.1. Entonces Proverbios 22.1 nos dice a nosotros, Proverbios 22.1. Amén. De más estima es el buen nombre que las muchas riquezas, y la buena fama más que la plata y el oro. Ah, bueno, allí la fama nos dice a nosotros que una persona con mucha fama es más que la plata, ¿cierto que sí? Porque hay personas que pueden tener mucha plata pero no tienen respeto, ¿cierto? No lo respeta nadie. De más estima es el buen nombre que las muchas riquezas, ¿cierto? Una persona con buen nombre hasta sin plata le venden, ¿cierto que sí? Una persona con mucho respeto, con mucha fama, hasta le venden sin plata, ¿cierto? Un día una persona me decía: pastor, yo tengo algo, he trabajado en mi vida, es mi buen testimonio. Yo tener un buen testimonio. Yo le preguntaba: ¿para qué le sirvió su buen testimonio? Porque le estaba estudiando. Y él me decía: pastor, mire, yo algo he hecho, y es que si alguien me presta, yo le doy la plata, le devuelvo la plata seguro. Que me tarde pronto por ahí unos días, pero ellos saben que yo le doy la plata. Entonces yo acostumbré de que alguien me presta, yo le doy de una vez la plata, yo le pago a ellos. Y pastor, mire que un día, de tanto que yo he hecho tantas veces esto, he adquirido una buena fama, ¿cierto que sí? Entonces me dice: pastor, imagínese que un día me dieron una finca completa y me dijeron: páguela como usted la quiere porque usted es buena paga. ¿Qué fue lo que lo llevó a hacer eso? ¿La buena qué? La buena fama, ¿cierto? Una mala fama que alcanza, que nadie quiera ayudarle, ¿cierto? Que nadie le quiera soltar nada. Porque ese es el problema de muchas personas, que alcanzan mala fama. No buena fama, sino ¿qué? Mala fama, ¿cierto? Entonces hay personas que tienen mala fama. Hay personas que en cierta forma no se les puede soltar nada, ¿cierto? No se les puede ni siquiera aconsejar, ¿cierto? ¿Me recomienda esa persona? Pues la verdad, métase 10 días, por lo menos 20 días en ayuno, 21 días de ayuno, para que Dios te revele, ¿cierto? Hay veces que, ¿cómo le puedo yo decir que esa persona no tiene ni testimonio? Entonces, métase 21 días y a ver qué viene el ángel después y le cuenta como a Daniel lo que puede pasar con esa persona. Entonces uno dice, la buena fama es importante para nosotros, ¿cierto? O sea, usted tiene que trabajar su buen testimonio. El testimonio no solamente nos sirve a nosotros aquí, sino que la palabra del Señor nos dice que un buen testimonio lleva a que Dios nos utilice a nosotros, ¿cierto que sí? Mis ojos pondré sobre los fieles de la tierra. Eso dice Salmo 101:6. Mis ojos pondré sobre los fieles de la tierra. El que ande en el camino de la perfección, este me servirá, ¿cierto? Se llama buen testimonio. O sea que aún una persona con un buen testimonio, hasta el mismo Dios lo utiliza, ¿cierto? Una persona que adquiere el buen testimonio, se le abran más puertas, ¿cierto? Más puertas se le van a abrir, más cosas van a suceder en esa persona. ¿Por qué, pastor? Porque esa persona, hermano, cuando comienza a tener ese testimonio, va a ser confiable esa persona. Yo puedo ser una persona confiable para la gente y para Dios, ¿cierto? Yo puedo ser una persona a la cual Dios me puede mirar como miró a Noé, como miró a Abraham, como miró a hombres de Dios. Dice la Biblia que confió completamente en ellos, ¿cierto? Abraham fue un hombre de pura confianza, muchísima confianza. Yo a veces me pongo a mirar y digo: oiga, este Abraham era de muchísima confianza para Dios, tanto que Dios le revelaba lo que iba a hacer. ¿Se acuerda? Sodoma y Gomorra la iba a destruir, y le dice: ¿por qué le voy a callar a mi amigo Abraham lo que yo voy a hacer? O sea que uno puede llegar a ser un amigo de Dios, ¿cierto? ¿Cuántos aquí quisiéramos ser amigos de Dios? ¿Qué bendición ser un amigo de quién? De nuestro Dios, poder ser amigo de Dios. Yo quiero ser un amigo de Dios, que Dios me cuente, ¿cierto? Y un amigo, ¿qué pasa? ¿Se la pasa contando lo que Dios le contó a todo mundo? No, mire, hermano, que a veces nosotros Dios nos revela cosas y se la contamos a todo mundo. Y venga para acá, que anoche me soñé esto, me soñé que Dios me... No, ¿se acuerda lo que le pasó a un hombre llamado Edras? La Biblia dice que Edras recibió el llamado para ir a reconstruir los muros, ir a reconstruir las puertas. Y dice la Biblia que Edras a nadie le contó lo que iba a hacer. A nadie, dice la Biblia que a nadie le contaba lo que iba a hacer.
y dice que él salía y daba una vuelta por fuera de la ciudad y revisaba. Era una persona muy prudente. ¿Cómo era Edras? Muy prudente. Dice la Biblia que de esa manera pudo reconstruir los muros, porque él era muy prudente. Léase otra vez el verso número 1. ¿Qué dice el verso número 1? De más estima es el buen nombre que las muchas riquezas, y la buena fama más que la plata y el oro, ¿cierto? Entonces la buena fama es el buen ¿qué? Testimonio, ¿cierto? El buen testimonio. Aquí lo primero que encontramos, devolvámonos a Eclesiastés, es que usted y yo tenemos que trabajar en nuestro buen testimonio. Aquí el consejo, un buen testimonio. El testimonio mío tiene que ser intachable, ¿cierto? Mi testimonio tiene que ser un ejemplo para los demás. Mi testimonio tiene que ser agradable, ¿cierto? Claro, qué bendición. Yo quiero que esa persona sea una persona que, mejor dicho, yo pueda hablar de él. Mejor es la buena fama que el buen ungüento. Mejor el día de la muerte que el día del nacimiento. Entonces, vemos en el 2, dice, mejor es ir a la casa de luto que a la casa de banquete, porque aquellos es el fin de todos los hombres, y el que vive lo pondrá en su corazón. ¿Qué es mejor ir? ¿Donde se murió alguien o a la fiesta donde están repartiendo carne? ¿Cuál sería la mejor decisión que nosotros pudiéramos tomar? ¿Nunca usted ha ido a un funeral? Usted sabe que todo el mundo le tiene todo, ay, yo los funerales nada, a mí me gusta ir a los funerales. Ir a predicar, llevar la palabra, ¿cierto? Y hay veces uno a través de los funerales, uno conoce gente, levanta gente, ¿cierto que sí? Yo en toda la experiencia que yo llevo de los funerales, por medio de los funerales yo he conocido personas, ¿cierto? Y he conocido personas hasta que yo ni siquiera me acuerdo de ellos. Pastor, usted estuvo en el funeral de mi tío, y gracias por esa palabra que usted nos dio, y gracias por haber estado con nosotros. Yo digo, mire que la gente no olvida, ¿cierto que sí? Es el momento de mayor dolor para nosotros. Quizá la persona nunca ha experimentado lo que es que se vaya una persona que más apreciamos y se muera, ¿cierto? Hay veces nosotros pensamos que eso no es con nosotros, ¿cierto? Yo cuando me pasaba de mi papá y mi mamá, antes de mi papá y mi mamá, yo decía, eso no pasa con nosotros. Antes reprendía al diablo, yo reprendo la muerte en mi familia, nadie va a tocarlo. Y yo pensaba que no se iba a morir ninguno. Cuando se murió mi papá fue algo tremendo, ¿cierto? Pero yo comencé a pensar y yo comencé a mirar que lo que el Señor nos dice es una realidad. Yo me acuerdo cuántos hermanos me fueron a acompañar en el día. Eso es un día de dolor muchísima. Nunca lo había enfrentado yo de esa manera. Pero yo me acuerdo de ellos. No se me olvida de ellos. A mí no se me olvida que me fueron a acompañar en ese tiempo. Y cuando los veo le digo, gracias hermano. Siente uno las ganas de decir a ellos, gracias. Porque ustedes estuvieron en un momento difícil de mi vida, ¿cierto? O sea que sí es un buen consejo que nos dice Eclesiastés, ¿cierto? ¿Es mejor ir a la casa de luto? ¿Que a la casa de qué? Que a la casa de fiesta, ¿cierto? ¿Qué es lo que nos pasa muchas veces a nosotros? Hay veces a la gente le da miedo con los muertos, ¿sí o no? Y comienzan, no, la verdad lo mío no es los muertos. Es que yo, la verdad, es que yo, no, que el muerto entierra a sus muertos. ¿Cómo es que dicen? ¿Cómo es que dice? El muerto entierra a los muertos. No, señor, allí está hablando otra cosa, ¿cierto? Pero es como un consejo ahí, como para uno alimentarse la conciencia, como para decir, yo no puedo, no quiero ir porque me da miedo, porque me da cosa. Pronto se me prende un espíritu de los que están por ahí dando vueltas. Eso es lo que muchas ideas se le vienen. ¿Quién dijo? Todo tiene control, ¿cierto que sí? Entonces, aquí el consejo de Dios es, mejor es ir a la casa de ¿qué? Donde está luto, ¿cierto? Donde la persona necesita, ¿cierto? Donde la persona necesita que le fortalezcan. Porque esa persona, mientras está en vida, no lo va a olvidar, ¿cierto? Un segundo consejo que nos manda el Señor es, cuando eso pase, vaya, acompáñelo, ¿cierto que sí? Porque ¿qué pasa? Eso no se nos va a olvidar en el corazón. Después pasó lo de mi mamá, y yo me acuerdo tanto de todos los que fueron. Yo decía, gracias por este pastor, gracias por estos hermanos, gracias por estos que estuvieron ahí sosteniéndonos las manos, ¿cierto? Y yo digo, es una bendición. Por eso aún más me aumentó el deseo de ir a acompañar a los hermanos cuando pasan por esos momentos duros, ¿cierto? Porque son momentos en los cuales nosotros necesitamos a alguien que nos ayude, ¿cierto? Que nos apoye. De pronto usted dice, pastor, yo nunca he sentido ese momento de dolor, ¿cierto? Porque eso es algo duro, ¿cierto? ¿Alguno de ustedes han tenido personas que se han muerto? ¿Familiares? ¿Amigos? ¿Sí o no?
Qué dolor tan tremendo, ¿cierto? Y uno siente ese deseo, Dios mío, que ojalá que... Y hay gente que todavía tiene, yo no sé si es combinado la fe o el momento difícil que está enfrentando, pero hay personas que dicen, se va a levantar, no, no está muerto, se va a levantar. Yo tuve en una funeraria en el cual el papá del muchacho decía, no diga que se murió, no diga que se murió. Yo le dije, bueno, dejémoslo en el dolor ahí, ¿cierto? Si tiene la fe, si es fe, pues se va a levantar y lo vamos a ver corriendo. Y si no, pues dejemos lo que pasa en momento de dolor, porque el momento de dolor se enfrenta de muchísimas situaciones. Yo me acuerdo de él que me decía, pastor, no diga que se murió, dígale que se, declare que va, se va a levantar. Le dije, bueno, gloria a Dios, se va a levantar. Y yo por dentro, si no se levanta ahorita, se levanta cuando venga Cristo, pero se levanta, porque era un muchacho cristiano. Entonces uno dice, Dios mío, hay que dejar que cada persona, como dice, por ahí pase su momento de dolor, ¿cierto? Cada uno enfrenta su momento de dolor de diferentes maneras. Hay gente que llora todo el momento del funeral. Hay personas que lloran, hermano, después del funeral. Hay gente que no llora en el funeral, pero después de que se fue el funeral, ahí sí se pone a llorar. Hay gente que se cae en depresiones. Por eso uno tiene que estar preparado hasta momentos difíciles, ¿sí o no? ¿Sí será que uno tiene que estar preparados hasta esos momentos? Yo un día le decía, oiga, es que un día uno tiene que estar preparado hasta para la muerte de uno mismo, ¿cierto? ¿No? Imagine que si usted se muere deja una deuda, ¿sí o no? Si no hay plata, ¿usted sabe cuánto está un funeral en estos tiempos? 4,5 millones. Si no deja plata, y si no, ya deja endeudados a la familia. Yo un día le decía a alguien, ¿usted sí tiene un seguro por lo menos de esos de funerarios? No, pastor, yo esa vaina no, yo eso reprendo. Le dije, no, hermano, eso es una manera de ser sabio. Uno no sabe el día de mañana que uno se muera a dejar una deuda. Imagínese, se murió y me puede prestar. ¿Usted no ha visto que hay gente que se muere y de una vez le toca salir a prestar? Acá yo venga, pastor, me puede prestar, venga, no podemos. Sí, nos ha tocado a veces ayudar. Entonces uno dice, pero hay veces vemos que la gente dejó un deudero tremendo. Y más cuando de pronto se antojan de hacer las cosas de una manera, de la otra, de una vez un millón sumando. 1, 2, 3, 4, 5, 6, 7, 8, 9. Un día un hermano me dijo, pastor, el funeral de mi papá me costó 18 millones de pesos. ¿Cuántos? 18. Yo le dije que es por todo lo que hizo, porque yo fui. Contrató buses, un cajón muy caro, lo llevó a un lugar, mejor dicho, lo llevó de una ciudad a otra, lo llevó de un lado para otro, invitó almuerzo, invitó todo. 18, yo le digo, oiga, tremendo, ¿cierto? Son cosas que uno nunca le pone cuidado, ¿cierto? Unas veces a eso no le pone mucha atención. Entonces, la sabiduría que Dios nos está hablando es que aún para eso nosotros deberíamos estar preparados. ¿Qué hacían los antiguos? Los antiguos no pagaban ni siquiera seguro de vida. Segura de funerario. ¿Qué hacían ellos? Ayúdeme, ¿qué hacían los antiguos? ¿Sabe qué hacían los antiguos? Compraban el cajón y lo echaban debajo de la cama. Eso hacían, ¿cierto? Entonces la Biblia dice, aún en esto yo tengo que tener un cuidado. Si yo veo a alguien que muere, yo debería de ir a visitarlo. Si es un consejo, no es un consejo que Dios nos está dando, ¿cierto? Aquí vamos a mirar que hay muchísimos consejos que nos van a ayudar a nosotros. Ahora miremos, hermano, el verso número 3. ¿Qué dice el verso número 3? Mejor es el pesar que la risa, porque con la tristeza del rostro se enmendará el corazón, ¿cierto que sí? Mejor es el pesar que la risa, porque con la tristeza del rostro se enmendará el corazón, ¿cierto? Entonces nos está diciendo a nosotros, más vale llorar que reír. El llanto nos hace madurar. ¿Será que sí? ¿Será que el llanto nos hace madurar? ¿Cuántos de nosotros hemos tenido que llorar por cosas? Y eso nos ha hecho madurar, ¿cierto? Yo en la vida espiritual, en la parte ministerial, yo creo que he llorado. Hay veces he llorado cosas que digo, ay, ¿por qué me pasó esto? ¿Por qué me sucedió esto? ¿Por qué tuve que pasar esto? Y hay veces uno eso lo lleva a madurar, ¿cierto? Yo me acuerdo cuando yo comencé a ser intendente. Me llamaron a ser intendente y yo tenía un montón de pastores, hermano, uno con un montón de problemas, hermano, yo inmaduro, y Dios mío, con cada pastor aprendí algo. Hay veces iba y animaba a uno y eso eran, resultaban más rebeldes que quién sabe qué. Yo decía, Dios mío, padre, ahora gracias a Dios por lo que he pasado ya alcancé la madurez, ¿cierto? La reunión pasada que yo tenía, me acuerdo tanto un pastor que me dijo, pastor, por esas palabras que usted me dijo, me hizo sentarme a mí. Ah, bueno, ¿sí ve? Hasta la palabra que uno puede recibir o puede dar, le ayuda para algo, ¿cierto que sí? Entonces, ¿qué nos dice la palabra del Señor? En el dolor
nosotros podemos ver muchísimas cosas, ¿cierto? Quiero que vayamos a Salmos 119 en el verso número 67. Salmos 119 en el 67. Amén. ¿Qué dice la palabra? Salmo 119, verso 67. O sea que cuando usted pasa un momento de dificultad, le va a ayudar al corazón, ¿cierto? No le eche la culpa al diablo siempre, porque el cristiano siempre le echa la culpa al diablo, y hay veces es Dios formándolo a uno, hay veces es Dios formándole el carácter, hay veces es Dios formándole en nosotros algo, ¿cierto que sí? Eso nos va a ayudar a nosotros a madurar, ¿cierto? Hay veces la gente lo que nos le falta es madurar, ¿cierto? Un muchacho tiene que madurar, una persona tiene que madurar. ¿Qué dice el 67? Antes que fuese yo humillado, descarriado andaba, mas ahora guardo sus palabras, ¿cierto? ¿Cómo andaba el muchachito antes de ser humillado? Descarriado. Qué terrible, ¿cierto? Esa palabra unas veces cree que no está en la Biblia, pero ahí está. Descarriado, ¿cierto? ¿Cómo así que descarriado? Dice aquí, el salmista dice, antes que fuese yo humillado. ¿Qué fue lo que le tuvo que pasar para poder volver otra vez en sí? Ser humillado, ¿cierto? Algo que a uno no le gusta es que lo humillen. Hermano, no le gusta que lo humillen. Yo me resalto lo que le pasó a un familiar mío, que resulta que mi mamá llegaba y le decía, mija, estudie, métase a estudiar. Pues la metían a estudiar, hermano, y se volaba. No le gustaba estudiar, no le gustaba hacer nada de las cosas. Y un día, imagínense, tenía octavo de bachillerato, y resulta que fue a pasar una hoja de vida por allá en una empresa, y la llamaron allá a entrevista. Y le tocó, dice que le tocó una ingeniera, pero grosera, brava. Y decía, apenas llegó y me llamó y me dijo, ¿usted viene por el cargo este? Le dijo, sí, yo voy por este cargo. Le dijo, mijita, la verdad, usted no sirve ni siquiera para barrer. Así la humilló. Usted no sirve ni para barrer. Y llegó y le dijo, ¿usted para qué pasa hojas así? Usted tiene que estudiar, usted no sirve para nada, la verdad, no sirve para nada. ¿Para qué manda, a qué pierde hojas de vida? Usted tiene que estudiar si quiere hacer algo en la vida. Y dice que salió llorando. Ella me dice, yo salí y me pegué una chillada al frente de esa empresa, y yo la miraba, le dije, pero le provocaba coger a la señora y pegarle. Me decía, yo por mí quería como esperarla que saliera, como cuando uno en el colegio decía, a la salida nos vemos. Así era uno de chino, ¿cierto? A la salida nos vemos. Así era, ¿cierto? Entonces ella decía, yo quería como esperarla a la salida. Pero a la hora, la verdad, comencé a pensar, dije, pues qué voy a esperar más si no estudié. No le quise hacer caso a mi mamá, no le quise hacer caso cuando me decían que estudiara, que hiciera las cosas bien, que hiciera esto. Pues tome para que lleve, dijeron por ahí, ¿cierto que sí? Entonces, ¿qué dice la palabra? ¿Qué fue lo que pasa? Antes que fuera yo humillado, descarriado andaba más, dice, más ahora guardo tus palabras. ¿Cómo andábamos nosotros antes de ser humillados? Descarriados, ¿cierto? Mire, hermano, yo creo que hasta para convertirnos a Cristo, ¿no?, algo tuvo que pasar en nosotros. Yo creo que sí, eso me pasó a mí. Hermano, antes de conocer al Señor, yo me acuerdo que yo fui humillado. ¿En qué manera? En la manera como estaba, en la manera como me comportaba, en la manera como yo era. Entonces la palabra del Señor nos dice a nosotros, andábamos, dice, más ahora guardo tus palabras. O sea que las cosas nos sirven a nosotros para bien. Por eso dice la Biblia que los que amamos a Dios, todas las cosas nos ayudan para bien, ¿cierto? Todo lo que nosotros hagamos, hermano, todas las cosas que nos pasen. Por eso, cuando a usted le pase algo, no se ponga a llorar. ¡Ay, Dios mío, no me quiere! Es que Dios se olvidó de mí. No. Nos va a ayudar para crecer espiritualmente. ¿Amén? Entonces, antes de que me castigaras, estuve alejado de ti. Pero ahora obedezco tu palabra. ¿Por qué nosotros obedecemos? Porque nos castigó el Señor. Porque nos permitió alguna situación que a nosotros no nos gustó, ¿cierto? Pero nos sirvió a nosotros para poder enderezar nuestros pasos. Ahí en el verso más adelante, en el verso número 71, nos sigue contando el asunto, ¿cierto? ¿Qué dice el 71? Bueno me es haber sido humillado para que aprenda tus estatutos. ¿Para qué también nos sirve a nosotros ser humillados?
para aprender Biblia. Levante la mano y dígale: gracias Dios por haber sido, por haberme humillado, porque eso me llevó a aprender la Biblia, a congregarme, ¿cierto?, a meterme con Dios. Mire, hermano, ahí es cuando mucha gente tiene que ser humillados allá afuera. Mire, yo me acuerdo el trato de una persona en Bogotá. Uy, hermano, esa persona no se sometía a ningún líder, a nadie se le sometía. Y le decían: hermanita, traiga el uniforme. Y se traía el uniforme al revés, hermano. Allá tenían el uniforme, camisa, ¿cómo era? Camisa, bueno, camisa azul, vestido azul, la falda azul, la camisa blanca, y ese era el uniforme, la camisa azul, falda blanca y, falda, y esta parte azul también. Y ella se venía con una camisa verde, ¿cierto? Se venía con unos colores que apenas la veía ella decía: no, esta mujer no se vino en orden, no se vino en orden. Y así era más altiva, soberbia. Yo veía que los líderes luchaban con ella. Y no, es que esta hermana no hace caso, y no hace caso. Y un día llegó y dijo: ay, un día me hablaba conmigo, me decía: es que no me gusta hacerle caso a esos líderes, es que esos líderes toca hacer lo que ellos quieran. Y un día llegó y dijo: voy a pasar la hoja de vida a una empresa. Y esa empresa quería ella trabajar, y ella quería trabajar, y quería trabajar, y la recibieron. Un día llegó contenta diciendo: me recibieron en la empresa tal y me recibieron. Contenta, una buena paga. Y cuando llegaron le hicieron, bueno, ella firmó y toda la cuestión, con contrato y toda la cuestión, pero además del contrato le pusieron, ¿cómo se llama lo para que uno sea firme? ¿Cómo es que le ponen? ¿Una qué? Caución, algo así más o menos. Bueno, le pusieron algo para que ella no pudiera renunciar en un año. Una cláusula. Dijo: esto es una empresa seria y le vamos a poner una cláusula. Y ella aceptó la cláusula porque por la plata baila el mono, ¿cierto? Entonces dicen por ahí. Entonces resulta que ella recibió ya de una vez el contrato, toda la cuestión. Pero cuando van y le dicen cuál era el uniforme, uy, el uniforme parecía que estuviera desnuda. Se lo hicieron hasta color de la piel. Y ella apenas se lo mostraron: no, ¿yo qué me voy a poner eso? ¿Yo qué me voy a poner ese chiro? No, imagínese ese chiro. Claro, la empresa pues era de eso, tenía que mostrar cosas, ¿cierto? Y le pusieron a hermano un vestido que yo digo: esta mujer parece desnuda. Terrible, hermano. El vestido era color piel. Y claro, se lo colocaron una licra, se la colocaron, hermano, y le colocaron un poco de avisos, hermano. ¿Y cómo le parece que sí le tocó ponerse el uniforme? Ahí colorada y todo mundo allá. Eso le pasa. Con la iglesia no le gustaba que le pusieran el uniforme, pero allá sí le tocó, porque allá no puede renunciar. Allá sí no puede decir que no se lo pone. Allá le toca o le toca. Uy, hermano, cuando pasábamos y: hola, hermana, Dios la bendiga. Ay, hermano. Ella era tapándose. Ella era: ay, hermano, Dios los bendiga. Miren eso, como el diablo me ha humillado. Entonces, hermano, la Biblia dice que hay cosas que nos pasa porque necesitamos nosotros ser, dice la Biblia, a un hermano perfeccionado, ¿cierto? Tratados. ¿Sí será que Dios nos trata? Uy, hermano, por eso mire, no le gustaba que la trataran allá en la iglesia. Entonces Dios dijo: bueno, permitámosla entonces acá, que la humille la gente. Y antes un día me decía ella, contándome, porque ella después me contaba y me decía: oiga, ese traje que me pusieron tan inmundo, uy, y un día no me lo puse. Y llegaron allá, llegó el jefe y me trató a groserías. Eso no fue a eso, a groserías, con groserías tremendas. Póngalo usted, o si no la ha hecho, mejor dicho, usted tiene que pagar acá, no sé qué. Póngalo, si no, ¿para qué cree? Vino acá a meterse acá. O si no, hubiera dejado el puesto a otra. La trató con grosería, la trató con todo. Usted sabe que hay gente, hermano, que no obedece a buenas palabras, sino que obedece al trato que el mundo lo hace. ¿Qué le pasó al pueblo de Israel cuando Dios le hablaba tiernamente? ¿Se acuerda lo que le pasó? Lo voy a ubicar. ¿Qué le pasó al pueblo de Israel después de Manasés? Dice la Biblia que Manasés metió la de caminar, hizo las cosas mal. Y de ahí en adelante, como comenzó Dios a mandarle los profetas: bueno, pónganse en orden, hagan las cosas bien. Mire que es que yo los amo de tal manera. Bueno, allí dice más bien: clama a mí, yo te responderé y te enseñaré cosas grandes y ocultas. Si tus pecados fueren rojos como el carmesí, vendrán a ser blancos como la blanca lana, ¿cierto? Y les daba buenos consejos. Y le decía: no es bueno que sean borrachos, ¿no? Y les daba unos buenos consejos y le lanzaba buenas palabras con los profetas y les decía que los iba a levantar, pero ellos no hicieron caso.
¿Qué pasó después de eso? Dios le levantó a un hombre llamado Nabucodonosor. ¿Cómo era Nabucodonosor? Terrible, hermano. Yo a veces un día me ponía a estudiar porque tuve que dar la clase de los profetas menores y también de los profetas mayores. Y cuando yo veía ese Nabucodonosor, hermano, era terrible. Es un hombre que mataba a las personas sacándole los ojos primero. ¿Qué hacía? Sacaba los ojos y después ¡pum! Los mataba por allá, yendo por allá, los mataba, los decapitaba, los cogía. Uy, un trato terrible, hermano. Los echaba en el fogón como quiso echarlo a los amigos de Daniel. Yo digo, este hombre era tremendo, ¿cierto? Pero fue la única manera para que el pueblo de Israel hiciera caso. Mientras estaban en la tierra prometida, no hacían caso, ¿cierto? Mientras estaban en el lugar de confort, no hacían caso. Pero después, con el trato de Nabucodonosor, ahí sí doblaban rodillas a lo que le dijeran. ¿Se acuerda que hizo una estatua de grande, dice la Biblia? Y dice una estatua grandota. Y el que no doble las rodillas ante esta imagen, ¿qué tenían que hacer? El que no doble la rodilla, camito, porque usted tiene que hacerme caso a mí. Allá está el horno, mire, póngalo a hervir más, 7 grados más, dice la Biblia. Uno dice, Dios mío, así fue el trato y fue la manera para que ellos aprendiesen. Mire, hermano, hay veces Dios tiene que llevarlo al trato a una persona al punto de que uno se someta a lo que Dios quiere hacer con nosotros, ¿verdad que sí? Le hace otra vez al verso número 71. Bueno, me es haber sido humillado para que aprenda tus estatutos, ¿cierto? Entonces estuvo bien que me hiciera sufrir porque así entendí tus enseñanzas, ¿cierto? Entonces, ¿cuándo aprende uno a las enseñanzas? Cuando uno tiene que sufrir. Mira, hay veces la gente, si lo hablamos del pueblo cristiano, hay veces viene a la iglesia, no, ni pone cuidado, ni pone atención. No le pone cuidado a la palabra. Uno como pastor, vaya, órele, Dios mío, ¿cuál es la palabra? Esta. Ni recibió la palabra. Entonces, cuando lo trata bien duro el Señor, ay, sí, Dios mío, ayúdame, Padre amado. Uy, Señor. A mí me pasó algo aquí cuando yo llegué a Guaté. Cuando yo llegué a Guaté, lo primero que me vino una hermanita y me dijo, pastor, mire que mi sobrino está allá en la clínica, está en el hospital y el hombre lo llevaron para allá porque es un examen médico y toda la cuestión y está allá como un poquito mal. ¿Por qué no va, pastor, y ora por él? Y yo fui y oré por él. Y cuando llegué allá en la camilla, llegó y me dijo, ¿usted quién es? Yo dijo, yo soy el pastor. Ah, gracias, gracias. No, no hay problema. No, yo no necesito que oren por mí. La abuelita así, la hermanita así. Ay, venga, oren por usted. Déjese orar. Así era. Déjese orar porque usted no sabe qué le puede estar pasando. Y el otro todo soberbio y altivo. No, no, yo no necesito. Largo. Ya, gracias, pastor. Hasta luego. Así me dijo así. Bueno, listo. Hasta luego. Listo. Entonces por allá me vine para acá, no hubo problema. Y como por la tarde lo llamaron y le dijeron, tiene cáncer. Y el cáncer es terminal. ¿Sabe qué hizo al otro día? Me mandó llamar. Llame al pastor, dígale que venga y ore por mí, me voy a morir. Y hermano, mire cómo cambió la actitud del hombre. Altivamente era altivo y después era humilde. Qué bendición, ¿cierto que sí? ¿Cómo cambia la persona de un momento a otro? Y al otro día la hermana, hermana, pastor, vamos y oramos por él. Ahora sí quiere que usted vaya. Ahora sí tiene ánimo de escucharlo. Mire, hermano, yo fui y le dije, venga, yo me duré casi como una hora y media hablando con él. Me puso cuidado, se arrepintió, recibió a Cristo en el corazón, le pidió a la familia que recibiera a Cristo, me puso muchísima atención, me preguntó de qué debería hacer, porque si se iba a morir, porque el médico le había dicho que se moría, y sí se murió. Pero mire que Dios permitió el trato en él. Era muy altivo, muy soberbio, hermano, y yo mismo lo tuve que ir a sepultar. Porque sí se convirtió a Cristo, sí aceptó a Cristo. Hasta fue uno de los hermanos que cuando ya se murió me dijo, pastor, yo veo los ángeles que vienen a recogerme. Dije, ah, bueno, si vienen los ángeles, gloria a Dios. Si vienen los demonios, no se va todavía. Pero él me dijo así, pastor, yo veo los ángeles que vienen por mí. Pero yo dije, qué transformación tan tremenda de ese hermano. ¿Cómo era antiguamente? Altivo, soberbio, ¿cierto? Mire, hermano, no quería recibir la palabra, pero después... ahí sí cambió la actitud, ¿cierto? Entonces la Biblia dice que esto ayuda para que la persona pueda cambiar, ¿cierto? Entonces dice, bueno me es haber sido humillado
para que aprenda tus estatutos, ¿cierto? Entonces la Biblia dice que es necesario, estuvo bien de que me hiciera sufrir, porque así entendí tu enseñanza. Entonces yo pregunto, ¿cuántas veces Dios ha tenido que tratar gente así? ¿Será que sí? ¿Será que Dios ha tenido que tratar a gente para que aprenda la Biblia? No se quería saber la Biblia, pero entonces le permitió alguna situación y ahí sí, a ver, ahora sí, ya cambió hasta el Padre Nuestro, dejó de tanto Padre Nuestro, ahora sí se lee la Biblia. Pero mire que todos son procesos de parte de nuestro Dios. Entonces lo que dice Eclesiastés capítulo número 7, en el verso número 3 dice, mejor es el pesar que la risa. Uno humanamente, ¿qué diría? ¿Qué es mejor que uno estar triste que estar riendo? No. ¿Sí o no? Humanamente, ¿quién diría eso? Que sí. Pero cuando uno ya ve el trasfondo de la palabra, ah, no, sí, claro. Es mejor el dolor que la risa. Porque una persona con risa, hermano, ¿qué va a recibir? Nunca acepta un consejo, nunca acepta nada de Dios. Salmos capítulo 126, verso número 5. Salmos capítulo 126, en el verso número 5. ¿Qué dice la palabra? Los que sembraron con lágrimas, con regocijo segarán, ¿cierto? ¿Qué pasa cuando uno con lágrimas siembra? No es sembrar una yuca, ni sembrar de pronto un maíz, es sembrar cosas, ¿cierto? Hacer cosas que nos dolió, ¿cierto? Oiga, yo cuánto tiempo me dolió haber hecho esto, y mire, pero gloria a Dios, porque más adelante uno ve la transformación de Dios en nuestra vida, ¿cierto? El cambio en nuestra vida, ¡qué bendición! Entonces las lágrimas que derramamos cuando sembramos la semilla, se volverá canto de alegría cuando cosechamos el trigo. Significa, cuando recibimos la respuesta, nosotros nos vamos a gozar. Estoy en Salmo 126, el verso número 5, ¿cierto? ¿Se lo leyeron? Otra vez. Los que sembraron con lágrimas, con regocijo, segarán, ¿cierto que sí? O sea, con alegría, estarán contentos, ¿cierto? Yo pregunto, ¿de cuántas cosas nosotros no estamos contentos hoy por lo que pasamos? ¿Nunca? ¿De qué cosa nosotros hoy estamos contentos de un dolor que pasamos? ¿Sí estamos contentos de cosas que pasamos? Nomás nos ponemos a mirar a los papás cuando ya nos aparecían con una correa y de una vez, este chino, ¡ping, ping! Y ahí nosotros hasta llegamos a decir que ese no era mi papá. Yo me acuerdo cuando mi papá me pegó, yo le dije, no es mi papá. Así bravo y todo, soberbio y altivo, pero iba saliendo algo que tenía yo. Entonces por eso dice la palabra que aún en un momento de esos el corazón se limpia. ¿Qué pasa con el corazón? Se va limpiando, ¿cierto? Después, ya mucho tiempo, yo dije, gracias papá. Un día le cogí a mi papá, le dije, papá, gracias por haberme dado esos chamizazos. Gracias por darme esos correazos, porque yo hubiera sido un ladrón. Porque lo mío era meterme por ahí con muchachos que no estaban con una buena vida. Y por esa causa también me dio unos garrotazos. Entonces yo decía, ese día me puse bravo. Pero después, gracias papá, lo voy a invitar a almorzar. Pero bueno, qué bendición, ¿cierto que sí? Oiga, lo que sembramos con lágrimas, con regocijo, lo vamos a segar. ¿Cuánto le damos ese fuerte aplauso? Porque eso hace parte del trato de Dios para nosotros, ¿cierto que sí? La transformación de nuestra vida. O sea, hemos visto aquí tres consejos, ¿cierto que sí? Un primer consejo, la buena fama, un buen testimonio, ¿cierto? Segundo consejo, mejor es ir. ¿A dónde? A eso, al lugar de luto, que ir a la fiesta, ¿cierto? Es mejor ir a consentir y animar a una persona que está pasando por dolor que a una persona que está alegre y contenta, que ni le pone cuidado a usted, ni siquiera sabe si usted vino, ¿cierto? Y tercero, es mejor ser humillado. En el momento de la humillación salieron todas las cosas malas, ¿cierto? Dice, mejor es el pesar que la risa, porque con la tristeza del rostro se enmendará el corazón, ¿cierto? Y vuelve a repetir el 4, el corazón de los sabios está en la casa de luto, más el corazón de los insensatos en la casa que hay alegría. Mejor es oír la reprensión del sabio que la canción del necio, ¿cierto? Entonces allí la palabra nos habla otra cosa. Entonces es mejor el oír la reprensión del sabio que la canción del necio. ¿Por qué, pastor? Porque cuando hablamos de la reprensión del sabio, hermano, estamos hablando del consejo que usted puede recibir en un momento, ¿cierto?
ese consejo que nos va a ayudar a nosotros a muchas cosas. Más vale una reprensión de sabios que una alabanza de tontos, ¿cierto? Una alabanza, porque a veces le pueden a usted diciendo, tranquila, usted no es así, tranquila. Usted sabe que a veces los malos consejeros son los que nos hacen errar, ¿sí o no? Gente que ni siquiera tiene temor. Yo ayer les decía, oiga, hermanos, qué triste es una persona, bueno, ayer o no me acuerdo en estos días, qué triste es ir y recibir el consejo de una persona que ni tiene la actitud para dar un buen consejo. No tiene ni el testimonio, ¿cierto? Mire, yo me acuerdo tanto en todos los testimonios, que todos los consejos, testimonios que he recibido. Un día una persona que llega y dice, ay, pastor, mi hogar se está destruyendo, ya no puedo hacer nada. Y le dije, ¿qué le pasó, hermana? ¿Por qué destruyó el hogar? Porque había recibido consejos de una persona que había destruido 3 veces el hogar. Yo le dije, hermana, ¿y usted por qué recibió un consejo de esa persona? ¿Qué le había aconsejado? Como dicen por ahí las canciones del mundo, péguele, destrúyele. Yo he pasado a veces por ahí cuando cantan esas canciones, digo, tiene razón que un borracho llega agresivo a la casa. ¿Sí o no? ¿Qué enseñas con música del mundo? Mátala, destrúyela, ¿cierto? Entonces imagínense el consejo, mátala, destrúyela. Sí, yo he pasado por ahí por los lugares donde hay canciones, no me puedo cerrar los oídos, ¿cierto? Un día que estaba en el centro yo le decía a mi esposa, uy, esas canciones tan feas que cantan, hola. Eran casi como de prostitución. Yo decía, esas canciones tan terribles. Tiene razón que el borracho llega a caer en unas cosas terribles, ¿cierto? Entonces una persona, hermano, que cae en un consejo malo, pues va a ser un consejo malo, va a destruir, ¿cierto? ¿Qué hace un consejo malo? Destruir. Entonces la hermanita, de lugar de recibir un consejo de parte de Dios, recibió un consejo malo y destruyó el hogar. De la misma manera como le dijo que tenía que reaccionar en la casa, reaccionó con el esposo hasta que sacó corriendo al esposo. Claro, la otra tenía experiencia, ya como 4 matrimonios. Dio un mal consejo y eso fue afectivo, ¿cierto? Eso fue efectivo, que destruyó el hogar. Entonces la Biblia nos habla a nosotros que es mejor nosotros recibir un consejo de una persona sabia que de una persona que no tiene testimonio, lo trata como en este comentario que yo tengo aquí, de tontos. ¿Qué es un tonto? A ver, si yo usted dice, ah, eso es un tonto, ¿qué es un tonto? ¿Qué sería una persona tonta? Tiene criterio, no le importa la vida, no le importa, no. Testimonio, ¿cierto? El verso número 6 dice, porque la risa del necio es como el estrépito de los espinos debajo de la olla. También esto es vanidad. Entonces, aquí la palabra nos dice a nosotros, hermano, qué hueca es la risa del tonto, pronto se apagará como la paja del fuego, que rápido se extingue. O sea, un consejo de una persona que no tiene un fundamento, rápido se va a ir, ¿cierto que sí? Se va a ir. Pero el consejo de Dios perdura ¿para cuándo? Para siempre. Por eso habla, dice, que nosotros no deberíamos de ir a buscar el consejo del necio, ¿cierto? Dice la palabra que hay algo que a Dios no le gusta, y es que una persona busque el consejo de un necio cuando nosotros podemos buscar el consejo del sabio. Vamos a ir a Corintios. Corintios capítulo número 6. Corintios 6 aconseja de que usted, antes de ir a acudir al juicio del necio, más bien de la persona incrédula, deberíamos de conseguir el consejo de una persona sabia. Amén. Primera de Corintios capítulo número 6 habla de los litigios delante de los incrédulos. Aquí el verso 1 dice, osa, si estamos ahí en Primera de Corintios 6, en el verso número 1, ¿qué dice la palabra? Osa, ¿cierto? No está hablando de un oso, ¿cierto? Osa alguno de vosotros, cuando tiene algo contra otro, dice, ir a juicio delante de los injustos y no delante de los santos, ¿cierto? Entonces, cuando alguno de ustedes tenga un problema serio con otro miembro de la iglesia, no debes pedir al juez de este mundo que lo solucione, más bien debe pedirle a un juez de la iglesia que le ayude, ¿cierto? O sea, nosotros deberíamos más bien ir y buscar un consejo de la iglesia que un consejo afuera. Usted sabe, ¿qué consejo es el que más busca la gente?
de hogar de buscar la iglesia, buscan un consejo afuera, ¿cierto? Van a ir por allá a comisaría de familia, van por allá, hermano, al juez, van por allá a otros consejos, hermanos, que no deberían de buscar. Dice la Biblia, osa, y es que esa palabra dice, cuando dice osa, está diciendo, oiga, debe tener cuidado, ¿cierto? Que sí, el cuidado de nosotros, de

no poder hacerlo, no hacer lo que verdaderamente, hermano, hace el mundo, ¿cierto? Porque el mundo hace lo que a ellos le parece, ¿verdad? Entonces, cuando hablamos de esa palabra osa, es un acto, ¿cierto que sí? Es un sentimiento o una aplicación. No debería atrevernos, dice por allí, no debería el cristiano atreverse, ¿cierto? Atreverse a hacer tal cosa. Esa palabra osa es no se atreva, ¿cierto? No anda con osadía, ¿cierto? No ande osadamente, ¿cierto? O sea, no debería de hacerlo, ¿cierto? Una persona cristiana debería buscar la sabiduría primeramente antes de cualquier cosa humana, ¿cierto? Entonces, ¿qué dice el verso número uno? Osa alguno de vosotros cuando tiene algo contra otro ir a juicio delante de los injustos y no delante de los santos. ¿Por qué? Verso 2. ¿O no sabéis que los santos han de juzgar al mundo? ¿Cierto? O sea que usted un día y yo vamos a juzgar al mundo, ¿cierto? Y si el mundo ha de ser juzgado por vosotros, soy indigno de juzgar cosas muy pequeñas. O sea, la palabra del Señor dice, usted tiene mucha responsabilidad para que esté metido por allá en otros lugares donde no están buscando las soluciones, son los humanos, ¿cierto? Cuando yo puedo ayunar, yo puedo orar, yo puedo buscar la presencia de Dios. ¡Qué maravilloso! ¿Cierto que sí? Oiga, el consejo acá que Dios nos da dice, cuando usted pase por una situación dura, busque la iglesia. ¿Está alguno entre vosotros enfermo? Llame a los ancianos de la iglesia y oren por él ungiéndole con aceite, ¿cierto? Y la oración eficaz del justo puede que muchos, ¿cierto? Entonces dice la Biblia, ¿está alguno entre vosotros afligido? Haga oración, ¿cierto? La enseñanza que recibe en la iglesia es lo primordial para nuestra vida, ¿verdad que sí? Entonces aquí la palabra del Señor dice que el consejo que nos da a nosotros, porque son consejos, ¿qué nos da Eclesiastés? Consejos. Eclesiastés 7 otra vez nos da un consejo, nos da otro consejo, nos dice, mire, cuando usted pase un problema, no se ponga a buscar el impío, busca al cristiano, busque una persona sabia, ¿cierto? Porque el consejo de una persona necia es como un estrépito, dice la Biblia, porque la risa del necio es como el estrépito de los espinos debajo de la olla. También esto es vanidad, o sea, esos consejos rápidamente se van. Pero un consejo de Dios perdura en nosotros para siempre, ¿sí o no? ¿Cuánto les da dura un consejo que le han dado? ¿Nunca le ha durado un consejo cristiano? Mira, esta semana yo un pastor que llegó y me dijo, pastor, me voy a ir de la iglesia, no voy a irme y voy a dejar la iglesia botada. Y ya me ha pasado varias veces con él. No sé si me está mirando, gloria a Dios. Entonces le digo, llega y me dice, pastor, le va a entregar la iglesia. Y le dije, ¿por qué le va a entregar? Estoy cansado, le dije, hermano, ¿sabe qué le pasa a su merced? Es de doble ánimo. Y una persona de doble ánimo es inconstante. Venga, yo le recibo, entonces baje para la casa. Y le dije así. Y me dijo, pastor, esa palabra que usted me dijo, yo me puse a pensar, ¿cómo así que doble ánimo? Me puse a estudiar la palabra de doble ánimo. Cuando yo me dije, uy sí, yo soy de doble ánimo. Yo me dije, uy sí, pastor, gracias por esa palabra que usted me dio. Yo soy de doble ánimo, pastor, soy inconstante. Y la Biblia dice que una persona de doble ánimo es inconstante y no piense que recibirá algo el día que Dios lo llame. Entonces me dijo, uy pastor, discúlpeme, Dios mío, yo con mi esposa hicimos mal, nosotros cómo íbamos a pensar eso. Nos dejamos desviar por un consejo que una persona nos dijo. Mire cómo uno puede botar hasta las bendiciones de Dios, ¿cierto? Mire, ese pastor iba a botar la iglesia, una congregación, por un consejo de un hermanito que no era ni siquiera por ahí. Me decía, pastor, eso yo lo recibí de una persona por allá que me dio un consejo, que me dio esto. Y Dios mío, padre, perdóname. Dios mío, perdóname. Dios mío. Le dije, bueno, pero no lo vuelva a hacer. ¿Qué le dijo el Señor a la mujer adúltera? Vete, no peques más para que no se te venga cosa peor, ¿cierto? Entonces uno lo que nos dice la palabra es, tengamos cuidado en nuestra vida. Tengamos cuidado en nosotros, ¿cierto? Tengamos cuidado porque hay veces nosotros nos podemos desviar. Un líder con un mal consejo, hermano, puede desviar muchas personas, ¿cierto? Yo, si no cuidamos, hermano, y buscamos un consejo de Dios, uno puede desviar una iglesia, ¿cierto? Entonces uno debe tener cuidado. Usted si recibe un mal consejo puede desviar su familia. ¿Será que sí o que no? Entonces la Biblia dice, reciban buenos consejos. No reciban un consejo de una persona necia, porque la persona necia nunca pensarán agradar a Dios. Amén. Entonces, aquí hemos recibido ¿cuántos consejos? ¿Cuántos consejos hemos recibido ahí? Hasta ahí. Eso que falta otro poquito. ¿Cuántos consejos hemos recibido hasta ahí? A ver, uno. Mejor es la buena fama, ¿cierto?

mejor testimonio, tenga un buen testimonio, porque con el buen testimonio le abre puertas. Dos, mejor es ir a casa de luto, ¿cierto? Vaya a la casa donde la persona está pasando por una situación dura, dele ánimo, dé una palabra de aliento, porque no lo van a olvidar. Si un día usted pasa por una necesidad, seguro que esa persona le va a abrir la puerta, ¿cierto que sí? Mire, yo tuve un primer carro. Mi primer carro, los hermanos se acuerdan el primer carro que tuve, la hermana Mónica debe acordarse el carro que traje, ¿cierto? Me traje un carro que era, cogía dos colores, verde y morado y toda la cuestión. Eso era lo mejor dicho para mí, lo más gozoso. Pero ¿cómo tuve yo ese carro? Ese carro, yo resulta que cuando yo comencé a ser pastor, a mí me gustaba ir a los cementerios, a los funerales, y me pusieron allá en la iglesia como el pastor de los funerales, porque me gustaba ir. Me gustaba ir a predicar en los funerales. Entonces resulta que se murió la esposa de un hermano de la iglesia y me llamaron, me dijeron, la pastora me llamó y me dijo: Henry, usted que le gusta ir allá, hágame el favor y vaya y esté pendiente del funeral de este hermano, haga todo lo que tenga que hacer. Y yo fui y lo busqué, hablé con él y dije: hermano, vamos a hacer el funeral suyo, el de ella, entonces vamos a hacer esto, vamos a hacer tal cosa, yo me voy con el grupo de alabanza, vamos a estar acompañándolo. Y yo hasta el grupo de alabanza: ay, pastor, nunca he ido a una. Pues la primera vez siempre es bueno, porque nunca se le olvida. Y entonces, hermano, estuvimos allá gozosos, el hermano agradecido. Entonces resulta que ya me fui yo para la iglesia otra vez, común y corriente, fui, ya lo acompañé hasta el funeral allá en el cementerio. Ya cuando el hermano se fue, ya me fui. Entonces resulta de que, bueno, yo lo llamé, lo seguí llamando: hermano, ¿cómo le ha ido? ¿Qué me cuenta? ¿Qué bien? Y así lo tuve, él me llamaba, yo lo llamaba y nada. Y un día me fui a visitarlo, le hice la visita a la casa y me dice: pastor, ¿usted anda a pie? Le dije: sí, yo ando a pie porque no tengo plata para comprar carros. Entonces me dijo: pastor, ¿qué carro le gustaría? Y mire cómo es el Señor. Yo dije: a mí me gusta el Hyundai Accent, que son tan bonitos, porque mi hermano había tenido un carro de eso. A mí me gusta un Hyundai Accent, eso me parecen bonitos esos carros, hermosos me parece. Me dice: ¿verdad, pastor? Le dije: sí, claro. Y ahí seguimos hablando, me dio chocolate, me dio cosas, me dio esto. Y me dijo: pastor, hasta luego. ¿Y usted nunca ha pensado en su carrito? Le dije: claro, yo he pensado en mi carro, sí señor, yo he pensado en mi carro. Entonces me dijo: venga, pastor, venga. Y fue y me llevó allá, tenía por ahí una casa grandísima por allá. Y allá tenía un garaje, y tenía un garaje que no lo abría casi. Y me dijo: pastor, mire este carrito. ¡Ay! Un Hyundai Accent, el carro que yo tuve. Llegó y me dijo: pastor, cójalo y páguemelo como quiera. Y yo le dije: uy, hermano, pero no tengo plata. Dijo: hermano, páguemelo como quiera. Y yo lo comencé a pagar de a 500 mil pesos, de a 500 mil pesos, de a 500 mil pesos. Me lo vendió en 13 millones de pesos. Y a lo último, cuando ya lo pagó, pagué. Bueno, me dijo: pastor, ¿qué es? Métale unos tapetes, métale esto. ¡Ay, qué bendición! Y el día que me lo demostró, me dijo: pastor, ¿sabe qué? ¿Por qué se lo entrego a usted? Porque usted fue buena persona de haberme acompañado. O sea, que lo que dice la palabra del Señor, ¿sí se cumple o no se cumple? Sí se cumple. Uy, hermanito, quedó re agradecido conmigo. Dios mío, yo digo: qué bendición. Oiga, qué bendición tan tremenda, ¿cierto? Por eso a veces yo lo bendice a uno por medio de los hermanos, ¿cierto que sí? Y ese hermano, hasta el final, porque ya se murió. Hasta el final, hermano, otra cosa por ahí que me bendijo también el hermano. Entonces uno dice: Dios mío, la palabra del Señor no miente, ¿cierto? No solamente lo vemos por la parte de los beneficios económicos, sino lo vemos también porque son almas que quedan en nosotros, ¿cierto que sí? Fue un hermano que hasta cuando me mandaron acá estuvo pendiente de mí: pastor, necesita algo, usted sí tiene almuerzo, usted sí tiene mercado. Mire que uno al hacer bien siempre va a retribuir las bendiciones de Dios en nosotros. Yo me acuerdo aquí cuando me mandaron, porque fue una lucha. Los hermanos que están conmigo desde el comienzo saben la lucha que se vivió. Había momentos, hermanos, en los cuales, hermanos, imagínense, yo allá en Bogotá tenía mi plata, pero acá me tocó, como dice, lo que estábamos hablando. Fue necesario de haber sido pasado por ese trato para ser bendecido. Entonces, hermano, yo me acuerdo que hay veces que no había, hay veces que no tenía, hay veces que no podía ir a Bogotá porque no tenía ni plata para el bus. Entonces, hermano, el hermano venía y me decía: pastor, ¿va bien? ¿Está bien o no está bien? Yo me da pena decirle. Y el hermano: tome, compres, caminamos a un mercado. Mire, pastor, eso no se me queda así, camine. Y yo digo: qué bendición. O sea que la palabra del Señor, ¿sí se cumple o no se cumple? Usted se imagina la cara que yo puse cuando me mostró el carro. Yo ni pase tenía. Y me dijo: hágame un favor. El hermano me dijo: hágame un favor, lléveselo ya.
lléveselo ya, porque es que ese carro yo lo compré para llevar a mi esposa. Y la verdad, usted ha sido bueno conmigo, y entonces lléveselo y usted págamelo como quiera. Y yo sin pase, y ahora, Dios mío, y el hermano dijo que lo llevo, me lo llevo. Me tocó llamar a un amigo que tenía pase y le dije, lléveme el carrito, llévemelo allá mientras yo saco el pase. Hermano, mire cómo las bendiciones de Dios. Las bendiciones de Dios viene porque uno actúa conforme a lo que Dios nos ha dado, ¿cierto? Nos ha mostrado. O sea, la buena fama es importante, ¿cierto que sí? El ir a visitar a las personas que están pasando por necesidad, ¿es bueno o no es bueno? ¡Qué bendición! Uno, dos, tres, cuatro, cinco. ¿Por qué? Dice, ¿por qué la risa del necio? Bueno, los buenos consejos, ¿cierto? Miremos un consejo de alguien que nos ayuda. Por acá en el 3 dice, mejor es pesar, es mejor pasar por los momentos difíciles, ya lo habíamos contado. El 4 que nos muestra el verso número 2. Entonces, es mejor recibir el consejo de una persona que nos ayuda. Y ahora finalizamos y alcanzamos verso número 7. Este sí es algo que yo creo que para todos nos pasa. Ciertamente la opresión hace entontecer al sabio, y las dádivas corrompen el corazón. ¿Qué pasa con las dádivas? Corrompen el corazón. Entonces aquí nos da otro consejo. Ciertamente la opresión hace entontecer al sabio. O sea, mire que usted tiene que tener cuidado cuando alguien lo oprime, ¿cierto? Alguien me decía esta mañana, pastor, ayer me hablaba algún hermano y me decía que le había tocado tener cuidado por la llamada, que porque lo habían llamado como a oprimir, como a que tenía que hacer las cosas ya, ¿cierto? Que se había ganado algo, pero tenían que hacer las cosas ya, lo que él decía. Y él decía, no es bueno que lo opriman a uno, ¿cierto? No es bueno que le digan, haga esto, hágalo ya, ¿cierto? Porque la opresión, ¿qué hace? ¿Qué dice la Biblia? Otra vez, léalo el 7. Ciertamente la opresión hace entontecer hasta el sabio, ¿cierto? O sea, usted tiene que tener cuidado cuando alguien lo oprima. ¿Cómo así que alguien nos oprima? Como que alguien le quiere decir que usted tiene que hacer esto y ya, o hágalo. Entonces el hermano me contaba y me decía, me llamaron por celular, me dijeron que se había sido beneficiado de algo por allá en la alcaldía. Entonces que me llamaron, pero usted tiene que mandar un link ya, yo le voy a mandar un link, dele rápido ahí, mándele rápido allá y respóndamelo rápido. No, pues ¿qué era lo que quería hacer? Hackearle el celular, ¿cierto? ¿Qué era lo que quería hacerle? Entonces el hermano me decía, pastor, yo llegué y dije, eso no es bueno que a uno lo opriman de esa manera. ¿Por qué? Si yo ya me lo gané, ¿por qué ellos tienen que oprimirme? Entonces yo llegué y lo que hice fue colgar el teléfono. Dije, yo no voy a permitir eso. Me volvió otra vez a llamar y le volví a contestar, pero no lo hizo. Le dije, no, yo no lo quiero hacer. Entonces, ¿qué pasa cuando a uno lo oprimen? ¿Qué pasa cuando a usted no lo dejan pensar? Hermano, puede entontecerse uno, ¿cierto? Claro, ¿qué utilizan los ladrones para atracar? A ver, ayúdeme. ¿Unas flores? ¿Qué utiliza un ladrón para atracarlo? Mire, hermano, hay gente que ni siquiera. Un día una hermana me contaba y me decía que la atracaron con un cortaúñas. Tenía un cuchillito, él decía esto, que el cortaúñas tiene un cosito así. Y llegaba y decía, me atracaron con el cortaúñas. Yo mirando el cortaúñas, hermana. Yo después entregó el bolso, entregó el celular, entregó todo. Y después llega y me dice, pastor, me atracaron con un cortaúñas. Yo después decía, pero ese cortaúñas no me podía cortar. Pero yo el miedo, ¿qué hizo? Ni invocó a Dios ni nada de eso, sino entregó el bolso y entregó el celular. Pues el hombre se fue con el bolso y todo. Entonces yo decía, pastor, es que uno cuando lo asustan, pues uno ¿qué hace? ¿Qué dice la Biblia? Ciertamente la opresión hace entontecer al sabio, ¿cierto que sí? ¿Qué pasa cuando la persona es sometida a presión? Entonces, ¿eh? Pero cuando una persona está en su juicio, como dicen por ahí, con todo su sentido, uno reacciona. Diferente a lo que dijo una hermana que lo atracaron también. Llega y me dice, pastor, a mí me atracaron. Y el ladrón llegó acá y me quitó el bolso. Me dijo, es que le ha quitado el bolso. Y entonces yo me dijo, no, a mí no me venga a quitar el bolso, lo reprendo. Hasta le dijo en el nombre de Cristo Jesús, lo reprendo. Y llegó y dijo, y el ladrón me cogió el bolso. Y entonces yo llegué y le dije, no, señor, a mí no me va a quitar el bolso. Llegué y le cogí el bolso y lo agarré y me subí al bus. Y el ladrón se quedó. Yo no sé quién le quitó a quién. Pero entonces, hermano, algo que uno se da cuenta, hermano, es que cuando uno se deja oprimir, ¿qué le pasa? Se entontece, ¿cierto que sí? Entonces, cuando yo miro esta palabra, hermano,
de entontecerse significa que uno pierde sentido, ¿cierto? Una persona pierde el sentido cuando es sometido a presión. El sabio actúa como un tonto cuando abusa de su poder y acepta dinero a cambio de favores. O sea, una persona también le daña cuando recibe a cambio, dice, dádivas. Y las dádivas corrompen.

19. ¿Qué dice la palabra del Señor? 16:19. Dice la palabra: no tuerzas el derecho, no hagas acepción de personas, ¿cierto? Ni tomes soborno, porque el soborno ciega los ojos de los sabios y pervierte la palabra de los justos, ¿cierto? Entonces la palabra del Señor, si ¿sí estamos ahí? Deuteronomio 16:19. Entonces dice la Biblia: no tuerzas el derecho, o sea, si usted tiene las cosas que están bien hechecitas, no las vaya a cambiar, ¿cierto? No hagas acepción de personas, no que esta hermana sí, esta hermana no, no hagas acepción de personas. Ni tomes soborno, porque el soborno ciega los ojos de los sabios y pervierte la palabra de los justos. O sea, nos da un consejo: ni se deje oprimir, ni se deje sobornar, ¿cierto? ¿Qué es lo que no tenemos que hacer? Ni se deje oprimir, ni se deje sobornar, ¿cierto? ¿Cómo le podrían sobornar a uno? De pronto usted tiene que tomar una decisión, hermanita, le pican el ojo, porque la Biblia dice que los que quiñen el ojo, ¿cierto? Entonces le dice: ayúdeme, venga, yo le voy a dar a usted su buena plata. Entonces uno y una vez, inmediatamente la cabeza piensa: cama nueva, casa nueva, carro nuevo. Todo piensa, ¿cierto? Es que es así, el cerebro de nosotros es así. Si a usted le dicen 500 millones, ya en dos segundos ya tiene lo que va a comprar con 500 millones, ¿cierto? Que si usted dice un carro nuevo, a casa me compro esto, ¿cierto? Inmediatamente comenzamos, hermano, a hacer cuentas. Entonces la Biblia dice: tenga cuidado, porque nuestra mente de una vez comienza a cavilar, ¿cierto? Que sí. Y cuando inmediatamente somos sometidos a pruebas, pues ya ni pensamos, ¿cierto? Entonces aquí la Biblia dice: no tuerzas el derecho, no hagas acepción de personas, ni tomes soborno, porque el soborno ciega los ojos de los sabios y pervierte la palabra de los justos, ¿cierto? Ahora quiero que vayamos, hermanos, a Primera de Samuel 8:3. Primera de Samuel 8:3. Primera de Samuel 8:3, había un consejo que le daban a uno de los reyes que no quiso hacer caso, ¿cierto? O aún Samuel hablaba que más adelante el rey no quiso poner cuidado. Era un consejo para el pueblo, pero el pueblo no quiso hacer caso, ni tampoco el rey. 8:3. ¿Qué dice la palabra en Primera de Samuel 8:3? Dice: pero no anduvieron los hijos por los caminos de su padre. Antes se volvieron tras la avaricia, dejándose sobornar y pervirtiendo el derecho, ¿cierto? Entonces uno dice: ¿por qué se destruyó una nación? Porque se dejaron ¿qué? Sobornar, ¿cierto? ¿El soborno es bueno? No, la Biblia dice: no nos dejemos sobornar, no dañemos, hermano, nuestro corazón, no nos dejemos, hermano, como dicen por ahí, destruir lo que Dios ha creado en nosotros. Amén. Entonces, estos son consejos. No sigo dándole más consejos. Ahí hay un consejo que ya no alcanzo, que se lo voy a poner a que usted medite en la casa, y es este. Ese consejo me gusta mucho. En Eclesiastés, donde estamos, en el verso número 20. ¿Cuál es? Ciertamente no hay hombre justo en la tierra que haga el bien y nunca peque. Tampoco apliques tu corazón a todas las cosas que se hablan, para que no oigas a tu siervo cuando dice mal de ti. O sea, la Biblia dice: no le ponga cuidado a los chismes, hermana. Más claramente le dice: no le ponga a ponerle cuidado a los chismes. Mire, hermano, ¿qué es lo que daña a muchas personas? Ponerle cuidado a los chismes, ¿cierto? A todo le pone cuidado. No, están hablando de mí, yo no vuelvo, yo no sigo, yo no hago más esto. Entonces la Biblia dice: ciertamente no hay hombre justo en la tierra que haga el bien y nunca peque. ¿Cómo peca? Tampoco apliques tu corazón a todas las cosas que hablan, dice que se hablan, para que no oigas a tu siervo cuando dice mal de ti. Tu siervo, ¿cierto? Que sí, que es un siervo. Traduzcámoslo en este tiempo: alguien que nos está ayudando, ¿cierto? Alguien que de pronto usted contrató. Si usted encuentra a una persona que contrató hablando mal de usted, ¿qué es lo primero que uno tiende a hacer? Lo he hecho. ¿Sí o no? Si usted es un empresario, ¿qué hace? Sí, diciendo, usted lo encuentra por allá en una esquina diciendo:

0: Es que mi jefe sí es una porquería, pero es más tacaño que no sé qué. Y usted qué comienza a decir, y el otro hablando, sí es más tacaño que quién sabe que le pegan en el codo y abre los dedos de los pies. Entonces, ¿qué hace usted? Inmediatamente lo echa, ¿cierto que sí? Entonces le dice, no, contrólese, porque puede pasar que esto no es cierto, que no están hablando bien de usted, no es hablando de usted, porque a veces uno suele pasar eso. Lo primero que se le viene a la cabeza es uno hace, ¿cierto? Lo primero que se le viene, uno ya lo toma como si es cierto, ¿verdad? Pongámonos sobre nuestros pies, levantemos nuestras manos al cielo y digámosle, gracias Dios. Levante sus manos al cielo y dígale, gracias Dios. Gracias maravilloso Dios por cada consejo que tú nos das. Gracias maravilloso Rey Celestial por cada palabra que nos ayudará. El sabio recibe la palabra, Señor, y eso le ayudará, soberano Rey Celestial. Tu palabra dice que tú nos ayudas. Tu palabra dice que tú nos fortaleces, poderoso Rey. Espíritu Santo, toca nuestro corazón y llénanos, Padre amado. Satura, maravilloso Rey Celestial, de una manera sobrenatural. Maravilloso Dios, yo te alabo, yo te bendigo, yo te doy gracias, maravilloso Rey. Espíritu Santo, toca nuestra vida. Espíritu Santo, toca nuestro corazón. Espíritu Santo, toca, Señor, nuestras vidas de una manera sobrenatural, maravilloso Dios. Espíritu Santo, desciende, Señor, de una manera sobrenatural, maravilloso Rey Celestial, Cordero Santo.
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1: Que vayas conmigo a Primer Libro de Reyes, capítulo 21. Primer Libro de Reyes, capítulo 21. He estado tentado de cambiar el mensaje todo el día, pero dije, ya metí la pata, ya les dije que voy a predicar y pues ya me toca predicarles de eso. Entonces el mensaje de hoy se llama Jezabelitas. No Jezabeles, sino Jezabelitas, para que suene más bonito.
2: ¿Es cierto?
1: Diga conmigo ese título. Sí, tranquila. Ustedes tranquila, que no va a ser tan duro como anoche. Vamos a leer segundo libro de Reyes, capítulo 21, y vamos a leer 16 versículos. 16. ¿A cuántos les gusta leer la Biblia? No hay nada más bonito que leer la palabra de Dios, ¿sí o no? Entonces vamos a leer 21 del 1 al 16. Pasadas estas cosas, aconteció que Nabot Jezreel tenía una viña junto al palacio de Acab, rey de Samaria. Y Acab habló a Nabot diciendo: dame tu viña para un huerto de legumbres, porque está cercana a mi casa, y yo te daré por ella otra viña mejor que esta. O si mejor te pareciere, te pagaré su valor en dinero. Y Nabot respondió a Acab: guárdeme Jehová, de que yo te dé a ti la heredad de mis padres. Y vino Acab a su casa triste y enojado por la palabra que Nabot de Jezreel le había respondido, diciendo: no te daré la heredad de mis padres. Y se acostó en su cama y volvió su rostro, o sea, se acostó del otro lado y no comió. Vino a él su mujer Jezabel y le dijo: ¿por qué está tan decaído tu espíritu y no comes? Él respondió: porque hablé a Nabot de Jezreel y le dije que me diera su viña por dinero, o que si más quería le daría otra viña por ella. Y él respondió: yo no te daré mi viña. Y su mujer Jezabel le dijo: ¿eres tú ahora rey sobre Israel? O sea, en otras palabras, ¿no eres tú el rey? Levántate y come y alégrate. No te preocupes, mi amor, yo te daré la viña de Nabot de Jezreel. Entonces ella escribió cartas en nombre de Acab y las selló con el anillo, con su anillo de Acab, ¿no? Y las envió a los ancianos y a los principales que moraban en la ciudad con Nabot. Y las cartas que escribía decían así: proclamen ayuno y pongan a Nabot delante del pueblo, y pongan a dos hombres perversos, mentirosos, delante de él, que atestiguen contra él y digan: tú has blasfemado al Dios y al rey. Entonces sáquenlo y apedréenlo para que muera. Y los de su ciudad, los ancianos, los príncipes que moraban en su ciudad, hicieron como Jezabel les mandó, conforme a lo escrito en las cartas que ella les había enviado. Y promulgaron ayuno y pusieron a Nabot delante del pueblo. Vinieron entonces dos hombres perversos, se sentaron delante de él

apedreado y muerto, dijo a Acab: levántate, toma la viña de Nabot de Jezreel, que no te la quiso dar por dinero, porque Nabot no vive, sino que ha muerto. Oyendo Acab que Nabot era muerto, se levantó para descender a la viña de Nabot de Jezreel para tomar posesión de ella. Qué historia, ¿no? Qué historia. Vamos a hablar un poquito de una señora que se llamó Jezabel. Esta historia quedó muy clara. ¿Alguna quiere que la repita otra vez la historia o ya le quedó clara? Muy bien. Jezabel fue la mujer más malvada en la historia de la Biblia. Y una, o tal vez la más terrible de la historia. El significado del nombre Jezabel es no exaltada. En hebreo es la palabra no exaltada. Es el nombre de esta mujer que aparece en la Biblia. Muchos saben que Jezabel no solamente es un nombre de una mujer o fue una mujer, sino en el transcurso de la historia bíblica ha sido un espíritu y que aún está operando, no solo en las familias, no solo en los hogares, no solo en las iglesias, sino en las naciones. Y ese espíritu de Jezabel está presente hasta el final de los tiempos. Pero aquí en esta historia, Jezabel fue la esposa de Acab, rey de Israel. Era la hija de Tiro y de Sidón. Eso está en primer libro de Reyes 16:31. Fue sacerdotisa de Astarte. Como pagana, hizo introducir su religión a Israel. Mató a los adoradores de Jehová. Persiguió a los profetas y mantuvo a centenares de profetas de Baal. Los sostuvo económicamente. A quienes Acab también les construyó un templo en Samaria. Eso está en primer libro de Reyes 16:32, 18:4 y 13:19. El profeta Elías había provocado su ira por su oposición a la adoración de Baal. Elías mató a todos los profetas de Baal en el monte Carmelo y eso incrementó más la ira de Jezabel. Jezabel también fue responsable, como acabamos de leer, de la muerte de Nabot, el dueño de la viña, wow, que su esposo Acab quería poseer. Algo que yo veo en la vida de Jezabel, que quiero compartirles ahora, y quiero aclarar aquí que no te estoy comparando con esta señora, pero sí quiero que aprendamos de esta señora, y si alguna de ustedes en algo se parece, reclame el premio a la salida. Porque alguna de ustedes me puede decir: pastor, yo no soy así como esa señora, no me compare. Entonces vuelvo a repetir, no es una comparación, es una lección que vamos a aprender. Y dentro de los perfiles de Jezabel, quiero empezar diciendo que Jezabel, en primer lugar, y las que están tomando nota, fue una mujer incorregible. ¿Una mujer qué? Una mujer incorregible. Eso está en primero de Reyes 19:1-2. Dice: Acab dio a Jezabel la nueva de todo lo que Elías había hecho y de cómo había matado a espada a todos los profetas. Entonces Jezabel envió a Elías un mensajero diciendo: así me hagan los dioses y aún me añadan, si mañana a estas horas yo no te he puesto como una persona de ellas. Ahora nota esto: usualmente las mujeres incorregibles son intimidantes. Esa era la personalidad de esta mujer. Era una mujer intimidante. Otro ejemplo que vemos aquí es cuando, después de que Acab, esposo de Jezabel, murió por el juicio de Dios, escuche esto: Joram, hijo de estos dos, subió al trono y Jehú, hijo de Josafat, fue ungido como rey genuino de Israel. Y él va en contra de Joram de parte de Dios a hacer justicia y le mata con una flecha que atraviesa su pecho. ¿Y qué pasa aquí? Joram va detrás de la vida de Jezabel. Y Jezabel, a ver que Joram venía por ella, antes de arrepentirse, mire lo que hace ella: se maquilla y se arregla. O sea, hasta el último día de su vida no bajó la cabeza. Mire lo que dice el segundo libro de Reyes 19:9-30. Lo leo en la Nueva Traducción Viviente. Cuando Jezabel, la reina madre, supo que Jehú había llegado a Jezreel, se pintó los párpados. ¿Ahí están viendo? Se arregló el cabello y se sentó frente a la ventana.

0: Ana. Cuando Jehú entró por la puerta del palacio, ella le gritó: oh, has venido en son de paz, asesino. Y Jehú levantó la vista y la vio en la ventana. ¿Y qué? Gritó, así que la, perdón, gritó, tírenla abajo. Así que la arrojaron por la ventana y su sangre salpicó la pared y los caballos. Y Jehú pisoteó el cuerpo de Jezabel con las patas de sus caballos. ¿Alguna vez, alguna había leído la muerte de esta señora? Se la voy a dramatizar. ¿Listo? ¿Me presta la peluca, hermano? No, mentira, no. Mire, ella sabe que su juicio ha venido. Ella sabe que vienen por ella. Ella sabe perfectamente lo que le espera. Pero quiero que se visualicen a esta mujer frente al espejo, hasta su último día, peinándose, pintándose, poniéndose sus cejas, que ahora se las ponen así. Sus uñas, que ahora se las ponen hasta así. Y una hermana es que dice: Dios te bendiga. De lejos, hermana, de lejos. Y se sienta como una sirena. Así. Nomás subir eso a la red porque la demando. Y viene, y ve que viene Jehú y le dice: ¡eh! ¡Has venido a mí! ¡Asesino! La actitud de ella. Nunca desde que fue niña hasta que llegó a su último día se dejó corregir. La empujaron y murió desastrosamente como el profeta Elías le había profetizado. Y le pasaron los caballos por encima y no quedó ni rostro, completamente desfigurada. Murió en un orgullo y en una altivez terrible. Ahora alguien dice: pastor, pero no diga eso, porque, o sea, no me compare con esa señora. Pero esto aprendemos de esto. Padre, ayúdame a compartir esta palabra con gracia. La palabra de... No, mentira, no. Escucha. Aunque obviamente no es el cuadro que ninguna, y de verdad lo creo y lo digo en mi comunicación, ninguna de ustedes va a terminar así, porque tú vas a terminar con buena vejez, linda, hermosa. Tú no vas a terminar por ahí en un ancianato toda amargada. Tus nietos van a querer visitarte, tus nietos van a ser como uvas frondosas alrededor de tu mesa. Esa es tu vejez, visualízate. Esa es tu vejez, visualízate. Amén, amén. Ahora que ya te he dicho esto, ¿qué aprendo de guardarme de tener un espíritu incorregible? Mira lo que dice Pedro, el apóstol Pedro, en 1 de Pedro 3:3. No se interesen tanto por la belleza externa. O sea, él no está diciendo no se interesen por la belleza externa, no. Versión colombiana: por favor, arréglense, hermanas. Pero no se interesen tanto por eso, por los peinados extravagantes. Mira que en el tiempo de Pedro las mujeres llegaban extravagantes, con unos peinados y todos así extravagantes. Entonces, cuando él mira todo eso, él empieza a ponerle balance al tema y le dice: no se enfoquen en los peinados extravagantes, las joyas costosas. Wow. O la ropa elegante. Vuelvo a repetir, no es que está diciendo vístanse como la chimoltrufia, no se bañen. No, él no está diciendo eso. Él, aquí la palabra clave es tanto, o sea, tanto más de lo que tienen. Y esto es lo que me gusta, cómo le pone balance. Vístanse con la belleza interior. Tienes, y déjame recordarte esto, mujer. Tú tienes una belleza interior. No, Dios mío, Padre, dale fe a estas siervas. Tú tienes una belleza interior. A veces no se te nota, pero sí la tienes. Eres bella por dentro. Mujer, eres bella por dentro. Dile a tu vecina: eres hermosa por dentro. vístanse. Y mira, mira, mira, esta belleza, mujeres, esta belleza no se desvanece. Usted se pone un botox. Una vez llegó mi mujer a la casa con el catéter así. Y yo le dije, ¿y usted qué fue lo que se hizo?
1: Yo nada.
0: Usted se pone botox y a los 8 meses ya la cara otra vez empieza así. Y tiene que volverse porque eso se desvanece. Usted se hace una cirugía plástica. Pero como sigue comiendo tacos, ya al año, ya otra vez está como un refrigerador otra vez. Porque la belleza externa se desvanece. Usted se pone esas pestañas, como decía ahorita, que ahora se ponen, se incrustan unas cosas esas así. Y entonces cuando abre los ojos, así, así, así. Buenos días. Ok. Pero si pasan 2 semanas, esa pestaña, se le cae una, se le cae la otra, se le cae la otra. Y alguna está, ¿cómo está? Dios te bendiga. Porque las pestañas se desvanecen. Ustedes se pintan las uñas, se ponen arcoíris, se ponen elefantes, se ponen culebras, de todo se ponen esas uñas. Y algunas de ustedes se las ponen así. Pero si pasan los días y se pone a lavar los trastes, se le cayó la uña y le queda es la pezuña. Porque las uñas se desvanecen. Pero Pedro nos dice aquí que la belleza interior, ¿cuál belleza? Escúchame, no es la belleza de tu personalidad. No es la belleza de lo linda que tú eres, porque eres creación de Dios. No, es el fruto del Espíritu Santo dentro de tu vida. El que no se desvanece es la mansedumbre, es la templanza, es el gozo, es el gozo, es la paz, es la paciencia. Mira lo que sigue diciendo, me encanta. La belleza de un espíritu, hay dos palabras. Señor, ministra a tus siervas con estas dos palabras.
2: Otra vez.
0: Déjame decirte algo. El diablo ha querido matar la ternura y la feminidad de la mujer. En día mujeres son marimachas. ¿De verdad? Caminan así. ¿Cómo está, hermano? Buen día. ¿Sí está, señora, qué? No, no hay nada más lindo que tú seas femenina. Claro. Miren, igual, pastor, tenemos confianza, ¿sí o no? Yo a veces veo unas predicadoras que me asustan. Uno las ve así. Hacen la mano así y eso hacen así como que, uy, Dios mío, no hablan, gritan esas señoras y todas con el tacón así. Y como que y se inventan unos nombres de unas, se despierta la Godzilla. Bien, así, o sea, cosas así. Y entonces hay mujeres que entre más espirituales se ponen, menos femeninas y tiernas se vuelven. ¿Ese no es el Espíritu Santo? Eso es muy equivocado, perdóname, pero eso es un espíritu de error disfrazado de espiritualidad. ¿Cómo es posible que una mujer, entre más santa y más intensa, más brusca y más agresiva y más? Perdóneme, hermana, pero eso no lo veo en la Biblia. Ese no es el tipo de mujer del cual el apóstol Pablo, el apóstol, así no era Sara. Así era Milcal. Así era Jezabel. Cuidado con el modelo de mujer que tú estás siguiendo. Hay mujeres que son tan espirituales que el marido ya no las puede decir nada. ¿Y usted quién es? Incircunciso filisteo. Respete a la sierva de Jehová. Déjeme decirle, care sierva de Jehová, que cuando usted llegue a esta conferencia toda ungida y levitando, hágame el favor, hacerle un plato hermoso al marido. Y como dijo mi esposita ayer, hágalo feliz. Vístase de Gatúbela. No, de Gatúbela no, mentira. Aquí está tu gata. No hagas esas nacadas, por favor. Algunas de ustedes van a llegar con el látigo. ¡Bueno, siervo, venga para acá! No. No, es que mire, sabe que hay mujeres que entre más oran y hablan en lenguas y todo, dejan de tener sexo con el marido porque se van a contaminar. ¿Me meto por ahí? Tienen cara de que...
3: Porque me contamina, porque yo soy una santa.
0: Usted no es una santa, usted no es la Virgen María, ya tiene 8 hijos, déjese esos cuentos. No le vinieron por la cigüeña ni por obra del Espíritu Santo. Le vinieron por esas noches de avivamiento que solía tener.
3: Pero ahora como soy la aleluya.
0: Y el marido dice, uy, ¿con quién me casé? Y por eso hay maridos que se van alejando. Prendes la luz a las 3 de la mañana, me racatamacatamacamaya, ¡haya, vaya! Y el marido... Padre, no, es que sabes que dejamos de ser normales. Arrugan la cara, fruncen el ceño, cambian la voz. Y por eso los hijos no creen. Ya, paro ahí. Diga conmigo, ternura. ¿Hace cuánto que no tratas a tu esposo con ternura?
4: Pastor, pero es que no me fluye.
0: Usted no tiene que esperar a que su esposo le dé ternura para que usted le dé ternura a su esposo. ¿Te escuchó lo que mi esposa decía ayer? Hay mujeres que el marido lo ven, que está ahí en tentación y que está ahí y empieza, ¡ay, pecador, sucio, pervertido, eche pa' allá, anticristo! No sea mensa, perdón, no sea boba. Él está diciendo señales, necesito a mi esposa, necesito caricias, necesito sexo. S-E-X-O. Y usted va a ser, ahí sí, sea esa leona que lo abraza, le dice, venga mi amor, venga que aquí en estas garras, que aquí, de aquí de estas garras nadie lo va a sacar. Pero mire, míreme bien. A nosotros los hombres, me encanta predicarle a las mujeres, me está gustando predicarle a las mujeres. A nosotros no nos enseñaron a ser tiernos. O sea, yo veo a un marido como que es, o sea, como que es tierno, así como muy, muy tierno, y ya yo empiezo como que, aquí hay un Juan Gabriel metido aquí. Esa es como la preconcepción que uno tiene. No nos enseñaron a sentirnos. Entonces, escúchame. Si tú no disipulas a tu esposo en ternura, ¿quién lo va a hacer? No me responda. Vamos a decir esta alabanza que diga, ¡mío! Diga conmigo ternura. Yo he visto mujeres que a los niños, con los niños son así. ¡Ay, mi vida, mi amor, mi cielo, mi coco! ¡Ay, mi bebé! Y llega el marido.
1: ¿Qué hubo?
0: Necesitamos volver a ser tiernas. Tiernas en el trato entre ustedes. Déjenme decirle esto. Ternura en el trato entre ustedes. No es una ternura, escúchame, no es una ternura solo de ser mujer, es la ternura del carácter de Cristo puesto en nosotros, como Pablo le habló a la iglesia de Corinto. Pablo estaba un poquito molesto por la conducta de la iglesia de Corinto, pero en capítulo 10, versículo 1 le dice: les hablo por la ternura y la misericordia de Cristo. Señor, reviste a tu iglesia y a tus hijas de una ternura que solo viene del Espíritu Santo. ¿Cuántos saben que el Espíritu Santo es tierno? ¿O es que el Espíritu Santo te agarra de la mano? No, no. Entonces escucha, escucha. Si el Espíritu Santo, que es tierno, vive dentro de ti, ¿cómo es que tú no eres tierna? Tú no tienes que, es que la vida que me ha tocado es dura. Sí, la vida que te ha tocado es muy dura, pero el Espíritu Santo que está dentro de ti es mayor que tus dolores del pasado. Tú puedes ser tierna. Y por favor, sean serenas. ¿Qué es la palabra serenidad? Dígalo, alguien necesita decírselo a sí misma. ¿Qué es sereno? ¿Ah? Tranquilas. Oye, hay mujeres que estresan. O sea, estresan, es la palabra, no hay otra. I'm sorry. Pero no hay nada más hermoso que, yo me imagino a Débora sentada debajo de la palmera, sentadita, y la gente llegaba, Débora, y cuando ella abría su boca, sus palabras eran bálsamo, miel, aceite. Necesitamos ese tipo de mujeres más que nunca hoy en día. Que tú no seas la que empieza los pleitos en la casa. Que tú seas la que apacigua las aguas. Que tú seas el bálsamo para tu esposo, para tus hijos. Que se sepa que en tu casa hay una mujer tierna y serena. Un aplauso al Señor. No están aplaudiendo como al principio. Mira, es tan preciosa a los ojos. Wow, di conmigo, esto es precioso a los ojos de Dios. Así es como lucían. Mira, y usa la palabra lucían, porque esa palabra es como de fashion. Mira cómo me lucé, mira cómo me lucé, mira cómo me lucé, mira cómo me lucé. ¿Se acuerdan con lo que le dije anoche, no? ¡Hola! Y usted ahí que no se dé cuenta que ese vestido lo compré en Temu. Lucir, todas están luciendo, luciendo y lucimos. Y está muy bien, muy lindas, hermosas. Pero el vestirse por dentro es hermoso. Dice, así es como se vestían por dentro las hermosas. Mira, como lucían hermosas las santas mujeres de la antigüedad. Ahí no había silicona, pero eran hermosas. Ellas ponían su confianza en Dios. A ver, ¿cuántas mujeres tienen su confianza en Dios? ¿Y qué sigue? No, es que no escucho. ¿Cómo? ¿Perdón? Es que todavía no lo escucho muy bien. Una hermana me está viendo así. Yo soy mi marido. Uno, dos, tres. Por ejemplo, Sara. Obedecía. Por ejemplo, Sara obedecía a su esposo Abraham y lo llamaba. Padre, que vuelvan esos tiempos, Señor. No, ella no le llamaba Señor. Imagínense que mi esposa llegue.
3: Señor, ¿puedo entrar al aposento? No, hija, quédate afuera, estoy llorando. Mi señor, ¿quiere tacos? No, hoy quiero enchiladas.
0: Ella no le decía Señor porque ella era una esclava de Abraham. Ella le llamaba Señor, en este contexto, mi líder. Mi líder. Tú eres mi cabeza. Yo estoy bajo tu liderazgo. Ustedes son sus hijas cuando hacen lo correcto. Esta frase es poderosísima. Sin temor a lo que sus esposos pudieran hacer. Mírame, mujer. No pongas pretexto de lo que hace tu esposo o deja de hacer para que tú seas una mujer de Dios. ¿Cuántas de ustedes tienen esposos que se equivocan?
5: El mío no, pastor. El lo único que se equivocó fue en escogerme a mí, pero de reto.
0: Es que hay mujeres que... Yo conocí el caso de una pareja hace muchos años cuando empezamos la iglesia. Ella se aburrió del tipo y quería divorciarse, pero no sabía cómo, porque el man era fiel y era un buen hombre, solo que era aburrido. Pero ahora, como las mujeres quieren manes así, entonces cuando ven un hombre recto les parece aburrido. Así son muchas mujeres. Ah, que mi esposo es aburrido. Es justo, es íntegro, la ama, enséñele, discípulelo. Pero esta señora Jezabel quería divorciarse y no sabía cómo. Lo dejó en ayuno por más de 6 meses. O sea, entiéndame, ¿no? No estoy hablando de frijoles, ni de tacos, ni de... El pobre hombre, pues cayó en pornografía. Y terminó por ahí medio chateándose con una muchacha. Eso era lo que ella quería. Cuando lo vio, le agarró. ¡Infiel, adúltero, me divorcio! Pues claro, eso era lo que ella estaba buscando. Cuando llegan a la oficina armando escándalo, esa señora bien escandalosa, que mi marido es un adúltero, que ya no quiero más con él. Sálgase, hermana, por favor. Y me quedo con él. Me dice: pastor, esta señora ya casi va un año que no me da sexo, me hace la vida imposible, tal. Y pastor, yo no aguanté. Entonces ahí pude ver espiritualmente lo terrible que fue esta mujer. Gracias a Dios, aquí no hay de esas. Algo que Sara nos enseña. ¿Seguimos o paramos? Las de arriba, ¿seguimos?
3: Paramos. Seguimos.
0: Sara aprendió en silencio. Wow. Primera Timoteo 2:11 dice: las mujeres deben aprender el silencio y sumisión. Pero aquí muchas interpretan como que el apóstol Pablo le dice: ¡cállese! No, ese no es el espíritu de este texto. El espíritu de este texto es aprender. Pablo no está diciendo cállense o no hable. Él está diciendo: mujer, aprende en silencio. Aquí la clave es el aprendizaje y el adquirir sabiduría y prudencia. Entonces te tengo este dicho. Ahí le puedes poner que yo lo puse. Mujer, entre más hablas y hablas, menos y menos aprendes. Y el enemigo es experto en entenebrecer el entendimiento de las mujeres, porque hablan y hablan y hablan, y en esa abundancia de palabras dice que hay necedad, pero no escuchan. Cada vez las mujeres hablan más y escuchan menos. Por eso Pablo, inspirado por el Espíritu Santo, dice: la mujer debe aprender en silencio. Y hay cosas que solo el silencio te las va a permitir que tú las aprendas. Mírame, mujer, hay cosas que a menos que tú no calles vas a aprender. Muérdete la lengua. Es que muy duro. ande con un picante de esos que ustedes se comen y póngaselo cada vez que tenga tentación de hablar. Escuche, escuche, escuche primero. No hay nada más hermoso que una mujer prudente. Proverbios 21:9. Mejor es vivir en un rincón del terrado. Imagínense en un rincón, en una terra, ya en el techo, aquí arriba en la iglesia, que con una mujer rencillosa en una mansión. Así que, por eso si su marido le dice, mi amor, yo me mudo al ático, ya sabe lo que le está queriendo decir. Esta es la instrucción para ti. Número uno, vístete de humildad y de ternura. Número dos, aprende en el silencio. No estoy diciendo que no callen, ¿no? O sea, que se callen completamente. Estoy hablando de guardar silencio para aprender. Tres, déjate corregir por tu esposo y por las autoridades que Dios ha puesto sobre ti. Haciendo un estudio de las divisiones en las iglesias, las mujeres en su mayoría son las culpables. Porque así como las primeras que llevaron la noticia de la resurrección de nuestro Señor fueron mujeres, así también el enemigo usa a las mujeres para llevar noticias donde no tienen que llevarlas. Dos, cuídate de ser una esposa incitadora y manipuladora. A la verdad, ninguno fue como Acab, que se vendió para hacer lo malo ante los ojos de Jehová, porque Jezabel, su mujer, lo incitaba. Y yo creo que digas esa palabra, incitar. La palabra aquí en el hebreo es la palabra sut, escucha, que significa perforar. Haga así, así, eso, perforar, meterse con seducción, manipular para conseguir un resultado. Aquí llega Acab, llega a la casa, así, como así llegan sus maridos a veces del trabajo, así, así. Y se acostó y de medio lado, se puso de medio lado así. Y la mujer, mi amor, ¿qué te pasa? Hasta ahí todo va bien. Una esposa correcta, mi amor, ¿qué te pasa? Y el marido no era marido, era un bebé, era un niño. Y le dice, ¿qué pasa? Que fui a la viña de Nabot y no me la quiso vender, ¿qué por qué? Y le dijo, ¿y usted no es el rey? ¡Usted es el rey! ¡Póngase los pantalones, pues! ¿Quién es el hombre aquí? Yo tengo que ser yo. ¡Usted es el hombre! Pero le dice, pero usted no se preocupe. Ojo, yo me encargo, papito. Mire lo primero que le dice. ¿Usted no es el rey luego? Pues sí, yo soy el rey. ¿Qué hay que hacer? No haga nada, papi. Yo le hago todo. ¿Cómo lo manipuló? ¿Cómo ella empezó a jugar con este hombre? Detrás de una mujer manipuladora y controladora hay un hombre fácil de manipular y de controlar. Y déjame decirte algo, en los países con mayor machismo es donde más gobiernan las mujeres. ¿Por qué? Porque el marido se las da de que es machín, pero en realidad la que manda en la casa es ella. ¿Sí? Yo conozco hombres que se las dan de, ¡me cago, mando yo! Son niños. Pero esos hombres que son prudentes y callados, ojo, esos son los que lideran su familia. Ay, Señor, que esto no les entre en reversa a tus siervas y que si les entra en reversa, que de alguna manera salga yo librado de aquí, Señor. Padre, te pido que no termine como Esteban. Escucha, las mujeres incitadoras tratan a sus maridos como niños para lograr lo que ellas quieren. Llega tu esposo frustrado y tú en vez de ser bendición para él, en vez de apagar, mira, hay varones que llegan a su casa porque tuvieron un conflicto con el jefe o con su pastor y la mujer en vez de ser un agua que apaga el fuego, es un fósforo que enciende la leña. ¿Te vas a dejar tratar de esa manera? ¿Y usted no se va a dejar? No, hágase respetar. Me están mirando con cara cuadrada. Pero hay muchas mujeres que caen en la incitación. Mírame, tú tienes el poder para hacer que la cabeza de tu esposo se ubique o para hacer que la cabeza de tu esposo pierda el control. Te lo voy a decir de hombre a mujer. ¿Lo quieren escuchar? Les habla un hombre casado, les habla un hombre. Yo soy hombre. Nadie tiene más poder que un hombre como lo que tiene su esposa. En la cabeza de su esposo, aunque él no se lo demuestre. Aunque él se vea así como que.
4: De las cosas que yo le digo, le entran por aquí, le salen por aquí.
0: Algunas sí, pero otras no. Las palabras que tú le dices a tu esposo le bajan al corazón. Frases como: hágase respetar. ¿Dónde está pues el líder de esta casa? ¿Dónde está? Y eso le pega y le pega y le pega en la cabeza y le baja el corazón y le daña la autoestima. ¿Sigo o paro?
1: Sí. Siga, pastor.
0: Cuando tu esposo tenga momentos como el de Acab, en vez de hablar truanerías, ve a la palabra y dile: mi amor, vamos a orar, vamos a entregarle esta ira o esta decepción que tienes. No estás solo, amor, ven, yo estoy contigo, vamos a orar, el Señor nos va a guiar. Y si no sabes qué decir, ponte a orar con Él. Tito 3:2. Tienen que evitar pleitos. En cambio, deben ser amables y mostrar verdadera humildad y en el trato con todo el mundo. Una de las mujeres que me impresiona es Abigail. ¿Cuántos se acuerdan de Abigail? Abigail tenía al hombre, uno de los esposos más terribles. ¿Cómo se llamó? ¿Cómo? Nabal. Su nombre significa necio. O sea que cuando se casaron en el altar. Oye, es que hay mujeres que son muy sabias y todo, pero escogen unos manes que me dicen: oiga, pero si yo fuera Noemí y el pastor me dice: Noemí, ¿aceptas a Necio por tu esposo? O sea, Noemí, perdón, Noemí no, Abigail. Y Abigail: Necio, te acepto como mi esposo por ti. No, Abigail, no. Eso me hace ver que usted puede ser muy buena gente, pero eso no quiere decir que no va a tomar malas decisiones. Ahora, si está con Nabal, tranquila, hermana, algo va a pasar. O él se mejora o el Señor se lo lleva, pero algo va a pasar. Pero esta mujer me impresiona. Viene David a pedir pan y Nabal dice: ¿quién es ese señor? Yo no lo conozco. Que se largue de aquí de la casa. Vaya a hacerle saber a ese hombre que lo va a matar a él y a toda su familia. Y viene, en vez de Abigail, decir: amén, Señor, respondiste, Padre. Porque el que a hierro mata, a hierro muere. No. Cuando ella ve que David viene subiendo, ella baja y ella se posa, dice: no, no, mi Señor, no haga eso. Escucha esto, estoy poderoso. Tú puedes estar en un momento duro en tu vida, pero no perder la sabiduría. Y el Señor recompensó a Abigail, porque poco después le dio un infarto a Nabal. Perdón. Bueno, sí. Alguien dice: Padre, dentro de mi corazón yo creo esa palabra. Me ponga a pensar así, hombre, pídale perdón al Señor. Mujer, levanta tus manos. Tú serás el agua que apaga el fuego del enojo y el bálsamo que sana la frustración de tu esposo y de tus hijos. Digan amén a eso. Fuerte, digan amén a eso y un aplauso al Señor. Muy bien. Voy aterrizando, vamos aterrizando. Jezabel fue una mujer que no respetó el principio de autoridad. Ella no respetó el principio. ¿Qué hizo ella? En inglés dice: I got this. No te preocupes, no te preocupes. En otras palabras, tú eres un inútil, yo lo hago. Y hay mujeres que tratan a sus maridos como si ellos fueran inútiles. Esta es la hora que muchas, ay Señor, ayúdame. Esta es la hora que muchas tienen maridos que ni lavan la loza. No hacen nada de aseo en la casa. Nada, porque los han malcriado toda su vida. Los tratan como niños chiquitos. Ellas no vinieron, ellas vinieron anoche. Este es un grupo completamente diferente. Una de las cosas que yo le digo al Señor que, que le doy gracias es que mi esposa me trata bien, es una mujer, ella me atiende bien, pero yo no soy recostado. Yo la atiendo a ella. Yo le cocino a ella. Yo le sirvo. ¿Dónde está Diana? Diga que sí, mi amor, por favor. ¿Qué hago contigo? Diles. Después le pedimos perdón al Señor por esa mentira, pero no, no mentiras. Mire, para la muestra un botón. Si ve que lo que le digo es verdad.
2: Bueno, tengo esposo latino y a nuestros esposos no les enseñan a servir en el hogar. Pero uno de esposa es el que les debe de enseñar. Entonces, yo como esposa tuve que ser muy estratégica para que mi esposo me ayudara. Y el día de hoy tengo un esposo que lava la loza, que barre, que trapea, que hace mercado, saca la basura, lleva a los chicos a la escuela, maneja por mí muchas veces, me lleva al doctor. Y bueno, mi amor, te bendigo porque también provees para mí y gracias a Dios no me falta nada.
0: Amén. Amén. Pero yo lo hago porque ella me discipuló a mí en eso. Yo no lavaba ni un calzón, ni unas medias, nada. Pero cuando nos casamos, entendí el principio bíblico de que el Hijo del Hombre no vino para ser servido, sino para servir. Y no estoy diciendo que a partir de ahora vas a llegar, bueno, mi amor, no más cocina, no más, no, no, no, no. Diga conmigo, nos servimos mutuamente. Pero le puedo decir esto en el amor del Señor, deje de malcriar a su marido, porque él no es su nene ni su bebé. Él es el hombre de Dios que Dios le dio a usted. Mire, escúcheme, sí se puede, discípulelo así y usted va a tener un hombre que va a ser de bendición para su vida, mucho más de lo que ha sido. Amén. Mira, Jezabel agarró el anillo de su marido y puso el sello. ¿Qué quiere decir eso? Hay mujeres que dicen, bueno, pues mi marido aquí no es líder, pues yo tomo la autoridad. En vez de tomar al marido al lado y decir, venga, mi amor, usted no sabe, pero yo le voy a enseñar. Es que mi marido no es tan espiritual como yo. Hay un principio espiritual. Tómalo, enséñale, ayúdalo, impúlsalo, que camina con él. Va a haber momentos donde él va a decir, ah, está, pero tú estás ahí al lado de él. Es importante ese principio. Cuesta más trabajo, yo lo sé, pero es lo correcto. Decimos amén a eso. ¿Por qué hay tanta mujer en la iglesia que no se puede corregir? Porque al esposo no la puede corregir, mucho menos el pastor. Amén, dijo la. Termino con esto porque ya el pianista subió. Me faltaban 15 minutos y lo subió antes, como que ya este man dígale que termine, que está muy pesado. Le dijeron que subiera, varón. Sí, ¿verdad? Usted solo obedece. Termino con esto, chicas. Por un lado tenemos el modelo de Jezabel y por el otro lado tenemos el modelo de Sara. Yo pregunto, ¿Sara falló? Claro que falló. Imagine, casi nada.
5: Mijo, acuéstese ahí con Agar.
0: ¿Y Abraham? ¿De verdad? ¿Segura?
5: Ah, yo solo pregunto.
0: Ninguna de ustedes cometería esa locura. ¡Adoptamos! ¡Punto! O compramos dos perros. Porque ahora los padres de ahora no quieren tener hijos, solo perros. Bueno, ese es otro tema. Sara falló. Cuando llegó el Señor, un año antes de la, del, del, del, de que viniera Isaac. Ella estaba detrás de la puerta, así como ustedes. Sara te está riendo. No, yo no me reí. Sí te reíste. No creyó. Pero escúchame, escúchame, mujer. Tú eres la Sara de tu generación. Tú eres la madre sabia que edificará las generaciones que Dios te ha entregado. Nunca permitas que ni el espíritu ni los rasgos de Jezabel te toquen. Y si en algún momento como que te has sentido salpicada con esas conductas, renuncia a eso, sácalas de ti, vístete de Cristo y camina como la mujer sabia que Dios te ha llamado a ser. Y termino con esto. Yo siempre lo digo tres veces, esta es la tercera. Si no me has puesto cuidado en nada, o si te ha caído como una patada todo lo que he dicho, pero quieres escuchar esto, escúchalo. Vístete por dentro. El apóstol Pablo dice que nos vistamos de Jesucristo. Él nos dijo: vengan a mí los que están, que yo os haré. Y todo el mundo abraza esa promesa. Amén, yo necesito descanso. Amén. Pero lo que sigue es el complemento de lo que acabo de decir. Y tomen mi yugo, que es fácil de llevar. No es como que ahí se lo tiro. No, mira, el yugo es: pastor, ¿me ayudas, pastor? Tú eres perfecto para esta ilustración. El cuadro que Jesús da aquí es un yugo de dos bueyes. Aquí hay uno y aquí hay otro. ¿Saben qué es un buey, no? No como ustedes se lo dicen por allá, no, animales. Uno anciano y uno joven. Vamos a decirlo de una manera más coloquial: un experto y un novato. Ok, y mira, escucha. Jesús dice: tomen mi yugo. Y no es como que yo tengo un yugo y se lo tiro ahí, hágale. No, es que hay un yugo que Jesús está cargando. Y cuando Él me dice: toma mi yugo, Él me está invitando a caminar con Él. Yo soy inexperto. En el caso de ustedes, una mujer medio cabezona, medio esto, medio lo otro, medio así, medio acá, medio así, todas esas cosas. Y Jesús te dice: mujer, ¿quieres ser Bloom? Toma mi yugo. Y tú, aquí. Y aprende de mí. ¿Y cómo aprendo? Entonces, como el cuadro funciona, es que él ya tiene un paso constante, porque él ya es experto, camina. Y el otro no sabe. Tú vas caminando en el paso. Y el otro a veces es así, y es así, medio así. Un día llega mi marido, me provoca tirarlo por la ventana. Y otro día mis hijos. Y otro día voy acá. Pero de repente llego a la iglesia, voy a la conferencia de Bloom. Ay, ramamamamamamamamá. Y el Señor me llena. Y luego después, cuando llego a la casa está desordenada. Y otra vez me quiero patear. Y ahí voy. Pero ¿qué es lo más importante en la vida? Mira, por encima de ser la mejor esposa, la mejor mamá, lo más importante en la vida es caminar con Cristo. Porque cuando caminas con Cristo, la ternura de Cristo se te pasa. No, pero ese amén estuvo muy flojo. La ternura de Cristo se te pasa. La mansedumbre de Cristo se te pasa. No lo digo yo, Él lo dijo: tomen mi yugo, que es fácil, y mi carga ligera de llevar. Y aprendan de mí, que soy maestro. Aprendan. No es que yo me siento y Él me habla. Es que yo camino con Él. Y luego dice: ahí está la promesa. Y entonces hallarán descanso. Gracias, pastor.
6: Ay, mandaron por mí.
1: Ore por mí, que estoy muy agitada. Ore por mí, pastor. Ay, ore por mí, que ya no aguanto más. Amén, oramos por usted, Señor, amén.
0: Pero si usted sale y no camina con Cristo, va a seguir igual. Es que la calma, es que la tranquilidad y la paz, el descanso, no viene por una oración que alguien te pone la mano y te dice, descansa. El descanso viene como resultado de caminar con Cristo. Así que serás esa Sara que caminas con Cristo, caminas con Jesús. Ponte de pie, dale un aplauso al Señor, vamos.
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1: Es la
0: 1:59.
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2: Hechos 1:8.

Bueno, Dios les continúe bendiciendo en este su programa Anhelando su Presencia. Hermano, espero que continúen estando muy bien. Yo sé que estamos bendecidos, prosperados en victoria, en el nombre de Cristo Jesús. Los saludamos en el nombre de Cristo Jesús. En el nombre de Cristo Jesús, el Señor me muestra una mujer que está dando a luz un hijo. En el nombre de Jesús, oramos para que el Señor sea allí ayudándote, socorriéndote. En el nombre de Cristo Jesús, en el nombre de Cristo Jesús, oramos para que este niño sea un niño de Dios, que el Espíritu de Dios esté allí en ese varón. En el nombre poderoso de Jesús, en el nombre de Jesús, que el Señor derrame el Espíritu Santo allí sobre ese niño, sobre esa niña que está naciendo en este momento. En el nombre poderoso de Jesús, en el nombre de Cristo. Hoy continuamos con una prédica muy bonita, muy hermosa. Está titulada Dios es nuestro escudo. El Señor es el que nos guarda, el Señor es el que nos protege. Dios es nuestro escudo. Muchas son las necesidades que se pueden presentar a una persona a lo largo de toda la vida. Muchos son los momentos de necesidad que pasará de una u otra manera, en donde necesitará ayuda para poder salir del pozo de la desesperación. Como cristianos tenemos una vida hermosa porque hemos recibido a Cristo Jesús, porque le hemos conocido, porque tenemos esperanza de vida eterna. El apóstol Pedro le dijo al Señor Jesús, porque un día el Señor Jesús le dijo, si quiere usted también se puede ir. Pero el apóstol Pedro le dijo al Señor, Señor, ¿a dónde iré si solo tú tienes palabra de vida eterna? Entonces, mi amado hermano, mi amada hermana, yo le digo lo mismo, ¿a dónde iremos nosotros si solamente el Señor tiene palabra de vida eterna? Por eso, uno de los versículos que me encantan es el versículo emblema que yo tengo. Lo tengo escrito aquí en mi Biblia, en la parte de afuera, le puse un rótulo. Y dice Juan 3:16, porque de tal manera amó Dios al mundo que ha dado a su Hijo unigénito para que todo aquel que en él cree no se pierda, mas tenga vida eterna. El Señor nos dice en su palabra también que Él vino a su pueblo, pero su pueblo no lo reconoció, no lo recibió. Dice, a los suyos vino, pero los suyos no le recibieron. Mas a todos los que le recibieron, a los que creen en su nombre, les dio la potestad de ser hechos hijos de Dios. Y eso es algo precioso, algo hermoso. Cuando nosotros comenzamos a mirar las promesas que el Señor nos ha dado, son preciosas. Entonces, por eso algo muy hermoso, muy precioso, es que tenemos a Cristo. Como cristianos tenemos una esperanza preciosa. Pero la vida continúa y la vida del cristiano sigue, y la vida del cristiano también se nos presentan dificultades, se nos presentan problemas. A veces el enemigo se quiere levantar, como se levantaba en el pueblo de Israel, quería someterlo, quería esclavizarlo, quería traerle problemas, pero ahí estaba el Señor para ayudar al pueblo de Israel. Y en este tiempo también nosotros tenemos la esperanza de que el Señor está ahora con nosotros para ayudarnos en todo momento, no solo en nuestras debilidades, sino en todo, en todas nuestras luchas, en todos nuestros momentos. Muchas son las aflicciones del justo, pero de todas ellas le librará Jehová. Entonces nosotros miramos que como cristianos a veces se nos presentan momentos difíciles, pero nosotros tenemos la ayuda de Dios. Por eso Dios es nuestro escudo y Él nos ayuda en todo momento. Aún, aunque estemos allá en el lodo cenagoso, Él nos ayuda. En el nombre poderoso de Cristo. Y primero, Él nos ayuda para que no tengamos temor, para que no temas. El temor
es un enemigo que ataca a las personas de noche y de día. El temor impide que se desarrollen y logren cosas debido a la imposibilidad de ver más allá de ese temor. El temor es todo lo que se ve y los pasos que dan no van más allá de una corta distancia. Pero cuando el temor es removido, podemos saltar, podemos correr por las sendas del Señor para alcanzar la victoria. Dios nos libera del temor por medio de la libertad sobre el pecado. Dios, nuestro escudo, nos dice que no temamos a nada, porque de Él es la victoria y está de nuestro lado. Miremos allí una promesa que hay en Génesis capítulo 15, verso número 1. El Señor es nuestro escudo cuando nosotros lo colocamos ahí a Él de primeras, en el nombre poderoso de Cristo, en el nombre de Jesús. Dice la Escritura: después de estas cosas vino la palabra de Jehová a Abraham en visión diciendo: no temas, Abraham, yo soy tu escudo y tu galardón será sobremanera mente grande. Entonces, Abraham, no temas, no temas, no temas, no temas, Juliana, no tema, Pedro, no tema, Carlos, no tema, María, no tema a usted que nos escucha, porque el Señor es nuestro escudo. No temas, Abraham, yo soy tu escudo y tu galardón será sobremanera grande. Entonces, amado hermano, no temas, la bendición que Dios tiene para ti es de sobremaneramente grande, en el nombre poderoso de Jesús. Vence el temor en el nombre de Cristo Jesús. Entonces, Dios es nuestro escudo para que no temas, amado hermano. Así como le dijo Abraham, vuelvo y le leo este versículo. Está en Génesis capítulo 15, verso número 1. Después de estas cosas, vino la palabra de Jehová a Abraham en visión, diciendo: no temas, Abraham, yo soy tu escudo y tu galardón será sobremaneramente grande. Entonces, amado hermano, también su galardón será sobremaneramente grande. No tema, porque el Señor es tu escudo para que no temas. Segundo, el Señor es nuestro escudo para socorrernos. Dios nos socorre de nuestros enemigos. Así podemos ver humillados a los enemigos por medio del poder de Dios. Así podemos poner los pies sobre nuestros enemigos por medio de la gloria de Dios en la vida de sus hijos. Dios es nuestro escudo y no permite que los enemigos nos dañen, porque su defensa en nuestra vida no deja penetrar los dardos de fuego del maligno. Sabemos que nuestro enemigo número uno es el maligno, es el diablo, dice la Biblia. Nada puede vencer la protección de nuestro Dios. El Señor nos socorre, aunque la victoria parezca lejana, al estar en sus manos, estamos seguros. Es algo muy hermoso, muy precioso, porque lo primero que debemos nosotros estar es en las manos de ¿quién? De Dios, buscándole, teniendo una comunión con el Señor, siempre diciéndole: Señor, sé tú mi escudo, sé tú mi guardador, sé tú, Señor, el que pelea por mí, Señor, en todo momento y en todo lugar. Deuteronomio capítulo 33, verso 29, nos dice lo siguiente: bienaventurado tú, oh Israel, ¿quién como tú, pueblo salvo por Jehová, escudo de tu socorro y espada de tu triunfo? Así que tus enemigos serán humillados y tú hollarás sobre sus alturas.
Entonces nosotros miramos aquí algo precioso que nos dice el Señor. Amén. Bienaventurado tú, dice Deuteronomio capítulo 33, verso número 29, en la parte inicial dice, bienaventurado tú, bienaventurado usted que conoce de Dios, bienaventurado usted que le ha abierto el corazón a Cristo Jesús, bienaventurado usted que le ha permitido al Señor que derrame sobre su vida el Espíritu Santo de Dios. Bienaventurado usted que tiene comunión con Dios por medio del Espíritu Santo. Bienaventurado usted que le cree en el nombre poderoso de Jesús, porque el Señor es tu escudo para socorrerte. El Señor es nuestro escudo para socorrernos. Bienaventurado tú, oh Israel, ¿quién como tú? Dice la palabra del Señor, en el nombre poderoso de Cristo Jesús. Tercero, el Señor es nuestro escudo para todos los que en Él esperan. Pero Dios es escudo a quienes esperan en Él, para quienes saben que la salvación no viene de parte de la multitud de ejércitos, de la multitud de bienes, no viene de la fuerza, sino viene de Dios. En el nombre poderoso de Cristo Jesús, el Salmo 18, en el versículo 30, dice la Escritura, en cuanto a Dios, perfecto es su camino, y acrisolada la palabra de Jehová. Escudo es a todos los que en Él esperan. Qué palabra tan preciosa, qué palabra tan hermosa. El Señor es escudo para nosotros, ¿sí? Los que esperamos en Él. Los que en Él ponemos nuestra fe, nuestra esperanza, en el nombre poderoso de Cristo Jesús. En cuanto a Dios, perfecto es su camino. Y acrisolada la palabra de Jehová. Escudo es a todos los que en Él esperan. Aleluya. Gloria a Dios. Gloria al Señor. Porque nosotros esperamos en Él. Ponemos nuestra fe, ponemos nuestra esperanza en el nombre poderoso de Jesús. Dios es nuestro escudo para favorecernos. El Señor está dentro de nosotros para guardarnos del pecado. Pero también está alrededor nuestro. Dios nos guarda y todo a nuestro alrededor. Porque el amor y la misericordia del Señor sobrepasa todo entendimiento. Y nos ama con ese amor eterno. Dios favorece a sus hijos con su protección en cualquier ámbito de la vida. En la vida personal, en la vida familiar. Y principalmente en la vida espiritual. Dios está de nuestro lado y la victoria sobre cualquier cosa está asegurada. Porque Dios pelea por nosotros, podemos estar tranquilos. Amén. Entonces, amado hermano, Dios es nuestro escudo, ¿para qué? Para favorecernos. Allí en el Salmo número 5, versículo número 12, nos dice la Escritura, en el nombre poderoso de Jesús, dice la Escritura, porque tú, oh Jehová, bendecirás al justo, como con un escudo lo rodearás de tu favor. Entonces miramos que Él es nuestro escudo, ¿para qué? Para favorecernos, para ayudarnos, porque tú, oh Jehová, bendecirás al justo. Señor, tu palabra lo dice, Señor. Tú bendecirás, Dios mío, al justo, Señor. Tú bendecirás cada hijo tuyo, Señor. Tú bendecirás cada hermano, cada hermana, Señor, que ha puesto su fe en ti, Señor. Tú los bendecirás. Yo declaro sobre ellos bendición, Señor. Yo declaro sobre ellos bendición, mi Rey. Espíritu Santo, desciende sobre sus vidas, Señor.
Desciende, Padre Santo, en el nombre poderoso de Jesús. Dios mío, Señor, Dios del cielo, en el nombre de Jesús, desmenuza, Señor, los principados. Desmenuza, Dios mío, Señor, las potestades. Desmenuza, mi Rey, los gobernadores de las tinieblas de este siglo. Desmenuza, Señor, las huestes espirituales de maldad que se mueven aún en las regiones celestes, Señor. Desmenuza, mi Rey, los monstruos de los aires, Señor. Todo lo que quiere, Señor, robar las bendiciones de tus hijos. Todo lo que impide, Señor, Dios de la gloria, Dios mío, que esas bendiciones vengan a ellos, que los alcance, Señor. Dios mío, Señor, Dios de la gloria, haz que esas bendiciones vengan sobre tus hijos, Señor, porque tú eres escudo, Señor, para nosotros, Dios mío, para favorecernos. En el nombre de Jesús, envía a tus ángeles, Señor, para que las bendiciones lleguen sobre cada hijo tuyo, mi Rey, en el nombre poderoso de Jesús, en el nombre de Cristo. Quinto, Dios es nuestro escudo para ayudarnos. No pretendemos que la ayuda vendrá de alguna parte que no sabemos. Sabemos que nuestra ayuda viene de Dios y de nadie más. Nadie puede ayudarnos como nuestro Señor. Así que solo a Él le debemos buscar con todo nuestro corazón. Dios se compadece de nuestra vida y esperamos en el Señor. Esperamos su salvación. Aunque el enemigo haya lanzado ya sus saetas, Dios llegará en el momento justo para que no nos hagan daño. Ningún daño recibirán los hijos de Dios, porque Dios detendrá todo ataque del maligno. Por eso, amado hermano, Dios es nuestro escudo. ¿Para qué? Para ayudarnos en el nombre poderoso de Jesús. Salmo capítulo 33, verso número 20, dice la Escritura: nuestra alma espera a Jehová, nuestra ayuda y nuestro escudo es Él. Por eso nuestra alma espera a nuestro Dios y nuestra ayuda vienen de nuestro Dios, de nuestro Rey, de nuestro Señor. Dios es nuestro escudo para apagar los ataques del enemigo. Dios es quien nos guarda. Dios nos ha protegido en el pasado y seguirá guardando a sus hijos de todo mal. Solo nos pide el Señor que seamos fieles a su palabra, fieles a sus mandamientos, para que su presencia siempre esté con nosotros y nos permita atravesar cualquier dificultad. Dios es el que te guarda, mi amado hermano, mi amada hermana, en el nombre de Jesús. Dios es nuestro escudo para apagar los ¿qué? Los ataques del enemigo. Y eso lo vemos por allí. Hay una promesa en Efesios capítulo 6, verso número 16, donde el Señor nos dice que Él está ¿para qué? Para guardarnos, para protegernos, en el nombre poderoso de Cristo Jesús. Efesios capítulo 6, verso 16, dice: sobre todo, tomad el escudo de la fe, con que podáis apagar todos los dardos de fuego del maligno. Por eso, amado hermano, el Señor es nuestro escudo, en el nombre poderoso de Cristo. Como conclusión a esta palabra y a este programa, podemos decir que no hay Dios como nuestro Dios, quien nos da la victoria en medio de cualquier situación. Aunque nos encontremos rodeados de enemigos y no se vea solución ni modo de salir bien librados del ataque, Dios llegará como poderoso gigante para guardarnos, para ser nuestro escudo y sacarnos de esa situación y para darnos la victoria. No hay victoria más grande que saber que sin Dios estamos perdidos. Y solo por su poder podemos salir bien librados de los ataques del enemigo. De esa manera le damos toda la gloria a Dios, sabiendo que la victoria es solo por medio de su amor y por su poder y por su sangre preciosa que derramó en la cruz del Calvario. Dios es nuestro escudo, mi amado hermano, en el nombre de Jesús.
Vamos con una preciosa alabanza y continuamos con este su programa, Anhelando su presencia.

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1: En Radio Auténtica UAT te informamos la hora. Son las 2 y 31 minutos.
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1: Está bien, todos los días de este año. Y gloria a Dios, porque los que hemos creído, hemos orado, estamos trabajando, estamos unidos, estamos con manos en la obra, hemos visto hasta aquí la gloria de Dios. Pero ¿qué acabamos de leer? Aumentará Jehová bendición sobre nosotros y sobre nuestra familia. Aumentará. Nos ha bendecido, pero Él no quiere que nos quedemos estancados. El verdadero hijo de Dios no se estanca, siempre avanza. El verdadero cristiano no se conforma, es agradecido, pero quiere más, porque al que más quiere, más se le sigue dando. Pero al que no tiene nada, lo poquitico que tenga se le quitará. Porque si Dios le da oportunidad y no la sabe aprovechar, ¿para qué? Dios le va a seguir dando, ¿para qué? No, eso es como en la siembra. Él da semilla al que siembra. Una persona que no le guste trabajar, que no le guste sembrar, ¿para qué? Para que se pierda la semilla, para que la deje ahí sin sembrar. Y una semilla sin sembrar no produce nada, sigue siendo la misma. Entonces, hermano, en este día especial o en este tiempo especial, no se nos puede olvidar que este año es de prosperidad y también de conquistar. Siempre les haré esta pregunta: ¿qué quieres lograr? ¿Qué has logrado? ¿Y qué quieres seguir logrando? Porque, hermanos, el cristiano no se estanca, el cristiano siempre avanza. ¿Qué quiere conquistar? La mayoría es mi familia para Cristo. Ah, bueno, entonces comience desde hoy, llamando, uniéndose, contándonos su petición, ya que Dios ha colocado en nuestro corazón ese deseo de hoy, en este programa, dedicarnos a este trabajo. Por eso diga, por eso yo clamaré por mi familia y hogar y creeré en la palabra para poderlo lograr. ¿Lo han escuchado? ¿Ya lo creyeron? Pues ahora vuélvalo a confesar. Porque después de confesar estos tres lemas, vamos a desarrollar el tema. Entonces, primer lema: en este tiempo especial, no se me puede olvidar que este año es de prosperidad y también de conquistar. Verdades que se tienen que cumplir. Bueno, por eso yo clamaré, como es un año de prosperidad y también de conquistar, y no se nos puede olvidar que Dios tiene bendiciones para mí, para mi familia y para mi hogar. Entonces, por eso yo clamaré por mi familia y hogar y creeré en la palabra para poderlo lograr. Ojo, creeré en la palabra para poderlo lograr. Porque hay gente que cree en agüeros, en brujería, en malos consejos, que cree en falsas profecías, que cree en cosas que no dan resultado. Pero creeré a la palabra de Dios para poderlo lograr. Diga conmigo: Dios me dice en su palabra que me bendecirá grandemente. Yo lo creo y lo recibo porque su palabra no miente. Recuerde bien: el cielo y la tierra pasarán, pero la palabra de Dios no pasará, permanece para siempre. La Biblia dice que así como la lluvia desciende de lo alto y cae y riega la tierra, la hace producir, germinar, dice, no volverá vacía. Así la palabra producirá, como el agua que cae hace producir la tierra, así la palabra de Dios cumple el efecto para lo cual Dios la ha enviado. Entonces, Dios me dice en su palabra que me bendecirá grandemente, y yo lo creo y lo recibo porque su palabra no miente. Es imposible que Dios mienta. De ahí les repito un lema que hace años Dios me lo entregó y en las campañas y donde estemos, siempre lo confesaré con honor y con valentía. Si Dios lo dice, yo lo creo. Si yo lo creo, Dios lo hace. Y si Dios lo hace, pues se tiene que ver por todas partes. Entonces, eso es lo que vamos a desarrollar en esta hora de Caminando con Cristo. ¿Por qué? Porque, hermanos, no se nos puede olvidar que Dios tiene bendiciones para mí, para ti, para mi familia, para tu familia, para mi hogar y también para tu hogar. Y Dios nos dice en su palabra que nos bendecirá grandemente. Y dice, yo lo creo, lo recibo, porque su palabra no miente. Bueno, después de saludar aquí a personas que ya se empezaron a comunicar, aliste su Biblia, porque vamos a desarrollar este tema, hermanos, de que la palabra de Dios no miente, de lo que Dios ha prometido, Él lo cumple, porque es imposible que Dios mienta. Dios no puede mentir. Saludamos a Andrea Bolívar. Dice, amén, gloria a Dios, aleluya, me gozo y me deleito. Mariel Camargo dice, pastora, Dios la bendiga y a todos los hermanos. Marina dice, pastora, Dios le continúe bendiciendo. Me uno en oración por la sanidad de mi hermana. Y dice, saludos desde Carepa, Antioquia. Cualquier petición, cualquier testimonio, nombres de familias enteras aquí. Hoy estamos sometiendo en oración todo esto. Betty Lozano, desde Bucaramanga, familia Lozano presente. Livia María dice, amén. Marina Ruiz, sí, pastora, amén, presente. También Livia María de Cuamú, desde Santander de Quilichao, vereda San Antonio. Toda persona que llame, desde el lugar que sea, aquí estamos, incluyéndole en oración, y ahorita vamos a desarrollar este precioso tema. Alejandra Rivera, bendiciones desde Monterrey, México. Jenny Patricia dice, pastora, la familia Riaño Torres, desde Ciudad de Nueva York, Estados Unidos, de donde sea, porque Dios sí que bendice la obediencia y la unidad. Alejandra Rivera, Luján, dice, clamo por provisión para un tratamiento médico para Elías, un bebé de 3 años. Continúen marcando, porque ahorita, a medida que vamos desarrollando el tema, vamos orando también por las personas y vamos permitiendo que la fe se acrecente, que el ánimo y la voluntad esté, hermano, muy activo. María Álvarez dice, quiero la restauración de mi matrimonio y hogar. Estela, la familia Buitrago Ariza, declaro sanidad en mi cadera, declaro sanidad en el nombre de Jesucristo, desde Ciudad Bolívar. Bueno, entonces, Dios me dice en su palabra que me bendecirá grandemente. Yo lo creo y lo recibo porque su palabra no miente. Vamos al libro de Josué, capítulo 21, versículo 45. Pongan cuidado. Dice, no faltó palabra de todas las buenas promesas que Jehová había hecho a la casa de Israel. Todo se cumplió. ¿Ah? Pongan cuidado. No faltó palabra de todas las buenas promesas que Jehová había hecho a la casa de Israel. Todo se cumplió. ¿Por qué insisto en invitarlos, los que más puedan venir, el día sábado aquí al Centro Misionero Bethesda Sede Norte, carrera 53D, número 127D07, Prado Veraniego? Porque ese es el tema que estamos desarrollando. Preciosas y grandísimas promesas que Dios nos da a nosotros como miembros de una familia, de un hogar, de un matrimonio. Estamos viendo promesas en todas las áreas, promesas de liberación, promesas de provisión, promesas de sanidad, promesas de salvación. Y estamos viendo aquí que lo que Dios ha dicho, así es. No faltó palabra de todas las buenas promesas que Jehová había hecho a la casa de Israel. Todo se cumplió. Como sé que muchos de los oyentes de Caminando con Cristo, por ejemplo, los que están en México, los que están en España, los que están en diferentes, no pueden venir, por eso es que estamos compartiendo en el programa. Entonces, aprovechemos, ya que a todos nos da Dios tiempo y oportunidad, los más que puedan venir, vengan. Y con los hermanos de otras ciudades o de otros países, pues los hacemos así en el programa. Pero hermanos, seamos responsables, porque después usted no se puede quedar, ay Señor, mi hogar, ay Señor, mi familia, mire cómo estamos. Y el Señor dice, no te di tiempo, no te di oportunidad, no te di palabra, no te di promesas, no te dije que yo tenía bendición para ti, para tu matrimonio, para tu familia y para tu hogar. ¿Por qué no creíste? ¿Por qué no le echaste mano a mi palabra? Entonces, gloria a Dios por los que sí han entendido, están entendiendo y estamos todos aquí encaminando con Cristo.
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1: Deuteronomio 7:9. Recuerde que estamos comprobando de que Dios tiene bendición para nosotros, para nuestra familia, para nuestro hogar, para nuestro matrimonio. Dios tiene bendición. Dice aquí, Deuteronomio capítulo 7, versículo 9. Vamos a leer el 6 también, porque este versículo 6 es hermosísimo. Dice aquí, porque tú eres pueblo santo para Jehová tu Dios. Jehová tu Dios te ha escogido para hacerle un pueblo especial, más que todos los pueblos que están sobre la tierra. Démonos cuenta. Dios te ha escogido, no para que seas uno más del montón, no para que seas ahí uno ahí sin fe, sin fe, esperanza, sin nada, no, para ser un pueblo especial, más que todos los pueblos que están sobre la tierra. Y dice aquí en el verso 9, conoce pues que Jehová tu Dios es Dios fiel, que guarda el pacto y la misericordia a los que le aman y guardan sus mandamientos hasta mil generaciones. Ahí estamos incluidos, tu familia, hermanos, tu parentela. Conoce pues que Jehová tu Dios es Dios fiel, que guarda el pacto y la misericordia a los que le aman y guardan sus mandamientos hasta mil generaciones. Y me gusta aquí, dice verso 12, por haber oído estos decretos, haberlos guardado y puesto por obra, Jehová tu Dios guardará el pacto y la misericordia contigo también. Pero el verso 13, te amará, te bendecirá, te multiplicará, bendecirá el fruto de tu vientre. ¿A quién se refiere? A tus hijos y a los míos. El fruto de tu vientre, el fruto de tu tierra, tu grano, tu mosto, tu aceite, la cría de tus vacas, los rebaños de tus ovejas. ¿De qué nos está hablando el Señor? Pues de las bendiciones que Él tiene para nosotros, para nuestro hogar, para nuestra familia. Bendito serás más que todos los pueblos. No habrá en ti varón ni hembra estéril, ni en tus ganados. Quitará Jehová de ti toda enfermedad. ¿Qué les acabo de decir? ¿Hay alguien en tu familia enfermo? ¿Estás tú enfermo? Comunícate y vamos a orar por sanidad, por salvación, por liberación, por todo. Quitará Jehová de ti toda enfermedad. Todas las malas plagas que tú conoces, no las pondrá sobre ti, antes las pondrá sobre todos los que te aborrecen. Tremenda bendición Dios tiene para mí, para mi hogar, para mi matrimonio, para mi familia. Lo estamos comprobando. Tú no son palabras halagüeñas como los profetas falsos. Ay, que le prometen el cielo y la tierra, pero no le explican cómo es que se logran, cómo hay que vivir en obediencia, en santidad, y cómo es que tenemos que comportarnos. Bueno, entonces, diga, Dios me dice en su palabra que me bendecirá grandemente. Yo lo creo y lo recibo porque su palabra no miente. Primer libro de los Reyes 8:56. Primer libro de los Reyes, capítulo 8, versículo 56. ¿Qué dice la palabra de Dios? Dice: bendito sea Jehová, que ha dado paz a su pueblo Israel, conforme a todo lo que él había dicho. Ninguna palabra de todas sus promesas que expresó por Moisés su siervo ha faltado. ¿Ah? Bendito sea Jehová, que ha dado paz a su pueblo, conforme a todo lo que él había dicho. Ninguna palabra de todas sus promesas que expresó por Moisés su siervo ha faltado. A todos, como dice la misma palabra, a todos nos ha entregado el Señor preciosas y grandísimas promesas para que a través de ellas lleguemos a participar de su naturaleza divina, de sus riquezas, de su heredad, de todo. ¿No ve que somos hijos de Dios? Al ser hijos de Dios somos herederos y coherederos con Cristo. ¿Herederos de qué? Pues de todo lo que Él tiene. Entonces, hermanos, no nos quejemos ni nos lamentemos. Seamos personas obedientes. Corrijámonos en lo que el Señor dice que uno tiene que corregirse. Y aprendamos por la palabra. Aquí, hermanos, en Hebreos 6:18. Hebreos, vamos a la palabra. Hebreos capítulo 6, versículo 18. Dice la palabra del Señor aquí y se lo voy a leer. Dice, vamos a leer desde el versículo 13. Porque cuando Dios hizo la promesa a Abraham, no pudiendo jurar por otro mayor, juró por sí mismo diciendo: de cierto te bendeciré con abundancia y te multiplicaré grandemente. Y habiendo esperado con paciencia, alcanzó la promesa. Verso 18, ahora sí, para que por dos cosas inmutables, en las cuales es imposible que Dios mienta, tengamos un fortísimo consuelo los que hemos acudido para asirnos de la esperanza delante de nosotros. Vamos a orar por los que ya se han comunicado. Y si tú no lo has hecho, comunícate. Cuéntanos dónde te encuentras. ¿Tienes peticiones? ¿Tienes testimonios? ¿Quieres ser un cristiano bendecido, prosperado y victorioso? ¿O quieres seguir el mismo con las mismas? Padre, en el nombre de Jesús, hoy tú pusiste en nuestro corazón ese deseo grande de clamar los unos por los otros, de interceder los unos por los otros, de presentar ante ti cada familia, cada hogar, cada matrimonio, cada petición. Mira, Señor, los que ya se han comunicado hasta aquí, no interesando en el lugar donde se encuentran, tú oyes la oración de tus siervos. Y tú dices que si dos de nosotros nos ponemos de acuerdo aquí en la tierra, tú concedes, tú contestas, y además al justo le he dado lo que desea. Oro por cada oyente, oro por cada persona. El que está enfermo, Señor, reprendemos en el nombre de Cristo esa enfermedad, le echamos fuera, llámese como se llamare, espíritu de enfermedad se va de ese cuerpo en el nombre de Jesús de Nazaret. Oh Señor, los que están, Señor bendito, en pecado, redargúyelos, déjales ver su condición, háblales de tal manera que entiendan que todos un día tenemos que morir, tenemos que partir de esta tierra y tenemos que entregarte cuentas a ti. Quita la venda, Señor, que el diablo y el pecado les ha puesto a muchos, Padre amado. Desata los sentidos, la mente, el corazón, el alma, el espíritu, todo su ser. Y aquellos que se han apartado de ti, vuélvelos a redimir, Señor. Porque, Padre, el diablo los ha encadenado, pero no hay atadura que resista tu poder. Se rompe toda atadura. Toda maldición sale porque sale. Toda brujería del diablo la echamos a la profundidad del abismo en el nombre de Jesús de Nazaret. Padre, hoy tú nos has puesto a clamar por cada hogar, por cada familia, por cada matrimonio, porque tú conoces la condición de cada uno. Obra milagros, obra prodigios, sanidad, salvación, liberación, porque tú eres un Dios que tiene misericordia y no quiere que las almas se pierdan. Gracias, eterno Dios. Amén y amén. Bueno, una cosa que les voy a pedir a todos es que compartan ustedes con sus amigos, con sus vecinos, con sus enemigos, con quien sea, la palabra de Dios. Anteriormente no se podía hacer lo que hoy sí se puede hacer. Y más ustedes que manejan esos medios a las mil maravillas. Compartan, comparta, hermano. Mire, no pueden ser mejor los hijos del diablo que los hijos de Dios. A un barrio llega un brujo y todo el mundo se entera que llegó el que hace milagros, que llegó, y el uno le cuenta al uno, el otro le cuenta al otro. En las tales pirámides que hacen para robarse en la platica de la gente, ¿qué le dicen? Bueno, usted puede ingresar, pero trae dos, invita a dos, a esos dos les toca otros dos, y así, y eso se riega, y eso, hermano, ¿cómo para las cosas de Dios no lo vamos a hacer? Recuerde que si alguien muere, y les digo esto con autoridad del Señor, si alguien muere en pecado, habiéndole Dios dado la oportunidad, habiéndonos Dios dado la oportunidad a cada uno de predicar, de enseñar, de aconsejar, pero no lo hacemos, esa persona muere en pecado, pero esa persona se va a condenar y Dios no la va a reclamar, porque el que sabe hacer lo bueno y no lo hace, le es pecado. Y usted, no es mucho lo que le estamos pidiendo, de que comparta, de que dé a conocer este programa, de que invite. ¿Qué le decía Pablo a Timoteo? Timoteo, aprende lo que te estoy enseñando para que tú puedas enseñarle a otros, y esos a otros, y esos a otros, y de esa manera la palabra de Dios corra y el nombre del Señor sea glorificado. Pues nosotros también lo tenemos que hacer. Bueno, Elizabeth Sosa dice que se une en oración por sus hijos, por el hogar. Ella está en Neiva, Huila. Edelmira Carvajal, bendiciones para todos. Dice, me uno en oración por mi familia. Saludos desde San Antonio, municipio de Santander de Quilichao, Cauca. Elizabeth Goyeneche dice, pastora, Dios continúe bendiciéndoles a todos. Y también me uno en oración para que Dios bendiga a mi familia. Mira, hermano, hay que desear cosas grandes. Si hay algo que es atacado por el diablo, es el hogar, la familia, los matrimonios. Si el diablo no puede con uno, porque uno está más fuerte, ataca a los hijos, ataca a los nietos, ataca a la economía. Por eso no le podemos dar lugar al enemigo. Jacqueline, Dios dice, bendiga grandemente la familia Corzo desde Piedecuesta, Santander. Lady Ardila dice, pido oración para que Dios abra puertas de empleo y me bendiga económicamente, dice, para mí, mi casa, mi familia. Hortensia, pastora, la saludo desde Medellín. Me gusta su manera de enseñar y la palabra de Dios le entiendo. Bendiciones. Pues ese es nuestro propósito, pero no tiene que ser el mío solo. Ustedes también son instrumentos en las manos de Dios. María dice que se une en oración por sanidad, liberación, en lo económico. Caterine pide oración por liberación porque la mente le está siendo atacada por el enemigo. Rubiela Villegas, me une en oración porque tiene cáncer en el esófago y se siente muy mal. Padre, en el nombre de Jesús, no hay atadura, Señor, que resista el poder de tu nombre y el poder de tu sangre. Mira, Señor, estos oyentes, estas hermanas, estas personas que se comunican y participan, Padre, echamos fuera ese espíritu de cáncer, esté donde esté, ahora mismo en el nombre de Jesús. Cubre, Señor, con espíritu de sanidad a la hermana y a todo el que está enfermo, porque tú, mi Señor Jesucristo, llevaste la enfermedad ya en la cruz del Calvario. Los declaro libres, sanos, en el nombre de Jesús. Liliana dice, por la familia Palomeque Padilla, oro y pido oración por conversión de todos ellos. Rosario Mateus dice, amada pastora, la conocí por radio hace 24 años. Por favor, pido oración por mi hijo. Se tiene que operar del cerebro. Los amo mucho y que Dios los bendiga. 24 años que Dios le dio la oportunidad. Gloria a Dios, porque está siendo fiel. Espero que crezcan, que deseen cosas grandes y todo. Bueno, mientras se siguen comunicando, vamos a seguir aquí desarrollando. En Mateo 24:35, Mateo 24:35, ¿qué dice la palabra del Señor? Dice aquí, el cielo y la tierra pasarán, pero mis palabras no pasarán. El cielo y la tierra pasarán, pero mis palabras no pasarán. Y en Ezequiel 12:25 estamos viendo, hermanos, que lo que Dios dice, así es. Y que si a otras personas se le cumplieron las preciosas y grandísimas promesas que el Señor les dio, pues a nosotros también, porque el Dios de ellos es el Dios de nosotros también. Ezequiel 12:25 dice, porque yo Jehová hablaré, y se cumplirá la palabra que yo hable. No se tardará más, sino que en vuestros días, oh casa rebelde, hablaré palabra y la cumpliré, dice Jehová el Señor. Y vino a mí palabra de Jehová diciendo, hijo de hombre, he aquí que los de la casa de Israel dicen, la visión que este ve es para de aquí a muchos días, para lejanos tiempos profetiza este. Diles, por tanto, así ha dicho Jehová el Señor, no se tardará más ninguna de mis palabras, sino que la palabra que yo hable se cumplirá, dice Jehová el Señor. Hay promesas que se cumplen primero que otras, pero el hecho de que alguna promesa no se haya cumplido hasta aquí, no quiere decir que no se va a cumplir. Es bueno aprender a esperar el tiempo de Dios, no apresurarnos, Porque la Biblia dice que los que hemos creído en el Señor Jesucristo no nos apresuremos, porque todo tiene su tiempo. Y en la Biblia encontramos personas que se han apresurado, cometen locura. A Saúl le costó el ministerio, le costó el reinado y todo. Samuel le había dicho que él llegaba ese día a ofrecer el sacrificio, pero Saúl vio que el enemigo se le levantaba y se asustó y mandó traer, tráigame porque yo voy a ofrecer el sacrificio. Él no lo podía hacer ni lo debía hacer. Se apresuró. Él que termina de ofrecer el sacrificio y apareció Samuel. ¿Qué has hecho? Locamente. Te has apresurado. Si no te hubieras apresurado, si hubieras sabido esperar, Dios hubiera confirmado tu reino. Abraham mismo se apresuró. Dios le dijo que le daba un hijo, espérelo. Pero no, la mujer dijo, no, yo ya estoy muy viejita y usted también. Ahí tengo una sierva, acuéstese con ella y tenga un hijo. Y yo digo que es mío. ¿Para qué se engaña uno a uno mismo? Si se acostaba con la sierva era la que iba a tener un hijo, no Sara. Pero se engañó a sí mismo. Cuando se cumplió lo que Dios le dijo, porque Dios le prometió que le daría un hijo, lo que no le dijo fue cuándo, pero se lo prometió. Se le cumplió, que le tocó esperar 25 años, sí, porque todo tiene su tiempo. Hay cosas que llegan rápido, hay otras que no llegan tan rápido, pero si Dios lo dice, así es, se va a cumplir. Entonces, hermano, aquí le dice, diles, así ha dicho Jehová el Señor, no se tardará más. Quiere decir que se estaba demorando. ¿Por qué creen ustedes que aquí Dios nos dio un lema precioso? Y cada ayuno que hacemos, lo hacemos, hermanos, lo hacemos con propósito. Y uno de esos propósitos, las bendiciones prometidas, pero las que estén retenidas, todas ellas van a ser recibidas, las prometidas y las retenidas. ¿Cómo así, pastora, retenidas? Sí, Daniel ayunó y lloró y pasó 21 días y no veía respuesta. Gracias a Dios que Daniel ni dudó ni se desesperó. Y vino el ángel y le dijo, Daniel, no temas, porque desde el primer día que tú dispusiste tu corazón, fueron oídas tus palabras. Y Dios ese mismo día le contestó, solo que los demonios estaban en oposición. Pero vino Gabriel, el ángel, y me ayudó a pelear la batalla, y aquí vengo a traerte la respuesta. ¿Cuántas bendiciones estarán retenidas? No porque Dios no haya contestado, porque los demonios son astutos y bloquean. Dice el apóstol Pablo, Dios me ha abierto puerta grande, pero muchos son los opositores. Entienda eso, hermano. Muchos son los opositores. Una hermana estaba juiciosa clamando por el hogar, y un día llegó, y porque el esposo no estaba arrepentido allá de rodillas esperándola, dijo, yo no vuelvo a ayunar ni a orar por mi marido. Y más bien le arregló los chiritos en la maleta y lo echó para la calle. Los que creen en el Señor, no se apresure. Y aquí es muy claro. Diles, así ha dicho Jehová el Señor, no se tardará más ninguna de mis palabras, sino que la palabra que yo hable se cumplirá. ¿Quién lo dice? Lo dice Jehová el Señor. Bueno, vamos a mirar aquí en Segunda de Pedro 1:3. Segunda de Pedro 1:3. Porque todo esto hay que saberlo. Ahora, hay personas que dicen, como Dios ya me lo prometió, entonces yo me echo con las petacas. Y Dios, como tiene que cumplirme, entonces que lo haga. No, mire aquí. Por eso no podemos ser ni conformistas, ni perezosos, ni esperar que Dios haga lo que usted y yo tenemos que hacer. Dice aquí, me gusta, dice, partícipes de la naturaleza divina. Como todas las cosas que pertenecen a la vida y a la piedad, nos han sido dadas por su divino poder mediante el conocimiento de aquel que nos llamó por su gloria y excelencia, por medio de las cuales nos ha dado preciosas, grandísimas promesas. Eso es lo que estamos estudiando el día sábado, aquí personalmente, en el Centro Misionero Bethesda del Norte. Y estamos orando sobre cada promesa y estamos pidiéndolas. Hermanos, ya hay testimonios grandes. Nos ha dado preciosas y grandísimas promesas para que por ellas lleguemos a ser participantes de la naturaleza divina, habiendo huido de la corrupción que hay en el mundo a causa de la concupiscencia. Vosotros también, mire, Dios entrega la promesa. Él está dispuesto a cumplirla, pero a nosotros nos toca creerlas, conocerlas, reclamarlas y trabajar sobre ellas para que se hagan una realidad. Vosotros también poniendo toda diligencia. Por eso mismo, añadida vuestra fe virtud, a la virtud conocimiento, al conocimiento dominio propio, al dominio propio paciencia, a la paciencia piedad, a la piedad afecto fraternal, al afecto fraternal amor. Porque si estas cosas están en vosotros y abundan, no dejarán estar ociosos ni sin fruto en cuanto al conocimiento de nuestro Señor Jesucristo. Pero el que no tiene estas cosas tiene la vista muy corta, es ciego, habiendo olvidado la purificación de sus antiguos pecados. Por lo cual, hermanos, tanto más procurad hacer firme vuestra vocación y elección, porque haciendo estas cosas no caeréis jamás. ¿Ah? Entendamos, hermanos, como cristiano que soy, no se me puede olvidar que Dios tiene bendiciones para mí, para mi familia y también para mi hogar. En el Salmo 112:1, mire este tesoro, esta preciosura que tenemos ahí. Y por eso es que, hermanos, como otro de los lemas que les había hecho un día repetir, yo no puedo conformarme, hermanos, a cualquier manera de vivir. Yo no puedo conformarme a cualquier clase de vida, porque la vida en Cristo es amplia y muy bendecida. Pero hay gente que se conforma. No tengo trabajo, ¿qué voy a hacer? Me está yendo mal, yo no sé qué me pasa. Y se conforma a cualquier cosa. No, hermano, yo no puedo conformarme a cualquier clase de vida, porque la vida en Cristo es amplia y muy bendecida. Y aquí, mire este salmo. Mire este salmo. Dice: prosperidad del que teme a Jehová. ¿Qué es temer a Dios? Amarle, obedecerle, respetar lo que Él dice, no hacer lo que se nos venga en gana. Por eso, enséñame, oh Dios, a hacer tu voluntad, porque tú eres mi Dios. Tu buen espíritu me guíe a tierra de rectitud, porque estamos estudiando consejos que Dios nos da a través de los proverbios. Y hemos dicho, en el libro de los proverbios, Dios nos enseña qué hacer y qué no hacer. Por eso venimos dispuestos a estudiar, a aprender y a obedecer. ¿Y qué más decimos? Yo no puedo ser un torpe, y menos un ignorante, sabiendo que Dios me enseña cómo salir adelante, sabiendo que Dios me enseña cómo salir adelante. Y aquí dice: bienaventurado el hombre que teme a Jehová, en sus mandamientos se deleita en gran manera. Su descendencia, su familia, será poderosa en la tierra. La generación de los rectos será bendita. Bienes y riquezas hay en su casa, y su justicia permanece para siempre. No dice ruina, miseria y desgracia allá en su casa. No. Bienes y riquezas, abundancia, prosperidad. Y nuestra familia, dice, su descendencia será poderosa. No dice gaminosa, será poderosa en la tierra. Entonces, saludamos a Francia. Liliana dice, saludos desde España, pide oración por la hija. Gladys Lucía también se une en oración por la familia. Yeti Balanta dice, pastora, pido oración por mi vida, por sanidad y por problemas de ansiedad. Echa sobre Jehová tu carga, que Él te sustentará. No os afanéis, no, por nada estáis afanosos. Sean conocidas nuestras peticiones delante de Dios, en oración, ruego, súplica y acción de gracias. Bueno, entonces me dicen que el tiempo se está acabando. Espero que usted sea un instrumento en las manos de Dios. Espero que cada uno, aquí siguen comunicándose desde Buga Valle, se siguen comunicando Dayana, Mario Fajardo, Gladys Moreno y muchos más. Bueno, por todos ellos seguimos orando, seguimos trabajando. Todo el que más pueda venir, congregarse, venga, porque el día sábado es especial, clamor por los hogares, las familias y los matrimonios. No vamos a permitir que el diablo se devore nuestros hogares, nuestras familias y nuestras bendiciones. Aquí los esperamos. Carrera 53D, número 127D07, Prado Veraniego, Niza. Así es que, hermanos, ánimo, adelante, nunca desmaye, tenga una fe viva, tenga una fe de verdad, verdadera. Porque, hermanos, no somos de los que retroceden, sino de los que seguimos adelante para la gloria de Dios. Que el Señor me los bendiga, me los guarde y nos veremos, porque largo camino nos resta. Bueno, que el Señor sea despertándonos a todos y que todos uniditos sigamos caminando con Cristo.
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1: Bendiciones a todos nuestros hermanos y amigos quienes una vez más se unen y se conectan a este tiempo, tiempo de bendición. Una mañana donde usted y yo podemos meditar en la palabra de Dios, donde sabemos de que esa palabra que viene de parte de nuestro Dios son palabras de vida, son palabras que nos renuevan y nos fortalecen, y que es necesario cada día el poder recibir de esas palabras de parte de nuestro Padre Celestial. Quien les habla, la pastora Diana de Martínez de la Iglesia Centro Misionero Bethesda, aquí en Ubaté, Cundinamarca, y para mí es un hermoso privilegio el poder compartir con ustedes este tiempo de bendición. Así que vamos a darle gracias a Dios por esta maravillosa oportunidad, diciéndole: Padre, gracias te damos, Dios, por ese amor tan grande. Gracias, Señor, por este día de bendición, porque cada mañana, Dios, son nuevas tus misericordias. Grande es tu bondad, Señor, grande es tu fidelidad, Padre. Gracias te damos, Dios, por regalarnos este nuevo día, Padre. Gracias te damos, Señor, por la vida, por la salud, por la fuerza, Señor, que tú nos das. Yo te doy gracias, Señor, por la vida de cada uno de nuestros hermanos, quienes están allí muy atentos, Señor, recibiendo de este mensaje, de esta palabra, Señor, que proviene, Dios, directamente de ti, Padre. Gracias te doy, Señor, por estos medios, Señor, en el cual tú

Nos permites el llevar tu palabra. Gracias, mi Señor, porque tú haces tus vientos, tus mensajeros, Señor. Te damos gracias, Padre bendito, por cada herramienta. Gracias, Señor, por cada elemento, cada instrumento, Señor, que tú utilizas, Señor, para llevar tu mensaje, el mensaje de salvación, el mensaje de esperanza para todo aquel, Dios, que lo necesita. Padre, disponemos, Señor, nuestro corazón para ti en este maravilloso tiempo. Disponemos, Señor, nuestro corazón para poder recibir ese mensaje de parte tuyo, Señor, recibir, Padre, esa palabra, Dios, que esa palabra, Dios, no vuelva vacía, Señor, sino que esa palabra cumpla el propósito, mi Señor, en cada uno de nosotros, Dios. Gracias, Padre de la gloria, te honramos, te glorificamos y te bendecimos, Señor, en esta hermosa y maravillosa mañana, en el nombre de Jesús de Nazaret. Gracias te damos, Señor. Amén y amén. Hoy vamos a estudiar un hermoso tema y en esta semana vamos a estar estudiando la bendición de poder reconocer a Dios. Algo que el Señor por medio de su palabra nos dice es que debemos reconocerlo, y ese reconocer es tener esa comunión con Dios, el saber verdaderamente Él es grande, Él es soberano, Él es Dios todopoderoso. Nuestro Dios es un Dios incomparable, y eso es lo que nos enseña la palabra, el poder reconocer. ¿Cómo si yo le reconocemos? Pues bueno, a través de la palabra del Señor vamos a estar estudiando cómo es la manera para usted y yo reconocerle, en realidad darle lugar que Él merece, darle la honra que Él merece, que Él no es cualquier cosa, no es cualquier Dios. El mundo, las culturas, las naciones pueden tener miles de dioses, imágenes y cosas que los han puesto como esos dioses, pero usted y yo tenemos un único Dios, es nuestro Padre Celestial, el Creador del cielo, de la tierra. Y al reconocer a este Dios grande, precioso, maravilloso, a nuestro Dios incomparable, pues ese reconocer también nos trae bendiciones a nuestras vidas. Y vamos a leer allí en Proverbios, en el capítulo número 3, en el versículo 1 en adelante. La palabra del Señor nos enseña lo que usted y yo como hijos de Él debemos hacer, cómo es la manera para reconocerle, para honrarle, para, bueno, reconocer que Él es nuestro Dios todopoderoso. Allí en Proverbios capítulo número 3, en el versículo 1 hay un título que dice exhortación a la obediencia. Dice la palabra: hijo mío, no te olvides de mi ley, y tu corazón guarde mis mandamientos, porque largura de días y años de vida y paz te aumentarán. Nunca se aparten de ti la misericordia y la verdad. Átalas a tu cuello, escríbelas en la tabla de tu corazón, y hallarás gracia y buena opinión ante los ojos de Dios y de los hombres. Versículo 5 dice la palabra: fíate de Jehová de todo tu corazón y no te apoyes en tu propia prudencia. Reconócelo en todos tus caminos y Él enderezará tus veredas. No seas sabio en tu propia opinión. Teme a Jehová y apártate del mal, porque será medicina a tu cuerpo y refrigerio para tus huesos. Esa base bíblica en el cual vamos a tener para estos días lo encontramos allí en el versículo 6, donde dice la palabra: reconócelo en todos tus caminos y Él enderezará tus veredas. Vemos por medio de la palabra del Señor y miramos el contexto de esta hermosa palabra. Vemos a un padre hablándole a su hijo, y eso es lo que usted y yo debemos reconocer. ¿Cómo reconocemos a nuestro Dios? Debemos reconocerlo como nuestro Padre, debemos reconocerlo como nuestro Señor, el cual ha hecho todas las cosas existen y subsisten, es por la mano poderosa de nuestro Padre Celestial. El reconocer a Dios es poder saber verdaderamente quién es Dios, es reconocer su grandeza, es poder reconocer su señorío, es poder reconocer su majestad, el reconocer las obras que nuestro Padre Celestial ha hecho desde tiempos antiguos y las cosas que aún Él seguirá haciendo, lo grande y lo poderoso que es nuestro Padre Celestial. Eso es reconocer, y reconocer en realidad va más allá de conocerlo.
Por eso algo que Dios siempre por medio de su palabra nos enseña es que Él anhela y desea tener esa comunión con nosotros. Dice, y en una de las oraciones que el Señor Jesucristo hacía allí, nos muestra en el Evangelio de San Juan, cuando Él oraba por sus discípulos y oraba por la unidad de su pueblo, de sus discípulos, dice la palabra que ellos sean uno como tú, oh Padre, somos uno. Y eso es lo que el Señor nos enseña, que como iglesia de Cristo podamos ser uno, pero ¿uno en quién? En Dios, tener esa comunión, el poder estar en Dios. Y eso es lo que el Señor quiere. Dios quiere tener comunión con nosotros, Él quiere que usted y yo lo reconozcamos. De hecho, la palabra de Dios nos dice que cuando Dios hizo a Adán y a Eva, ese fue el propósito por el cual los creó, para tener comunión. Dice la palabra que aún estando en el huerto del Edén, ellos conversaban, ellos hablaban, pero ¿qué interrumpió esa comunión tan preciosa? Lo interrumpió el pecado. Así que algo que usted y yo debemos siempre entender, que Dios nos creó es para que tuviésemos comunión con Él. ¿Qué debemos quitar de nuestras vidas? Aquellas cosas que al Señor no le agrada, para en realidad poder tener esa comunión con nuestro Padre Celestial. Para llegar a este punto número 6, donde dice reconócelo en todos tus caminos y Él enderezará tus veredas, vemos que en el versículo número 1 hay un padre en el cual está hablando a su hijo. Nos está hablando nuestro Padre Celestial a cada uno de nosotros, los cuales nos ha tomado como sus hijos. Dice la palabra que cuando usted y yo recibimos a Cristo en el corazón, cuando creímos en Él, nos dio la potestad de ser hechos hijos de Dios. Ya no somos solamente una creación, ya no somos solamente una obra de sus manos, sino que ya pasamos a ser sus hijos. Y como hijos de Él, bueno, Él es nuestro Padre Celestial. ¿Qué padre no desea lo mejor para sus hijos? Ahora, ¿cuánto más nuestro Padre Celestial? Por eso nos habla por medio de su palabra y nos dice en el versículo 1, dice, hijo mío, no te olvides de mi ley y tu corazón guarde mis mandamientos. Algo que nos dice la palabra de Dios es no olvidarnos de su ley, no olvidarnos de sus mandamientos, no olvidarnos de su palabra. ¿Qué es lo primero que yo debo hacer al reconocer que tengo un Padre bueno, que tengo un Padre celestial, que tengo un Dios Padre grande, soberano, incomparable? Pues lo primero que el Señor nos dice es que no nos podemos olvidar de su ley, de sus mandamientos. Dice, y tu corazón guarde mis mandamientos. ¿Qué debemos hacer cada uno de nosotros? Amar, respetar y obedecer la palabra de Dios. Dentro de ese reconocer que tenemos un Dios grande, un Dios poderoso, debemos reconocer que Él nos ha dejado sus palabras, que Él ha dejado sus mandamientos y que usted y yo debemos prestarle esa atención que Él merece, que su palabra merece. La palabra de Dios merece respeto, la palabra de Dios merece honra, la palabra del Señor merece que nuestro corazón esté dispuesto a recibir esas benditas y poderosas palabras de parte de nuestro Señor. Aquí en esta porción, en el versículo 1, nos habla, bueno, habla nuestro Dios como nuestro Padre Celestial, que quiere lo mejor para nosotros, sus hijos, que quiere lo mejor para su pueblo. Un Padre que me da sus enseñanzas, un Padre que me da sus consejos y me da sus instrucciones, las cuales me guiarán por ese camino correcto. Por eso dice la palabra de Dios, hijo mío, no te olvides de mi ley y tu corazón guarde mis mandamientos. ¿Qué debemos hacer usted y yo? Dice la Biblia, no olvidarnos de la palabra de Dios, no olvidarnos de los mandamientos que el Señor nos ha entregado. Esas leyes, esos mandamientos nos van a guiar hacia Cristo, nos va a guiar por ese camino de la salvación. Ese consejo que nuestro Padre Celestial nos da, no nos podemos olvidarnos de esos consejos, de esas instrucciones. ¿Dónde encontramos esos consejos, esas instrucciones? ¿Cuál es la ley? ¿Cuáles son los mandamientos que el Señor nos ha entregado? Pues es la Biblia, es la palabra del Señor. Al pasar de los años nos hemos dado cuenta cómo el pueblo de Dios, cómo las personas han querido quitar de sus vidas la palabra de Dios. Mirábamos en tiempos antiguos cómo la gente respetaba la palabra de Dios, cómo en las universidades, en los colegios se tenía en cuenta la palabra, la Biblia. Hoy en día nos damos de cuenta en esta generación y en estos últimos tiempos cómo la gente ha querido sacar la palabra de Dios de sus vidas, han querido sacar la palabra de Dios de sus escuelas, de sus colegios, de sus universidades, y ahora solamente siguen los mandamientos
pensamientos de hombre solamente siguen los deseos aún de su propia carne. Hoy miramos cómo una generación se está levantando sin reconocer a Dios. Una gente, unas personas, jóvenes, niños, allí personas que se han olvidado de Dios, no reconocen a Dios. Y dice la palabra, no nos podemos olvidar de su ley, guardemos su palabra en nuestro corazón. Al pasar de los años nos damos de cuenta cómo la gente dice, bueno, ya no creer en un Dios, cómo decir allí que las palabras que están escritas en la Biblia son escritas por hombres y cuántos menosprecian la palabra del Señor. Pero usted y yo que hoy tenemos el privilegio, que aún el temor de Dios está en nuestro corazón, que aún usted y yo reconocemos a Dios como el creador de todas las cosas, como el soberano, el omnipotente, pues bueno, una manera para reconocerlo es no olvidarnos de su palabra y el poder guardar su palabra en nuestro corazón. ¿Cómo usted y yo no nos vamos a olvidar de la ley de Dios? ¿Cómo usted y yo guardamos la palabra de Dios? Pues de la manera como Dios le mandó a Josué. Tal vez usted ha escuchado este pasaje bíblico, esta porción bíblica muchas veces, tal vez hasta se lo sabe de memoria, pero aquí nos muestra la palabra que es la manera como usted y yo no nos olvidamos de la palabra. ¿Cómo es la manera como guardamos la palabra de Dios en nuestro corazón? Allí en Josué, en el capítulo 1, versículo número 8, Dios le da la instrucción a Josué. Dios le dice a Josué, yo te voy a respaldar, yo te puedo ayudar, yo puedo ir contigo como estuve con Moisés, yo puedo estar contigo, pero tienes que hacer algo y es que nunca te olvides de mi palabra, nunca te apartes de la enseñanza, del consejo, de la instrucción, nunca te olvides de mis mandamientos. Si nunca te olvidas de ellos, voy a estar contigo, te voy a respaldar, te voy a entregar la tierra prometida. Y es lo mismo que el Señor nos dice en este tiempo, Dios nos quiere bendecir, Dios nos quiere guardar, Dios nos quiere llevar de su mano poderosa, bueno, en estos años que estamos sobre la tierra, pero algo que usted y yo debemos hacer y tener muy en cuenta es no olvidarnos de la palabra. Por eso allí en Josué 1:8 dice la Biblia, nunca se apartará de tu boca este libro de la ley, sino que de día y de noche meditarás en él, para que guardes y hagas conforme a todo lo que en él está escrito, porque entonces harás prosperar tu camino y todo te saldrá bien. ¿Cuál era la tarea que debía hacer Josué? Dice la palabra de Dios, nunca, nunca se podía apartar la ley de Dios de la boca de Josué. ¿Cómo no se apartaba? Pues dice la Biblia, sino que de día y de noche meditarás en él. ¿Cuál debe ser nuestra tarea? Dios nos manda algo, a no olvidarnos de su palabra y a guardar su palabra en el corazón. Pero para no olvidarnos de ella, pues dice la Biblia, de día y de noche, todos los días debemos estar allí leyendo, debemos estar allí meditando, debemos estar allí escudriñando. ¿Por qué muchas veces se nos olvida la palabra? Porque la tenemos en poco, porque de pronto nos acordamos de ella solamente en un momento de dificultad, en un momento de problemas. Tal vez nos acordamos de la Biblia cada vez que vamos a ir a un culto a la iglesia, o aún hay personas en un estado peor que ya ni Biblia tienen, ya no escudriñan la palabra del Señor. Y dice la Biblia, no nos podemos olvidar de la palabra, no nos olvidemos de las enseñanzas dadas por nuestro Padre Celestial. Para que no se nos olvide, dice la Biblia, de día y de noche debemos meditar en él. Dice la Biblia, para que guardes y hagas conforme a todo lo que en él en él está escrito. ¿Por qué las personas hacen su propia voluntad? Porque cada día la generación va de mal en peor, porque se han apartado de la palabra de Dios, porque se han olvidado de la palabra, de las escrituras. Quiero también leer allí lo que en Salmos capítulo número 1 nos enseña también. Salmos capítulo número 1 nos habla de la manera como usted y yo debemos permanecer en la palabra de Dios, de poder meditar en la palabra de día y de noche. Recuerda esto y tenlo muy presente. Si en realidad usted y yo reconocemos a Dios, en realidad reconocemos que Él es nuestro Padre, que Él es nuestro Señor, pues el primer punto
punto allí que debemos prestarle atención es que debemos leer la palabra y meditar la palabra día y noche. No podemos dejar pasar un día sin conocer cuál es la voluntad de Dios por medio de la palabra. Que eso sea lo primero que diariamente usted y yo podamos hacer, leer la palabra de Dios. Que antes de acostarnos a dormir podamos tener allí un momento en meditar en la palabra del Señor. Qué lindo el poder restaurar esos altares familiares donde como hogar, como familia, nos podamos reunir alrededor de la palabra de Dios, que nuestra familia pueda ser guiada por las Escrituras. Allí en Salmos capítulo 1, versículo 1 dice la palabra: bienaventurado el varón que no anduvo en consejo de malos, ni estuvo en camino de pecadores, ni en silla de escarnecedores se ha sentado. Dice la Biblia: bienaventurado, bienaventurado ese varón, esa mujer que no anda en consejo de malos, que no está en camino de pecadores, no se sienta en silla de escarnecedores. ¿Pero por qué? Porque tiene la palabra de Dios muy en cuenta en su vida. Dice en el 2, en vez de estar haciendo lo malo, lo que a Dios no le agrada, pues está, dice en el 2, sino que en la ley de Jehová está su delicia y en su ley medita de día y de noche. Eso es lo que el Señor nos manda hacer, dice, sino que en la ley de Jehová está su delicia. La palabra de Dios tiene que ser nuestra delicia. La palabra de Dios, aún en Salmos dice, es como esa miel que destila del panal. Esas palabras, cada enseñanza que vemos aquí en la palabra de Dios, tiene que ser como ese dulce, como esa miel. Tiene que ser delicioso a nuestro ser. Dice en el versículo número 2, sino en su ley, en el 1 dice, y en su ley medita de día y de noche. Saquemos ese tiempo, apartemos ese tiempo donde podamos meditar en la palabra del Señor. No es correr, no es solamente allí leer, no es solamente decir hoy me leí 10 capítulos, 5 capítulos, no. Que si tienes la oportunidad de leer, aunque sea un versículo, en ese versículo podamos deleitarnos, en ese versículo podamos en realidad meditar y que ese versículo en nuestra vida produzca un fruto. Dice en el versículo 3, será como árbol plantado junto a corrientes de aguas, que da su fruto en su tiempo y su hoja no cae y todo lo que hace prospera. Y es aquí donde vemos también, porque el tema es la bendición de Dios al reconocerlo a Él como nuestro Dios. Si nos damos de cuenta, aquí el Señor nos da unas promesas hermosas cuando usted y yo meditamos en su palabra, cuando no nos olvidamos de su ley, cuando guardamos sus mandamientos en nuestro corazón. Aquí vemos unas bendiciones preciosas en el Salmo 1, en el versículo 3, dice la palabra de Dios que seremos como árbol, como ese árbol que está plantado junto a corrientes de aguas, un árbol que está recibiendo diariamente esos nutrientes, que diariamente está recibiendo esas aguas que lo están allí nutriendo, fortaleciendo, dándole vida. Así nos compara el Señor cuando estamos ahí meditando, pensando en la palabra de Dios. Cuando nuestra mente y nuestro corazón está lleno de la palabra del Señor, estaremos recibiendo esos nutrientes de parte de nuestro Señor, recibiendo esas aguas vivas que nos sacian, nos satisfacen, que allí, bueno, aún dice la palabra de Dios, nos quita esa sed que muchas veces hay en nosotros. Dice la Biblia que da su fruto en su tiempo y su hoja no cae. Dice la palabra, vamos a estar dando fruto en su tiempo. No seremos árboles secos, no seremos árboles sin fruto, sino dice la Biblia, estaremos dando un fruto. Y dice la Biblia, y su hoja no cae, es decir, estarán esas hojas verdecitas. Porque cuando una hoja se cae, cuando se seca, bueno, dice la Biblia que seremos como esos árboles que tienen sus hojas verdes, que estaremos verdes, que estaremos allí con fuerza, con ese vigor. Pero dice algo más, dice, y todo lo que hace prosperará. Eso es lo lindo de poder reconocerlo a Él como nuestro Dios. Porque el pueblo de Israel, el Señor le prometió tantas bendiciones. ¿Y por qué Israel es tan bendecido? Porque lo han reconocido como Dios. Y eso es lo que Dios también quiere en nosotros. Nos quiere también bendecir. Dice la Biblia que todo lo que hagamos, todo lo que usted y yo emprendamos, vamos a emprender un negocio, vamos de pronto usted que
tiene planes de un matrimonio, de un hogar, no va a tener temor. ¿Por qué? Porque tiene su seguridad en Dios y sabe que todo lo que usted emprenda va a ser prosperado. Vas a entrar a la universidad, vas a entrar a un nuevo empleo, un negocio, bueno, vas a tener la seguridad que si estás guardando la palabra de Dios en tu corazón, todo lo que emprendas te va a ir muy bien. Pero también quiero recordar lo que allí en Josué 1, allí Dios le seguía diciendo a Josué cuando le dice, vas a guardar mi palabra, no te vas a apartar de ella. Dice allí en el versículo 8, en la última parte de Josué 1, dice la palabra, dice, y hagas conforme a todo lo que en él está escrito.

contrario, la palabra de Dios es mi guía, es mi dirección, no me voy a salir de la palabra, sino voy a mantenerme en la palabra de Dios. Allí en Proverbios capítulo 3 nos da también una promesa hermosa: cuando no nos olvidamos de la ley de Dios y cuando guardamos sus mandamientos en el corazón. Dice en el versículo 2, dice, porque largura de días y años de vida y paz te aumentarán. Mira esta hermosa promesa. Mira, aparte de que dice la Biblia que nos va bien en lo que emprendamos, que hará prosperar nuestro camino, dice la palabra de Dios que nos da largura de días y años de vida. Mire, nos da años, nos da vida, nos da esa salud. Pero algo también hermoso dice, y paz te aumentarán. Porque ¿de qué sacamos de pronto tener años de vida? Tal vez tener muchos años, 80, 90, 100 años, pero perdóneme allí, sin la gracia de Dios, sin la presencia del Señor. Por el contrario de lo que dice aquí, paz se aumentará. No haya paz si no haya temor, miedo. ¿De qué sirve tener tantos años? Años donde de pronto las cosas que se hacen siempre van es en ruina, en destrucción. ¿De qué nos sirve? Pero aquí el Señor nos da una promesa grande y hermosa, que cuando usted y yo guardamos la palabra de Dios, cuando prestamos atención a cada mandamiento, a cada enseñanza que Dios nos da, dice, nos va a regalar años de vida, nos va a dar largura de días, años de vida, y a eso nos aumenta paz. Dice la Biblia, nos aumentará esa paz. Y como lo mirábamos en Salmos y en Josué, todo lo que hagamos va a ser bendecido, va a ser prosperado. ¿Por qué? Porque tiene allí el sello, tiene allí la marca de parte de nuestro Padre Celestial. Así que meditemos un momento en esta hermosa palabra, y yo quiero que adoremos a Dios a través de este cántico y podamos usted y yo reconocer que no tenemos cualquier Dios. Nuestro Dios es grande, es Dios poderoso, y que amamos y deseamos cada día de su palabra.

0: Qué lindo como nos dice su palabra, el poder reconocerlo a él, el poderlo tener en cuenta, el poder, bueno, enamorarnos cada día más y más de él, de su palabra y conocerlo a él como nuestro Dios, como nuestro Padre, como nuestro Rey, como nuestro Señor. También la palabra de Dios nos muestra, bueno, vemos las bendiciones, los beneficios de poder estar allí atentos a la palabra de Dios, el poder ser obedientes, el poder ser sensibles a la voz de Dios. Vemos las bendiciones que esto nos trae, pero también la palabra de Dios nos enseña qué le pasa a aquella persona que echa a sus espaldas la palabra de Dios, aquellos que de pronto teniendo el conocimiento de Dios menosprecian la palabra. ¿Qué le sucederá a estas personas? Vemos allí en Salmos capítulo número 50, en el versículo número 16, allí el Señor le habla a unas personas que pueden tener el conocimiento de la palabra, pueden tener la palabra en su boca, pueden hablar de Dios, pero sus acciones demuestran todo lo contrario. Dice en Salmos 50, en el versículo 16, dice la palabra: pero al malo dijo Dios, ¿qué tienes tú que hablar de mis leyes y qué tomar mi pacto en tu boca? Pues tú aborreces la corrección y echas a tu espalda mis palabras. Si veías al ladrón, tú corrías con él, y con los adúlteros era tu parte. Tu boca metías en mal y tu lengua componía engaño. Tomabas asiento y hablabas contra tu hermano, contra el hijo de tu madre ponías infamia. Estas cosas hiciste y yo he callado. Pensaba que de cierto sería yo como tú, pero te reprenderé y las pondré delante de tus ojos. Entended ahora esto, los que olvidáis de Dios, no sea que os despedace y no haya quien os libre. Mirábamos entonces por medio de la palabra que cuando no nos apartamos de la palabra de Dios, cuando no nos olvidamos de la palabra, cuando Dios nos habla y en realidad temblamos ante la palabra de Dios, estamos allí diciendo: Señor, háblame, que yo estoy para escuchar y para obedecer. Bueno, dice la Biblia que hay bendiciones, hay promesas hermosas, pero también hay una disciplina y hay un castigo para aquel que puede tener la palabra, puede conocer la Biblia, puede conocer los mandamientos de parte de Dios, pero no obedece a sus mandamientos. Miramos allí lo que dice en el versículo número 17, dice: pues tú aborreces la corrección y echas a tu espalda mis palabras. Y dice la Biblia que esta persona que aún, bueno, tenía el conocimiento, pero tuvo en poco la palabra de Dios, son personas que están haciendo lo malo, están haciendo cosas incorrectas delante de Dios. Y dice en el 21, esas cosas hiciste y yo he callado. Pensabas que de cierto sería yo como tú, pero te reprenderé y las pondré delante de tus ojos. Entended ahora esto, los que os olvidáis de Dios, no sea que os despedace y no haya quien os libre. Mire que así como hay bendiciones, también hay maldiciones. Y dice en el versículo 23, el que sacrifica alabanza me honrará, y al que ordenare su camino le mostraré la salvación de Dios. Qué hermosa esta palabra, porque nos dice: si usted y yo prestamos atención a lo que el Señor nos dice, reconocemos su palabra, nos habla, nos corregimos en lo que tengamos que corregirnos, dice la palabra de Dios que Él nos muestra su salvación, tenemos la vida eterna. Pero si por el contrario somos endurecidos de corazón, desobedientes, necios, pues también hay un castigo, dice la Biblia. Así que vamos a decirle en esta mañana: Padre, gracias Señor por tu bendita y poderosa palabra. Dios, gracias Señor porque hoy nos has dado la oportunidad de poder estudiar tu palabra. Dios, nos has dado la oportunidad de poder, Señor, escuchar tu palabra en esta mañana. Lo que nos corresponde ahora a cada uno de nosotros es poner tus palabras en nuestro corazón, es no olvidarnos de la palabra, Señor, es poder atesorarla, pero también, Señor, como dice tu palabra, ordenar nuestros caminos, Padre. Si algo estamos fallando, tú nos hablas, Señor, por medio de tu palabra, tú nos guías, tú nos direccionas, Señor. Padre, gracias por cada promesa hermosa que tú nos das al obedecer la palabra, al amar tu palabra, Señor. Hay promesas de prosperidad, hay promesas, Señor, de bendición, hay promesas, Señor, de largura de años, días para nosotros, pero también acompañados de paz. Gracias, Señor, por esas hermosas y maravillosas promesas, las cuales, Señor, yo sé que se cumplen cuando atesoramos tu palabra, cuando prestamos oídos, Señor, a tus mandamientos. Dios, gracias te damos, Señor, en esta preciosa y maravillosa mañana. Te damos toda la gloria, te damos toda la honra, la adoración y la alabanza, Dios. Gracias te damos, Señor. Amén y amén. Esperando que esta palabra quede grabada, atesorada en tu corazón y que cada uno de nosotros podamos ponerla por obra. Bueno, deseándoles un hermoso y bendecido día. Quien les habló, la pastora Diana de Martínez. Nos encontraremos mañana en este mismo medio, a la misma hora. Deseándoles un hermoso y bendecido día. Dios los bendiga y Dios los guarde.
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0: En Radio Auténtica UAT te informamos la hora. Son las 5 y 31 minutos.
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0: palabra, Dios. Por eso te pedimos, mi Rey, que tomes el control total de esta reunión, que seas tú, mi Padre Celestial, tomando el control total y absoluto, Padre, de este tiempo, Padre, de este culto, de este servicio, Dios, que todo aquello, Señor, que quiera causar caos, desorden, que todo aquello, Padre, que nos quiera distraer, Señor, tú tienes el control de todas las cosas, Dios, glorifícate, maravilloso, Señor, ayúdanos, Padre, a tener ese corazón anhelando, Dios, y dispuesto cada día, Señor, Padre, para recibir de lo tuyo, Dios, para recibir de lo eterno, para poder recibir, Señor, de lo incorruptible, Padre, de lo que no perece, Dios. Sabemos, Señor, que en estos tiempos, Padre, nuestra lucha, nuestra batalla, Señor, son los afanes de este mundo, Dios. Muchas veces nos desesperamos, muchas veces, Señor, tal vez estando aquí en tu casa, Dios, y pudiendo, Señor, disfrutar de las delicias de tu casa, Dios. Tal vez muchas veces, Señor, andamos tan afanados, Señor, que nos preocupamos de lo que está pasando allá afuera. Tal vez estamos aquí en cuerpo, pero nuestro pensamiento está allí, Señor, Dios, puesto en otras cosas, mi Rey. Ayúdanos, Señor, el estar atentos, Padre, Señor, completamente para ti, Señor, como le enseña tu palabra. El Dios de paz os santifique por completo todo vuestro ser, espíritu, alma y cuerpo, que asimismo, Señor, en esta noche, Padre, podamos estar dispuestos para recibir de lo tuyo todo nuestro ser, y que todo nuestro ser en esta noche, al escuchar tu palabra, Dios, al recibir ese mensaje, Dios, el poder disfrutar de ese servicio maravilloso, Dios, todo nuestro ser pueda ser santificado, Padre, todo nuestro ser, espíritu, alma y cuerpo, maravilloso, Dios. Padre, gracias, mi Rey, gracias, Señor, por esta noche preciosa, Padre, gracias, Señor, por todo lo que tú has hecho, por lo que tú has venido haciendo, Padre, en nuestras vidas, Dios, y por lo que tú, glorioso Dios de la gloria, seguirás haciendo, poderoso Rey. Padre, gracias, Señor, por este maravilloso tiempo, Padre, por la vida de cada hermano que ya ha llegado, Señor, a esta cita contigo, Dios. Oramos por cada hermano que aún viene en camino, tráelos en bendición, guárdalos, Señor, cércalos, Padre, guárdalos, Señor, en ese venir hacia este lugar eterno, Dios, quienes están preparando, Dios, para salir de casa, Padre, ayúdales, Señor, pon esa diligencia en sus corazones para llegar pronto, Señor, a este servicio, quienes están tal vez en sus trabajos, allí en sus oficinas, en sus negocios, Padre, ayúdale, Señor, el poderse desocupar rápido y venir a este lugar, Dios, Padre, que sea un deleite, que sea una dicha, Padre, el poder estar aquí. Y así como lo declara tu palabra y lo decía el salmista, yo me alegré con los que me decían, a la casa de Jehová iremos, que el poder estar aquí, Señor, sea una delicia, que el poder estar aquí en tu casa, Padre, sea un gozo, sea una alegría, mi Padre Celestial, que nunca lo hagamos, Señor, tal vez, Padre, con carga, Dios de la gloria, Señor, sino que siempre, Padre, el estar aquí lo podamos disfrutar, Padre, disfrutar el escuchar tu voz, disfrutar, Señor, el adorarte, el alabar y glorificar tu nombre, el poder disfrutar, Señor, de nuestra comunión con nuestros hermanos, Padre, ayúdanos, maravilloso Dios, Padre, gracias, amado Rey, hoy te pedimos, Señor, que tu casa, Padre, sea llena de tu gloria, Dios, y que cada uno de nosotros, altísimo Dios, podamos llenarnos de tu presencia, Padre, podamos ser fortalecidos, podamos ser ministrados, Padre, y que cuando salgamos de este lugar podamos salir llenos de tu presencia, podamos, Señor, salir gozosos, alegres, Padre, tal vez si veníamos con carga, Señor, el poder salir livianos, Señor, de este lugar, pero salir llenos de tu presencia, divino Rey. Gracias te damos, Dios, te damos, Señor, a ti la gloria, te damos, Señor, a ti toda nuestra adoración y toda nuestra alabanza. Gracias, altísimo Dios, gracias, Padre, gracias, Hijo, y gracias, Espíritu Santo de Dios, por tu presencia en este lugar y en nuestras vidas. Gracias, amado Rey, en el nombre de Jesús, amén y amén. Dios me les bendiga, mis hermanos, en esta noche. Sean todos bienvenidos a la casa del Señor. Les invito a que nos pongamos sobre nuestros pies. Si usted tiene allí cerca a alguien, salúdele, bendígale, dele la bienvenida a este maravilloso tiempo, a este tiempo, a este servicio de bendición. Saludamos también a todos nuestros hermanos quienes se van uniendo a través de las redes sociales del Centro Misionero Bethesda Duarte. Le damos la bienvenida a este miércoles de avivamiento. Así que disponemos nuestro corazón para este hermoso tiempo de adoración, de alabanza. Así que le invito para que cerremos nuestros ojitos, para que le demos gracias a Dios. Allí digámosle: Padre, gracias a Dios por la oportunidad que tú nos das. Hoy disponemos nuestros corazones, mi Padre Celestial, mi Padre Santo, para adorarte, para glorificarte, Dios, para exaltar tu nombre, Dios. Tu palabra dice que tú te mueves, Señor, en medio de las alabanzas de tu pueblo, y te pedimos que tu gloria descienda y que tu presencia, Dios, sea moviéndose en este lugar, dando libertad, Señor, dando libertad a tu iglesia, a tu pueblo, que si alguno está triste, Padre, seas tú quitando, Señor, esas vestiduras de dolor, de tristeza, Padre, de luto, y poniendo, Señor, esas vestiduras de gozo y de alegría. Dios, gracias te damos, Señor, te adoramos, te bendecimos y te agradecemos, Dios, por todas las bendiciones que tú nos has dado. Gracias, Altísimo Rey, aleluya. Alabemos y glorifiquemos el nombre del Señor en esta hora.
1: Soberano Dios y Padre Celestial, en esta hora, Señor, estamos delante de tu presencia, Señor, para darte toda la gloria, para darte toda la honra, para darte toda la exaltación, bendito Rey Celestial, Señor. Hoy deseamos, Padre amado, que la presencia tuya, Señor, sea fluyendo, que la presencia tuya, Señor, sea descendiendo, Señor, sobre cada vida, sobre cada corazón, bendito Rey Celestial. Hoy te alabamos, Señor, hoy te bendecimos, Señor, te adoramos y exaltamos tu santo nombre, Señor. Hoy deseamos que la presencia tuya, Señor, se mueva, bendito Rey de la gloria, Señor, en este lugar, Padre. Que hoy no salgamos, Señor, como entramos, Señor, sino que dispongamos, Señor, nuestro corazón, bendito Rey de la gloria, Señor, para darte toda la gloria, Señor, para darte toda la honra, Señor Dios Todopoderoso, Padre. Que la presencia tuya, Señor, que el poder tuyo, Señor, sea fluyendo, Señor Dios Todopoderoso. En esta hora, Señor, disponemos nuestro corazón, bendito Rey, para alabarte, Señor, para glorificar tu santo nombre, Señor. Y que la presencia tuya, Señor, nos llene cada día más con tu poder, Señor. Que la presencia tuya, Señor, nos llene cada día, Señor Dios Todopoderoso, con tu palabra, bendito Rey de la gloria, Señor. Y no nos cansamos, Señor, de decirte gracias, Padre amado, Señor. No nos cansamos, Señor, de decirte gracias, Padre amado, Señor, por ese privilegio.

hecho, bendito Rey Celestial, Señor, y por todo lo que tú harás, Señor Dios Todopoderoso. Gracias te damos, Padre, gracias te damos, Hijo, y gracias te damos, Espíritu.

por ese privilegio tan grande, bendito Rey de la Gloria, Señor, que tú nos has dado, Señor, de ser salvos, bendito Rey de la Gloria, de estarnos preparando, Señor, para ese gran día, Señor, para cuando tú vengas, Señor, que tú nos encuentres, Señor, haciendo tu voluntad, maravilloso Rey de la Gloria, Señor. Gracias te damos, Padre, gracias te damos, Hijo, y gracias te damos, Espíritu Santo, en el nombre de Jesús de Nazaret. Amén y amén. Dios los bendiga, mis hermanos. ¿Quién es el que vive? Ya su nombre. Ya el pueblo de Dios, victoria, amén. ¿Cuántos estamos en victoria? Amén, démosle gracias a Dios por ese privilegio tan grande que nos da en esta tarde de venir a buscarle, de venir a alabar y a glorificar su nombre, amén. ¿Y cuántos creemos que mejor es un día en la casa de Dios que mil años lejos de Él, dice la palabra de Dios, amén? Entonces en esta tarde, mis hermanos, damos la bienvenida a todos mis hermanos, a los que nos miran por las redes sociales. Démosle ese fuerte aplauso a nuestro Dios. Que con gozo, con alegría, alabémosle y glorifiquémosle en esta tarde. Amén.

Amén, así es. ¿Cuántos lo creemos? ¿Y cuántos queremos en esta tarde alabar y glorificar el nombre de nuestro Dios, así como David lo hacía? ¿Cómo lo hacía David? Con gozo, con alegría, con regocijo, porque no lo hacía para cualquier persona, ¿cierto? Nosotros hoy no venimos a hacerlo para el pastor o para algún hermano, ¿cierto? ¿Para quién venimos a hacer nuestra alabanza en esta tarde? ¿Y cómo debemos hacerlo? Con gozo, con alegría, con regocijo, amén. Así que en esta tarde declaremos esta preciosa alabanza.

Amén, así es. Démosle ese fuerte aplauso a nuestro Dios. Porque ¿qué pasa mientras nosotros le alabamos? Él pelea nuestras batallas, amén. ¿Y cuántos hemos tenido que pasar por luchas, por batallas, digámoslo así? Amén, todo, ¿cierto? Desde que hemos conocido de Dios, somos probados cada día, amén. Pero nos gozamos y nos regocijamos en Él, porque si nos apartamos de Él, nada somos, ¿cierto? Así que en esta tarde, démosle ese fuerte aplauso a nuestro Dios. ¿Y cuántos reconocemos que Él es el Todopoderoso? Amén, declarémoslo en esta tarde y digámosle: Señor, eres Todopoderoso, amén.

Démosle ese fuerte aplauso a nuestro Dios. Nos gozamos, nos alegramos, nos regocijamos, porque ¿quién vive en nosotros? Cristo, ¿cierto? Dice la palabra de Dios, ya no vivo yo, mas Cristo vive en mí, ¿cierto? Que esa sea una de nuestras metas, que cada día Cristo sea el centro de nuestra vida, amén. ¿Y cuántos creemos que Él habita en medio de las alabanzas de su pueblo? Amén, así es, declarémoslo en esta tarde, amén.